0: 7 en punto entró Picana.
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0: 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Son las 7:03 minutos.
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0: canción se llama Otra Primavera con Miguelito Morales en Tropicana 89.1. Y en este momento, señoras y señores, el Yocaba, tu hermanito el Yocaba va con...
1: Mi hermanito el Yocaba, ¿qué?
2: Ayúdame, señor. Ayúdame, señor. Ayúdame, señor.
0: Ayuda, señor, ese pocotón de cachones que escuchan el Yocaba esta hora mandándole besitos. El pocotón de bolecutre, eso.
3: ¡Vaya bolecutre!
0: Ayúdame, al pocotón de desocupo eso. A los que se ponen.
3: ¡Bien!

0: los que alimentan los hijos de otros, los de los suelos son Felipe. Ey, ey, ey. En todo caso, a mis hermanitos conductores. Mi gente bacana, mi gente linda. Ayúdalo, señor. Ayúdalo, señor. Ayúdalo, señor.
1: El Yocaba, te cuento que acabo de ver Neki y no he llegado a la meta. Así que, ayúdame, señor.
0: Ayúdame, señor. Ayúdame, señor. Ayúdame, señor. Es Tropicana, Tropicana, Tropicana, Tropicana. Dígalo de una, dos, Tropicana.
2: Ayúdame, señor.
0: Ay, ay, ay.
3: Ayúdame, señor. Que Margarita y Candelaria no me peguen gallo. Ayúdame, señor. Te habla el propio. Rompe corazones.
0: Vaya.
4: Oye, Yocaba, tocayo. Contra Porcado 28, estamos activos. Ayúdame, señor. Ya terminé, voy para el estadio. Ayúdame, señor.
0: Ayúdalo, señor.
5: Que Junior gane hoy. Porque mañana Barranquilla amanece obstinada. Ayúdame, señor.
0: Ayúdame, señor. Ayúdame, señor. Hey, le voy a pedir un favor a mi gente linda, a mi gente bacana. Que se vayan de una. Cojan su celular, su iPhone, su smartphone. Ingresen a @tropicanabarranquilla. @tropicanabarranquilla. Les acabo de poner un video de Porfirio Barbajacó. @tropicanabarranquilla y @caballitocastillo. Y ustedes, eso sí, tienen que ser creativos. Porfirio Barbajacó, la carita así como que. Vayan a verlo, para que se enteren de lo que estoy hablando. Ayúdame, señor, para que esta gente se meta al Instagram de Tropicana. Tropicana.
6: Ay, ayúdame, señor. Ayúdame, señor. Yo cada me huele lindo, lindo. Ay, ayúdame, lindo, señor.
0: Esa vaina. No.
6: Porque vamos a ganarle hoy de tarda.
0: Eso,
6: ayúdame,
0: va.
6: Señor.
0: Hoy entramos en calda. Señor, señor.
7: Va, caballo. Ni la tarifa. Más montado que marica maluco.
0: Verdad, qué vaina buena. Más montado que marica maluco. Ey, ey, ey, ey, respeten ustedes. Ey, ustedes son pesados.
8: Mierda, qué roscón de chocolate.
6: Ayúdame, señor. Ayúdame, señor. Madre, que mañana voy para un examen médico y de una para una entrevista laboral y de una para una prueba de manejo. Y solo le pido a mi Dios, le sé decir que ayúdame, señor. Ayúdame, señor.

0: Ayúdalo, señor. Ayúdalo, señor.
1: Oye, caballito. Sea que vaya mal, vaya bien, Junior. La piedrita en el ojo de muchos. Y más de los cachacos. Junior, tu papá.
0: Señor, ayúdalo, señora Junior, a que hoy le gane al Caldas. ¡Tropical!
2: ¡Ayúdame, señor! Voy a buscar acetaminofén en la ciudad y no hay, porque la mujer, Dani, todito se la compré y que pensé en los chiches, mijo, de mejorar.
3: ¡Ah, güey, puta, cabezón!
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Oye, mi amor, mientras tú me ignorabas, yo estaba construyendo la vida que algún día tratarás de alcanzar. Sigue usted por aquí, que ya no me interesa. Así hay que decirle a la gente, cuando se las tiran de prepo, estoy diciéndole, vamos para adelante que eso va. Vamos a tirarnos al vacío. Y dicen que no, que esto, que lo otro. Te saca miles de excusas. Ok, entonces tú coges, te enfocas y le dices, mientras tú me ignorabas, yo estaba construyendo la vida que algún día tú vas a tratar de alcanzar. Va bacano. Quebredi. Esa frase me gustó. 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

0: Señoras y señores, y en este momento en Tropicana 89.1, 7:41, ha llegado el momento de sacar los espíritus chocarreros. ¡Fuera espíritu chocarrero de
1: mierda que roscón de chocolate!
0: ¡Fuera espíritu! 303-56-5627. Los oyentes de Tropicana en este momento tienen la oportunidad de sacar el espíritu ese raro. Ese espíritu extraño, raro, que se le mete a los oyentes de Tropicana cuando escuchan al Dani, al maestro Rafa, a Luño Torres. Tropicana, Tropicana.
2: Buenas noches, Tropicana, Tropicana, para reportar ahí
0: ¿Qué pasó?
2: Un accidente de tránsito. Parece que falleció la persona.
0: Tremendo lío.
2: En el bulevar de la 41 con 60.
0: Uy.
2: A la vuelta de la clínica La Merced, mi hermano.
0: Uy, ¿cómo?
2: Ahí está. En el suelo, el motorizado y el carro que ocasionaron el accidente. Parece que la persona falleció.
0: Qué vaina, qué vaina. Bueno, gracias. Un abrazo, Tropicana.
3: Fuera, fuera, puerco mierdero. Fuera, fuera.
0: Fuera, fuera, espíritu roscón de chocolate. Fuera.
4: No, Javier, yo acaba. Fuera, fuera, fuera esos espíritus de extorsión, de asesinato.
0: Fuera,
4: y de
0: muerte también.
4: Gente,
0: eso, eso, eso.
4: Recapacitemos, por favor, recapacitemos.
0: Fuera, fuera espíritu.
4: Fuera, fuera esos espíritus malos.
0: Claro, eruje, eruje. Fuera,
5: fuera espíritu. Espíritu de mujeres bandidas. Fuera, fuera. Magali, fuera, Magali.
0: Fuera,
5: rompe corazones.
0: Fuera, Magali.
3: Yo acabo, fuera. Fuera, espíritu, eso que no confía en el Vale Junior. Vamos a pasar por los cuatro mejores, para que sepan.
0: Fuera, espíritu.
5: Fuera. Fuera de esos motociclistas imprudentes en Barranquilla. Fuera.
0: Fuera, espíritu de motocicleta o motociclista imprudente. De carricoche imprudente, de motocarro imprudente, de taxista imprudente también. Fuera, espíritu.
6: Fuera, fuera, espíritu de la reyera. Estamos
0: ahí,
6: no están
0: copiando
6: de nada.
0: Me culé
6: enfrente
0: del mar. Ey, ey, ey, ey, ey, ey, ey, ey, ey. Cojana suave, hasta allá tampoco. Tropicana, Tropicana.
3: Fuera, fuera esos tráficos, Dios mío. Fuera, que estoy, es que mejor dicho, me compro un helicóptero. Fuera,
0: fuera, fuera, fuera. Y me hace la carrera a mí de paso, mi hermano. Fuera. Los oyentes en este momento están sacando esos espíritus raros, esos espíritus que se quieren apoderar de la gente aquí en Barranquilla. Por ejemplo, yo quiero también sacar el espíritu y exorcizar el espíritu ese de gente que se atraviesa con los carros. Está viendo el carro que viene para encima y usted se atraviesa. ¡Fuera, espíritu! 303-56-5627. Es Tropicana 89.1. Y en este momento, señoras y señores, llega el pastor. Pastor, bienvenido. Y yo quiero que usted termine de aplastar, de sacar esos espíritus de los oyentes aquí en Tropicana, la más bacana. Arrepiéntase,
7: arrepiéntete, hijo del diablo. Santo Jehová, vida, vida, vida.
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0: de Tropicana, de A Que No Me Duermo, de 8 a 12 de la medianoche. Estamos con todos ustedes para acompañarlos, para decirles bienvenidos a esta noche Tropicana. Una noche genial, una noche donde nos vamos a divertir, una noche donde tenemos sorpresas. Debo decirlo de una vez así, vamos a tener sorpresas en esta noche, así que no se lo pierda. Ya nos pueden encontrar a través de YouTube, nos pueden encontrar a través de TikTok. Vamos a estar ahí conectados a través de Tropicana Colombia por todos los canales. Donde usted quiera que se conecte, ahí va a encontrar A Que No Me Duermo de Tropicana. Así que bienvenidos, póngase la 10, abrimos por favor las puertas VIP para que usted venga, nos acompañe, para que no se duerma, acá viendo el partidito también de Junior contra Once Caldas. El primer finalista de hoy fue ya Tolima, que se va para las semifinales. Saludo para toda la gente del Tolima que debe estar celebrando. Chévere, le ganaron al Pasto y se van para las semifinales de esta Liga Betplay. El otro partidito que viene esta noche, ya están saliendo al campo de juego. Aquí lo estamos viendo, 8 de la noche, 6 minutos. Es Junior contra el Once Caldas. Uy, vea, tremendo. Mejor dicho, conectémonos de una vez con Barranquilla, caballito. Bienvenido, buenas noches.
1: Prediciño, papi, buenas noches. Aquí estamos como siempre, dispuestos a no dejar dormir a nadie en este hermoso país, Colombia. Vio, Freddy, nosotros estamos a la expectativa y tengo ahorita una polémica, compadre, porque aquí la gente me está diciendo, caballito, ¿qué es lo que está pasando allá en Bogotá? Que nos están diciendo que nosotros, los junioristas, mejor dicho, a Junior le cogen el rabo allá en Bogotá, que no sé, la gente aquí en Barranquilla tiene el chupo fuera, viejo Freddy. ¿Verdad?
0: ¿Pero por qué? Nosotros los queremos mucho.
1: No, imagínate que no, ayer cuando los hinchas del Santa Fe estaban saliendo del estadio El Campín, ellos venían así con el pecho inflado porque resulta que le habían ganado por goleada al América, e entonces les preguntaron, bueno, ¿ustedes a qué equipo quieren? Nosotros queremos al Junior, porque esos costeños cada vez que vienen aquí se ahogan. Junior no es papá de nadie, Junior no es tu papá sino tu mamá, ¿verdad? Mejor dicho, me dijeron y me cogieron de cuanta vaina, y por eso la gente me dijo, hoy queremos opinar, hoy queremos hablar, porque nosotros somos un equipo grande, que tal, que esto, que lo otro. La gente está embolatada con esa respuesta.
0: No, y va muy bien. Déjeme decirle que va muy bien, porque ahí donde ve el partido que va a iniciar Ambar, entran ganando, ¿no? Vienen con la delantera, 1-0 que ganaron allá en Caldas. Y el Once Caldas viene perdiendo 1-0, así que pues va a haber un buen partido. Eso sí se lo aseguro por ahí a Yeco, caballito, para que me ayude con de pronto bajando un poquito al retorno. Ahora sí.
1: Ahí
0: perfecto,
1: está bien.
0: Perfecto, perfecto, sí, señor. Uy, qué humareda.
1: Nos estamos acomodando, pero vamos para adelante.
0: Qué humareda la que hay en ese estadio. ¿Dónde es que están jugando hoy, caballito?
1: En el Romelio Martínez.
0: Romelio
1: Martínez.
0: ¿Sabías
1: que en ese estadio Romelio Martínez jugó el Rey Pelé?
0: ¿En serio?
1: Sí, ahí jugó el Rey Pelé. Dicen que lo expulsaron, pero como era tanta la expectativa por ese brasilero, que para muchos es el mejor jugador de toda la historia, lo volvieron otra vez a meter, viejo Freddy.
0: Vea, pues, qué bueno, sí, qué bueno. Sí, oiga, sí. Y hablando de fútbol, ahorita que estamos saludando a toda la gente que está conectada y de pronto ya está metiéndose en este tema de lo que va a ser la Copa Mundo, este tema que va a ser durante 2 meses, solo va a haber fútbol, lo que es el junio, el julio.
1: Freddy, qué vaina linda.
0: No, y mayo también, porque ahorita vienen todas las finales de la Liga Betplay y demás.
1: Para ti, Freddy, ¿qué te pasó? Voy a cuello corto. Para ti, ¿quién va a ser el finalista y el campeón?
0: Yo le digo que esa final, hermano, sí. Si
1: Freddy, no te rasques la barba, Freddy. Dime, ¿quién va a ser campeón para ti?
0: Para mí, uno de los que va a llegar a la final es Nacional. Los verdolagas van para allá. Pero es que ahorita todos mostraron un nivel. Si vio los partidos de ayer, 13 goles en 2 partidos. Santa Fe,
1: ¿cómo?
0: ¿Qué nivel?
1: ¿Cuántos goles?
0: 13 goles.
1: Aquí tienes, compadre, pero 12 más 1, compadre. 12 más 1.
0: Hermano, hoy estaba haciendo vueltas. Vaina. Mentalmente estoy en otro planeta. Pero le cuento que sí. Si yo diera finalistas, yo pongo un... Y quisiera que fuera así un Nacional Tolima.
1: Sí.
0: Quisiera.
1: Y Tolima, Tolima ha demostrado sí. Mejor nivel en la Copa, en la Liga Colombiana. El Tolimita ahí paró en la raya, bacano.
0: Nosotros aprovechamos que no está Karina para hablar de fútbol, porque siempre.
1: ¡Otra vez fútbol! La gente está a la expectativa. Otros, ¿De qué vamos a hablar?
0: Karina, más bien que se vaya conectando por ahí. Ya en minutos la vamos a tener conectada. Ella anda en sus eventos. Ayer andaba con Maluma. Mientras sí, uno papi, salía.
1: Por eso nos abandonó ayer.
0: Sí, mientras uno salía.
1: Ay, Maluma, no sé cuándo. Es que ustedes allá tienen el Maluma de Temu. O sea, pero lo queremos, así lo queremos.
0: Para que vean el nivel de A Que No Me Duermo, mientras Caballo estaba comiendo, ¿qué era lo que estaba comiendo usted anoche?
1: Papi, yo ayer estaba comiendo empanadita de queso con juguito de zanahoria con naranja.
0: Imagínese. Yo estaba esperando ahí con una chaqueta puesta porque qué frío el que estaba haciendo, estaba esperando el taxi.
1: Sí, sí,
0: y
1: sí.
0: Y para que
1: sí,
0: vean
1: sí,
0: el nivel, sí, sí, Karina sí. Estaba con Maluma.
1: No, imagínate. Maluma, baby. Ay, no, y le cogía la barbita. ¿Viste no, la entrevista?
0: Estaba feliz.
1: Ay, Maluma. Bueno, sigue comiéndose la carnita.
0: No, estaba feliz.
1: No, mejor
0: feliz.
1: Dicho.
0: O sea, nos cambió completamente. Nosotros aquí somos un cero a la izquierda. Solo nos ve con signo de pesos, de plata.
1: Freddy, por eso hay un dicho bien dicho que dice, mal paga el diablo a quien bien le sirve.
0: Es verdad, es verdad. Venga, el dato que le quería contar, caballito, así rápidamente.
1: ¿Qué pasó?
0: Pilas porque cambiaron el partido de despedida de la Selección Colombia.
1: ¿Cómo va a ser posible,
0: sí,
1: papi?
0: Cambiaron la fecha. Ya no va a ser el 29 de mayo.
1: Pero sigue siendo Bogotá.
0: No, igual es para mi cumpleaños, pero ya no vale el 29 de mayo. Para los que están por ahí conectados y querían saber.
1: Hey, Freddy, no. La gente en Colombia que si vas a dar pudín el día de tu cumpleaños.
0: Eso también, para todo el mundo, el que quiera. Pues cambiaron la fecha y estaba viendo aquí las redes de la Federación de la Selección, de la Federación Colombiana de Fútbol.
1: También los precios, los valores.
0: Y póngale cuidado, se va a jugar el 1 de junio a las 6 de la tarde. Para
1: primero
0: los que no
1: de
0: saben.
1: Junio,
0: primero de junio, es decir, el lunes. Ya no va a ser el viernes, sino va a ser el lunes.
1: Ey,
0: primero
1: no, pero
0: de junio.
1: Cae bien, bien, bien.
0: Sí, yo creo que por todo el tema de votaciones. Además de que eso, no sé por qué, porque no he visto comunicado oficial. Sé que el sábado, lo que es 30 de junio, es ley seca. Pero entonces no sé si de pronto el 29 también ponga ley seca. No creo.
1: Freddy,
0: no,
1: señor,
0: creo,
1: no,
0: no, no creo.
1: O sea,
0: hasta
1: no,
0: el momento
1: no
0: del
1: creería.
0: Sábado.
1: No, no creería, no.
0: Sí,
1: creería,
0: no, que es que es sospechoso no. Que hayan cambiado la fecha. De pronto por lo que salió el precio de las boletas, para que la gente compre las boletas.
1: Freddy, y es que también la gente, ya el primero, ya la gente tiene su platica, ¿no?
0: ¿También?
1: Aunque ya abrieron la preventa.
0: Sí, señor. Sí, señor, vea, puede
1: nosotros
0: ser.
1: Nosotros los colombianos siempre
0: te la compro.
1: Dejamos todo por última hora.
0: Se la compro también.
1: Papi, la gente tiene para esos días platica. A ti te pagan, a mí me pagan, así que podemos ir al campín.
0: ¿Quieres saber cuánto le vale ir a la despedida de la Selección Colombia?
1: ¿Cuánto cuesta ese menester?
0: Vea, la boletica, la más costosa que será en Occidental, tiene un precio de 490 mil pesos.
1: ¿490 mil?
0: Sí, 500 barras. Una 500 boleta, ¿no? O sea, si usted quiere invitar a su pareja, se le va un millón. Si quiere
1: un
0: invitar,
1: milloncito de barra.
0: Si quiere invitar al chiquito de su pareja, se le va un millón y medio. Se le va un millón.
1: Y de alguna forma tiene que pagarla. Ay,
0: si usted
1: entonces
0: quiere invitar a su pareja y a dos chiquitos más, se le va 2 millones de pesos.
1: No, ay. Y de alguna forma tiene esa platica.
0: Como tiene que retornar.
1: De algún cuatro aletas sale sangre, pero de la mía no será.
0: ¿Habrá algún caballo que le saquen la boleta para
1: no,
0: ir?
1: No, papi, no.
0: Por eso.
1: Yo no tengo vuelto por ese billete.
0: Te lo puedo asegurar. Esa
1: no,
0: es la más
1: no
0: cara.
1: Entonces,
0: 490. Luego sigue la de Oriental Central.
1: ¿Cuánto cuesta esa vaina?
0: 390 mil pesos.
1: 390 lucas.
0: Sí.
1: O sea, 400.
0: Exacto.
1: O sea,
0: Oriental
1: 100
0: Lateral.
1: De diferencia.
0: 270 mil pesos. Y las más baraticas serán la Norte y Sur, como siempre, que tienen un valor de 85 mil pesos.
1: Papi, pero bueno, esa
0: ahora,
1: aguanta
0: estos
1: ir, ¿no?
0: Precios
1: aguanta.
0: Usted tiene que añadirle el servicio de la boletería. O sea que la de 490, me imagino que va a subir por ahí a 520, 510, no sé. Y así, porque yo sabía que la de 85 mil estaba como en 100 mil pesos. Entonces, más o menos, añádale usted el precio de lo que es el servicio de la boletería y sale.
1: Y
0: la
1: hoy cervecita. Que de pronto allá, bueno, aquí venden son roquitas, pero allá venden, me imagino que el perro caliente va a costar 15 barras.
0: Claro.
1: 15 mil,
0: no, eso
1: pesos.
0: Se le va a usted un platal en un partido de eso, se le va un platal, crean.
1: Yo te pregunto, ¿vas para eso o no vas para
0: pa
1: eso?
0: Para ver a James en la banca. No, pero se le va un platal.
1: ¿Pero vas no, para eso o no vas para eso?
0: Yo tuviera el dinero de una. Yo
1: si te regalan la boleta, tú
0: claro.
1: Sacas de tu pecunio y compras la boletica.
0: Claro, claro, de una. Chévere, chévere, porque vamos a despedir la Selección Colombia y va a ser el último mundial, por decir, de James.
1: Y Freddy, yo te voy a decir algo. Por ejemplo, yo no voy para esa.
0: No, usted no le mete la platica.
1: No, hombre, no. Yo el último partido de la Selección Colombia que fui fue contra
0: me
1: la
0: lo
1: selección. No, ese día la compré y me fui para Oriental aquí en el Metropolitano. Pero
0: yo se los prometo que a que no me duermo va a estar en un partido de la Selección Colombia en Barranquilla. Se los prometo. Como
1: claro
0: sea, hacemos
1: sí.
0: Para que usted esté allá, hermano. Como
1: papi, no,
0: sea.
1: Y los partidos de la Selección Colombia, como son también los jueves, podemos hacer una vaina también. Desde allá transmitimos y tenemos a los jugadores.
0: No, vamos,
1: vamos
0: a hacer.
1: Al hotel también, la concentración, y hacemos alguna vaina. Aquí no les metemos al rancho.
0: Bueno, el partido de la Selección Colombia se llama la recta final. Así se llama ese partido que va a ser contra Costa Rica el próximo 1 de junio. Cambiaron la fecha.
1: Lo que estaba diciendo es que yo hace muchísimos años, al último partido que fui de la Selección Colombia, para mí valía la pena. Porque la selección de Brasil venía de ser campeona. Ese día perdió Colombia 2-1 con gol de Juan Pablo Ángel de cabeza.
0: Okay.
1: Hizo gol Ronaldo y también hizo gol Kaká. Desde ahí, desde el área, la 5:50, ¡bim! Fusiló a, creo que a Córdoba, o a Mondragón, o a este...
0: Es que me quito esta camisa. Yo creo que por eso me dijeron señor hoy. Ahorita le voy a contar la historia.
1: Hombre, parece ahorita, profesor de filosofía.
0: Ahorita le voy a contar la historia, ¿eh, señor? Me sentí hoy como achantado. Lo que pasa, bueno, ahorita le cuento la historia terminando con esto del fútbol, entonces ya lo saben. Colombia va a estar de despedida en la ciudad de Bogotá el próximo 1 de junio. Aplazaron el partidito, ese era el dato que tenía que contarles. Ya la selección Colombia a partir del 18, que es este fin de semana, se va a estar reuniendo y se va para Medellín. Va a estar una semanita en Medellín.
1: Pa' medallo.
0: Sí, y luego viene la última semana de mayo, va a estar en Bogotá. Y ahí es donde empieza ya.
1: Ey, pero porque toda siempre la blanquean a Cali. ¿Por qué no se le llevan a Cali también? Que en Cali a la gente le gusta el fútbol, la gente llena los estadios y sería chévere que también se llevaran a la selección Colombia para Cali, ¿no?
0: Pues no sé, a James le dijeron, ¿dónde quiere sentar? No, yo un ratico en Medellín, luego voy a Bogotá y el resto pues en el Mundial.
1: El capo de esa selección es James o Lucho Díaz.
0: En este momento es Lucho Díaz. Pero la jerarquía, por todo lo que ha hecho, por la trayectoria, por
1: ser James Rodríguez. Tú eres jamesista.
0: James Rodríguez.
1: Tú eres jamesista. Freddy, Rodríguez. De producer, eres jamesista.
0: Pues es que usted pone a ver los títulos internacionales que tiene James Rodríguez en fútbol. Hermano, no los tiene nadie.
1: Ese man tiene James.
0: Ese man ganó Champions. Sí, por eso es el capitán de la selección. Claro. Pero el ídolo, ahorita la figura, Lucho Díaz.
1: Luchito y yo también Díaz. Estaba viendo que las laminitas, ahora para coleccionar, ¿sabes cuánto cuesta la de Lucho Díaz?
0: Es la más cara, ¿no? Creo.
1: Papi, 700 lucas, 700 de a mil.
0: ¿700 mil pesos?
1: Es correcto.
0: ¿Por una lámina?
1: Es más cara que la entrada más cara de despedir a la selección
0: Colombia. Prefiero ir a ver a la selección Colombia. Uy, téngalo por seguro, caballito.
1: Nada más comenzando por ahí, entonces por eso te pregunto, ¿cuál es el capo de la selección Colombia hoy? ¿Lucho Díaz o James?
0: Es que no, en este momento en términos futbolísticos yo diría que Lucho Díaz. Pero por jerarquía y todo lo que ha hecho James Rodríguez.
1: O sea, en la concentración y antes de salir al campo, el que habla es James Rodríguez.
0: James Rodríguez, sí, ese mantiene la bandera de la selección Colombia. Además, porque una vez hicieron, yo he visto por ahí en

0: en Colombia. Y todo el mundo, sí, relaciona a James Rodríguez con la selección Colombia.
1: Sí, sí, sí, es
0: cierto. No hay nada que hacerle.
1: Y no, James, cada vez que se pone la camisa de la selección Colombia, el man
0: fue 10 del Real Madrid.
1: Sí,
0: o sea,
1: sí, claro, también es verdad.
0: Y otra vaina. Uy, Ronald, qué bien te ves.
1: Freddy.
0: Ahí le estamos chequeando también.
1: Y otra vaina que también la gente ya está pidiendo es a Rodallega, pero muchos dicen, papi, el que está haciendo goles es el que tiene que ir. Lucho Suárez se enfrió, hay que meter a Rodallega, pero yo creo que ya la edad no le da.
0: Yo hablaba con alguien que sabe mucho de materia de fútbol el día de hoy y me decía, lo que pasa es que en la concentración también hay que hablar de energía y equipo. Esto no es simplemente del que más está metiendo goles y más esté jugando. Lo que pasa es que el man, Néstor Lorenzo, ya tiene un cronograma, ¿cómo le digo? Como que tiene ya todos los lineamientos de lo que es un partido de la selección Colombia. Entonces, meterle un jugador nuevo a venir a que de pronto no obedezca, a que no juegue bien, a que no se la lleve bien, eso hace que el equipo pueda estar partiéndose, por decirlo así, quebrándose, y no tengamos selección para rato en el Mundial. Pero bueno, ahí estamos hablando de fútbol. Qué rico es hablar de fútbol, Karina no va a callar hoy.
1: Ey, pero bueno, Rodallega tiene experiencia, ya Rodallega hizo todas las selecciones, jugó un suramericano, muchísima experiencia. De pronto sus años,
0: pero
1: sus
0: es
1: años
0: que,
1: de experiencia,
0: pero es que,
1: Freddy,
0: a ver,
1: ayudaría,
0: caballito, ¿no?
1: No
0: es lo mismo Rodallega meter 3 goles en la Liga Betplay a mandarlo a la Champions.
1: Ya le vas a bajar la caña a la Liga Betplay, le vas a bajar la caña. Pero
0: dígame si eso es igual a la Champions.
1: O a Freddy, no hay por dónde agarrarlo.
0: No, ni a una liga europea, eso no es igual.
1: No, Freddy, con todo el respeto, lo gordito, parece un gordo enjabonado, no hay por dónde agarrarte.
0: Pero es verdad, ¿qué le hacemos? Por ahí también vi el rumor hoy de que Armani volvería a Nacional después de que salga de Argentina, que podría estar regresando al Nacional.
1: No, Nacional tiene un hogar geriátrico ahí, puro viejo.
0: No sea así. Oiga, bueno, así estamos comenzando, a que no me duermo, ya nos puede conectar también a través de Tropicana Colombia en TikTok, estamos en el live, ahí nos ven. Hoy vamos a tener videollamadas, vamos a tener hoy con los oyentes. Conocer a los oyentes de A Que No Me Duermo. Con eso le voto todo, caballito, porque
1: sí,
0: está bueno.
1: Sí, sí, sí, sí, sí, sí.
0: Entonces
1: sí,
0: vamos a tener
1: algo súper bacano que me parece súper chévere lo que vamos a hacer hoy.
0: Sí, sí, sí.
1: Estoy remotivado porque vamos a conocer a nuestra gente.
0: Sí, eso nos gusta porque van a estar hablando con nosotros. Ya empezó el partido de Junior contra el Once Caldas. Uy, esa vaina está teteada por allá. Qué calor. Bueno, aunque hasta ahora no hay tanto calor, no es bueno para jugar futbolito hasta ahora.
1: Compañero, ¿qué? ¿Qué a esta hora aquí?
0: No hace tanto calor, ¿o sí?
1: Oh,
0: sí, sí.
1: Compañero, lo que hace es calor.
0: Pues hermano, si yo fui a Barranquilla y llevé medias, yo qué.
1: Como dice Boni Cepeda, ¡calor!
0: Yo me acuerdo, dice Camilo, bueno, menos mal no voy a llamar, ya que van a hacer videollamada. Ahorita vamos a sacar a todos los cachones aquí, era que no me duermo de Tropicana.
1: Oye, Freddy, es que han pasado tantas vainas, y bueno, no sé si quieres que hablemos con los oyentes de eso, pero hoy le están dando una batera a Teo Hernández. ¿Sabes quién es Teo Hernández, no?
0: ¿Quién es Teo Hernández? No tengo ni idea. Ese porque es que es
1: famoso.
0: Un jugador
1: francés que estuvo en el Milan.
0: Sí.
1: Que hoy en día está, si no estoy mal, en el Paris Saint-Germain. Lo vieron con unas chicas de la vida alegre, con las cariñosas. Y él también estaba en una fiesta con unos compañeros y se estaban drogando, tenían sustancias alucinógenas.
0: Otra vez con drogado y caballo, pero
1: sí.
0: Caballo tiene.
1: Sí, sí, sí, lo que pasa es que. Entonces la pregunta, Freddy Ciño, te la hago a ti, también se la hago a los oyentes.
0: Pero espere,
1: ¿él está disfrutando
0: fresco
1: de su vida?
0: Fresco, fresco. Ahorita lo vamos con la pregunta a los oyentes. Fresco,
1: okay, okay,
0: fresco,
1: okay.
0: Que todavía hay harto por contar.
1: Bueno,
0: fresco, que
1: bien.
0: Ahorita lo vamos con los temas. Usted relájese.
1: Bueno,
0: primero
1: bien.
0: Hágame un favor.
1: ¿Qué pasó?
0: Yo quiero saber dónde está Karina. Yo quiero que ubiquemos a Karina, porque 2 programas, tarjeta roja.
1: Sí, sí, sí.
0: Sí, sí, sí, sí. No.
1: Ayer se la valimos,
0: ayer
1: pero hoy
0: se la valimos,
1: vez,
0: no, pero hoy no ha dicho dónde está ni nada, hoy se ha perdido.
1: O sea, como nosotros decimos acá en Barranquilla, o sea, nosotros somos los hijos de menos madre que ella, hoy también
0: sí
1: falla, ¿no, señor?
0: Sí, es que caballo no. Quedó traumado con el tema de ayer. Usted puede llamarla ahí, caballito. Llámela y coloca ahí el celular a ver qué carajos, dónde está Karina.
1: Vamos a ver.
0: ¿Dónde está Karina? Porque es que ayer sí, no, Maluma, chévere, y hoy ¿dónde carajo? Entonces todos los días está. Pues le vamos a colocar un micrófono cada vez que salga para un evento y le ponemos una camarita y que nos lleve ahí conectados y que nos haga el favor y nos muestre dónde está. Porque es que no
1: sabemos. Venga otro.
0: ¿Dónde está Karina?
1: Vamos a ver.
0: Uy, se fue la luz. Ah, ya, aquí ya volvió. ¿Dónde estará Karina? Es
1: a
0: que
1: ver
0: no
1: si
0: contesta.
1: Freddy, 200.000 a que no me contesta.
0: Hágale.

0: No, Karina no aparece.
1: No, no, no, no. Más perdida que los papás del Chavo. ¡Karina! Nada. Yo, Freddy, es más fácil hablar en este momento con el presidente Gustavo Petro que con ella.
0: Sí, como dice Juliana, por acaso es una soldada caída. Sí, realmente sí, porque no sabemos dónde está Karina. Es que no dijo, me demoro, no vengo, no, de un momento a otro. No, yo estoy en no sé qué. Y mandó solo una nota de voz que estoy que la pongo aquí. ¿Pueden poner esa nota de voz? Vea, vea, vea para que sepan dónde está Karina.
2: Chicos, a que no me duermo. Ay, no, escuchen eso, escuchen, oigan. Con la porra que hay manera.
0: ¡Ah!
2: O sea, pues yo es que quiera hacerlo en antojar de esas actividades, pero por favor. Vea, termino acá y me voy directita para la cabina, listo. Un abrazo, un saludo a todos los oyentes que les quiere un montón. Acá estamos.
0: Está borracha,
2: con
0: sí.
2: Tropicana, en un lanzamiento de ese mundial que se viene con toda la actitud, listo. Un abracito.
0: Y yo me pregunto por qué a nosotros no, porque a nosotros no nos han mandado nada de eso, caballo.
1: Papi, lo que pasa es que nosotros si nos vamos del programa, el programa se cae porque ustedes se mandan. O sea, papi, no. ¿Sabes cómo la película? Ajá, Karina la mandan porque ajá.
0: Pero se fue Karina, oye, se
1: no,
0: perdió.
1: No, mentira, mentira.
0: Se perdió Karinita. Bueno, sí, 8 sí, de la noche, sí, 24 minutos. Saludo para toda la gente que está en Tropicana, Colombia también. Ahí los estamos saludando.
1: Me acaba de escribir Karina.
0: ¿Qué dijo?
1: Que todavía no me puede contestar porque hay mucha bulla.
0: No, pero ¿qué haremos? Imagínese uno decirle al novio así, mi amor, no te puedo contestar, pero ahorita voy para allá más tarde porque es que esa, la bulla no me deja contestarle. ¿Puede creerlo? Camilo no, no, dice por acá, hola, a ver quién más por aquí, Carolina, hola Carolina, Eric también, Paula, bueno, todos los tropiamarillitos también, mis amigos conductores que se empiecen a reportar. Yo voy a habilitar el WhatsApp por acá porque necesito, caballito,
1: ¿qué fue?
0: De una vez. Voy a hacer una pregunta a todos los oyentes.
1: Ajá.
0: Todos los que están conectados con A Que No Me Duermo de Tropicana.
1: ¿Qué
0: tengo
1: pregunta
0: el
1: va a hacer,
0: WhatsApp por acá. Le voy a dar el número de WhatsApp a cada uno. Yo sé que lo tienen por ahí. 310-206-3302. 310-206-3302. ¿Listo?
1: Y voy 310-206-3302.
0: Sí, 310-206-3302. Necesito que me manden una notica de voz. Todos los que están ahí conectados con Tropicana a la siguiente pregunta. Una pregunta facilita, usted me manda una notica. ¿Cuál es ese producto del D1 que ya no cambia por ninguna otra marca? Que solo lo tiene el D1. ¿Cuál es ese producto del D1 que usted ya no cambia? Usted dice, uy, es mi preferido. ¿Y por cuál razón ya no lo cambia? ¿Por qué razón ya no cambia el producto por otra cosa? Mándeme la notica de voz, por favor. Necesito esa encuestica que me la hagan ya para salir de la duda de unas cosas que tenemos acá en Tropicana. Entonces, pilas, ¿cuál es ese producto del D1 que usted ya no cambia por ninguna otra marca? Que a usted le gusta y que solo consigue allá.
1: O sea, que sea una elegancia, que sea una chimba, como dicen los paisas.
0: ¿Y por qué razón usted ya no la cambia? Mande una notica de voz, no se le diga. A mí me gusta la esponjilla del D1 porque las otras marcas no. Y no la voy a cambiar porque es que dejan mis ollas brillantes. No sé. Mándeme por favor esa notica de voz. Y entre los que estén por ahí le voy a dar un premiecito. Pero mándeme notica de voz, notica de voz.
1: 310-206-3302. 310-206-3302.
0: 3302.
1: 310-206-3302. Este número me gusta más, tú no sabes por qué. 3302.
0: Cuénteme.
1: Este número me gusta más.
0: ¿Sí? ¿Por qué?
1: Porque Karina no me regaña.
0: Eso es verdad, sí. No, y aquí yo lo dejo, usted me dice y yo le pongo notas de voz y ningún problema. Por favor, ay, la gente que está ahí, mande nota de voz, ya lo sabe. ¿Cuál es ese producto del D1 que ya no cambia por ninguna otra marca? ¿Y por qué razón? ¿Cuál es la razón de que usted ya no cambia eso? Ahí va a estar Malumita, que ya lo tengo por acá conectado, y le damos la bienvenida al viejo Ronald también, que está detrás de toda la producción visual, todo eso tan bonito que ustedes ven en Tropicana Colombia, en el live de TikTok, también a través de YouTube. Un abrazo, ahí está el viejo Ronald detrás de todo eso, que es un capo de esa
1: vaina.
0: Me
1: estoy viendo en YouTube, Frediciño. Ay, que nos veremos. Vea, nos vemos bonitos.
0: Sí, se está viendo ahorita en YouTube. Venga, yo voy para YouTube de una vez.
1: Sí.
0: Para que no cheque. Es que ahí nos puede poner en el televisor del local y nos puede llevar para todo lado. Y chévere, porque estamos en vivo toda la noche contándole cositas bacanas. ¿Vale? Miren. Aquí estoy entrando a través de YouTube. Sí, señor.
1: Nos vemos bonito.
0: Muy bien.
1: Mucho gusto. Oye, Alexandre Castillo, me dicen el caballito.
0: Lo que mi mamá quería que yo saliera en YouTube. Mi mamá soñaba hacer unos exámenes médicos.
1: Miércoles de la próstata, ¿qué?
0: Pues no, pero ya voy para ese también. Ahí me lo recetaron. Y yo
1: me dijeron que te vieron.

0: donde el doctor Manotas.
1: Entonces yo le decía a la doctora, porque me atendió una doctora, y le decía, doctora, pero uno a los 28 años examen de próstata. Entonces ella me va así, tan chistoso. Pero póngale cuidado que me fui a unos chequeos. Entonces entré, me atendieron rápido, y desde el inicio ya me doy cuenta que todo es por QR. Entonces, no sé si los que se van a hacer exámenes médicos lo saben, pero desde que uno entra ya le van, ¡ay, señor, llene ahí esos daticos a través del código QR, no sé qué! Entonces entra uno con el celular. Si uno no tiene datos, se jodió, baila. Baila desde ya que hacerle la cita,
0: papi,
1: no vaya.
0: Si tú no tienes datos, ¿qué vas a hacer allá en el médico?
1: Entonces, póngale cuidado que me fui. Y bueno, empecé con esta vaina de llenar ahí unas preguntitas y decía dirección. Y yo metí la dirección ahí de mi casa, ta, ta, ta. Y cuando aparecía errónea, y yo, ¿cómo así? No sé la dirección. Entonces, ahora estos manes no saben, me van a ganar de saber dónde yo vivo. Y la vaina, pues yo fui el único que me levanté de todos los que estábamos ahí, de todos los abuelitos y demás.
0: Disculpe, señorita. Te tocó con la gente de la tercera edad.
1: Sí, señor, disculpe, señorita, es que me está diciendo que la dirección aquí está... Ay, señor, es que no puede colocarle numerales, ni puntos, ni nada de eso, sino solo los números.
0: Yo misma, viste, sí, con razón, señor. Tiene la camiseta esa puesta, papi, parece un señor de la tercera edad.
1: Por eso le digo que estoy que me la quito ya.
0: Yo me imagino al Freddy con su carpeta aquí, sobre manilas, debajo del brazo.
1: Casi. Entonces desde ahí yo dije, uy, esta vaina, mejor yo la voy a contar en la que no me duermo. Y me fui entonces a sentar a esperar que me llamaran, señor Freddy Rodríguez, y boom, yo me levanté. Tenía que hacer examen de sangre, examen de optometría, también fui a un examen, del oído. Audiometría.
0: Audiometría. Freddy, esos son exámenes de ingresar, de ingreso. Freddy, ¿qué? ¿Vas a dejar la peluca?
1: Pues tenía que ir a todos los exámenes. Después le cuento cuál es la vaina. Y fui a medicina general.
0: Ajá.
1: Listo. Y entonces empecé yo. Bueno, me dieron el de. Uy, ¿qué pasó? Gol. Gol, gol, gol. Uy, yo veo a alguien corriendo. Gol, caballo. Gol del Once Caldas, caballo.
0: ¿En serio?
1: Se empató la vaina. Sí, señor, aquí lo estoy viendo. Gol del Once Caldas.
0: Ah, no, pero papi, si no se sufre no es Junior. No te preocupes que hasta el minuto gol 89 y pista, sí.
1: Pero ¿por qué no lo han marcado ahí en la vaina del marcador? Tan raro. Pero si es gol, ahí se ve, lo están repitiendo y todo. Bueno, en fin, va ganando Once Caldas al Junior, lo que quiere decir que se iguala 1-1. Hasta el momento se van a penaltis y siguen así. Bueno, entonces yo me fui a hacer mis exámenes y el primero fue de...
0: ¿De qué?
1: Del brazo, de sacar la sangre. Y ahí estábamos bien, yo no había almorzado ni nada. Yo, uy, me van a sacar sangre y me desmaye aquí. ¿Qué? Pues la señora muy amablemente me pegó ahí en la venita, pum, me sacó la sangrecita. Yo no sé, se me vino una vaina a la cabeza y yo dije, ¿qué tan raro se ve uno con una vaina, una jeringa y que le saquen sangre y uno viendo cómo le sale la sangre ahí? Y uno, madre, pero no me duele ni nada, pero bueno. Entonces después presioné aquí durante 2 minutos, le colocaron, yo ahí le estoy mostrando la cosita de la sangre y la estoy mostrando en Tropicana, Colombia, y bueno, hasta ahí vamos normal, le estaba pagando el primer examen, bien. ¡Eso! Hermano, paso yo allá ¿a qué? ¿Al de optometría, al de los ojos?
0: Sí, sí, sí.
1: Y bueno, me dice ahí la señora, me dice, siéntese acá, por favor, y quite de las gafas, para que los que no saben, yo utilizo gafas y esto es en aumento, esto no es porque sí, esto es en aumento. Y me senté ahí y me dice la señora, quítese las gafas. Bueno, me senté. ¿Qué ve? Dígame los números que ve allá. Y yo, señora, no los veo. Señora, a la izquierda. Ah. se lo juro. Y yo volteé, sí, estos. ¿Qué número? Igual no los veo. Igual yo no los veo.
0: Me dice, yo me imagino que la doctora te dijo, Freddy, usted lo que tiene en esa vista es una vista vulgar.
1: ¿Por qué?
0: No veo una verde.
1: No. Entonces me decía, vea por encima de la línea verde. Y yo, bueno, por encima de la línea. 2, 4, 5. Listo, y señor, lea esto. Hermano, yo estoy jodido de los ojos. Estoy jodido, sí. La señora dice, tiene que utilizar las gafas todo el tiempo de forma permanente. No ha cambiado mucho lo que usted tiene, pero pues igual no está viendo un
0: color. O sea, no está viendo es nada.
1: Y no estoy viendo nada. Me rajé en esa vaina. Luego me fui para el.
0: Pero eso anualmente tú te tienes que hacer, claro, el examen de la vista.
1: Claro, anualmente hay que hacerse todos esos chequeos. Lo que pasa es que uno no se los hace. Por pero eso, anualmente pero tú vas subiendo, tiene vas que pasar. Claro, no, hasta el momento, vea, la vista igual. Soy igual de ciego.
0: Y Freddy, estoy igual, pero eso se opera.
1: Estoy igual de ciego, sí.
0: Eso se puede operar.
1: Sí, porque yo tengo ¿qué? Astigmatismo y miopía. ¿Cómo es?
0: Astigmatismo.
1: ¿Qué?
0: Actismatismo.
1: No. Astigmatismo.
0: Claro,
1: astigmatismo es la vaina. Exacto. Entonces, bueno, me fui para el de audiometría.
0: El que está miope es el técnico del Junior.
1: Claro.
0: Dios mío.

0: Arias le están diciendo que por ahí no es, que no meta a fulanito de tal y lo mete.
1: Y me fui para el de audiometría. Y entonces, bueno, señor, ¿cómo estaba su nombre?
0: Firme. Oye, aquí, me imagino que de audio sí está bacano.
1: Y me metieron en la cabina, me colocaron, me dijo, señora, mira hacia acá, me colocó unos audifonitos, me metí en la cabina. Y yo esperando y mirando hacia el frente, todo concentrado, todo niño juicioso.
0: Levante la mano derecha cuando escuche del lado derecho.
1: Exacto, eso me decía ella. Sí, tiene que uno levantar cuando escucha un pitico en cada lado de la oreja, uno va levantando la mano. Entonces, pues yo me hice al frente y yo esperé así. Y esperé a que sonara el pitico cuando escuché la voz de una señora. Señor, ya comenzamos el examen. Se lo juro que yo quedé frío, se lo juro.
0: O sea que tú tampoco estás escuchando.
1: Yo no estoy escuchando.
0: Papri, tú pareces un carro viejo, ¿va?
1: Yo también estoy fallando en mis orejitas. Y yo, ay, sí, señora, qué pena, es que estoy desconcentrado, pero ya mismo. Y entonces cerré los ojos y me puse así bien concentradito. Y yo hacía el que levantaba una mano, pero no escuchaba un culo. Y levantaba la otra. Hasta que por allá. Es que
0: esos pitos, esas frecuencias son súper bajitas.
1: Son bajitas, son muy bajitas. Pero se supone que una persona normal escucha. Lo que pasa es que uno con audífonos todo el día y siendo DJ y en eventos y demás.
0: Es correcto.
1: Pues yo se levantaba la mano de un lado.
0: Escucha, es la vaina súper alta.
1: Exacto. Entonces cuando ya sí escuché un pi, yo, ah, bueno, este pi, de, cuando pum, otra vez dejó de sonar y yo me los iba a quitar, y no, señor, espere que todavía falta la segunda. Yo, ¿cómo así? Hay más pitos, pero yo no sé, yo no escucho nada. Y salí la señora, sí, señora, tiene que tener mucho cuidado con su audición, no se ponga audífonos todos los días. Yo,
0: ¿Y no se hace?
1: Pues entonces mande eso a Caracol y ahora que me van echando de una vez. Me van echando porque no escucho un carajo. Y me rajé también en audiometría, mi querido caballo. Ahora me voy para el examen físico.
0: ¡Miércole! Yo me imagino que esas rodillas traquean más. ¡Oh, qué puerta pues, vieja!
1: Póngale cuidado. Un saludo para toda la gente que está en Tropicana, Colombia, y que nos está escuchando también a través de YouTube. ¡Qué bacano que nos escuchan ahí! Besito
0: señor
1: para cada una.
0: Rodríguez, quítese el pantalón.
1: Hermano,
0: haga sentadillas.
1: Póngale cuidado que yo voy entrando. Voy entrando así cuando me mandaron allá al consultorio, porque me llevaba como una enfermera a todo lado. Me caía bien chévere, una morenita chévere. Y, señor Freddy, ve aquí.
0: Ya le echaste, el ojo a la morenita.
1: Sí, la señora, la morenita me decía don. Desde ahí estamos mal. Don Freddy. Yo, pero qué, yo todavía soy un muchacho.
0: No, con esa camisa, obviamente, que te tenía que decir don. Pero respeto, entonces, por favor, con el señor.
1: Exacto, con mi camisa de universitario, profesor de química, yo dije, va a hacer esto, y me vine muy formal para esta vaina. Pero bueno, entonces me dijo, señora, ya el consultorio número 2. Y uno empieza a mirar puertas y, consultorio número 2. Entré, golpeé. ¡Adelante! Y yo, ¡ay, gracias! Doc, ¿cómo está? No sé qué. Cuando la doctora me dice, siga, siéntese. Hermano, ¡qué hembra de doctora!
0: ¡Uf!
1: ¡Qué hembra de doctora! Yo digo, ¡uy, qué bien,
0: Freddy,
1: Doc! ¿Cómo está?
0: No me digas, Freddy, no me digas.
1: Pues póngale cuidado, póngale cuidado. Yo me senté ahí al frente de la doctora. Hola, ¿cómo está? Y me tuteaba. Yo, ¡uy, doctora! Bueno, vamos a hacerte los exámenes físicos, no sé qué, vamos a mirar que todo esté bien, y bueno, bla, bla, bla, y yo, bueno, listo. Hazme el favor y pasa allí detrás de la cortinita y se quita toda la ropa y quedan boxer y medias. Y yo...
0: No me digan que se te paró.
1: No.
0: El corazón, porque esa vaina es ese nervio, mejor dicho, pero me da un patatú.
1: Primera vez en unos exámenes médicos que me da pena, porque estaba muy hembra esa doctora. Y yo, con mi cuerpito, yo no me depilé ni nada. Nada, tenía pelo en el ombligo y todo. Las tetillas no me las había recortado. Nada.
0: No, ¿en serio?
1: Yo me fui así, sí, porque yo no sabía que tenía que hacerme eso hoy.
0: Papi, tú no te minoreaste el pecho.
1: Nada, hermano, nada. Nada, yo estaba como el campín hasta ahora. Hasta ahora lo están arreglando para el partido de la elección. Yo nada, hermano, nada.
0: Papi, tú tenías a Tarzán ahí, tenías la selva.
1: Sí, señor. Y lo peor es que dice Camilo por acá y usted no dijo ni un tinto ni para conocerlo. Yo le dije, conozcámonos más y nos vamos a quitar la ropa. Pero bueno, entonces yo pasé allá y me quité todo. Tenía mis boxercitos, mis mediecitas. Pero hermano, le cuento que me dio pena. Me dio pena salir. Y se lo juro. Se lo juro, caballito, que los ejercicios que me hicieron hacer era de viejito. Yo se lo juro. Esa señora, yo llegué ahí a la camilla y yo me senté en la camilla. Y señor, hágame el favor, se pone de pie. Muy bien. Camine recto. Eso. Ah, pero primero me dijo, levante los brazos. Y yo levanté los brazos, así como cuando uno va al servicio militar. Normal, levanté los brazos. Camine recto. Y yo parecía...
0: Te tocaron las coclas.
1: Parecía un imbécil. Esta señora, ¿qué pensará? Que no sé caminar o que yo, bueno, como un bobo ahí.
0: ¿Pero qué? ¿Te hicieron el examen testicular? ¿Qué?
1: No, hermano. No. Menos mal que no, porque ahí también estamos como el campi. Pero bueno, entonces me dijo, camine recto. Y yo, bueno, me caminé hacia ella. Volteé las manitos. Ciérrelas, ábralas. Levante los bracitos, los bracitos. Y yo, ahí está, señora, que gire. Ahora camine hacia allá, hacia la pared. Yo caminé hacia la pared. Cuando sentí una mano en la espalda y yo... Uy, señora, cálmese. Primero conozcámonos y digámonos la edad.
0: Papi, ¿pero tenía la mano fría o tenía la mano caliente?
1: Tenía la mano tibiecita. ¿Para qué? Sí, tibiecita. Se sentía chévere.
0: Se estaba calentando.
1: Se sentía chévere la vuelta. Entonces la señora, cuando de un momento a otro me coloca la mano en la espalda y me pegó un puño.
0: Como estamos de pulmones.
1: Exacto, la señora me empezó a hacer como masajito en toda la espalda, así, toma. Y yo, uy, bien chévere. Pues, gírese. Bueno, venga para acá, acuéstese. Presione el abdomen. Y me decía, para tener tu edad estás muy bien. Y yo, no supe, caballo, si eso era un piropo, un halago, o cómo así que para mi edad, si yo todavía estoy joven.
0: Oh, Freddy, te voy a decir la verdad. La hembra te dijo que estabas viejo.
1: ¿Sí, cierto?
0: Sí, te dijo que estabas viejo. Porque
1: sí, eso no fue un piropo. Yo lo único que hice fue reír.
0: Tú lo hubieses dicho. Sí, doctora, lo que pasa es que yo en este momento de mi vida puedo ser Ensure y puedo ser colágeno al mismo tiempo. Oh, tú lo hubieses matado, Freddy.
1: No, es que yo no tengo esa galanez del caballo, hermano. Yo no. A mí sí me van achantando de una. Yo sí soy tímido. Y entonces, bueno, la señora me dijo al final, bueno, usted está muy bien. ¿Qué pasó?
0: Señor, le hubiese dicho, ay, doctor, en este momento, cuando usted me hizo caminar y me agaché, me dio un dolor en la ingle.
1: Ay, pues póngale cuidado que la señora me dijo, bájese de la camilla, ya todo está muy bien, muy chévere. Ay, nos falta uno. Haga una cunclilla. Hermano, se lo juro. Bajé, tra, cuando tra, y sonó esa rodilla. Y yo, uy, esta señora me va a mandar algo. Yo dije, pero ¿por qué me está sonando el cuerpo así? O sea, de verdad.
0: Papi, el problema no es bajar, el problema es levantarse uno.
1: Claro, yo bajé, tra, la rodilla. Y yo, uy, me volví a subir y yo sentí que me dolía la rodilla, pero yo no le dije a la doctora nada.
0: ¿Y entonces?
1: Pero pues ella como que no me dijo, sonó feo ni nada, entonces yo creo que fue normal entre los de mi edad. Pero le cuento que en ese chequeo médico sí me sentí viejito. Yo siempre que iba a los chequeos médicos me decían, no, todo muy bien, sí señor, está muy bien, siga, no sé qué, perfecto. Pero en esta vez sí me sacaron muchas vainas que yo...
0: Tosque, Cucho, siéntese por aquí, venga.
1: Uy, hermano, sí. Sí.
0: Freddy, no te preocupes, que ahora el día de tu cumpleaños te voy a regalar un poco de cremita que tengo acá en la casa, para que te eches en la rodilla.
1: Hermano, mañana voy a ser accionista de Centrum. Pero voy pa' esa con todo. Entonces yo salí de la examen médico ese y estaba lloviendo y me hice la pregunta como
0: ¿también
1: todo.
0: ¿También estaba
1: todo,
0: lloviendo?
1: Sí, me hice la pregunta como todo viejito. ¿Será que mojarme es malo? No joda, yo estoy joven, yo me aguanto cualquier mojadita que va. Ahora me estoy preguntando si es que estoy tomando mucho tinto, si es que estoy caminando muy poco, si no.
0: Yo, Freddy, con esa ropita que tienes hoy, o sea, tú te pones un paraguas en la cabeza y sales a caminar por ahí, papi. ¡Ey, señor! ¡Cuidado con el transmilenio!
1: Pero
0: venga,
1: no nos vayamos muy lejos, estamos como uniformados, porque usted tiene también camisa de cuellito y es la misma.
0: Sí, pero la mía no se compara.
1: ¿Eso no es lo mismo que color es? ¿Eso es blanco?
0: No, ese es blanca, este es blanca.
1: Ah, esa es blanca, sí, es que la mía es color mari. La mía sí, es que yo no sé, a mí me la regalo y se está viendo mi esposa, me está quedando como muy apretada esta camisa, mi esposa, mi barriga está viendo.
0: Es lo que, Freddy, si de pronto te desabrochas el botón ahí que parece un curumuraguillo, de pronto.
1: ¿Tengo que desabrocharme este?
0: Sí, claro.
1: ¿Así? ¿Así?
0: Sí, desabróchatelo, pa'
1: A ver.
0: Ah, no, te quita la camisita abajo y queda bacano, pecho peludo.
1: No, que pecho peludo, me voy a quitar la arriba primero. 8 de la noche, 42 minutos, así le vamos dando la bienvenida a este A Que No Me Duermo, edición de miércoles, pero esa fue mi historia el día de hoy, caballo, esa fue mi historia.
0: No,
1: me
0: qué locura, sentí, qué locura.
1: Y estoy en haciéndome ese diagnóstico mental de saber que me duele y que no. Como cuando usted...
0: ¿Y eso?
1: Haga de cuenta que usted tiene un carro y empieza ahí, alguien le detecta un sonidito y usted empieza a mirar de pronto qué le falla, dónde tiene el rayoncito, qué le arreglamos. Así me siento yo hoy.
0: Freddy, Y esa vaina, ojo, lo que te estoy diciendo, una cosa es el examen físico, ahora ponte a pensar qué es lo que está en la sangre.
1: ¿Qué? ¿La sangre? No, la sangre me salió bien. No jodas, no jodas. Ahí tengo la curita. De
0: señor
1: ahí
0: Freddy, me está viendo, ¿cómo está? La señor Freddy, ya sabe que para evitar, no tome más tintico, ¿yo?
1: Yo me preocupo el día que me salga una cana en el brazo. En los pelitos todavía no ha salido cana. Los pelitos todavía no les veo canas.
0: Papi, usted está veterano cuando le salga una cana en la nariz.
1: ¿Usted alguna vez se ha sentido viejo, caballito? Sí, ¿de verdad? Claro. ¿Cuándo? Sí.
0: Papi, cada vez que el hijo mío me dice algún jueguito de esos, o sea, me coge y me dice, no, mira, lo que pasa es que el Roblox con Robux, o sea, me comienza a hablar unos términos, joder, ¿en qué momento pasé de jugar, no sé, PlayStation a que este pelado me diga y yo ni sé?
1: Claro. Vea, a mí usted no se imagina. ¿Cómo me levanta el ego que alguien me diga, siga, muchacho? A mí eso me gana. O sea, me siento tan feliz. Me hacen el día cuando me dicen eso, cuando me abren una puerta y dicen, dejen pasar al muchacho. Gracias, señora.
0: No, yo cuando voy a recibir el boletín me dicen, señor Edgar Castillo, señor no, señorito, a usted no le costa el daño.
1: Pero si hoy me dijeron a mí, don, yo no jodas.
0: No, papi. Eso, en algún momento las hojas blancas llegan.
1: Ay, Dios mío, van pasando los años. Van pasando los años. Johnny Muñoz dice que el cucho Freddy, ¿qué le pasa? Yo todavía aguanto un 6K, un 5K. Papi, le hago con toda.
0: Papi, ¿será que tú todavía aguantas un 2x2?
1: ¿Será? Yo creo, sí, yo creo. ¿Será que uno todavía aguanta un partido de fútbol de 90 minutos?
0: ¿Será?
1: ¿Será? ¿Usted qué dice? ¿Usted sí aguanta un partido de fútbol de 90? Yo no.
0: No, papi, yo colgué los guayos hace años.
1: Yo no aguanto eso.
0: Como tú te pongas a jugar, la chocosuela se te sale y pa' meterte esa vaina es jodida.
1: ¿Y uno que no tiene ese físico que lo ponen de portero?
0: No, papi, uno es más de aguatero.
1: ¿De aguatero? No.
0: Sí. ¡Freddy, el agua para los pelados!
1: No. Yo hace años, de hecho, yo soy malísimo para el fútbol. A mí sí, me encanta, Freddy, ver fútbol, pero
0: ¿de
1: yo
0: qué jugabas
1: mal
0: tú?
1: ¿De qué jugaba? No. Yo nunca he jugado fútbol, si le soy sincero. Nunca.
0: ¿Tú tienes una cara de técnico?
1: No, yo nunca he jugado fútbol. Yo nunca, o sea, no tengo ni idea. Ni idea realmente meterme en una cancha y jugar fútbol, no.
0: Por ejemplo, ya Freddy comenzó a sentirse cucho. ¿Cuáles son esos consejos de los oyentes para Freddy? Para que disfrute su vejez bien. ¿Qué consejo le darían ustedes a Freddy para que Freddy disfrute su vejez como tiene que ser? Hoy que se sintió viejito.
1: Sí, por favor que nos digan algún consejito, por favor.
0: Freddy, en tu casa, el primer consejo que yo te doy, en tu casa tiene que tener té de valeriana todos los días.
1: ¿En serio? ¿Eso ayuda?
0: Papi, la valeriana, yo no sé para qué sirve, pero esa vaina te ayuda con los dolores, con las articulaciones y hasta para dormir.
1: ¿Será?
0: Sí.
1: ¿Será que por ahí es la vuelta, caballito?
0: Sí. Yo tengo un amigo que le dicen té de valeriana.
1: ¿Por qué?
0: No sirve un carajo, pero le cae bien a todo el mundo.
1: Es verdad. Por acá dice Camilo pensionarse. Ya quisiera estar uno pensionado. Qué rico, ¿no? Qué
0: papi,
1: rico.
0: No tenía una pensioncita. Viendo a que no me duermo, de Tropicana y vacilado.
1: Dice por acá, Freddy, dejar de trasnochar, nos jodimos. Si no trasnocho, no como.
0: Que tome Centrum.
1: Claro, es que uno ya tiene que ir pensando en las vitaminas.
0: Sí.
1: Y en un colágeno. Hay que pensar en el colágeno
0: pero,
1: ahora
0: pero
1: sí.
0: ¿Pero qué? ¿Colágeno tomado o colágeno...?
1: Como sea, inyécteme colágeno. Hágale aquí, hermano. Yo estiro el brazo y que me inyecten colágeno. Pero ya toca ir pensando
0: en es que a las mujeres les gustan los hombres veteranos. A las jovencitas, papi, les gustan los hombres veteranos. Tú no ves una jovencita con otro jovencito, con un pelado. Le gustan son los manes ya hechos de derecho. Por eso nosotros en este momento de nuestra vida gozamos del amor de las mujeres bonitas. Y es más, nosotros somos multitarget porque gozamos del amor de las chicas y también gozamos de las mujeres de 30, 35,
1: yo en este
0: 40.
1: Momento en mi vida sexual soy como los partidos ahorita de fútbol.
0: ¿Cómo así?
1: Sí, en cualquier momentico pido hidratación. Sí, yo voy parando el cotejo y diciendo, uy, necesito hidratarme un momentico. Espere, recibo instrucciones técnicas. Espere.
0: Y pregúntale a las mujeres. A las mujeres no les gustan los peladitos. A las mujeres les gustan son los hombres maduros, los hombres hechos y derechos. Porque papelado chiquito,
1: lo que pasa es que
0: caballo, a los hijos de ella.
1: Yo a usted le llevo añitos de ventaja. Usted puede hablar todavía del conágeno, pero yo ya a usted le llevo dos mundiales de ventaja.
0: ¿Cuántos mundiales?
1: Como dos mundiales de ventaja.
0: No creas tú, ¿oíste, Freddy?
1: ¿Será que no?
0: No. O sea, no vamos a poner a hablar de los años porque, ajá. Pero no creo. Yo soy mataño, tú me ves con la carita así, pero yo soy mataño, ¿viste?
1: Dios mío. Bueno, pues así estamos comenzando, contándoles anécdotas de lo que ha pasado en nuestras vidas, cantándole anécdotas que de pronto ustedes también han vivido y muchas cosas que la gente tiene ahí en secreto. Ahorita venimos con los temas para hablar con cada uno. Hasta el momento, esto se va a penaltis, caballo. El partido entre el Junior y Once Caldas, donde Once Caldas va ganando 1-0, y en la tabla general, por decirlo así.
0: Hombre, pero esas son las cosas que yo digo. Esas son las vainas que yo digo.
1: ¿Qué pasó?
0: Guay, Junior tiene la afición, tiene el estadio, cipote calor que hace en ese Metropolitano. Papi, aquí no se mueve una ramita, aquí no se mueve una hoja. Y vienen esos manes y salen con un chorro de baba. No, hombre, sean serios. ¿Pero por qué razón hay que sufrir?
1: Preocúpense si ahorita la Once Caldas de pronto se va a penales y lo saca ya. Uy, ahí sí sería grave.
0: Papi.
1: Grave.
0: Y te voy a decir una vaina. Aquí entre nosotros, que nadie se entere. Aquí la gente está esperando que Junior se repale para sacar al técnico y un pocotón de jugadores.
1: Dice por acá Freddy, aproveche ya que hay muchas solteras que dejó el caballo de todas las llamadas que hizo.
0: Hey, yo me estoy preguntando qué es de la vida de Andrea, cuadro.
1: Oiga, ¿qué es la vida de Karina? ¿Dónde carajo está Karina?
0: No, yo me pregunto qué es de la vida de Andrea. La muchacha que lloró, marica, lloró, Freddy, lloró.
1: Le hubiéramos tomado de pronto el número para haber seguido, a ver si de pronto, ya de pronto no lloró, ya consiguió otra.
0: Y yo, y muy seguramente esa muchacha ya sabe quién es el caballito, porque la llamé y me debe estar odiando como tú no tienes idea.
1: Bueno, aquí estamos. ¿Quieres chiste de fútbol?
0: Pero por supuesto, chiste, la que no me duermo, carajo.
1: Póngale cuidado que una vez un entrenador,
0: ajá,
1: mandó a calentar un jugador.
0: Un Alfredo Arias.
1: Sí, mandó a calentar al jugador. Y se le olvidó y se le quemó.
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0: En Tropicana, Tropicana, la más bacana, bacanísima. Ahí volvimos a estar con ustedes otra vez al aire. Estamos conectados a través de Tropicana Colombia. Lo que pasa es que cuando ustedes están escuchando musiquita, nosotros quedamos conectados con la gente de TikTok y la gente de YouTube. Y vamos hablando ahí de todo un poquito. La vamos pasando bien chévere y vamos tomando tintico. Vamos disfrutando de la noche. 9:04, hora Colombia. De pronto, si usted no está en Colombia y dice, uy, aquí no son las 9:04. No, yo estoy hablando de la hora Colombia. ¿Sí o no, caballito?
1: Pero por supuesto, yo, Freddy. Y no solamente estamos hablando de la hora, sino que también estamos hablando de una muy buena noticia.
0: ¿Cuál? Cuente.
1: Papi, empató tu papá Yuyu. Tremendo golazo. 1-1, papi.
0: ¿Usted cree que Junior pasa de semifinales?
1: Papi, vamos a ser los campeones.
0: Ahora sí se montó en el bus del campeonato. Uy, pero es que...
1: Ey, tiene que ser Junior campeón.
0: Dicen por acá.
1: La nómina es que... más cara de Colombia la tiene Junior. Usted, y esos manes tienen que responder. Tienen que responder a la exigencia.
0: Estoy leyendo los comentarios de YouTube y dice que yo me imaginaba a Freddy Blanco. ¿Algún problema con mi color de piel? ¿O tengo que volverme Michael Jackson para que sean felices? Carajo.
1: Yo Freddy, ¿tú con plata te pigmentarías la piel?
0: No, ni por el carajo. Uy, no, gracias a Dios me dio este
1: papi,
0: color.
1: Papi, le tiras un Michael Jackson a la vaina, ¿no?
0: Color lentejita sabroso. Yo soy feliz. Yo soy feliz como una lombriz. Dice por acá, Freddy, Karina se quedó en la farra. Sí, hermano. Dice Mari, quiero un caballo así para donarlo. Ay, eco, caballito.
1: Ya, ahora sí, ya.
0: Thor dice por acá, ¿dónde está Karina? Dice por acá, Ebri, culo de recocha. Sí, aquí es una recocha toda la noche. Eso es lo que nos la pajamos nosotros haciendo los diferentes temas y todo. Tremenda, tremenda recocha. Ese segundo tiempo del partido de Junior Once Caldas va a estar bueno, caballo.
1: Papi, yo creo que Once Caldas tiene que salir, Junior tiene que resguardarse, pero eso sí... Muriel y el otro pelado tienen que ponerse las pilas, papi. Cuando les dé el papayazo a Once Caldas, tienen que hacer el gol. Una o dos opciones que le queden, tienen que meterla.
0: Bueno, ahí estamos conectados con ustedes en Tropicana. A ver, ¿qué han enviado noticas de voz por acá? ¿Qué han dicho? Vamos a ver, escuchemos a los oyentes de Tropicana.
2: Manito, usted está para el perro, está peor que la canción de Shakira. Ciego, sordo, y ahora que estamos. Ay,
0: no, la gente se monta en el bus de la recocha. ¿Qué pasó, caballito?
1: Papi, tú tienes que hacer como Karina. Karina anda en un grupo de natación con viejitos. Tú también tienes que ir para la misma, ¿no?
0: Yo voy para esa de una. Voy a empezar a entrenar. Espérense, verá. ¿Cómo
3: hola,
0: a poner?
3: Tropicana.
0: ¿Este quién es?
3: Hola, Freddy de Producer. Hola, caballo. Oiga, extraño mucho a Karina. Extraño mucho, te saluda Jesús Daniel Armenta desde la ciudad de Barranquilla, en el barrio Simón Bolívar. Mi producto de uno puede ser un...
0: Te apuesto lo que quiera que este man está tomando de sus frías viendo el partido. Se papi, lo apuesto.
1: Papi, pero dígale, papi, que está chapeto.
0: Se lo apuesto, ¿qué dicen?
2: Hombre, Freddy, caballito, mi hermanito. Feliz noche. Freddy, para informarle a todos los tropios amarillitos aquí de Barranquilla que se quieran meter para terminar, para allá, para Soledad, o quieran. Papi, que no se metan por la vía del Transmetro. Tan cuchilla los perro pipones, eso. Pues, madre. Mi compadre tiene mamá. Me iban a inmovilizar, me enviaron por ahí el Transmetro y me pusieron con pared. Así que, para que no les pase.
1: Bueno, aquí los perros pipones se le llaman a los agentes de tránsito. Le dicen así los perros pipones.
0: Ah, ok, yo sí iba a decir.
1: Y el Transmetro es el Transmilenio.
0: Yo iba a decir, uy, que hay muchos perros por allá.
1: No, ey, de rabia. No, y ellos saben que nosotros le decimos perros pipones. Es más,
2: a mí. Yo, Barranquilla, que se quieran meter para terminar, para allá, para Soledad. O quieran. Papi, que no se metan por la vía del Transmetro. Tan cuchilla los perros pipones, eso. Pues, madre. Soy compadre, tiene mamá. Me iban a inmovilizar, me enviaron por ahí el Transmetro y me pusieron con pared. Así que, para que no les pase.
1: Bueno, aquí los perros pipones se le llaman a los agentes de tránsito. Le dicen así los perros pipones.
0: Ah, ok, yo sí iba a decir.
1: Y el Transmetro es el Transmilenio.
0: Yo iba a decir, uy, que hay muchos perros por allá.
1: No, ey, le da rabia, este, y ellos saben que nosotros le decimos perros pipones. Es más, a mí casi me pone un comparendo por esa vaina.
0: ¿En serio?
1: Sí, sí, sí.
0: Oiga, caballito, estaba viendo por acá noticias, de pronto para que la gente se entere, y usted me va a decir qué opina de pronto de este tema, porque es un tema que está generando mucha polémica, que yo lo encontré por aquí, y vea, nomás dicen que es un fallo histórico, que es una decisión histórica.
1: Es verdad, yo sé para dónde vas tú y es verdad.
0: Sí, lo leyó usted también, vea.
1: Sí, sí, sí, sí.
0: La corte declara que la prostitución no se considera un trabajo, sino una explotación sexual. La decisión se dio al resolver la impugnación presentada por la defensa de Luis Carlos Toro Cano, quien fue condenado por explotación sexual comercial agravada y por actos sexuales con menores de 14 años. En el proceso se comprobó que el hombre ofrecía dinero a tres niñas y un niño de 11 y 13 años a cambio de realizar actos sexuales. La corte fue enfática en que la explotación sexual comercial de niños, niñas y adolescentes representa una de las violaciones más graves a los derechos fundamentales. Según la sentencia, este tipo de conductas implica usar el cuerpo de menores como objeto de intercambio a cambio de dinero. La prostitución no puede ser comprendida como una actividad neutra o voluntaria en términos abstractos. Por el contrario, es un sistema de desigualdad y discriminación basado en el sexo, que reproduce relaciones sexuales de poder. Relaciones de poder históricamente desiguales y configura una formación de violencia. Bueno, en términos, la prostitución no viene siendo un trabajo, según la Corte, ¿no?
1: Viejo Fred.
0: La Corte Suprema de Justicia. ¿Usted qué opina de eso, caballo? ¿Usted le parece que eso no es un trabajo?
1: Viejo Fred, eso...
0: Mentales, según correcto. La sentencia, este tipo de conductas implica usar el cuerpo de menores como objeto de intercambio a cambio de dinero. La prostitución no puede ser comprendida como una actividad neutra o voluntaria en términos abstractos. Por el contrario, es un sistema de desigualdad y discriminación basado en el sexo, que reproduce relaciones sexuales de poder, relaciones de poder históricamente desiguales y configura una formación de violencia. Bueno, en términos... La prostitución no viene siendo un trabajo, según la Corte, ¿no?
1: Viejo Fred.
0: La Corte Suprema de Justicia. ¿Usted qué opina de eso, caballo? ¿Usted le parece que eso no es un trabajo?
1: Viejo Fred, eso no es un trabajo, es correcto, pero a veces tú no haces lo que quieres, sino lo que te toca, compadre.
0: Pero...
1: A veces porque toca y yo creo que esas mujeres lo hacen es porque les toca, porque no hay oportunidades, porque de pronto han probado en algún otro lado, en otro lado, y no han pegado y consiguen eso.
0: Ahora le hago una pregunta, ¿la persona que trabaja haciendo películas para adultos no es un trabajo?
1: Pero ya es distinto.
0: Pero es la misma explotación sexual, ¿no les pagan por sexo?
1: Pero es distinto, Fred.
0: ¿Por qué?

0: Freddy, porque resulta que ya estas son empresas, son industrias, deben, me imagino, tener unos requisitos como tal y no vayas a creer que eso, me imagino que en los Estados Unidos pagarán impuestos, o sea, se pagan impuestos, pero ellas no, ellas aquí, el que paga impuestos es el del local, pero ellas no.
1: Estaba leyendo por acá, el alto tribunal afirma que los clientes no son clientes, no se trata de una mera relación comercial, sino de una práctica asociada a explotación, dominación y vulneración de la integridad.
0: Eso es un tema bastante, bastante complicado. Lo que yo
1: Entonces las
0: siento,
1: mujeres que
0: mira.
1: trabajan vendiendo su cuerpo, y hay hombres que también trabajan vendiendo su cuerpo, ¿qué son? O sea, eso es una explotación sexual.
0: Hoy en día eso tiene su nombre, que son los escort y las escort, que son las damas de compañía. Que de pronto ellas sí van a algún sitio contigo, tú les pagas para que vayan a algún sitio contigo, la detonada con él o con ella.
1: Claro, la relación sexual.
0: Sí, claro.
1: Yo quiero
0: Freddy,
1: escuchar a los oyentes qué opinan referente a este tema.
0: pero lo que yo sí estoy de acuerdo es que todo aquel que vulnere los derechos de los niños, papi, tiene que ir para la cana, tiene que ir preso, que le caiga todo el peso de la ley, que le caiga todo el peso de la ley. Y esto surgió con respecto a un sinvergüenza, a un, bueno, no sé, un depravado, que le daba plata a unos niños de 12, 13, 14 años para que tuvieran relaciones sexuales y también lo grababa y ese material lo vendía. Por eso lo pusieron tras las rejas, como tiene que ser.
1: O sea que el tema de vender cuerpo no es un trabajo. Y dicen que es la profesión
0: Según la
1: más
0: corte.
1: antigua del mundo.
0: Es esa.
1: Pero no es un trabajo, no está definido como un trabajo.
0: Es correcto. Freddy, yo creo que ellas están ahí porque les toca, no porque quieren.
1: Sí, es difícil, no es una vida tan complicada así como todo el mundo piensa que, ay, no, las de la vida fácil. No, no es nada fácil, se lo puedo garantizar.
0: ¿Te puedes imaginar
1: Pero
0: un borracho que quiere
1: entonces,
0: estar contigo, que huela
1: pero
0: a horrible, pero
1: entonces,
0: a ti te, o sea, a ti te toca porque necesita la platica?
1: si uno o en la Corte Suprema de Justicia o no sé, la cosa esta que tiene que ver con el Estado, oficializara eso como un trabajo, ¿no sería mejor para ellas a la hora de pedir un crédito, a la hora de, no sé, de su misma hoja de vida, no sé?
0: O sea, poner en la hoja de vida, yo soy chica de la vida alegre.
1: Pero pues si es un trabajo podría hacerse, ¿no?
0: Cucaina, cucuruma.
1: Pero porque todo tiene que ver recocha, carajo. Yo estoy hablando muy en serio, ¿no les
0: Yo
1: parece?
0: también.
1: No
0: Es que
1: le
0: te, no, pues sí, en serio. En la hoja de vida, yo soy ex vida alegre. Ya no, esa vaina quedó en el pasado.
1: Pero no le
0: Tú ese
1: facilitaría la vida.
0: Freddy, pero tú, ese es el perrateo tuyo. Ese es el perrateo tuyo y que la hoja de vida, imagínate tú.
1: De 8 a 5 vendo vives y en la noche es prostituta. No, no, no, no, no, no, no. Vea, la gente está mandando notica de voz. Manden notica de voz, vea, al WhatsApp para que usted opine. Es 310-206-3302. 310-206-3302. Manden notica de voz que queremos escucharlos respondiendo a este tema. ¿Qué opinan ustedes de eso? De que la prostitución no es un trabajo. Según la Corte de Suprema de Justicia, no es un trabajo. ¿Qué dicen por acá, Ola Tropicana?
2: Caballito y Freddy, mire, explotación sería ya para un menor de edad, ¿sí? Sea mujer, sea hombre, de que sea menor de edad, es explotación. Explotación es para aquellas mujeres que las obligan, oiga muy bien, las obligan a tener relaciones con X, Y personas. Pero cuando son personas que les gustan, que están ganando su dinero, que no les incomoda estar con otras personas, ya no es explotación, ya es gusto, dedicación o profesión.
1: Pues vea pues, caballo, ¿cómo la ve? Dice por acá, Karina no aparece y Freddy estuvo en exámenes laborales, ¿será que a que no me duermo se acabó? Sí, yo voy a volver un chico de la vida fácil.
0: Y caballito, camellando como tiene que ser. Vea, qué
1: Ay,
0: dice la
1: Dios.
0: Gente, qué dice la gente. Es importante escuchar a nuestra gente, porque yo sé que más de uno ha hecho uso de esas chicas que ofrecen amor.
1: ¿Usted lo ha hecho, caballo?
0: No. Estuve,
1: ¡Ay, duda!
0: No, no,
1: ¡Mi
0: no.
1: duda!
0: No, no, estuve a punto. Yo sí te lo digo, estuve a
1: ¿Sí,
0: punto. Es
1: de
0: más,
1: pagar? Yo
0: yo ayer te
1: nunca.
0: lo dije.
1: Yo nunca pagaría por eso. Que me paguen, sí. Yo sí lo haría por plata.
0: Lo que yo te dije
1: Yo
0: ayer,
1: sí.
0: esa vaina fue debut y despedida, porque resulta que cuando yo cumplí los 18.

0: 8 años que me dieron la contraseña, yo debuté en un sitio de eso. O sea, la idea era yo debutar, pero se me perdió el celular y yo dije, hombre, quedé más aburrido porque ese fue el regalo que me dieron a mí de 18 años.
1: O sea, a mí alguien me dice ahorita, quiero su compañía, le pongo dos tarifa. De una. Quiero una nochecita contigo.
0: Ajale. Si un bollito te dice, Freisiño, yo voy para ese contigo, tú me gustas, me encantas cómo hablas en ese micrófono, cómo lo agarras.
1: ¿Cómo lo coges?
0: Ese dominio, esa destreza que tú tienes. Yo quiero contigo, Freisiño. Hazme tuya. Yo tú dices, hago. No, yo no voy para esa. Pero te pago entonces.
1: De una.
0: De papi, una. La cosa está peluda, papi. Claro. La vaina está delgadita, tiene uno que rebuscarse, ¿no?
1: Y la saco en la que no me duermo y todo. La traigo como testimonio de mi nuevo emprendimiento. Ay, le traigo un nuevo emprendimiento. Ahorita lo voy a tirar para que me ayuden, por favor, ¿vale?
0: Vale, vale, vale.
1: A ver, por aquí, noticas de voz.
2: Hola, hola, buenas noches. Diego Freddy, caballito, ¿dónde me dejaron una carinita, hombre? Si hace falta.
1: Claro. Ocho.
2: Bueno, con respecto a eso, pues, eso no es un trabajo. Eso es una explotación. Pero igual conozco chicas que iniciaron trabajando, bueno, iniciaron en ese tema por necesidad. Pero hoy en día ellas dicen que ellas prefieren seguir en eso porque ganan mucho mejor que en una empresa. Entonces, eso es relativo, yo, Freddy. Yo escucho y comparto Tropicana, la más bacana, bacanísima.
1: Bueno, ¡epa! Muy bien. Dice por acá Angélica Rey, Freddy, tu mujer te alquila. Sí, claro, hombre, ella por plata me da. Uf, ella
0: por la
1: dice.
0: Plata, a quien no le gusta la plata, yo vuelvo y te digo. Los las buenos. Cosas están delgaditas, por eso cuando se le presenta una oportunidad, uno tiene que ir para esa de cabeza y claro. Sin casco. Usted se pone su forrito y vaya duro.
1: Caballito próximamente en Teatrón.
0: yo no sabía que era Teatrón, por eso yo dije, Freddy, está bueno, llévame. Pero, a mí Karina sí me gustaría de pronto.
1: Karina, ¿usted dónde está, Karina?
3: ¡Oli, ya llegué!
1: ¿A dónde llegó? Porque me está llamando. ¿Dónde llegó?

0: Obvio, bebé.
1: Karina, si le paga el diablo, que bien le sirve, ¿verdad?
0: Los he extrañado mucho. Es más, vea la bulla, escuche, escuche.
2: No, que huya.
1: No, pues sí.
2: No, pues, ¿qué haremos? Sí.
0: No escucho.
2: Yo escucho un pito.
0: Le hago más duro. Le hago más duro.
2: Hágame más duro.
0: Vea, pues yo le hago más duro, mi amor.
2: Karina viene borracha. Karina viene borracha.
0: No, yo no vengo borracha.
1: Karina, ¿qué es eso que estás tocando ahí?
0: Mor, le estoy tocando el palito.
1: Venga, otra vez, tócalo, tócalo otra vez, tócalo otra vez.
0: Mor, vea, ¿cómo le gusta a usted, suave o duro?
1: Duro, duro, duro, tócame el palito duro.
2: Y caballo, ¿qué hace en la llamada? Caballo, cuelgue, que igual la va a escuchar por el otro lado.
0: Ah, bueno, espéreme que se termine la canción, 30 segundos.
2: Hágale, pues, ahí la dejo abierta para que se conecte. Ahí ya va a llegar Karinita, todos los que la estaban esperando. Ay, Dios mío. Vea que saqué mi nuevo emprendimiento para que, por favor, todo el mundo me apoye y me ayude.
1: ¿Cuál?
2: Tengo sobrecitos de agua en polvo.
1: ¿Sobrecitos de agua en polvo? ¿Cuánto cuesta eso?
2: Lo estoy vendiendo a tan solo 2,000 pesitos.
1: ¿Nada más?
2: No más, es muy fácil.
1: Papi, ¿envíos a nivel nacional?
2: Sí, sí, sí. Donde quiera, tengo muchos.
1: Ah, bueno.
2: Usted llega, destapa el sobrecito, lo mete en un vaso, le agrega agua y es el agua en polvo.
1: ¿Pero usted, usted mismo se lo empaca o no?
2: No, claro, eso es producto Freddy, eso es marca registrada.
1: Freddy es bueno locutando y empacando.
2: Claro que sí, por favor. Quien quiera sobrecito de agua en polvo, me dice, le mando el polvito, usted le agrega agua y le sale el agua
1: pero
2: en polvo.
1: Pero esos polvitos no tienen dudosa reputación, ¿verdad?
2: No, para nada.
1: Ah, bueno, cuidado una vaina.
2: No, para nada. ¡Que pisen!
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2: A ver, como que Karina ya se va a conectar por ahí, tiene que conectarse a través del enlace, Karina.
4: Hola,
2: Cari. ¿Usted dónde
4: ¿Cómo
2: andaba?
4: ¿Cómo están? Buenas noches, Medellín. Buenas noches, Colombia.
2: ¿Usted dónde andaba?
4: Pero porque están así como tan raros conmigo.
2: Porque usted dónde andaba. O sea, nos tiene dos noches solos acá y viene y de un momento a otro. ¡Olis, Medellín! ¡Olis, Colombia!
4: Mores, que si ve, los hombres solos no. ¿Qué es eso tan horrible?
2: Pero ¿cuál es solo? La estamos esperando hace rato y todo el mundo pone la mano y dice, por fin se conectó Karina.
4: Por fin.
2: ¿Ya se conectó con el enlace o no?
4: Me tengo que meter, ¿cierto? Espere.
2: No, pues ahí
1: venga. Venga, mi amor, si quiere yo la meto.
2: ¿Cómo?
4: Amor, ¿cómo quiere?
1: En el enlace.
2: Saludito para toda esa gente que está a través de YouTube. Nos puede conectar ahí, Tropicana Colombia, y ahí nos ve en vivo por todo lado y nos lleva para donde quiera y también a través de Tropicana Colombia en TikTok.
1: Crediciño, vea, por aquí me están escribiendo, caballito, ¿cómo hago para verlos en YouTube? Usted en el buscador de YouTube de la aplicación escribe Tropicana Colombia. Usted se va al perfil de Tropicana Colombia. Es más, ahí cuando ya está en el perfil, en el logo de Tropicana dice en vivo. Y listo, usted nos ve.
2: Exactamente, por acá dice Daniel Román. Ah, Karina, de fiesta y después dice que no tiene para pagar el comparendo.
4: No, yo estaba trabajando. Claro. Son dos cosas muy diferentes. Claro. Dos cosas muy diferentes. Les digo desde ya para que no se empiecen a preocupar, que no se empiecen
1: a
4: estresar.
1: Pero bueno, cuéntanos, ¿qué estabas haciendo, mi amor? ¿Qué estabas haciendo?
4: Amor, ¿qué estaba haciendo?
1: Sí.
4: Bueno, en una actividad, porque están de lanzamiento acá en Medellín con Guarito.
2: Sí, llegó Guarito.
1: Está chapeta.
4: Edición de Medellín.
1: Está contentosa, está entonadita.
2: Está borracha.
4: Que no estoy entonada.
2: Venga, vamos a empezar. Primero la primaria. ¿Cómo le fue ayer en lo de Maluma? ¿Usted qué estaba haciendo por allá? ¿Por qué no se conectó? Cuente.
4: Espere que eso sí me provoca, le cuento que de todo. No.
1: ¿Qué pasó, hombre?
4: No, lo de Maluma, mi amor, cosa linda, cosa hermosa, cosa bien hecha.
2: Pero cuente, ¿qué pasó?
4: Maluma está lanzando su nuevo álbum, que se llama Loco por Volver. Entonces estábamos con Tropicana como invitados a esta actividad que tenía, una actividad súper bacana, privada, o sea, solo...
2: Karina, que la cámara al frente suyo, por favor. Me está diciendo aquí Ronald.
1: Esa pelea de perro que tiene Karina ahí.
4: Espérame que lo estoy poniendo.
1: Eso me encanta.
2: Yo no veo
1: encanta,
2: a Karina, ¿dónde está Karina?
4: Bueno, ¿me pueden esperar un segundo? Ya.
1: Listo, dale, entonces, estabas con Maluma y estaba en un lanzamiento y tú le dijiste a Maluma, bueno, Maluma, y me encanta tu carnita, ¿será que me doy un poquito?
4: Ay, more, la carne, si supiera, la carne de Maluma.
1: ¿Sí? ¿Te gustó?
4: Mi amor.
1: ¿Repetirías?
4: Uf.
2: ¿Qué le vio? ¿Qué chisme trae por allá de todo eso? A mí cuénteme cosas nuevas, no cosas que aparezcan en Tola.
4: Pero espere que no logro parar esta vaina.
2: A mí dígame, Maluma se emborrachó, Maluma besó a otro man, Maluma abrazó a quien no era, me cogió la...

0: La nalga.
1: ¿Y por qué tiene que besar a otra persona?
0: No sé, algo raro, ¿por qué pasa? Cuénteme chismes de allá, cuénteme chismes.
1: No.
2: Si Maluma estaba lindo. Vea, si Silvestre Angón besó a una muchacha, de pronto Maluma en su lanzamiento también de regalo besó a otra muchacha, ¿no?
0: Claro.
1: No, está embarazado de otro niño, o sea, no, pues ¿cómo? ¿Saben qué? Me dejó montar en uno de sus caballos.
0: Eso, cuénteme a mí chismecitos de esos, ¿qué tal? ¿Pero era el caballo de Maluma?
1: De loco. Sí, montó en el caballo de Maluma, en Hércules.
0: En Hércules, vea pues. ¿Y por qué? ¿Por qué montó ahí? ¿Qué le dijo Maluma, monte o qué?
1: No, él me lo tenía listo. Yo, Maluma, yo me apunto, yo sé, háganle, no importa.
0: ¿Y fue el caballo que él estaba montando?
1: ¿Cómo?
0: ¿Fue el caballo en el que él estaba montando?
1: Sí, en el que él monta. Se llama Hércules, que es un caballo grande, negro, así me encanta.
2: Así como yo, diga, así como caballito, grande, negro, bonito, fuerte.
1: No.
0: Bueno, y entonces, ¿qué más pasó por allá?
1: No, o sea, pasamos muy rico, cócteles espectaculares, o sea, no sé por qué me escucho doble.
0: Usted debe tener eco allá, tiene que tener el retorno, alguna vaina, no sé.
1: Yo tengo el micrófono muteado, no sé qué pasa.
0: ¿Tiene el micrófono muteado?
1: A ver, ¿será que tengo el retorno muy duro?
0: Uy, esa mantarraya que usted trae de camisa, ¿qué es?
1: ¿Cómo que esa mantarraya?
0: Sí, trae como una licra, como qué es eso, como...
1: Una cosita así sorprendente.
0: Es que sorprendente.
1: Bueno, ¿me van a dejar contarles o no me van a dejar contarles?
0: Siga.
2: Ahí iba por el caballo que te gustó. Un caballo negro fuerte, así como yo.
1: Un caballo grande, negro, o sea, de esos, uff.
2: Así no, como no, yo, no. Más fácil de que decir así como tú, caballito.
1: Mi amor, no, como usted, no, o sea, no conmigo.
2: Sí, claro, porque
1: no
2: esos combina, caballos chandosos, ¿cómo lo vas a comparar conmigo?
1: Sí, no, pues ¿cómo? Bueno, monté en el caballo de Maluma, tenía...
0: Venga.
1: Actividades como tradicionales de una familia paisa. Tenía arepas de chocolo, chicharrón, guarito. Imagínense que me paré. Maluma estaba haciendo su presentación ahí, que de las canciones, pam, fum, pam, pim, pam. Y yo me paré con un guarito y se lo llevé. Eso no estaba en el protocolo. Oigan, no estaba en el protocolo, ¿cómo les parece? Y... le dije, brindamos. Y él me dijo, ay, no, pero es que va a brindar así como brinda todo el mundo, para arriba, para abajo, para el centro. No, yo no, qué pena me dan con usted. Y brindé de otra manera más chévere.
0: ¿Cómo brindó? A ver, cuente.
1: No, es que me acuerdo y me da ganas. Es que, ¿quieren que le muestre el video?
0: Hágale, Karina, hágale.
1: No, joda.
0: Venga, Karina, estábamos hablando ahorita de que la Corte Suprema de Justicia, como para meterla en contexto, sacó en este momento...
2: ¿Tú no sabes lo que me da rabia de lo que está contando Karina?
0: ¿Qué pasó?
1: ¿Qué te da rabia?
2: O sea, que ella está diciendo... O sea, si fuera por ella, se fuera todo el bendito día, y hoy también repetiría la misma actividad para estar con Maluma... Y a nosotros, obvio, nos deja por allá, así como el tanque del gas apartado.
1: Amor, no, yo estuve muy pendiente de usted.
2: No, pues sí, tan pendiente que te escribí. Uy, y me respondiste hoy a las 10 de la mañana.
0: Hubiera mandado demasiado una notica a vos para el programa.
1: Súper pendiente.
0: Hubiera dicho, no, pues, estoy acá, está pasando esto, claro, para estar informado. De pronto no la roben y nosotros qué hacemos.
1: No, estuve súper pendiente. El problema es que la señal, amor, que no tenía señal.
0: Vea, póngale cuidado, Karina. Estamos hablando entonces que hay una decisión histórica, un fallo histórico. ¿Sí? Y es que la Corte declara que la prostitución no se considera un trabajo.
1: Ah.
0: ¿Usted qué opina? ¿Eso es un trabajo o no es un trabajo? ¿Es una explotación sexual?
1: Yo digo que no es una explotación sexual porque hay muchas personas que lo hacen es porque les gusta, porque lo disfrutan.
0: Pero entonces usted lo podría llamar un trabajo a la prostitución.
1: Ay, pero es que me pones como en una...
0: Es que es difícil, no. Porque lo que le digo, la Corte Suprema de Justicia dijo, esto no es un trabajo, hermano, esto es una explotación sexual y esto no es un trabajo. Pero entonces la gente que está dedicada realmente a esto y lo ve como sus ingresos económicos y demás, es un trabajo. Lo están haciendo a conciencia y por gusto.
1: Pero es que es muy difícil la respuesta, es muy difícil porque...
2: Yo creo que de pronto no es por gusto, es por necesidad. Y tú ayer preguntaste algo que ustedes hayan hecho que sea legal y a la vez ilegal. Por ejemplo, ahora la Corte acaba de decir que eso es ilegal.
0: Ahora yo les voy a hacer una cosa. Por primera vez, en la que no me duermo, vamos a conectar a un oyente por videollamada. se va a conectar, lo vamos a poder ver y vamos a poder hablar con él.
2: De una.
0: ¿Listo?
2: Que levante la manito quien quiera.
0: Exactamente, de una, para que esté por ahí a través de el 302. ¿Qué mentiras? Espera que tengo el WhatsApp por acá. Se me perdió, se
2: papi,
0: me perdió.
2: Lo digo.
1: ¿Dónde lo tiene,
2: lo
1: mi
2: tengo,
1: amor?
2: Este ahí? Me gusta porque Karina no me regaña. 310-206-3302.
0: Exacto.
2: 310-206-3302. Porque Karina sale y me dice, caballo, así no es. 301-55 no sé qué, no sé qué, no sé cuándo.
1: Bueno, es que tiene que rimar. Primero tiene que rimar.
2: Bueno, ¿y este cómo rima?
1: O si no me dice que yo se la rimo.
0: Dice este cómo rima.
2: Venga, rímese, mi amor. Yo no me pongo rápido. Bueno,
1: o si no me dice que yo se la rimo, no tengo problema.
2: Karina, tú sabes que yo te amo. Yo
0: lo tenemos listo, viejo Ronald, para sacarlo al aire. Venga, a ver, lo tenemos por acá. Vamos a ver con quién hablamos. Aló, Tropicana. Hola, Tropicana. Tropicana, Tropicana, Tropicana.
1: Hola.
0: Hola. Sí lo tenemos por ahí, viejo Ronald. Si no, estará escuchando.
2: Hola, ¿por qué? Diga, ¡aló!
0: Es que, ¿cómo dices? ¡Aló!
2: ¡Aló! ¡Aló! ¿Con quién?
0: Hola, Tropicana.
2: ¡Aló,
0: a
2: Rosa!
0: Ver, ¿Quién? Por ahí, ya no.
2: ¡Rosa!
0: Yo ya estoy conectado. Ah, espérese, a ver acá. Hola, Tropicana.
3: Señor, ¿me escuchan?
0: Sí lo estamos escuchando, pero lo escuchamos lejos.
3: Ahora sí, ahora sí. Vamos.
0: Mire, a ver, 5000 de internet, vea por ahí.
2: ¡Epa!
0: ¡Uy, qué bonito se ve!
2: ¡Papi! ¡Tú estás como la gasolina!
3: Sí, ¿será? Como
1: ¿cómo?
3: La
2: cada vez más cara, más cara, más cara. Tiene más frente que la par.
0: Mi hermano, bienvenido a Que No Me Duermo de Tropicana. ¿Con quién hablamos?
3: Mi nombre es Jonathan Aldana, más conocido como El Poli Aldana en redes sociales.
0: ¿En dónde?
1: ¡Jonathan! ¡Ah, lindo!
3: Gracias.
0: Qué bueno, mi hermano. Pues estemos buscando su opinión también de lo que la Corte Suprema acaba de declarar, que la prostitución no se considera un trabajo, sino una explotación sexual. Uy, nos rotizamos ahí completamente.
3: Pues lo que pasa es que hay que verlo desde varios puntos de vista. Pues es que hay que tener en cuenta que independientemente del por qué se está haciendo o estas mujeres lo están haciendo, pues hay un punto y es que, y una sola verdad, ¿no? Que no hablo desde el mundo, desde lo que todo el mundo, porque todo el mundo dice, no, pero finalmente si tiene necesidad, finalmente si tiene un problema económico, si lo hacen para el sustento, y eso es válido, está bien, pero hay un punto y es que yo vengo a hablarles, o quiero hablarles bajo el modelo del mundo, lo estamos viendo o lo estamos viendo bajo el modelo de Dios. Porque si lo vemos bajo el modelo del mundo, obviamente para el mundo esto está normal, ¿sí? Pero sí. Si lo vemos bajo el modelo de Dios, hay algo y hay una sola verdad. Y es que está escrito en la Biblia. Yo les hablo desde, o sea, yo me baso de lo que está escrito en la Biblia.
0: Yo hasta donde tengo entendido, mi querido amigo, estamos hablando de la profesión más antigua del mundo.
3: Imagínense, lo que pasa es que el mundo ha estado desviado desde el inicio de la creación, desde Adán y Eva estuvo desviado, totalmente desviado, nos desviamos por ese pecado que cometieron ellos, ¿no? Y desde ahí todo se empezó a desviar y nos empezamos a ir por otros lados. Entonces, es que está escrito en la palabra, nosotros vemos, dice en Génesis 2:24, dice, por tanto dejará el hombre a su padre y a su madre y se unirán a su mujer y serán una sola carne. ¿Qué quiere decir una sola carne? Quiere decir que no es que yo vaya a ir a estar con otra persona, con una mujer, con otro, no, sino las relaciones sexuales se crearon para la unión entre hombre y mujer dentro del matrimonio.
0: Por eso, pero entonces para usted la prostitución no debería existir.
3: Yo digo que no, o sea, no debería existir, no, ese es el deber ser, obviamente, ya existe y existe una forma de salir de esto, obviamente. Yo les hablo desde el modelo, en base al modelo de Dios, no al modelo del mundo. Si lo vemos en base al modelo de Dios, sabemos de que si hay un camino y hay una solución, pues, para poder salir, que si nosotros ponemos toda, o si esta mujer pone toda su confianza en Dios, sabiendo que Él es su proveedor.
2: No, pero ven acá, espérate, cógela suave. Yo lo que sí te quiero preguntar es lo siguiente. O sea, está bien que las escrituras nos mandan algo, pero resulta que aquí en la tierra hay algo muy claro y tiene que ver con nuestra constitución y lo que están tipificando es que no se puede, que eso es ilegal. Entonces, la pregunta es, saliéndote de las escrituras, ¿qué piensas al respecto de?
3: Yo pienso que definitivamente estoy de acuerdo porque pues las autoridades, obviamente hay que seguir las normas de las autoridades y si nos vamos a la ley, ya la ley del mundo, obviamente no está bien y debería ser como esa prohibición porque eso también ayudaría a que estas, o tendría que obligar a estas mujeres a que no ejerzan. Esto que se consideró como un trabajo, pero es más como el pecado sexual, ¿no? Entonces,
1: venga, estaría... ¿Y si, por ejemplo, cuando a las mujeres es que les gusta?
3: Yo pienso que definitivamente estoy de acuerdo porque pues las autoridades, obviamente hay que seguir las normas de las autoridades. Y si nos vamos a la ley, ya la ley del mundo, obviamente no está bien y debería ser como esa prohibición porque eso también ayudaría a que estas, o tendría que obligar a estas mujeres a que no ejerzan esto que se consideró como un trabajo, pero es más como el pecado sexual, ¿no? Entonces,
1: venga, ¿y si por ejemplo cuando a las mujeres es que les gusta y trabajan por gusto, no por obligación, ¿hay qué?
3: Ahí es justamente donde nos vamos a lo que está escrito en la palabra. Si yo creo en Dios, ¿no? Si yo creo en Dios, si a mí me gusta hacer en base a lo que vivir, en base a lo que está escrito en la palabra y a la voluntad de Dios, pues obviamente yo sé y voy a tener claro, o esta mujer va a tener claro de que
0: yo le puedo hacer un cuestionamiento a usted en base a la religión. ¿De qué estoy hablando yo? Porque lo voy a cuestionar un momento. Si una mujer se dedica a la prostitución porque sus hijos no tienen alimento, porque están llorando todos los días por comida, y ella dijo, no tengo qué más hacer, me toca vender mi cuerpo, me toca buscarme la vida como yo puedo, ¿eso Dios lo ve mal?
3: ¿Sabes qué es lo que pasa? Lo que pasa es que yo le sigo hablando de lo mismo y le sigo hablando desde la palabra, porque dice Mateo 6:33, buscad primero el reino de Dios y su justicia y todo lo demás será añadido. Si yo pongo mi confianza en Dios, yo voy a saber que Él es quien me provee y yo no voy a necesitar de hacer cosas. O sea, si mis principios, si por de pronto por la necesidad que yo pueda tener de que tal vez no tengo el alimento diario, tengo que caer en un pecado o en hacer cosas que de pronto tengo que negociar contra mis principios, pues entonces yo tengo que entrar a decidir qué prefiero yo, hacer lo que el mundo me dice con tal de suplir esa necesidad o confiar en que Dios me puede suplir esa necesidad, que Él es quien me provee. Entonces,
2: por ejemplo,
3: tengo que tomar esa decisión, ¿qué prefiero?
2: Por ejemplo, de pronto lo que tú estás queriendo decir en otras palabras es que hay otro camino. Por ejemplo, tú puedes vender bolsitas de agua, así como está vendiendo Freddy, o puedes vender bolis, o puedes vender otra cosa, pero no vender tu cuerpo.
1: Exacto, yo creo que hay muchas opciones.
2: O sea, lo que está diciendo él es eso. ¡Bro!
0: Jonathan, ¿está ahí?
3: Sí, los estoy escuchando.
0: Bueno, lo que le está preguntando por acá es si hay otras opciones aparte de vender el cuerpo y demás de una mujer. De pronto usted dice, como lo decía Caballo y Karina, de pronto salir a la calle, uh-huh, vender bolsitas, vender otra cosa.
2: ¿Cómo así, bolsitas de qué? ¿Sé específico?
0: No, bolsitas para la basura, hermano. Por favor, respete.
2: Cuidado.
0: De pronto por
1: tengo
0: ahí.
1: Tengo otra personita por acá que también quiere participar por videollamada.
0: Listo, ya la vamos a cuadrar de una, Cari.
2: Vea.
0: Viejo Jonathan, vamos a despedir primero. Esta nos inauguró, hermano. Esta es nuestra primer video oyente que tenemos en Tropicana, porque está apareciendo a través de TikTok y a través de YouTube y todos nuestros canales donde nos puede ver, escuchar y compartir.
1: Por todo lado.
0: Hermano, gracias totales por conectarse.
3: Gracias a ustedes, Dios bendiga. Gracias a ustedes.
2: Amén.
0: Amén, mi hermano.
1: Chao.
0: Que le va muy bien, que tenga una gran noche.
2: No, y lo que nos podemos dar cuenta es que el Poli está en los caminos de Dios, una persona bastante creyente y qué bacano.
0: No, y lo chévere es que aquí puedo opinar el que quiera, ¿no? Y sí.

0: poner su punto de vista desde donde lo pueda ver. Si usted de pronto le gusta la parte religiosa, si usted de pronto lo ve desde la parte de la Biblia, tiene
1: por todo.
0: Puede opinar. Mira, y puede decir qué es lo que está pasando con este tema.
2: Eso es una actividad individual, Freddy Ciño. Karina y Freddy, eso es una actividad individual que si tú con tu contratante, porque hay que decirlo así, con tu contratante
0: Golden Junior. Con
2: ¡lindo!
0: ¡Ay, sí, sí!
2: ¡Lindo! Y uno es tu papá. Ahora viene Karina. ¡Ya, caballo! ¡Ya!
0: ¡Ey, mira, Freddy! Va ganando 3-1. Le va ganando al 11 Caldas.
1: Vea, le hago bulla, vea.
2: ¡Eso!
0: ¡Qué rico!
2: ¡Junior! ¡Ay, Santa Fe! ¡Ay, Santa Fe!
0: ¡Qué rico le suena, Karina!
1: Ay, amor, es que mire que me dieron este aparatico.
2: Ah, pero Karina, sale buena soplando. Sopla para ver qué es lo que es.
0: Qué rico le suena.
1: ¿Cómo quiere que se lo sople?
2: Pero despacito, mi amor. A mí me gusta que despacito para que se entienda.
0: Despacito.
1: Despacito no se entiende casi.
2: Dale. Despacito. Qué rico.
0: Cari, tengo un nuevo emprendimiento por si me quieres colaborar. Estoy vendiendo agua en polvo. Son bolsitas.
1: ¿Agua en polvo?
0: Sí, es un polvito. Usted llega, lo disuelve en agua y ¡bum! Agua en polvo. Por si usted me quiere ayudar, de pronto
2: el
0: cada bolsita
2: lo
0: vale 2,000
2: agua
0: pesos.
2: ¿Agua en polvo?
0: Claro que sí. Lo disuelve en agua y le sale agua en polvo.
1: Entonces, me digas. ¡Qué creativos!
0: ¿Sí? Por eso es que es tan difícil emprender en este hijo de madre país. Porque uno tiene ideas, pero la gente no se las compra. Pero póngale cuidado.
2: Vea, podemos vender besitos de Karina.
1: Yo los vendo, vea, 5,000 sencillos.
2: No, hombre, esa vaina está muy barata, Karina.
1: Espere, 5,000, o sea, así, ya.
2: No.
0: Si usted tuviera que pagar algo con algo que usted sepa con qué pagaría, ¿sí me entiende? Es decir, usted llega a un restaurante, pide un almuerzo y lo paga con algo que no sea dinero, ¿con qué pagaría? Caballo.
1: Le animo la fiesta.
0: Usted se va de animadora.
1: Sí, le armo la fiesta, será.
0: Caballito, ¿usted qué haría?
2: ¿Yo qué haría? O sea, si me toca pagar con algo.
0: Con algo que no sea dinero, sí.
2: Con algo que no sea dinero.
0: Sí.
2: O hago lo que sea, menos con el fundillo.
0: Con el asterisco.
2: No.
0: Yo también vendería besitos de una, uf.
2: Sí.
0: Chévere, ¿no?
3: Hola, buenas noches. ¿Cómo están? Los he extrañado mucho.
0: Hola, Alexa, Yuyemi. Claro, como se va, Karina se la lleva. Ay, sí, entonces no deja aquí solito.
2: Mi amor.
3: Lo siento, me tenían ocupada en otro palito.
2: ¿Cómo así?
3: Tenía el palito ubicado en otro sitio de Medellín.
2: ¿En cuál?
3: Estaba en unos eventos con Karina.
2: ¿Y qué tal te fue?
3: Very good. Si quiere, cuando quiera lo llevo y se la hago también.
2: ¡Uy!
0: ¿Cómo? Uy, señora,
2: a mí me gustaría. ¿Y qué marías?
0: Contrólese.
3: Le hago la entrevista completa. No piense cosas malas.
0: Controle, señora.
2: Ok.
3: Si no se controla, yo lo controlo.
2: Bueno, más bien.
0: Karina, quiero hacerle una pregunta. A Karina. Karina, usted antes de venir al programa tomó alguito.
1: No.
0: Ay, no. Llegó toda animada con un pito y no tomó nada. Ay, no.
1: No, mi amor,
2: mírale la carita.
1: Con un pito, ¿quién no va a estar animado con un pito?
2: Mírale los cachetes a Karina.
0: ¿Usted qué dice, caballo? Que
2: parece una libre de tomate, ¿no lo ve?
0: Cierto, está rojita, está colorada. Sí,
2: Karina, qué rico.
0: Uy, Karina.
2: Karina, cuando tú comienzas a tomar así esos coctelitos, esos guaritos, ¿de qué te dan ganas?
0: ¿De qué te dan ganas? De otro guaro.
1: De escucharme una canción como esta.
0: No puede poner música, señora. Sí. Ya, de una vez, la vamos a frenar de una vez.
1: Un segundo.
0: No, señora, ahí la acabo de
2: ver. ¿Y a mí quién me manda a preguntar
1: menos,
2: esa página, Karina?
1: Menos de 5 segundos.
0: Que no se puede porque estamos en YouTube.
1: Pero es que solamente da 3 segundos.
0: Que no. Ay, Karina, va a volver para su evento.
1: Vea, pero es que son 3 segundos.
0: Que no.
2: Viste, Karina está chapeta. Sí, señor. Ella tiene su traguito. Mira,
1: así,
2: ella
1: así está con esa.
0: Roland me está diciendo acá, saquen a Karina ya.
1: Don, perdón.
0: ¿Qué, perdón. Ronald? ¡Esa joda, Karina, mi amor! ¡Oye, Ronald! ¡Contrólese, que después Karina viene aquí!
4: ¿Por qué me apagaste, no, Karina, la música?
1: Ay, cierto, amor, venga, yo se la pongo. ¿Cómo la quiere? ¿Duro?
4: Durísimo.
5: A aunque tenga en el bolso.
1: Ay, no, nos va a
4: eso. Pero eso hizo ya tres segunditos.
0: Menos mal que eran tres segundos, sí, señora.
2: Bebé. Por ahí están preguntando.
0: Ya me di cuenta que Karina es la misma de la puntica nomás.
2: Sí.
0: Que hombre, que nos van a bajar la transmisión en YouTube, pero ¿cómo le hacemos entender a esta señora, carajo?
1: Pero usted me dijo tres segundos, dependiendo cada tres segundos.
2: Ya van como diez.
0: Tres segundos.
2: Oye, Prediciño.
1: Espera, silencio.
5: Amigo.
1: Ya.
0: ¿Por qué no devolvemos a Karina para el evento?
1: Donato, ¿usted qué dice? Dejen callado. Dios mío. Ganas de ustedes estar
2: a mí,
1: allá.
2: A mí sí me da risa. Ella está en su viaje. Karina tiene unas copitas. ¿Cuántas te tomaste, mi amor?
1: Que no me temé ninguna.
0: Señora, ¿usted tomó?
1: No, en jornada laboral no se puede tomar.
6: Emborrachémonos para no sufrir.
1: Dios, ya.
0: Señora, ¿usted tomó? Usted viene borracha al programa.
1: Que no tome nada en la bobada.
2: Bueno, si tú dices, yo te creo.
0: Si no tomo, entonces díganos qué vino tomando cuando estaba allá.
1: Es que cuando habla Karina se siente un olor a licor, hay cochinos, no.
0: Sí, Karina es medio borrachita. Uy, no hay
1: está
0: nada.
1: Ebria.
0: No hay nada que más que se encarte, con lo que se encarte más un hombre que una mujer borracha.
1: Uy, no. Yo cuando tomo soy una borracha decente.
2: Eso sí, por ejemplo, ¿por qué tú dices que eres una borracha decente? ¿Qué hace un borracho decente?
1: Porque yo sé hasta qué punto tomar, o sea, hasta que yo pueda solucionar mis cosas solitas. No que esté por allá tirada así.
2: Eso es mentira, porque tú una vez me dijiste que te dejaron tirada en un mueble en una discoteca en Medellín.
1: ¿Qué?
2: Sí, tú me dijiste eso, acuérdate.
1: Oigan, qué pena me da, yo nunca le dije eso.
2: Usted me dijo.
1: Ay,
2: y por eso no volviste a salir con esas amigas que te dejaron allá.
1: Deja de ser mentiroso, que nunca me ha pasado algo así, nunca.
2: O sea, tú nunca has tenido un guayabo moral.
1: Nunca me he vomitado, nunca me he tirado por ahí a llorar.
2: Karina nunca ha tenido un guayabo moral. Karina nunca le ha dado un guayabo, nunca se ha vomitado nada.
1: A mí me bautizaron con guarito, entonces por eso es que no me da. Soy más fina que cualquiera de ustedes.
2: Sí.
0: ¿En serio?
2: Karina tiene hígado de albañil.
0: ¿Para emborracharla usted con cuánto? ¿Para emborracharla usted con cuánto?
1: No, mi amor, por ahí con tres garrafas, eso no.
0: No, ay, me gusta. Uy, ese reto lo tenemos que hacer un día de estos acá.
1: Ese es mi primer shot.
2: O sea, ¿tú quieres que Karina nos pele a nosotros?
0: Yo quiero.
1: Le aseguro que yo no sé tomar más que ustedes dos.
2: No, yo no voy para eso. Igual, tengo un rato que no tomo, así que no.
0: ¿Pero qué? ¿Guaro? ¿Solo guaro?
1: No, por Dios, muy suave.
0: ¿O qué? ¿Tequila?
1: Uno acostumbrado.
2: ¿O whisky? No. La arañita y baja el trago con cerveza.
0: No, a mí me colocaron en una fiesta y yo soy el que voy diciendo chao, muchas gracias. Ay, que nos van a bajar el... Ay, Dios mío, ¿cómo le hago entender? Dios mío, ¿qué hacemos ahí, caballo?
1: Vea, uno, dos, tres. No.
0: ¿Qué hacemos, cabal? Estábamos también hablando entre hombres de fútbol y de todo.
1: No, pero es que pedo.
2: Mañana me va a llevar una batera de padre y señor mío.
1: Para hablar de fútbol, hablan en el almuerzo, hablan en el desayuno, en la noche, hablen de otras cosas.
0: Uy, eso debería ser penalti para
7: la gente. Lo que pasa es que Karina está borracha. Llega tarde y para remate, está borracha.
1: Mi amor, no importa, ¿saben qué?
0: Señor, está borracha. Pero no, Karina, oye, que no más. ¿Cómo le hacemos entender a esta?
2: Ronald, cógeme ese trombón con la uña, ve.
6: Emborrachémonos para no sufrir.
2: Dios mío.
0: La ausencia de Ronald.
2: No.
0: Ahí lo acaban en cámara y la ausencia de Ronald.
2: No.
0: Bueno, ey, no acá. Freddy, que no me duermo. ¿Qué pasó?
2: Prediciño.
0: ¿Qué pasó?
2: ¿Cómo es el número para que la gente llame?
0: La gente puede llamar a través del WhatsApp para que de una vez lo sepan.
2: Pero lo cambiaron. 316-638-3392.
1: Tengo un número. Para
0: ¿en dónde?
2: 316-638-3392. Para la videollamada.
0: ¿Dónde está?
2: Solamente por hoy.
0: Sí, señores, es el de la videollamada. El otro es el WhatsApp de notas de voz. Sí.
2: Entonces, el que quiera puede llamar al 316-638-3392. 316-638-3392, solo por hoy.
0: Ese es el de la videollamada. para que conecten con nosotros por videollamada, para que los podamos ver.
1: Tengo por acá un oyente que quiere.
0: ¿Qué quiere?
2: ¿Quiere qué?
1: Videollamada.
0: Pues quemar, ¿qué hacemos? Toca quemar, pero, que pero, cuando le contestemos, ahí estamos. Porque,
2: que
0: pues,
2: marque,
0: ahorita,
2: mijito, que marque.
0: Ahorita la vamos a contestar después de después, oigan, de desconectarnos. Diga, pero atención.
1: Ayer no hicieron.
0: Soldado caído, no.
1: No, háganme el favor, pues esta seccioncita me la van a cuidar, pues, como así.
0: Venga, ahorita lo vamos a hacer. Y ahorita que salgamos a la desconexión, Cari, nosotros quedamos hablando a través de YouTube y TikTok, ¿vale? Para que sepas.
2: Prediseño.
0: ¿Qué pasó, caballito?
2: Recuérdame cómo va el partido.
0: Le recuerdo que va 3 goles, Junior, 1 gol, 11 Caldas. Hasta el momento, semifinales, se fue Junior.
1: Se fue Junior,
0: tu papá. ¿Qué haría? Junior, deja hablar. La va a mutear. Junior, Nacional, Santa Fe y Tolima. ¿Listo? Junior, Nacional, Santa Fe y Tolima. Vea, el director del Once Caldas todo emberracado. Por hoy. Uy, pellito, estás que suda. Es que ese calor.
1: ¿Qué tiene en la mano?
2: El señor está rojo.
0: Señor, le va a dar.
2: Parece
0: algo.
2: Que tuviera dos mapas en los cachetes.
0: Qué pecado.
1: Ustedes hacen mucho bullying.
2: Ese estadio. En el Metropolitano hace más calor, pero ese estadio es recaliente, compañero.
0: Eddie Ruiz. Oiga, caballo, Eddie Ruiz dice, estoy en Cali y desde acá le siento el tufo a Karina.
1: Con oficio.
2: Claro. Karina está más borracha que qué. Más borracha que qué.
0: Está más borracha que la mitad de ese estadio del Junior ahí que están festejando.
1: Ganas.
0: Claro.
2: Hola. Qué barbaridad, Dios mío, qué locura. Padre santo bendito. Mira lo que dice en Tropicana allá en Medellín. No, Karina, no.
0: Karina estaba.
1: Si yo soy la que estoy escribiendo.
2: Ah, bueno, viste, a ella nunca se la había dado por escribir en esa vaina.
0: Karina está más borracha que las modelos esas de Guaro, que van a repartir Guaro. Sí, señor, está borracha.
1: No, mi amor, yo para esos chistecitos un miércoles. Ay, bueno. Así como que no me le apunto.
0: Gracias, Manolito. 9:50 PM, ya venimos, me voy con un chistecito rápido, póngale cuidado que...
1: A ver.
0: Chiste. Llega un man tan feo. Llegaba a la casa, sí. Y la mujer lo saludaba con la luz apagada. ¡Ya venimos!
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0: noche, 6 minutos, 16, segunda hora, segundo tiempo, tercer tiempo ya de este, que no me vemos. Uy, hay un eco por allá, hay un eco, caballito tiene eco por allá.
1: Ya colgué, estaba con el celular, ya.
0: Ah, sí. Ok, sí, tiene toda la razón, usted estaba ahí con el celular. Bueno, un abrazo para toda la gente que está conectada en A Que No Me Duermo de Tropicana. Oiga, caballito, usted, ahorita que estábamos ahí hablando en YouTube, sí, y en TikTok, nos estaba explicando que los hinchas de Santa Fe decían que no podían con el Junior. Que
1: no, los hinchas de Santa Fe, ayer cuando estaban saliendo del estadio, ellos iban con el pecho inflado, sí, porque le habían ganado al América. Y okay, qué bien. Entonces los hinchas, ¿con quién quieren jugar? ¿Once Caldas o Junior? Ellos dijeron, Junior no es el papá de nadie. Que venga Junior, aquí lo rematamos, a Junior siempre le va mal en la altura, Junior es esto, Junior es lo... Es más, Junior no es tu papá, sino tu mamá. Entonces, la gente aquí en Barranquilla, los hinchas del cuadro rojo y blanco, del cuadro tiburón, pusieron el grito en el cielo. Entonces, estaban deseando, deseosos de que se enfrentara con Santa Fe para ver qué es lo que pasa, para ver quién es quién. Entonces ese partidito va a estar bacano, va a estar bueno.
0: Venga, yo le hago una pregunta.
1: Penalti para Once Caldas. Yo te lo dije.
0: ¿Qué? No le creo. Van a empatar.
1: Ya 5 minutos.
2: Penalti.
0: Van a empatar. Uy, caballo, no le creo.
1: Yo te lo dije.
0: No le creo. Mire,
1: Junior va a pasar, pero sufriendo.
2: ¿Vio?
1: Junior va a pasar, pero sufriendo.
0: Pero son muchas bolas, porque es que ya estaba mejor hecho acabar. Que de hecho estábamos hablando que por qué tanto tiempo de reposición, ¿no?
1: Sí. Papi, Junior va a empatar.
0: ¡Hijo de madre!
1: Junior va a pasar y va a ser sufriendo. Lo mismo va a pasar con Santa Fe. Junior es así.
0: ¿Y si es penalti? A ver la repetición. Sí, señor, es penalti. ¡Uy, sí, señor! Nada que hacer.
2: Sí, penalti.
0: Penalti, sí, señor. Dairo Moreno para los
1: pero,
0: que
1: no pero, pero están fue viendo. Fue afuera... Y cayó adentro. Mira, ahí viste, fue yo, afuera. Y cayó adentro.
0: Yo así dije y ahora me dicen Sofía. No, ahora le digo Sofía, así pasó lo mismo y ahora me dicen papá. ¿Qué pasó, mi querido Ronald?
3: Bueno, por acá también ya tenemos otra, la segunda videoyente.
0: Tiene videoyente.
2: A ver, ¿qué dicen?
0: A ver.
4: Hola.
0: Hola, ¿con quién hablamos?
2: Hola.
0: Bienvenida a Tropicana.
4: Hola, buenas noches.
0: ¿Cómo estás?
2: Buenas.
0: ¿Con quién hablamos?
4: Bien.
0: ¿Cómo te llamas?
4: Lady.
0: Hola, Lady, bienvenida a Que No Me Duermo de Tropicana. Lady, te presento al caballo, la voz sexy de la noche.
1: Lady, mi amor, qué linda estás. Lady, no se deje. Lady, no se deje. Qué placer enorme saludarte y conocerte.
0: ¿Te gusta esa voz, Lady?
4: Hay más o menos.
2: ¡Oh! Lady, no se deje.
1: ¿En serio, Lady?
2: Uy. Lady, no se deje. ¿De dónde eres?
4: No puedo.
2: ¿De dónde eres?
0: Diga del mundo.
4: Yo soy
0: de Colombia.
4: De Bogotá, pero vivo fuera del país.
2: Fuera del país.
1: ¿En dónde?
2: Ay, pero mira, la está conectada.
0: Pero venga, Lady, ¿y usted qué hace fuera del país? Cuente.
5: Se fue,
0: Lady. Digo, ¿y qué me ameras todos manes? Mejor me desconecto. Bueno, entonces, venga, hasta el momento vamos para penalti, ¿no?
2: Sí, señor, efectivamente.
0: No es
2: ahí
0: penalti.
2: Ahí sí me gustan.
6: Va 3-2.
0: No vea el penalti. Ah. No, Maluma, alguien que despierte
2: Maluma.
0: A Maluma. Alguien que despierte a Malumita.
2: Ay, pero me encanta.
6: Ay, marica.
0: ¿Qué? Maluma hasta ahora.
2: Maluma está
0: hable
2: en cámara
0: al micrófono, lenta. Háblele al micrófono que usted
6: en
0: está
6: en el último bien. Minuto, no puede ser. Siempre Junior le pasa eso.
0: Por eso el caballo estaba diciendo eso.
2: ¿Vio? Sí.
0: Pero lo pitaron afuera.
2: Se están golpeando.
0: Pero venga, caballo, no es penalti.
1: Supuestamente, sí. Ahí se están empujando.
0: Por eso, pero no es penalti o si es penalti, ¿al fin qué?
1: Lo que pasa es que no lo han llamado
6: volvió
1: del
6: volvió la chica, volvió la chica, aquí la tengo. Bueno, ya se
5: ya
6: fue.
5: Se fue.
6: Ahí está.
1: Mi amor, compré internet. Está como Karina.
2: No le haga caso al caballito porque él empieza por un lado todo tierno y después termina con...
1: Mi amor, tienes un internet bastante humilde, ¿oíste?
0: Ahí la estoy viendo, yo la acabé de empatar de leyes.
4: Que estoy fuera del país, tengan paciencia.
6: Afuera del país no hay internet.
1: Y le sacaron roja a un jugador de Junior. Oye, qué muchacho es eso, no joda.
0: Lady, ¿cree que yo quiero entrevistar a Lady? Lady, ¿por qué te fuiste del país?
4: Porque no, no fue en la época, en la época, bueno, en el momento en el que fue lo del COVID.
2: Ah, la pandemia.
4: Y había terminado mi carrera profesional, soy soltera, no tengo hijos, no tenía nada, dije, pues, quiero hacer algo diferente en mi vida.
2: Arriesguémonos.
0: Es que el Lady estaba en la sala con la familia y, bueno, llegó el COVID, ¿qué vamos a hacer? Y Lady, ni miércoles, yo me abro. No. Yo me voy para otro lado, ustedes verán y quédense con su COVID.
2: Yo me abro.
4: ¿Qué van a hacer? Yo me voy.
0: Venga, Lady, ¿con quién vive por allá?
4: Sola.
0: Uy.
2: Me encanta, mujer juiciosa, súper chévere. O sea, vio que las mujeres sí somos capaces solitas. Vaya ustedes solos en otro lado, en otro país, a ver si son capaces.
1: Lady, mi amor, no. Tú necesitas un caballo, sí, que te cuide, mi reina.
2: No, no le haga caso.
0: ¿No necesita un hombre por allá que le haga compañía?
2: Obvio, Lady, claro, no.
4: Acá hay un montón, pero no me gustan.
0: Por eso necesitas un Freddy de producer en tu vida.
2: Lady, ¿dónde
4: estoy?
2: ¿Es que?
4: En California.
2: Ay, no vio.
1: Oye, no le escuché. ¿Qué no le gusta? ¿Qué no le gusta de Lady?
0: ¿Qué qué? ¿Qué es lo que dijo, caballo? ¿Nos traduces?
1: Que, lo que pasa que es que Lady no le dijo que no le gustaban. ¿Qué no le gusta?
6: Que los hombres
2: a los, de
6: no
2: los manes.
0: Gustan. Ah, que qué no le gusta de
4: no
0: los
4: me
0: hombres.
4: Aquí.
1: Ah, que no le gustan los gringos.
0: Por
4: no,
0: eso.
4: No, no he visto ni. O sea, mira que lo raro de acá es que no hay gringos acá.
2: Entonces, ni un mal pensamiento, ¿cierto? Qué pereza.
0: Entonces, ¿usted con quién está viendo por allá en una gran... una reserva animal? Una reserva animal, no hay manes.
4: Esto es algo muy chistoso porque nosotros aquí estamos como frontera con México.
2: Sí.
4: Y esto es como más México que Estados Unidos. O claramente sí se ven americanos, pero
2: contaditos.
4: Yo sentiría que el porcentaje es muy mínimo.
0: Pero venga, ¿le caen hartos hombres por allá?
2: Me imagino.
4: Pues, no.
1: ¿Tú qué haces con ese verano, ve?
2: Diga que sí.
4: A la playita.
0: ¿Hace cuánto Lady no tiene una pareja?
2: Es que para ese verano, Freddy, caballo.
4: No, que como 3 años, tenía un novio acá en Colombia, pero no nos sirvió.
0: Venga, pero de
1: la gente no respeta y que si se corta la llamada es porque llegó Ice.
4: No, yo tengo todos mis papeles, ¿no?
0: Venga, pero venga, Lady, ¿usted hace 3 años nada de nada?
2: ¿Cómo no, que no, claro, ni la más de mala?
0: Pero déjela,
2: cierto,
0: deje contestar.
2: Ni la más de malas.
4: Es una mujer
2: que ni la más
4: lindo,
2: de malas.
0: Karina, usted que está borracha de contestar a las sobrias. Lady, ¿de verdad nada de nada?
4: ¡Qué malo eres!
2: Cierto, Lady, que sí. Ay, Lady, no, Lady, no.
0: Lady, nada
2: se
0: de nada en 3 años,
2: ojos,
0: ¿sí?
2: De aso.
4: No, sí, tengo un amiguito que es americano por acá.
0: ¡Eso!
2: Mor, que uno viva solo no quiere decir que esté solo. ¡Ay, gol!
4: Claro.
2: ¡Ay, ay!
4: Una cosa es...
0: ¡Lo tapó!
2: ¡Gol! Gol.
0: Taparon el penalti.
2: Ay.
0: Al Once Caldas.
6: Se acabó, señor.
1: ¿Qué te dije, Junior? Paridera total.
0: Qué pena.
2: Pero
0: con
2: le
0: Lady.
2: Digo, pues.
0: Qué pena con Lady. Es que.
1: Lo votó Dairo. Es noticia.
0: Dairo Moreno votó.
1: Claro,
0: lo votó el penalti Dairo Moreno. Qué pena, Lady. Qué pena contigo.
2: Lady, perdón. Es que aquí no la metieron así como ella. Metieron.
1: ¿Cómo así?
0: Uy, ahora sí confirmo que Karina está borracha.
1: Karina. Yo estaba aquí celebrando esta vaina y sale Karina y que no la metió.
0: Lady, ¿y a qué te dedicas allá en ese país?
4: Aquí, bueno, tengo un emprendimiento. Soy abogada en Colombia, entonces tengo un emprendimiento. ¿Vio? De una app de servicio de asesoría jurídica online.
2: Ella sí
4: que
2: los
4: hago
2: mete.
4: Para Colombia y acá también hago como servicio al cliente en entidades comerciales.
0: Menos mal que es un emprendimiento, tiene una empresa. Eso tiene tremendo bufete de abogados. Y no, un pequeño emprendimiento.
4: No, ¿qué tiene? Emprendimiento todavía.
2: ¿Qué tiene? Servicio al cliente. Menos mal especificó que es abogada, ¿qué tal?
0: ¿Allá podemos vender mi agua en polvo? ¿Por qué se ríe? Nadie confía en mi emprendimiento.
1: No diga eso porque los gringos no quieren nada con el polvo.
0: Nadie confía en mi emprendimiento del agua en polvo.
1: Oye, Lady.
4: Dime.
1: Lady, ¿tú estudiaste derecho o torcía?
0: Ay, qué pregunta ay, no. tan pendeja, caballo. No.
2: ¿Y tú eres derecha o
0: zurda?
2: O zurda.
1: Yo le pregunto porque dicen que los abogados, ellos estudian derecho, pero son torcidos.
5: No.
2: Ah, no, qué pereza con caballito.
5: Debe existir un porcentaje de colegas que no hagan las cosas como deberían de ser, pero el ideal y la ética profesional es que lo haga siempre de la forma correcta.
1: Muy bien.
0: Lady, usted que es abogada, cuando una pareja se separa, ¿quién se tiene que quedar con las cosas?
5: Pues el que pelee más, el que me contrate.
2: Así es, Lady.
5: El
2: muy
5: que
2: bien.
5: Me contrata, yo hago que gane.
0: Sí, es muy buena abogada. ¿Te puede hacer mi cuota de alimentos baje un poquito?
2: No sea conchudo.
0: Ay, colabore, que es que sacar 350 mil cada mes es muy caro.
1: Vamos a ponerle emoción a esto.
5: Tomarlo como de que lo que le das a tu hijo es porque lo amas, no es porque sea algo que tú estés.
0: Ay, si esa carreta me la echaron el mismo día la cuota de alimentos.
5: Mujer o esposa, sino ay, porque sí, le estás sí. mejorando la calidad de vida a tu hijo.
0: Ay, sí, lo misma carreta me echaron el día la cuota de alimentos.
1: Lady al Senado.
0: Sí, la misma carreta. No piense en plata, piense en el bienestar de la niña. No, sí, eso. Lady. Usted ande en la calle, pero que la niña esté durmiendo en una cama. Eso es lo mejor.
2: Oigan.
5: No,
1: oigan,
5: tampoco tienes por qué andar arriado en los rines, pero pues si puedes darle una buena calidad de vida a tu hijo, pues ¿por qué no?
0: Es verdad.
2: Niños, ahorita yo dije que las mujeres éramos capaces de vivir solas, que éramos capaces de subsistir prácticamente por mucho tiempo estando solas. Vea lo que dice un oyente por acá. Vea pues, escuche.
7: Que los hombres no podemos solos. Yo vivo fuera del país, llevo 5 años y vivo solo. Estoy solo acá en Estados Unidos. Entonces, y sí, muy bien, cómodo, feliz, dichoso.
2: ¡Upa!
0: ¿Qué es más rico, Lady, vivir por allá o vivir en Colombia?
5: No, en Colombia.
0: Ah, sí, chévere. Sí. Yo esperaba la misma respuesta. Bien.
5: Mira, yo honestamente amo Estados Unidos, soy también ciudadana de acá, amo Estados Unidos, pero literal Colombia es un paraíso. Ahí lo único que hay que tener es dinero.
1: Yo tengo una pregunta, ¿vio? Lady.
5: Dime.
1: ¿Qué consejo le das a esas personas que tienen en su cabeza el sueño americano? ¿Existe o eso no existe?
5: Bueno, pues los sueños.

0: Los sueños hay que trabajarlos, hay que proyectarlos, hay que lucharlos día a día, ¿no? Hay que tener disciplina para poderlos materializar.
1: Poco a poco.
0: Entonces yo digo que lo primero, si están acá en Estados Unidos, pues es tener una mente fuerte, porque yo sé que no es fácil, es otra cultura, son otras personalidades, otra sociedad completamente diferente. Entonces, pues...
1: Ay, ay. Se le cayó otra vez.
2: Ojalá y no se haya raspado.
3: El que se mueva es gay.
4: Eso dijo una amiga anoche.
5: Bueno, ahí está hablando con Lady.
1: Malumita, ¿qué le estás enseñando a ese joven?
3: ¿A cuál joven?
1: Al joven juniorista. Que está todo feliz, como una lombriz.
3: Karina está caballo. Borracha. Karina no habla así normalmente, ¿sí o no, caballo?
2: No, Karina no habla así. Y cuando estamos hablando de fútbol, sí, ella se cae enseguida.
1: No, sí. no me tomé nada, absolutamente nada.
5: Si absolutamente era. Nada.
2: Sí, estás hablando así como Kiko. Estás hablando
1: Dejen
2: como
1: de ser
2: Kiko.
1: Fastidiosos. Para nada.
3: Vean, cuando un
2: borracho... Y que llegó el Ice Eibar.
1: No, sean fastidiosos.
5: Claro, otra soldado caído. No.
2: Hey, Karina, dice, soldado caído, 10 y 20. Soldado caído, soldado caído.
1: Vea lo que dice por acá. Yo me invierto en mi hija de 3 años, 2.500.000 mensuales, porque quiero que sea una persona que aporte, oiga.
5: Pues no entendí ese comentario.
1: No, pero él quiere dejarlo ahí como, no sé, me imagino también, de sí, pronto debe estar por allá.
5: Los oyentes lo están diciendo, Eddie Ruiz dice, ya Karina habla con la lengua pegada, como no, entumida. No. Sí, señora, no. Sí.
1: Vea, cuando ustedes, yo descubrí algo en el programa, cuando a ustedes les pega con una cosita para molestarlo a uno, con eso tienen para molestarlo a uno toda la noche, eso sí. No, un día fue lo del party.
2: ¿Lo de qué?
3: Una noche.
1: Lo del parte.
3: Programas de noche, no de día.
1: Bueno, va ahí, pero si ve. No, Malumita, no joda.
3: Claro. Son otra datos noche. Y hay que darlo.
1: ¿Qué? Es que hay que darle eso de hilo. Bueno, otra noche que porque no me contestaban el teléfono.
2: Ajá.
1: Otra noche que porque dañamos un matrimonio. Diga. No, es que depende por el lado que usted se vaya. ¿No?
5: Diga camarón, caramelo, caramelo, camarón.
1: Camarón, caramelo, caramelo, camarón. Very good, mi amor. Very
2: Mañana
1: good.
2: Karina aparece con un cipote memorando. ¿Ibas a aclarar por qué fue Chapeta el turno?
1: Claro. Por eso a mí nunca me... No, señor, por eso a mí nunca me tienen que mandar memorandos, papito, olvídate.
5: Venga, oye, que ya, quiero... ya tenemos a Lady por acá. Hola, Lady.
0: Lady, no me cogió el ice, no tengo nada, estoy bien.
5: Sí, no, no, no,
2: Lady, caído. Menos mal.
5: Bueno, estoy hablando bien, de tantas cosas con Lady, ¿qué horas son allá, Lady?
0: A las 8:22.
5: 8:22 de la noche.
1: Con razón está despierta.
5: Claro, otro aquí está en Colombia, son las 10:22.
0: Está oscureciendo.
5: Ah, qué bueno.
2: Amor, pero salga a la calle para ver si es verdad.
1: Muestre.
5: Quiero hacerle una pregunta a Lady.
6: Para llevar la isla.
0: Ay, no, qué malo. Sí, no.
1: Son mira, muy malos.
0: Todo está clarito.
2: Y que se alcanzó a volar. No.
5: Venga, Lady. Ay, ahí estamos viendo, vea. Uy, tiene piscina y todo.
2: Piscinita y todo.
1: ¿Cómo?
2: Oye, mi amor, imagínate tú y yo en esa piscina, yo echando tu bloqueador.
1: No, caballo. Caballo. Aterrice.
5: Sí, yo hago lo mismo en mi apartamento, lo único que veo es un par rayado. Uy, pero piscina y todo. ¿Qué? ¿Allá es calientico el clima? ¿Ya, Lady, es caliente?
0: Es que aquí existen las estaciones. Entonces, ahorita estamos en la transición de primavera a verano. Entonces,
1: bueno,
0: si
1: por
0: ya
1: favor,
0: se está
1: muchachos.
0: Poner caliente.
5: Vamos
1: aterricen
5: a jugar.
1: Pues, allá hay
2: o
1: estaciones.
2: Sea, se va a poner como Karina el clima.
5: ¿Cómo?
2: Caliente.
1: Sí,
5: vamos a jugar con Lady cosas que hay.
1: Cosas que hay de una con Lady, va.
0: Ay, sí. El otro las escuché y me gustó.
5: Listo, vamos Listo. A jugar cosas que va. Hay.
2: Que lo ponga Lady, Listo. Que lo ponga.
5: Cosas ver, que cosas hay que en la habitación cuando Lady se encuentra con el amigo.
2: Lady, ¿y tu amiguito son con derechos o...?
5: Claro. Él va a hacerle mantenimiento
0: sí,
5: a la piscina.
0: Sí, pues toca con derechos, porque claro. Imagínate que aquí
1: Venga,
0: los palos
1: entonces,
0: se puede.
1: Bueno, entonces, cosas que
2: Karina,
1: hay...
2: Karina, pero déjala responder que me interesa.

0: No, señor, sí. Es que usted el día de hoy no va a poner a embaucar aquí personas que son inocentes, que tienen es buena actitud, que
1: mira, los abogados, carisma. Los abogados tienen más mundo que tú y que yo juntos.
0: No, pero, ay, mi amor, pero usted para que fuera...
2: Vea, vea, Karina se va yendo lentamente. ¿Qué pasó, Cari?
0: No me voy yendo lentamente, hay que ser fastidiosos.
2: Vea, se va bajando lentamente.
1: Karina, mi amor, ¿qué te pasó?
2: ¿Qué pasó?
3: Karina, no te vayas.
0: Es que son muy odiosos, o sea, Lady, ¿qué opinas? Lady, ¿qué opinas?
3: ¿De qué?
2: Lady, no, muéstrenos la cama donde se encuentra con el amigo.
3: No.
0: Oigan.
2: Ay, Lady.
0: Bueno, vamos a jugar cosas que hay o no.
3: Sí, cosas que hay en el baño.
0: Listo, cosas que hay en el baño. Entonces, ¿quién?
2: ¿En el baño de quién?
0: Ah.
3: Pues en el baño.
0: En cualquier baño.
2: Si vamos al baño Maluma, encontramos secador, pinzas.
0: No importa, dígala.
4: Secador para este cabello.
1: Media pelada.
4: Lo que me seco yo el cabello.
2: Media pelada.
0: Se vale.
2: Tangas ahí secándose.
0: Se vale.
2: Claro.
3: Vieron el culazo que le tomaron en una foto que salió hace poco.
2: ¿A quién?
0: ¿A quién?
3: A Maluma, ¿no vieron la foto? Todo el mundo como que wow.
2: Pero al Maluma real. Pero al Maluma real.
3: Sí,
0: mi amor, yo ayer se lo toqué para que vaya hirviendo.
2: ¿Sí ve que Karina está borracha? ¿Sí ve? ¿Sí ve?
1: ¿Viste, Karina?
2: ¿Sí ve? Ajá.
3: ¿Y era real? No creo.
1: Karina. ¿En
0: serio? Vea, le muestro.
1: Karina, ¿ya te tomaste el Bonfies?
0: Y vea lo que dice un oyente. Mira lo que dice un oyente, es que son descarados.
5: Buenas noches, señorita Karina. Soy el domicilio, estoy aquí afuera con el Bonfies y el hidratante.
2: Sí, qué sí, que está borracha, Karina, está borracha.
3: Se preocupa por ti.
0: Cierto, ay, qué tierno. Ojalá fueran así todos, sí. Pero ella no.
3: Sí.
0: Bueno,
2: pero si yo voy llegando,
0: en el baño.
2: Si yo voy llegando donde Karina, le digo, señora Karina, aquí le tengo el Bonfies, el hidratante y tres condones. Pero de hora, yo no voy llegando a llevar solo Bonfies.
1: Señora Karina, aquí le traje las pilas.
3: No, ¿cómo haces para aguantártelo?
0: No, para que vea. ¿Ah? Y se unen con los oyentes, se unen para hacer bullying.
2: Ay, Dios mío.
3: Sí, pues. Claro.
2: Bueno, ahora sí, entonces, vamos a poner orden en este programa, por favor.
0: Le empiezo
3: yo. Quería hablar era de lo que me habían dicho, de qué era.
2: ¿Qué, no, Lady? ¿Qué dijiste?
0: Ay, ya no quiere jugar, vio, ya no quiere jugar.
3: Sí, juguemos.
2: Sí, ella quiere jugar.
0: Bueno,
2: ella quiere...
0: entonces,
2: vamos a jugar.
0: Inicio yo.
2: Lady, vamos a jugar prendas, Lady.
0: Que prendas.
2: Ay,
0: no.
2: ¿Por qué no jugamos
3: pero
2: prendas?
3: Yo solo tengo una.
0: Es que, amor, si vamos a jugar prendas, yo ya estoy.
1: Dice, ya aprendí ahí hace rato.
2: Vamos a jugar prendas.
0: Boys. Bueno, empiece.
1: ¿Oye?
2: Karina está borracha. Karina está borracha.
3: ¿Quién va a empezar?
2: A ver, Karina, organice.
0: Empiezo yo.
2: Organice, vamos a organizar bien,
0: bueno,
2: esta
0: vaina. Empiezo yo, luego va Caballito, tercera
2: no.
0: Lady. Y después va Freddy.
2: Ok, bueno, listo, hagámoslo
0: listo,
2: así.
0: Karina,
2: entonces, espere.
0: Caballo, Lady Freddy.
2: ¿Listo?
0: Karina, Caballo, Lady okay. Freddy. ¿Listo?
1: Listo, mi amor hermosa. Dale.
0: Va, listo. Jabón. Póngale Freddy.
1: Caballo.
2: No, Karina está borracha.
0: Pero que Freddy.
1: Es verdad que está borracha, que es la vaina.
2: No, borracha.
0: Ya me voy a poner en seria, no me van a joder más por la tal disque borrachera falsa.
1: Sacúdete
0: sí.
1: Que tiene arena, carajo.
0: Empiezo entonces, jabón.
1: Shampoo.
2: No,
0: lady,
2: no han entendido.
0: Caballo,
2: espere,
0: lady.
2: Pero yo los organizo porque no le han puesto cuidado. Va Karina, caballo, Lady y Freddy.
0: Listo.
2: Vamos a repetir todos. Vamos a repetir todos. ¿Listo?
0: Karina,
2: caballo, Lady. Freddy.
3: Así la borracha soy yo.
2: Seguimos. Así. Esto es lejos. Y esto es cerca.
0: Bueno,
2: muy bien.
0: Listo ya.
2: Muy bien. Estamos sí. Plaza Sésamo hoy.
0: Estamos claros.
2: ¿Listo?
1: Listo, pues. Karina, dale.
2: Arrancamos.
0: Jabón.
1: Otra vez. Cambia esa vaina, hombre.
2: Es que es el baño de las borrachas. Trae
0: sí,
2: jabón.
0: Ya, pues.
2: Caballo.
1: Bueno, vamos a cambiar. Hay un gorrito de baño.
3: Un perfume.
2: Una taza.
0: Papel higiénico.
1: Un splash.
3: Un cepillo.
0: ¿Pero cómo así?
1: Un splash corporal.
2: Unas tangas.
0: Una coquita de champú.
1: Una pinza.
3: Una moña.
2: Un condón.
0: Una cuchilla de afeitar.
1: Hay un lavamano.
3: Una llave.
2: Hay un espejo.
0: Acondicionador.
1: Un bollo. Un bollo borracho.
0: Cochino.
1: Un bollo borracho de Karina.
0: No. Siga, siga.
3: La quema mental.
0: Siga, siga.
2: ¿Sigo yo?
0: Sí.
2: Trollo.
0: No,
1: ¿qué? Un bollo envuelto.
0: No sea conchudo.
2: Cada quien hace lo que quiere en el baño.
0: No, pues entonces yo otro bollo también.
2: Sí, claro.
1: Karina, pero el tuyo es borracho. Bueno, ya. Entonces hay una chupa para destapar el inodoro.
0: Pero sigo yo.
1: Pero si ya dijiste que un bollo.
2: Pero ya, usted ya cagó.
1: Ay.
2: Usted ya fue al baño, ya que viene a pedir.
0: Bueno, siga.
2: ¿Quién sigue?
1: Lady.
3: No sé. ¿Yo? Un vaso.
2: Un celular.
0: Un periódico.
1: También hay un ay, se me olvidó esta vaina. Un rizador, hombre, de cabello,
2: Muy demorado.
3: Es que me quedé con lo de los bollos, o sea, todos fueron a hacer popis.
2: Claro, cada quien. Teníamos ganas.
1: No, lady, lo que pasa es que para nosotros acá el bollo se come, o sea, es...
0: ¡No, sí,
2: qué peligro!
0: Uy,
2: ¡qué peligro! No, qué peligro. ¡Uy, qué peligro!
1: Lady, no, para nosotros los costeños...
2: con razón,
1: el bollo
2: todos
1: tiene
2: son
1: diferente
2: morenos,
1: significado.
2: Con razón,
1: el bollo morenos. Acá se puede comer, no. Es comida. O también el bollo se le dice a una mujer bonita. Uy, ese bollito que va ahí. ¿Sí me entiendes?
0: Bueno.
3: Entonces no supe qué querían decir todos cuando dijeron.
1: No, pero no te preocupes, que ahorita el bollo es el que está ahí, lo que tú entendiste.
3: ¿Había un popó o que había algo con
1: él? Sí, son las heces humanas.
3: ¿Qué había?
2: Yo sí estaba hablando del emoticón, yo sí.
1: Sí, sí. Yo también estaba hablando en ese momento de eso.
0: Bueno, volvemos. Siguen las cosas hasta agotar existencia.
2: Atención a esto. Cosas que hay en la habitación de Lady. Empieza Karina.
0: Cobijas.
1: El boxer del amigo.
0: Lady. Ajá, sigue.
3: Una tablet.
2: Hay una tanga.
0: Una lamparita.
1: Una afeitadora para... Una afeitadora para el talonario.
2: Una afeitadora, pero ustedes, ¿de dónde sacan eso?
0: No, perdió caballo otra vez.
3: Está en el baño.
1: No, señor. Ajá.
0: Bueno.
3: Hay carteras.
2: Hay una sábana manchada.
3: No. ¿De qué?
2: ¡Ah, lo sé! De pronto se le regó jugo. Se le pudo haber regado jugo, yo no sé.
0: Ropa doblada.
1: Hay un... un pintalabio.
3: Hay un reloj.
2: Hay un brasier.
0: Hay unos tenis.
1: Un televisor.
3: Sí, hay libros.
2: Hay látigo y esposas.
3: Uy, no, es...
0: Hay una matica.
1: Hay un dildo.
3: Sí. ¿Hay qué?
1: No. Hay un dildo.
0: Ay, no, pero estos muchachos están muy corrompidos.
3: Sí.
1: Sí, sí, viste, sí.
0: ¡No!
2: El que diga sí, pierde. Ay, no, qué rico, la estamos bajando. 10:33 PM, toda la gente que está ahí en YouTube, en A Que No Me Duermo de Tropicana, también toda la gente que está en Tropicana, Colombia, que nos puede ver, un abrazo gigante. Lady, la pasamos muy rico.
3: Sí. Encantada de compartir la noche con ustedes.
2: A ti también, de verdad, muchas gracias por estar conectados con nosotros. ¿Qué te vas a poner a hacer ahorita?
3: Nada, si pues yo quería echarles una carreta en cuanto a lo de la Corte Constitucional, pero ya, pues ya se me
2: Uy,
3: murió.
2: Si nos puedes ayudar sí, con eso,
0: por favor.
2: Que realmente lo que necesitamos, porque estamos en toda la noche donde el tema de debate fue... la prostitución viene siendo un trabajo, la Corte Constitucional dijo que no, que viene siendo una explotación sexual. Y Lady, que es abogada y está fuera del país, chévere que nos dé su concepto y su punto de vista.
0: Que nos cuente exactamente, sí, claro.
3: Bueno, sí, yo quería echarles la carreta, pero ya se me olvidó. Pero bueno, les voy a contar.
2: Ya se me olvidó. Claro, por pues estar hablando de tanto popo. Sí.
3: Pues sobre el concepto jurídico, pues yo estoy completamente de acuerdo con la Corte, porque pues con base al preámbulo de la Constitución Política de 1991, que claramente todos aprobamos desde antes de nacer, y teniendo en cuenta el artículo 1 que habla sobre la dignidad humana, pues sería completamente fuera de lugar decir que la prostitución es una forma de adquirir dinero de manera legal o de manera constitucional o de manera digna. Y pues esto pues va con base a que, a ver, pues claramente todo el mundo tiene el derecho de hacer lo que quiera con su cuerpo, pero teniendo en cuenta pues nuestra ética moral en el país y tal, pues no está muy bien visto que legalmente puedan decirle y crear en el concepto tanto a los menores de edad como a las personas adultas que pueden ejercer este tipo de trabajo de manera legal y que va a ser una forma de conseguir dinero fácil y rápido y que no necesitan esforzarse, no necesitan estudiar, no necesitan trabajar por sus sueños o proyectos y metas que tengan en un futuro. So, básicamente, como ya lo dije, pues estoy de acuerdo con la Corte Constitucional y siento que no se están vulnerando ningún tipo de derecho, al contrario, se está tratando de proteger el derecho a la dignidad, a la dignidad humana, al trabajo, al respeto como personas que todos nosotros nos merecemos y que de hecho es un derecho fundamental de cada uno de nosotros, es el primero. Entonces, pues nada más que decir, estoy completamente de acuerdo y lamento mucho a todas estas personas que no están de acuerdo con la Constitución, pero siento que no solamente legal, sino moral y éticamente no está bien decirle a las personas, sean menores o mayores de edad, que pueden conseguir dinero a través de una actividad donde se usa su cuerpo. Y adicional a eso, si lo vemos desde otro punto de vista, siempre hay alguien detrás manipulando la situación. Siempre hay alguien que está explotándolos, que los está usando, que los está manipulando, ejemplo, a través de drogas, a través de familias, a través de reputación. So, es un camino que es bastante oscuro como para salir al país a decirle it's okay, tú lo puedes hacer porque es tu cuerpo y va a ser bien visto en la sociedad.
6: Señorita Lady.
3: Sí.
6: Hola.
3: Hola. ¿Y esa voz?
6: ¿No me conoces?
2: Se nos metió otro borracho.
6: Ay, Dios. Te habla tu presidente Gustavo Petro, incluso que estés fuera de Colombia.
3: Oh my gosh.
6: ¿Quieres ser ministra de Justicia?
3: Me encantaría.
6: Entonces, vente para que... La verdad es que no le escuché lo que estaba diciendo, así que me imagino que estará de acuerdo.
0: No, joda.
2: Ay, Lady, cómo te queremos. Es nuestro Petrovsky de aquí, pero bueno. Lady, de verdad, gracias por todo ese conocimiento, por todo eso que aportaste al tema. Y yo también estoy de acuerdo contigo. Yo debo decir
0: aprendiendo
2: lo que...
0: con Lady, de verdad, mil, mil gracias.
2: Es que es un tema muy sensible para muchas personas.
3: Gracias por el tiempo, por las risas, por todo. Un
2: a ti, mi amor. Gracias a que no te duermes y espero verte por aquí de nuevo, ¿vale?
3: Bueno, bye.
1: Lady,
3: gracias.
1: Un beso, un beso, mi amor. Chao. Que te consigas un costeño así como yo, ¿viste, mi vida?
0: No eso. Le pare bolas, no le pare bolas.
2: Bueno, ahí está Lady, gracias Lady. Es que ahora estamos por videollamada, entonces toda la gente que nos estaba escuchando por ahí también nos puede ver a través de Tropicana en Colombia y también a través de nuestro YouTube, ahí en Tropicana Colombia.
1: Pero bacano,
2: Tropicana
1: chévere, Colombia. Que la gente se conecte con nosotros, estamos conociendo a nuestros oyentes, porque no solamente nos escuchamos, sino que también nos vemos face to face, bacano.
2: Eso es lo bonito. ¿Cómo va el bonfies de mi querida Karina?
1: Papi, esa vaina no le hizo efecto, métase otro.
2: Vea, Karina ya no habla porque así
0: esperen,
2: es.
0: Esperen, esperen que se me fue el retorno.
2: Así es la transición de los borrachos.
0: Momento.
2: Si usted se da cuenta, uno cuando está tomando, vea, empieza a tomar y empieza suave, de un momento a otro se pone alegre, ya le va cogiendo el trago, cuando el trago ya hace efecto, pues ya uno se siente borrachibris.
0: No jodas, y luego... porque yo me siento
1: comienzas a bailar, comienzas a cantar.
2: Claro.
1: Sí. Y ya entonces comienzas a hablar como...
2: Y de un momento a otro se baja la nota, entonces uno dice ya... Ya la motivamos aquí, ay Dios mío, es que no aprendí. Pero bueno, ¿algo más, Dios Karina, mío. Que aportarle al tema?
0: Sigamos.
2: Alguien tiene eco. Voy a mutear al que tiene eco. Y ya sé quién es. Adivina quién es, caballo.
1: Adivina quién
2: es.
1: Chapetoski.com.
2: Es Karina la que tiene eco.
0: ¿Yo?
2: Sí, señora.
0: ¿Y de dónde voy a tener eco?
2: Pero si la muteé y se fue el eco.
6: De la borrachera.
1: Mi amor, porque yo me puse los casquitos y yo
0: bueno,
1: estoy
0: ready. Ya sí me les voy a poner seria, pues de la boda con la tal borrachera.
2: Adri, de Sydney, Australia, un abracito
1: amor,
2: para ella.
1: Si está borracha, ¿cuál es el problema?
0: No me joda, no, ya sí me da rabia.
1: Uno, pero
2: sáquele la rabia, Karina.
1: ¿Quién te va a decir algo si está chapeta a nadie?
2: Sí, que era ese
0: ¿cuál chapeta ni que 8 cuartos?
2: Uy, es una borracha agresiva.
1: Sí, señor. Agárrala, cójanla.
0: Dejen de ser fastidiosos.
2: 10:41 hablando, Karina, de todos estos temas. ¿Qué pasó?
1: ¿Estás chapeta de que tienes ganas?
0: Amor, no, de dormir, ¿será?
2: Sí, ya le dio sueño.
1: Ya le dio sueño.
0: Ay, no, cojan oficio, pues. Oiga.
2: ¿Qué
0: no
2: pasó?
0: Vamos a volver a ser soldado caído.
2: Pero de una, ¿tiene números?
0: Pues si no hemos anunciado ni un segundo mi número, entonces ¿qué?
2: Vamos a anunciarlo a partir de este momento, a ver si salen soldado caído.
0: Por favor, sí, anúncialo, caballito.
1: Karina, no me sé el número, el tuyo.
0: Pero no,
2: ¿por qué no lo anuncia Karina?
0: Pero no, es que yo lo anuncio muy rápido. Ve, ahí aparece en la pantallita arriba de YouTube 301-7422-989.
1: 301-742-2989.
2: Claro, así está escrito. Así está escrito. 301-742-2989.
0: Pero así no se lee.
1: Resulta que el primer día que Karina se le dio por dar el número de allá, yo lo dije así tal cual.
2: ¡Qué regaño el
1: esa
2: que le pegó!
1: Esa muchacha me ha llamado.
2: ¡Qué
1: ¡Aló!
2: Regaño!
1: ¡Ole! Hola, mi amor, ¿cómo estás? No, ningún mi amor. Eso no se dice así. Eso no se dice así. ¿Qué no se dice así, Karina? El número. No lo vuelve a decir así, pero ¿cómo lo dije?
0: No, no lo dije así.
1: 301-7422-989. Karina, tú me vas a poner... Sí, sí, no me lo digas más así. Eso no me gusta. Quedé regañado.
2: Claro, 301-742-2989.
6: Bueno, para los que están en TikTok y quieren ver el número en la mosca, pueden al lado derecho, en la mitad de la pantalla.
2: ¿Quieren ver la mosca quién?
0: Para los que no saben qué es la mosca.
2: ¿Qué le quieren ver? Sí, esos términos tan técnicos.
0: Sí, o sea, los que no entienden que cuál mosca qué, allá van a buscar un mosquito volando, ni idea.
6: Bueno, ¿me dejan contar o no?
0: A ver, si ve cómo es, si ve cómo es de bueno.
2: ¡Que deje hablar a Ronald!
6: Sí, no joda. Se llevan hablando toda la noche. Bueno,
0: Ronald,
6: para
0: hábleme.
6: Los de TikTok.
0: Ronald.
6: Sí.
2: ¿Sí ve que es que no deja hablar Karina? ¿Sí ve, Ronald?
7: Habla, mijo.
0: Ronald.
7: Habla la jeta, a ver.
0: Háblame bien.
7: Así es que
0: ¿cómo
7: así
0: estás?
7: Los...
6: Bien.
0: Bien.
6: Sí. ¿Ya?
0: ¿Cómo te fue hoy?
2: Karina está borracha.
6: Oiga, vea, Ronald. Caballito, a mí. Mire cómo me habla Karina a mí, caballito.
1: Eso es lo que estoy viendo.
0: Es que Ronald se lo merece, caballito, ¿no?
6: Se lo merece.
1: Predijiste esta hora,
2: es que
1: carajo.
2: Se lo merece.
1: Freddy Kilte.
0: ¿Saben qué es lo más horrible? Que entre ustedes más me molesten, más se me enreda.
2: Póngale que va a caer una zanahoria.
1: Venga, para desenredárselo.
2: Una zanahoria tan de malas, se enamoró de una cebolla y lo hizo llorar. Un chiste tierno.
0: Tierno.
2: Porque Kalina se lo merece.
1: Y Kalina, no. ¿Qué va a comer mañana? Un omelé.
0: Escuchen.
7: Kalina, ¿cómo estás? ¿Cómo llegaste? ¿Llegaste al apartamento? Yo sigo tomando aquí, mami. ¿Tú seguiste? ¿Cómo te fuiste a la noche? Contéstame, mami. Necesito saber si tomaste el bonfiel o qué, o te hidrataste.
0: Oye, a los oyentes les encanta este tipo de chistes, ¿sabes?
2: No, es que no es un chiste. Karina, está borracha.
1: Yo te voy a comprar una sopita de pescuezo, vas para esa.
0: Ay, qué rico, yo amo la sopita de pescuezo. A mí el pescuezo, muchacho.
1: Sí, amor, yo para el pescuezo.
2: Entre más pescuezo, mejor.
0: Me encanta.
1: Mira, yo voy a pedir por un Rappi y tú me vas a mandar la dirección de allá de...
0: ¿Qué me vas a pedir?
2: ¿Le vas a seguir sacando plata al caballo? No.
0: Ey, dejen pues, dejen una vez en la vida.
1: Papá, ver si deja de decir homelé.
0: ¿Saben qué? Yo quiero...
1: ¿Qué quieres tú?
2: Venga, ¿será que por...? Vamos a poner orden en este programa. ¿Será que hay un soldado caído?
0: Escuche.
2: Que nos mande, por favor, Escuche. Su número y la historia para poder hacer la llamada soldado caído?
0: Que yo quiero hacer soldado caído.
2: A través del 301-742-2989. No. Ya, así por no favor, llame. Así
0: Escuche,
2: es.
0: Oyentes.
8: Hola, Karina. Buenas noches allá. Por aquí ya son buenos días. Estoy en este momento en uno de los conflictos internacionales, estoy en Ucrania. No soy un factor armado, primero, para que no se van a poner a decir cosas que no son. Trabajo humanitariamente, ayudando a las personas a volver a sus lugares que previamente fueron contaminados con artefactos explosivos. Les envío un saludo a todos, muy caluroso desde acá. La noche fue un poco bulloso, pero pues estamos bien vivos y ayudando, que es lo importante. Saludos y nada, los escucho desde hace 3 días y me agrada su programa. Lo escucho cada mañana porque pues tengo que manejar casi 3 horas hasta mis sitios de trabajo, entonces aprovecho y los escucho. Graciosos.
1: ¡Ey, qué bacano, qué bacano!
2: ¡Qué bonito!
0: Muy bacano.
1: Y les tengo una noticia.
2: ¿Qué pasó?
1: Esto es un noticiono.
0: Tengo soldado caído.
1: Tengo la noticia, pero pregúntenme de qué. ¿Qué noticia?
2: ¿Qué noticia? Algo increíble con el caballo.
1: Señoras y señores, Colombia y el mundo.
2: Va a ser papá.
1: El lunes nos vemos y nos escuchamos de 8 a 12. Porque el lunes venimos a camellar, como dicen que el lunes es festivo y tal. No, señor, nosotros venimos a camellar, a hacer a que no me duermo el lunes 18 de mayo.
2: Ah, Karina no sabía.
0: ¿Qué?
2: ¿Karina no sabía?
0: A mí no me llegó el correo, mi amor.
2: Señora, nos vemos el lunes de 8 a 12 de la noche en a que no me duermo.
0: ¿Qué?
1: Sí, señor.
0: Bueno, yo vengo. ¿Qué hay que hacer? ¿Qué hay que traer?
1: Guaro.
2: Ah, sí, vamos a jugar prendas.
0: No, pero Freddy solo sabe jugar prendas. Ay, no, Freddy.
2: ¿Y qué más quiere que juegue? Yo no soy el caballo, a mí no me sabe sacar plata. No.
0: Oigan, vea lo que dicen. Buenas noches, por favor no digan mi nombre. Sé que la persona de la que quiero saber... Perdón, sé que la persona...
2: ¡Sí, está bonita, cariño!
1: La vista la tiene barra. La adicción la tiene barra. La vocalización también. ¿Qué está pasando, mija?
2: Está borracha.
0: ¿Van a seguir jodiendo?
2: Está borracha. Y es que Karina, está borracha.
0: Quiero saber si es infiel. ¿Pueden, por favor, me ayudan? Yo quiero saber hasta dónde llega su descaro. Mejor el número de teléfono, dice, es el número de Fabián en Popayán. Y este fin de semana viajó a Cali. ¿Ya vamos?
2: Sí, vamos a llamarlo, pero luego de las 11 de la noche, para que lo sepa.
0: Ah, no, qué pereza con usted.
2: No, usted parece que viera. Es que los borrachos son así, no se dan cuenta la hora.
0: Van a seguir.
1: Papi, lo que pasa es que los borrachos se desfasan con el tiempo. ¿Tú sabes cómo es la vaina?
2: No, los borrachos.
1: Ah, no te preocupes, un ratito más y ya son las 10 de la mañana. Ya vámonos.
0: Mire lo que dice, mire lo que dice por acá un oyente. Ay, María, ustedes sí son horribles. Adolfo dice que, hola Karina, ¿dónde estufo?
1: Lo mejor de esta bendita noche.
2: Tiene toda la razón, tiene toda la razón.
0: O ya sea, oyentes, por favor, ya controlense, venimos. ¿Sí?
2: Karina va a ir a tomarse un caldito rápidamente.
0: Ay, qué rico.
2: Va a hidratarse, a comerse algo, pero pilas, que nosotros seguimos conectados en Karina. TikTok y en
0: ¿Y
2: YouTube.
0: ¿Y por qué no me enseñan y yo les hablo también? ¿Cómo así?
2: Pero ya.
0: ¿Van a rajar de mí?
2: Llame a Ronald y ya le comunique, le dice cómo es la vuelta. ¿Qué pasó, caballito?
1: Papi, tenemos que hacer algo con Karina para ver si se le baja esa pega. Vamos a darle un chorizo, un chicharrón, una vaina grasa.
2: Eso, vamos
0: amor,
2: a hacer.
0: Mándemelo.
1: Amor. No te preocupes, me lo amor, pela. Que ya te va dando mi chorizo para que.
2: Predichiste. Llega, dice la profesora Carlitos, te leíste.
0: Hola, Carlitos.
2: ¿Te leíste El Principito? Dice, sí, señora. Ah, muy bien. ¿Y de qué trata? No sé, solo me leí El Principito.
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0: Aquí estamos, en A Que No Me Duermo, en su última hora, en este miércoles, miércoles, donde hablamos de todo, miércoles 12 más 1, porque hoy no me la montan otra vez.
1: Muy bien.
0: Miércoles 12 más 1.
1: Muy bien, pero Freddy,
0: voy a aprender.
1: Cada vez que tú dices el número, o también puedes decir Soledad, Soledad, como usted diga el número que sigue después del 12, compañero, aquí. Ay.
0: O sea que estamos Soledad del 05 del 2026.
1: Muy bien, así es. Así es.
0: Vamos aprendiendo. 11 de la noche, 5 minutos desde Colombia. Aquí estamos para todos ustedes. Esto es llamada Que No Me Duermo. Numeral A Que No Me Duermo. Nos puede ver a través de YouTube, de TikTok. Nos puede llevar a todo lado. ¿Quién tiene eco? ¿Quién tiene? ¿Será el caballito que tiene eco?
1: De pronto, ya.
0: Ya, ya colgué. Caballito, gracias. Gracias.
2: Así ve que era el caballito, ¿sí ven?
1: No, lo que pasa es que estábamos interactuando con el Prezi.
2: Ah, qué maravilla.
1: Prezi. Lo quiero mucho, Prezi.
3: Yo también te amo, caballo.
1: No, no, hasta allá tampoco, Prezi, hasta allá tampoco.
2: Y cuando se van para caballo, Panamá. Listo.
3: Pero a ti te ama Ronald, cariñito.
2: A mí me gusta. Ese señor que está hablando ahí me parece una cosa impresionante.
3: Y eso que no me has visto desnudo.
0: Ni que lo vaya a ver. Un saludo para toda la gente que está conectada, Que No Me Duermo. Bueno, Karina, usted dijo que tenía soldado caído y la gente está esperando el soldado caído.
2: Pero espere que tengo mi video caído.
0: ¿Cómo pues, así?
3: Súbelo.
4: Esta Karina, míralo.
0: Karina,
3: sí, pero sí, conéctate, no, al link, Karinita hermosa. Karina.
2: Por eso se me descargó el cosiampirito donde estaba conectado.
0: Cosiampirero.
3: Tranquilo que ya les voy a mandar un cosiampiro más cargado.
2: Ay, me encanta, fue puerco.
3: Que te encanta, mi amor.
2: Me encanta, el cosiampiro así, más guau.
3: Más grande.
0: Diga, me encanta mucho.
2: Puerca, qué joda tan recha, papito, qué joda tan recha.
3: Vamos a hablar de bonita usted, así me gusta.
1: A mí me gusta más la pajarita que Alexa Yulia.
0: Sí, a mí también. Libardo dice lo que hace el alcohol, tiene toda la razón.
2: La pajarita que tiene usted allá puesta, cuidado con eso, mijo.
0: Uy, sí, a mí me gustaba, mamá, que le jugó a esa pajarita.
1: Venga, pajarita. Trine aquí.
2: ¿Qué quiere?
1: Que trine aquí.
0: Pero esa no es la pajarita es otra, ¿no?
1: Sí. Frediseño.
0: ¿Qué pasó? Cuente, caballito.
1: Frediseño, estoy preocupado. Estoy preocupado, Frediseño, porque me mandaron un examen. Me mandaron un examen y es de la próstata.
0: ¿Cómo así? ¿Cómo
2: así? Mi amor, tiene que ir dejándose.
1: No, y yo pedí que me hicieran el antígeno, y me dijeron que no.
2: Desde ya le digo que le tienen que meter el cosito.
1: El nada, porque yo estoy investigando. De pronto Freddy me puede dar, no sé, unas indicaciones, ya que Freddy de pronto ya también pasó por ahí.
0: No, yo no paso por ahí. No me asuste, que no quiero pasar por ahí.
1: Pero sí, a mí ya me dijeron, yo tengo, lo digo, ¿será que lo digo? ¡Qué hijo de madre! Papi, yo tengo este año 39 ruedas.
2: Uy, ¿39 ruedas?
1: Sí, 39.
0: A mí me faltan dos años para llegar a los 32.
1: ¡Ay, oh, sí! El bebé Freddy.
2: Mi amor,
1: Rodríguez.
2: A mí todavía me falta más de una década para llegar a esa edad.
1: Ajá, claro.
0: Somos como vos quitándonos la edad. Bueno, 33. Entonces, caballito, ya está próximo. Entonces, a que le hagan su examen. Yo no me lo he hecho.
1: Yo le dije a la doctora que si me podía hacer el antígeno y me dijo que sí, pero no era tan efectivo como el tacto.
0: El tactico.
2: Ahí sí le dicen que lo tiene untado de bollo.
0: No, hombre.
1: Entonces,
0: un saludo para todos los que están cenando hasta ahora.
1: Ella me dio la opción de un hombre o de una mujer, porque yo conozco ahí en Uroprado.
0: Acá dicen que en Teatrón hacen el examen. Ey,
1: No.
0: Allá no le cobran nada.
1: No. Ey, ¿qué consejo me das tú, Freddy?
0: ¿Pero qué consejo le puedo dar yo? Pues que le haga.
1: No, pero como ayer estabas hablando que eso es delicioso, es rico, es chévere.
0: No, todo sea por la salud. No. Pero es que ya, en un
2: pero
0: examen.
2: Pero caballo, usted es pansexual, o sea que relájese.
0: Sí, es.
1: Una cosa no tiene que ver con la otra. Yo del conjuteo no.
2: No.
0: Es verdad, amor, Adolfo también lo dice. Usted es pansexual, usted. Le puede hacer por donde quiera.
1: Pero por eso, entonces, ya que no me pueden ayudar, ¿escojo un hombre o una mujer?
0: Pues no sé. Yo creo que esos exámenes los hacen los hombres, ¿no?
1: No, es que, vuelvo y te repito, allá hay un hombre, y, o sea, hay hombres y mujeres especialistas.
0: Pilas que para el antígeno tienes Morpida que aguantar. Tiene que, vea, dice por acá, para el antígeno tiene que guardar abstinencia de 8 días.
1: Y abstinencia.
2: Ya, ocho sé, días.
1: Ya sé lo que él quiere decir.
0: O sea, 8 días sin nada, sin... Uy, no. Y hay que...
2: 8 días sin nada,
1: papi. Papi, a mí eso no me lo ponen en Rever, así que por favor.
0: No, qué miedo, no.
2: Dices por aquí, qué miedo.
0: Dices por aquí, Sammy, doctor. No, lo de la abstinencia, 8 días. 8 días sin uno entrar al baño, uy, muero. ¿Muero?
2: ¿Normal?
0: No, muero. No, no, no, no, eso no es tan normal. Yo no puedo.
2: Dirás, qué miedo.
0: Yo tengo que evacuar todos los días mi cuerpecito. Todo tiene que salir.
2: Tiene que cuidar la
0: y
2: línea.
0: Renovarse, todo tiene que renovarse. Sí, señora. Sí, señora. Bueno, venga, usted dijo que tenía soldado caído.
2: Sí, señor, efectivamente, lo hacemos.
0: Pero de una, por favor, esta es la hora. Ay, para ser soldado caído.
1: Yo no voy a llamar a nadie.
2: Me encanta.
1: Yo no voy a llamar a nadie.
2: Listo, va. Vamos a llamarlo, a ver, ¿qué dice?
0: Cuéntenos la historia de qué trata.
2: Bueno, dice, buenas noches, por favor, no digan mi nombre. La persona a la que quiero es infiel, pero quiero asegurarlo. Y también quiero saber hasta dónde llega su descaro. Este es el número, él se llama Fabián Reyes, de Popayán. Este fin de semana viajó a Cali. ¿Llamamos?
0: Pues de una llamemos, vamos a saber con qué sale la vaina.
1: Karina, sí, ¿qué le vas a decir? Caído.
2: ¿Qué le voy a decir? No, que soy una paisa y que lo vi en Cali, ¿o qué?
0: lo conocí en una borrachera.
1: Es más creíble, es más creíble. Karina, es más creíble que le diga que lo conociste en una discoteca y se emborracharon.
0: Conocí en una borrachera.
2: Sí, no, yo qué voy a saber si él estaba en... Espere a ver qué fluye.
1: Pero ¿cómo le vas a hablar así de borracha?
2: ¿Cómo? Yo no dice cuál borracha, bobo. Aterrice, pues. Bueno, silencio. Está llamando.
3: Contesta, por favor.
0: Sin borracheras, Karina.
2: Silencio.

0: ¿Aló?
1: Lo sentimos. El número al que estás marcando
2: no... ¡Ah,
3: no! ¡Yukiris! ¡No pasó nada! ¿Qué hacemos ahí?
2: De nuevo, silencio.
3: Pero quería soldado caído.
2: Espere, silencio. ¿Aló?
4: ¿Aló?
2: Hola, Fabián, ¿cómo estás?
4: ¿Quién habla?
2: Hola, ¿habla con Mari bien o no?
4: ¿Quién?
2: Con Mari.
4: ¿Quién es?
2: No se está escuchando. Amores.
3: ¿Qué pasó? Pero si no, habló no. Como borracha.
2: No.
5: Vocalice, no? Vocalice.
3: ¿Cómo? Ni yo le entendí con quién estaba hablando. Es que, ¿con quién está hablando? Está hablando de Don María.
2: Ah, no.
3: ¿Cómo así?
2: ¿Qué pereza con usted? ¿Une la uña y el mugre o qué? Bueno, silencio, que voy a volver a llamar.
3: Pero dígale que María. Don María.
0: Uy, ¿qué me está remeando?
3: Le salió un gemelo.
4: ¿Aló?
2: ¿Aló?
4: Sí, ¿quién habla?
2: ¿Qué más? ¿Cómo estás? Hablas con María, ¿cómo estás?
4: ¿Quién es María?
2: Una amiga tuya.
4: ¿Cuál amiga mía?
2: Hablo con Fabián, ¿cierto?
4: Sí, ¿quién habla?
2: Fabián, habla con María, mira, nos conocimos hace unos días. Tú me diste el número de teléfono en Popayán.
4: ¿Yo?
2: Sí.
4: ¿Y qué necesitan?
2: No, lo necesito a usted. Quería saludarlo.
4: ¿A mí?
2: Sí. ¿No se acuerda de mí?
4: ¿Cómo?
2: No se acuerda de mí.
4: No, yo no me acuerdo de usted. ¿Cuándo le di mi número? ¿De dónde me llamo o qué?
2: Yo te estoy llamando de Medellín. Yo estuve en Popayán hace unos días y quería llamarlo.
4: ¿En Popayán hace unos días haciendo qué?
2: Por allá, por uno de los parques.
4: No, está equivocada, hermano. Yo no conozco a ninguna María y de Medellín menos.
2: ¿Pero por qué equivocada? ¿Por qué me respondí así?
4: Ven.
3: Ese está peor de borracho. Muy bien, Cari, muy bien, esa es.
0: Yo no conozco ninguna María. No,
5: vamos a hacer algo. Vamos a hacer algo. Llámalo otra vez. Voy a entrar yo, que entre Freddy. Ah, ¿tú qué estás hablando ahí, loco? Ven acá, ¿tú por qué estás hablando con la mujer mía? ¿Qué? ¿Quieres muñeca? Una vaina así como para que se despierte y el manco a rabia porque se ve como que como bravo.
3: Como bravo, ¿cierto?
5: Sí.
3: Llámalo
5: sí.
3: Otra vez a ver dónde metemos.
2: Bueno, vamos a marcarle otra
3: se vez. Mete caballo, se mete.
5: Dale.
2: Pero calma.
0: No, solo.
5: Le voy a hablar despacito porque no me entiende.
4: Aló.
5: Aló.
4: Aló.
5: Buenas, ¿con quién hablo?
4: Pues ahí, Román. Aló, ¿quién habla?
5: Hey, brother, ¿qué haces hablando con la mujer mía?
4: ¿Qué mujer mía de mierda, hombre? Yo no hablando con ninguna.
5: Sí, mujer estabas hablando con la mujer mía, ¿por qué no me das la cara, brother? Ahora sí te escondes en el teléfono. ¿Qué quieres con la mujer mía? Habla, ¿qué quieres con la mujer mía, bro?
3: Trae al caballo.
2: Hable claro y fuerte. Usted me dijo, llame lo que voy a hablar yo.
3: Hable sí, claro, yo que tengo cuando... una toalla.
5: Yo sé que cuando uno se toma unos tragos le merma el aire.
2: ¿Cuál es trago?
3: No.
6: Tropicana, la más bacana, bacanísima. Habla con John F. Freddy, caballito, yo no sé si ahí estaba hablando Juancha o Hincha.
5: Esa, Karina, qué barbaridad.
2: Oigan, qué pereza. Los oyentes le siguen a ustedes la corriente. ¿Ah?
3: Pero no, es que usted ha caído en todas. Habla enredado, se le cruzan las palabras. ¿Qué hacemos?
2: No. Venga, voy a llamar a otra persona.
3: ¿Hay más soldado caído?
2: A ver, ¿qué dicen por acá?
5: Quiero que me dé. ¡Puse, carajo!
2: Qué sonido oyente. A ver.
7: Karina, Karina, buenas noches. Qué bueno que volvió, porque anoche esos manes se estaban cacorreando ya.
5: ¿En qué momento? ¿En qué momento?
2: Oiga, que alguien me cuente qué estaban haciendo anoche. Uy, horrible.
3: Ese video de Karina que lo va a mandar al grupo del trío.
0: Mándelo, yo lo pongo en vivo.
3: Sí. Quiero que ponga esto en vivo, de verdad. Póngale que
6: va. Por favor, ¿cuántos?
2: No van a poner videos míos sin yo tener presente.
3: Ay, espere, que es que tengo que enviarlo por acá, espere. Ya lo va a buscar.
0: ¿Cómo sí, lo... ¿Qué dicen los oyentes? ¿Lo ponemos o no?
3: Lo pones en la.
2: Primero serie. Me tienen que decir a mí.
3: No. Hasta que lo vea ahí. Hasta que
5: y las oyentas hasta bueno. Ahora.
0: Uy. ¿Cómo?
5: Qué saludos para las oyentes y las oyentas.
0: Me gusta cómo me
2: rodas. A ver, escuchen, oyentes, escuchen.
8: Que le traigan un bonfies, un limón y un electroliacaína, que tiene la lengua pegada y despertala. Karina, despierten a Karina.
2: Bueno. Él es un amigo de Freddy, un primo de Freddy, ¿o qué?
3: Ahí lo mandé, Ronald. Está en el grupo.
5: Karina, pero está bien, una vez al año está bien. Hoy está borracha, está bien, nosotros te aceptamos así. Es más, te hacemos la segunda.
3: Sí, no problema. Hay ningún problema, Karina, no hay ningún problema para Karina.
5: Es más, lastimosamente yo no puedo tomarme una fría porque ya estamos terminando, pero si tú me hubieses dicho, yo también me hubiese tomado una
3: fría. Para Karina son las 8:30 de la noche.
2: Uy. No van a publicar ese video, eso fue desde hace como 7, 8 años.
3: Y lo mandó un oyente, lo mandó un oyente.
2: No van a publicar ese video hace por ahí 8 años. Ay, no, terrible.

0: 8 años. Ay, no, terrible.
1: Karina, por Dios santo. Ya vengo. Uy,
2: eso lo tiene que ver toda la gente en Colombia. No, tropiquear a Colombia no, y a través de YouTube.
0: Ay, no, que ese video tan horrible. Ese video es de por ahí 8 años.
3: Necesitamos que ese video
2: que nos ayuden a compartir el live de TikTok, por favor. Llegamos a 800 personas más. 800 personas y lo publicamos.
0: Publicamos, gana él.
2: Sí, pero vaya de una tropicana. Vamos a poner un. Nos llegó un video de.
0: Vea, ese video hace por ahí 8 años. Ay, God,
2: un video de Karina en traje de baño.
0: No, pero horrible. Karina, ¿por qué traje de baño?
3: Pero mírale la carita del estornudo, ¿sí la ves? La tiene igualita ahora, estaba borracha.
2: Lo envió un oyente, dijo, es que dan a Karina borracha.
3: Mírale la carita.
2: Pero necesitamos que te conecte mucha gente a través de Tropicana.
0: Oigan,
2: Colombia,
0: ese video es por ahí de hace 8 años.
2: Sí, esa es la cara.
0: Ay, no.
3: Karina, ¿cuántas frías tenías ahí?
2: Nosotros lo ponemos, pero si se conectan en Tropicana Colombia en TikTok.
0: No, no vayan a poner eso, no.
2: Sí, y por favor, todo el mundo también a través de YouTube.
0: Horrible, ese video es horrible.
3: Pero barro con la pelada.
0: No.
3: O sea, si llegamos a 1000, sí, no, barro.
1: Sí.
0: No, ese video no lo van a poner.
2: Pero es muy bueno, es que es muy bueno.
4: Hoy tomamos buen trago. ¿Qué pasa? Está todo tranquila. Yo estoy bien. Estaba escuchando, es que no le pasa el zapato. Tú tranquila. Tómate un buen pies y relax.
0: No le digo que los oyentes. Sí. Y les muestro el regalo que me dieron. ¿Puedo?
3: Una botella de guaro.
2: Una botella de guaro, claro.
0: ¿Puedo mostrar? No puedo.
1: Sí.
2: ¿Qué va a mostrar? A ver.
0: El regalo que me dieron, pero sí puedo.
2: Muéstrelo.
3: Ah, ya sé. Espere, lo que le voy a dar a Karina para que se despierte de esa borrachera.
2: Muestra ese regalazo que tiene ahí. Por favor, todo el mundo conéctese a través de Tropicana Colombia, a través de TikTok en nuestro live. Y dele mucho cariñito, dele tactaxito ahí, por favor, y a través de YouTube también. Ahí nos pueden ver, no solo escuchar, sino también nos pueden ver. Y en YouTube, Tropicana Colombia. En
3: imagínate TikTok, que hoy Tropicana vino Colombia. Una amiga de Perú.
2: Sí,
3: y me trajo un regalo.
2: ¿Qué le digo?
3: Pillen esa película. ¿Logran ver o no logran ver?
2: ¿Eso qué es?
5: Coca Candy.
0: Es un confitico.
2: Candy. ¿Qué es Coca Candy?
0: Es un confitico de coca. Son de los que uno se come cuando va a subir a uno de los cerros.
3: Es correcto.
0: Para que no le vaya a dar el babiao.
2: ¿El qué?
3: ¿Qué babiao?
2: ¿Qué es eso?
3: Lo llenan uno de saliva.
0: El babiao, o sea que mareé por allá.
3: El babiao, eso no. Una cosa es el mareo, el babiao es el llenar uno de saliva.
5: El soroche.
0: No. El babiado es de soroche.
3: Karina, mi amor, pero en ese video estás más buena para hacerte el saludo de la llama peruana.
0: No, horrible.
3: El saludo de la llama peruana.
2: ¿Qué es
0: bueno,
2: eso?
0: Si quieren ver qué me dieron o no.
1: Claro.
0: Bueno, vean.
3: ¿Tú no sabes cuál es el saludo de la llama peruana, Freddy?
0: No.
3: Ay, hombre.
0: Miren, pues, vea, primero me dieron este bolsito. ¿Cierto? Una pelotica.
1: Uh-huh.
0: Esta cosita.
2: La cosita que nadie quiere tener en la casa. ¿Qué mamera?
0: Un pocillito.
1: ¿Dónde te lo dieron?
0: Miren, una, la primera.
1: No deja ver la marca.
0: No la
3: ahí está,
0: mostrar.
3: Eso es lo que me estaba tomando. Ahí está, ahí está.
1: Está vacía.
0: Vea la otra.
2: Ahí le echó polvito de mi emprendimiento.
1: Hijo de
0: Julia. Mire esta otra. Mire.
2: Le dieron, lleva dos botellas
0: ¿Dos
2: ahí.
0: ¿Botellas?
2: ¿Dos
0: ¿Tres?
2: Botellas?
0: ¿Tres?
2: ¿Tres botellas de esa borrachera?
0: ¿Que alguien vea una gorrita?
1: Una gorrita.
2: La cara de caballo.
3: O va Karina con razón.
2: Uy, claro.
0: Y una camisa para el partido de la Cele.
3: Es más, hay que darle gracias a Dios que estás hablando.
2: Ay, le dieron camisa y todo. Ah, bonito.
1: Sí. Pa, pa, pa.
2: No, pero eso se lo pondrá para trapear uno. No, me...
3: Ah, pero esa te la regaló la licorera.
0: Sí, vea.
2: Antes que Karina volvió. Muchachos. Bueno, pongamos el video de Karina a través de Tropicana Colombia.
3: Sí, sí, sí, póngalo, póngalo. Está bueno, está bueno, está bueno.
0: No me van a...

0: poner ningún video.
1: ¿Ya lo tiene ahí, Malumita?
2: Lo tengo yo.
1: Ah, ¿lo tiene Ronald?
0: No van a poner video.
3: Mira la carita en arroba tropicana.
4: Mueche.
0: Ese video es desde por ahí 9 años.
3: Mira la carita nomás.
4: Ponga la carita, ponga la
3: carita. La carita, a ver, ponga la carita. ¿Qué pasó?
5: La carina y la carita y las carinas.
1: Ponga las carinas. A ver, ¿qué pasó?
4: Está cargando.
0: No,
1: es que es como el internet de ese video, es como el internet de Karina. Eso se demora. Uy, es demorado, ¿cierto, caballito?
5: Oh, va más demorada que mejor dicho.
1: Está demorada la vaina, pero mucha gente conectándose para ver el video a través de Tropicana Colombia.
5: Y eso parece otra
0: vez de cosa de mierda.
1: Vea cómo suben esos seguidores. Uy, todo el mundo quiere ver a Karina. Todo el mundo le quiere ver las carinas a Karina.
5: Eso parece una esposa de mierda abeja.
0: Eso fue hace como 9 años.
1: Pero se ve muy chistoso ese video. Está muy bueno.
0: Horrible.
1: Tienen que verlo. Se lo debemos a todos los oyentes de A Que No Me Duermo. Se lo debemos. Y este video es la gratitud. Darle gracias a ustedes que están 4 horas con nosotros todas las noches.
0: No, pues la gratitud siempre, Karina, la gratitud.
5: Pero por supuesto,
1: claro,
5: mi amor.
1: Claro, yo.
4: Bueno.
1: Todo el mundo dijo, queremos ver la cara de Karina borracha.
4: Tengo la cara de
1: Karina. Ponga la cara.
0: No, no, no.
4: A ver, pero estamos en 550.
1: Yo miro.
4: ¿Qué hacemos?
1: Ya vamos a llegar a 600 ahí rapidito. Ahí vamos subiendo, por favor. Subiendo todo el mundo.
5: Ponla.
1: Ponga solo la carita.
5: Quiero ver.
1: Ponga el inicio, la carita nomás.
5: Yo no he visto ese video. Bueno. Yo no he visto ese video.
0: No, ¿cuál que no ha visto? Perdidos.
4: Momento histórico.
1: A ver,
0: no.
1: Ponga solo la carita. Solo vaya la carita, todo el mundo Tropicana Colombia y lo puede ver. Sea en YouTube o sea en TikTok.
5: Karina, pero esa es la misma camisa que tienes ahora.
0: No es la misma, oiga, este.
4: Yo también pensé lo mismo.
1: Cierto, yo también la vi y dije lo mismo.
5: ¿Y eso que no?
1: Yo dije, ese video es como de hoy.
4: Sí.
1: Ese video viene siendo de hoy. Sí. Ahí están cuadrando todo para que vean. Es muy chistoso, es bueno. Y no muestra nada malo. Es buen video.
4: Parece que fuera a estornudar.
0: Ese fue uno de mis primeritos videitos que hice como en TikTok.
1: No, sí se nota.
5: Y yo te voy a decir una vaina. No. Yo ni siquiera vi el color del traje de baño. Yo me fijé fue en los benditos lunares que tú tienes ahí.
1: No, lo primero que vi fue el estornudo. Ahí, sí. Yo dije, ¿cómo puedo hacer eso del estornudo? Venga, pero no puso la cara del comienzo del video, Malumita.
4: Dale, vamos.
1: Sin reproducirlo,
4: cinco,
1: solo la cara.
4: 5 segundos,
5: Karina,
4: la carita.
0: Horrible, me veo horrible.
1: Solo Karina, la cara del principio.
5: Yo te voy a hacer una pregunta.
0: ¿Qué quieres
5: que levanta? ¿Qué levanta más de ti? ¿Tu carita, tu sonrisa o tus lunares?
1: Las carinas.
5: Yo creo que sí.
1: Por seguro, sí.
4: Bueno,
5: yo cuando vi a Karina, le vi esas carinas. Esta muchacha tiene gripa, ¿qué es la vaina?
4: Va la carita, pues.
1: A ver, solo la cara.
4: 2.
3: Va.
1: A ver.
0: No, horrible, no. ¿Qué es eso?
1: Mucho, yo no lo he visto.
3: ¡Qué mío!
0: Los detesto, me les voy a buscar también uno así.
1: Póngala otra vez, que nos vamos a reír.
0: ¡Maluma!
1: Póngala otra vez.
5: ¿La carita de Karina como qué?
0: No. ¿Cómo trabaja?
5: Karina, ¿cuántas bolitas de coca te metiste? Karina, está más amanecida que poco residencia.
3: Y mira qué pasa si la ponemos. Mira qué pasa.
0: Por ahí
3: si
0: se
3: la...
0: va a orinar. Por ahí se va a morir.
5: Ay, no, pero. Pero no, suéltalo, pues, que es lo que es. Suéltalo.
0: Ay, no. Me van a hacer morir aquí.
5: Karina llegó a la luna más rápido que Artemis.
1: Me voy a orinar.
5: Ey, que Karina llegó más rápido a la luna que Artemis 2. Verdad, qué vaina.
1: Ay, no puedo más, me duele el estómago.
0: Freddy, no. Coja oficio.
1: Ay, me hicieron llorar.
5: De ahora en adelante, ey, un sticker de WhatsApp. Eso va, esa.
1: Ay, no, me hicieron llorar. Ay, no.
0: Déjenme ser fastidioso. Dice que un sticker de WhatsApp.
5: Esa.
1: Y todo porque un oyente fue el que escribió. Vea, sí, yo tengo el video de Karina borracha.
0: Caballo.
5: ¿Qué pasó, mi amor?
0: Sí. Cuidadito.
5: Karina, pero ahí entonces, eso es un sticker. No te preocupes que esa es la que va.
1: Ay, no, ya no podemos más con esto. No. ¿Podemos mostrar el video completo, por favor?
0: Freddy, no.
5: Muéstralo. Sí, ya está bueno.
0: No.
1: Igual, ya está bueno. Si lo tenía un oyente, pues ya todo el mundo lo tiene.
5: Y que tenía 20 mil barras en la cabeza de cerveza.
0: No.
1: Claro, que tú tiplén con eso.
0: Ese video es no.
5: Karina, te diste por la cabeza a tu tiplén, ¿verdad?
1: Que tú tiplén con eso.
5: Karina se dio por la cabeza a tu tiplén.
1: A tu tiplén con eso. Mostremos el video completico, Malu.
0: Freddy, usted le encanta, ¿cierto? Sufrir.
1: O Ronald, creo que es el que lo tiene, Ronald.
3: Yo lo reproduzco, pero convénceme, Cari, de no ponerlo.
0: No.
3: Háblame bonito así, paisita, rico así.
0: Amor, por favor, no.
5: Ay, sí, no, Karina, dale.
1: Ese estornudo de Karina.
3: A ver, pero mira la cámara y dime así sensual. Por favor, no.
0: Don Ronald, por favor, no. Así.
1: ¡Ay, mamá!
0: Pasión Ronald, amor.
3: Sí, mi amor, dime.
0: No lo ponga. Uy.
3: Te lo voy a poner igual. ¿Por qué no?
0: ¿Por qué?
3: Porque es muy delicioso ver ese video.
1: Sí, es que el final es bueno, se le ven las carinas.
0: No. Nada de que ponga eso y ya, prefiero.
5: Karina, yo te quiero hacer una pregunta.
0: Malumita, siga usted por allá, siga.
5: Karina, yo te quiero hacer una pregunta. ¿Ese trajecito de baño todavía te queda?
0: Ay, no.
1: ¿En serio no le queda ese traje de baño?
0: O sea, sí me queda, pero ya lo boté, lo eliminé.
1: Está que molesta.
5: Ay, pongan el bendito video.
3: Osquita manda un litro de agua.
1: Un litro de amarillo.
3: Me joda.
1: ¿Quién manda?
3: Por una pacha lo pongo.
1: Para poner a Karina en traje de baño en este momento a través de Tropicana Colombia.
0: Pero por Dios, pero ese traje de baño, no.
5: Karina, para la próxima te compro un traje de baño. Ajá, ya tú sabes que vas a hacer video, tienes que comprarte un traje de baño.
0: No, usted sabe yo de cuánto hice ese video, ¿no? Que
5: ¿cuánto?
0: Es tan horrible. Por ahí 9 años.
5: O sea, todavía no era famoso y era famosa.
0: Pues yo no he sido famoso.
1: Es que lo más chévere de ese video es el comienzo. El comienzo paga la boleta de todo.
3: El final. Después del estornudo, lo bueno.
1: Pero es que tiene de todo. Tiene
5: humor. Karina hace la carita. ¿Cómo es que Karina hace la carita en el estornudo?
3: Mire, ahí la podemos ver.
0: No, Ronald.
3: Solo miremos la cara de estornudo nomás.
1: Por favor,
5: mire la cara, Karina. Mire.
1: Cara de estornudo.
4: Oye, que la repita, que ponga la misma cara.
5: Karina, ¿cuántas botellas de guaro tenías ahí?
3: Tres.
0: Ni una.
1: ¿Cuántas veces ensayó el estornudo? Para decidir que se iba. Imaginen cómo serían los otros. Para uno decidir que se va a redes sociales, ¿cómo serían los otros?
3: No me gustó, pongan otro. Espera, estornudo con la boca más abierta.
1: Ay, no.
3: ¿Tú qué dijiste, Cari? O sea, dijiste, pues puta, con este video la rompo.
5: Y la rompió.
1: Sí,
0: bueno,
1: Karina.
0: Bueno, ya.
5: Karina quería ser disruptiva y fue.
0: No me aguanto más. No,
2: Karina,
0: aguanto
2: mi amor, que Dios bendiga al carpintero que elaboró la cama donde tu papá y tu mamá inspiraron tanta belleza a mi vida.
5: Con esa carita.
2: Karina, mi amor, que Dios bendiga al carpintero que elaboró la cama donde tu papá y tu mamá inspiraron tanta belleza a mi vida.
5: Mírale esa carita.
1: Esos ojos.
6: Y me le están haciendo bullying a la pelada, ¿vale? ¿Qué es lo que pasa? Porque no le hacen bullying a la risa de Freddy, que es pura risa jopa.
5: Salieron los carinos de la defensa.
0: Por favor, se busca oyentes que defiendan la causa.
7: Hey, muchachos, Karina en ese video estaba llamando a Hugo, a Paco o a Luis.
1: Claro. Sal la cara de cuando uno le roban el celular.
8: La más borracha que mi abuelita recién nacía.
0: Ay. O sea, en vez de defenderme, están estirándome. Ay, no.
3: Qué rico tirarte, Karina.
5: Presidente, por favor.
1: Vamos a controlarnos, por favor. Bueno, vamos a poner
5: que eso del acoso está.
0: No soy capaz de más ya.
1: ¿Vamos a poner el video completo?
3: Sí.
0: No. No, lo van a poner y listo.
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5: con carita de sueño.
0: Llámense el parche. Ustedes me hacen el favor. Cójanse ustedes de parche, listo.
3: Dale, cojo el parche.
0: No voy a hablar absolutamente nada hasta que calmen.
1: Todos mirándole.
5: Karina, pero eso no tiene nada, mi amor.
1: No, pero te ves muy bien, sí.
5: Sí.
1: Yo sí, todavía sigo con la duda. ¿Qué estaba pensando Karina al montar ese video? ¿Qué eso? Me voy a volver viral.
5: No, y se viralizó.
1: No,
3: ¿fue viral, Karim?
1: Y me gustaría preguntarle a Karina, ¿a quién le vio ese video como para ya motivarse a hacer ese video?
5: Karina, ¿dónde fue ese video? ¿En qué playa?
1: ¿En qué momento uno?
0: En República Dominicana.
1: ¿Qué momento dijo? Uy, voy a estornudar y aparezco en traje de baño.
5: Eso es la República Dominicana, esa ahí aparece por de Colombia.
1: ¿En qué
0: y tengo yo creo que la foto.
3: La foto.
5: Karina, eso no es ninguna República Dominicana, eso es... No, eso,
0: sí,
5: no
0: señor.
5: Eso parece Puerto Colombia.
1: Dime la verdad, Karina.
0: Se lo juro, es República
5: parece
0: Dominicana.
5: Mayapo en la Guajina.
1: Dime la verdad, Karina, ¿cuántas veces estornudaste para hacer eso?
0: Una sola.
1: Sí, cómo no, ay, sí. Ella dijo, uy, estornudo perfecto, voy con esta de cabeza. 1000 likes de una con
5: Karina, esto. Pero tú qué estabas pensando cuando estornudaste así.
3: Es que mire, despacito, mire.
0: No, es que ya muéstralo completo y ya. Yo les voy a quitar la jodida.
5: Vamos a hacer una canción con esa vaina. Achu, achu, achu, achu, achu, achu, achu, achu, achu, achu. Y que cante James Rodríguez.
3: Dice que uno de los estornudos fue a...
5: Karina, mi amor.
0: Aquí les voy a quitar la jodita. Aquí se las va a quitar.
3: ¿Cómo?
0: Ya le digo cómo se las va a quitar.
1: Karina, ¿qué va a hacer, hombre?
3: Estornudo moquial. Tiene como Diomedes.
1: No, ya no más, yo estoy que lloro de verdad. Pero no han dejado ya ver el video completo.
5: Y que muestren las carinas que ya tengo sueño. Usted no se va de aquí de esta vaina.
3: No, pero nos falta suave. Nos faltan 150 conectados y se fue.
1: Sí, por favor.
5: Sí. Ey, por favor, yo el video no lo he visto. El video lo tienen allá en el máster. Yo sí quiero ver el video para irme a acostar y tener un motivo para reírme o un motivo para soñar.
1: Sí,
5: así que por favor, métanse esa vaina.
1: No es malo, o sea, la vaina parte, la parte aquí, chistosa del video.
0: Me enfoca un momentico.
1: ¿Qué le va a enfocar?
3: ¿Listo?
1: ¿Qué?
3: Sí, a ver.
0: Me enfoca.
4: Enfocada.
3: Ahí está.
0: No, ahí está.
1: No, la jodió.
0: Me enfoca.
1: ¿Qué?
0: Ya.
4: Sí.
0: Vea.
5: Dale, mi amor, dale.
3: Maluma, eres un capo, muchacho.
0: Se los voy a poner. Les voy a poner el video en mis historias de Instagram ya.
5: A ver, amor, a ver.
0: Se los voy a poner en mis historias de Instagram ya.
5: Ponga para ver qué es lo que
1: es. Es que ¿por qué me
4: muéstralo, muéstralo.
1: Vea.
0: Ya.
1: Yo creo que...
0: Iban a dejar de joder la vida, listo. Si ustedes no tienen de quién más reírse, pues ustedes miran cómo se buscan a quién más burlarse.
1: Mañana a las 8 de la mañana está llamando Noxpina, Karina. Te necesito en un video así.
3: Karina.
5: Tú eres... ¿Dónde te mandamos el contrato?
0: Ya se los dejé en las historias mías de Instagram. Vayan a ver. Y lo voy a dejar solamente 3 minutos. Vayan.
5: No, pero tenemos que hacer algo.
1: Sí.
0: No, hacer algo. Vayan al baño más bien. Vayan, limpiense.
3: No, ya fui precisamente. Vengo de allá.
1: ¿Qué hacemos con el video? No, la gente tiene que conectarse. Tropicana Colombia para votar.
0: No, ya llegamos.
1: Eso.
5: En esto es eso. Bien, gracias. Ya llegamos. Suéltalo. Carepalo.
3: Póncheme Maluma.
4: Ahí va. 1, 2.
0: Se fue. Pare un momento eso.
5: Se fue, no.
0: Va a parar un momento eso.
5: Suéltalo, Pollo Guirra, suéltalo.
3: Oh, ahora se lo va a poner en cámara lenta.
5: Suéltalo y lo repite.
3: Ay, mira eso. No.
4: Pero espera, que Karina quería decir algo antes del video.
1: Ah, el video tiene palabras y todo.
3: No, Karina, ¿qué es esa vaina?
1: Ya lo pusieron, a mí no me apareció.
0: Esperen un momento.
5: Karina, no te veo.
3: El Maluma, ponchalo.
4: Que ella quería decir algo.
1: ¿Qué pasó con el video?
3: ¿Yo lo estoy viendo solo?
1: Sí, usted lo está. Yo no estoy viendo nada aquí.
3: Espérenme, subo el cierre.
4: Yo no lo he visto todavía, que Karina iba a decir algo antes.
3: Ay, Karina. O sea, ¿la gente no lo ha visto?
4: No.
1: No, no lo hemos visto.
3: No, Karina, yo aquí todo emocionado.
5: Estoy viendo tu Instagram y no tienes nada ahí.
1: Nada.
0: Ah, sí, hasta ese punto acá le llegó el interés.
3: Lo bloqueó.
5: Sí, mi amor, mira.
1: Lo bloqueó, dice.
5: Aquí estoy viendo.
1: Ay, Dios mío, vea usted. Dios
5: mira,
1: mío.
5: Aquí estoy viéndote, amor mío.
0: Puede ser que vean el grupo ya antes de que se arrepientan.
3: A ver, Maluma no me va a punchar. Voy a mirar el grupo. Dice.
5: A ver.
3: No, yo no soy capaz de leer con esta borrachera que tengo.
1: ¿Qué pasó? ¿Qué dijo? ¿Qué dijo?
5: Que ella quiere el video también verlo.
3: Sí. Y que va a mandar una carta a Caracol.
5: Pero Karina.
0: Listo,
5: dale.
0: Feliz noche.
1: ¿Qué pasó con el video?
5: Dale.
1: ¿Qué pasó con el video?
0: Faltan 9 minutos.
1: ¿Qué pasó? Dale.
3: No te pongas brava, Karina.
1: ¿Qué pasó?
0: Dale. Ya les dije y no me van a seguir jodiendo.
5: Pero Karina, pero si tú lo tienes ahí,
0: no,
1: yo quiero el video. Yo quiero ver el video.
5: Yo también.
1: Ya eso lo mandó un oyente. No. Eso lo mandó un oyente.
5: La voz del pueblo es la voz de Dios. Sí, alce la mano que quiere ver el video.
3: Por decreto, autorizo que se reproduzca el video.
1: No, voto el chupo, Karina, voto el chupo.
0: Sí, ya.
1: No, toca traerla de Cali. Eso está diciendo un oyente aquí.
5: ¿Que nos vamos para dónde, Freddy?
1: Que vamos para Cali. No, que nos están invitando a los moteles de Cali. Nos están invitando a los moteles.
0: Sí, vamos, sí, rico, por allá sí. En esos días les traigo también una personita para que vayan afinando. Listo.
1: Bueno, Karina, no dejó poner el video.
0: No, chimbísimo. No, ya. Sigan jugando con otro video.
1: Ahorita lo voy a subir a mis historias de Instagram. Sí, sí, @ soy Freddy Tropical.
5: No.
1: Vamos a dar a Karina 8 minutos que hable.
0: No hay necesidad.
5: Quedé aburrido. Tranquilos. De verdad.
0: No, pues sigue aburrido. No. Cosas mejores han pasado.
1: No. Le habíamos dejado en la fiesta más bien. Ya le dije.
5: Freddy, ¿qué hacemos entonces?
1: No, ya Karina se fue.
3: No. ¿Sí? Se puso brava, ¿cierto?
1: Sí, ya no, se puso brava, ¿qué hacemos?
5: Sí.
1: No quiso. Y
5: todo el mundo
1: se conectó. Ya íbamos para 700 conectados.
3: Sí.
1: Y no quiso.
3: Pero si ella no autoriza y nosotros lo ponemos, ¿tenemos problemas jurídicos?
1: No, porque
5: si ella ya lo tiene ahí.
1: Lo envió. Eso es público porque ella lo puso en Instagram.
5: Y que correcto.
1: Y no lo envió un oyente.
0: No, eso no está en Instagram.
1: ¿Quiere que se volvió?
5: En ya. TikTok.
1: Claro. Si un oyente lo tiene es porque es público. Ya.
3: Sí.
1: Claro. No hay más.
5: ¿Y entonces?
0: Se tenían que calmar, ¿cierto?
5: Levanten la mano los que quieren ver el video.
0: ¡Levanten la hijo de madre, mano!
1: Vea, llegamos a 1,000 seguidores. En 2 minutos, 1,000 ahí conectados a través de Tropicana Colombia. Y yo me hago cargo de esto. Y mostramos el video ya.
5: Yo también. Mira, ve. Todo el mundo, manito arriba. El que lo quiere ver, manito arriba, la voz del pueblo, la voz de Dios. Y ustedes son los que legitiman todo.
0: Dizque la voz de Dios. ¿Cuál voz de Dios?
1: Sí, y lo mandamos. Me hago
5: responsable. Porque estamos aquí por los oyentes.
1: Sí, nosotros queremos a nuestros seguidores y le prometimos
5: que hoy lo hacemos. Mano arriba.
1: Sí, señor, vea.
5: Mano arriba.
1: Eso.
5: Nosotros nos debemos al público.
0: Oye, ustedes se van a prestar para esto.
1: Sí.
5: Mano arriba.
3: Se mueren por verlo.
1: Están que mueren por ver ese video. Sí, ahí está manito arriba. Señor, tiene toda la razón.
3: Todos manito arriba.
1: La voz del pueblo es la voz de Dios.
3: No, ya no hay nada que hacer, Karina.
1: Nada que hacer, Karina. Sí, nada que hacer.
5: Suéltenlo.
1: Suelte el video. Ya quieren ver el video.
5: Es más.
1: Suelte el video.
0: No.
5: Sí.
3: No. Karina, por favor.
5: Ya.
0: No.
5: Daniel, Pablo y Mauricio acaban de decir que también.
0: Sí, ¿y de dónde son ellos?
1: Claro, oyentes de a que no me duermo.
5: Sí,
1: claro, los
0: ¡qué
1: oyentes!
0: Maravilla!
3: Bueno, y si llamamos al señor Pablo Muñoz que nos autorice poner el video.
5: Ya, ya, claro. Ya escribió. Que ya, suéltalo. Pero
0: despiértelo.
1: Ay, sí, Pablo escribió, vea, Pablo me escribió acá. ¿Qué hágale. Dice? ¿Y hasta qué hora es el video? Se acabó el programa y no lo pusieron. Uy.
0: Muéstreme que él le mandó eso.
1: Ahí me está escribiendo. Lo que pasa es que tengo el WhatsApp aquí en el computador.
0: Mande foto.
1: Es que Freddy, ¿para cuándo el video?
0: No, sí, no le creo.
1: Ahí me está escribiendo. No le va a mostrar nada, Karina, está diciendo acá.
0: Es que no le vaya a mostrar nada. Ay,
1: aquí
0: sí.
1: Me está escribiendo.
0: Ay, no, sí, sí, claro.
1: Si prometen algo, cúmplanlo o pierden los seguidores.
5: Sí, porque los oyentes se van a molestar.
1: Sí, sí, sí, ahí me está diciendo.
5: Sí.
3: Bueno.
5: Sí, sí, sí, sí.
1: Bueno, tocó porque las directivas lo dijeron.
3: Sí.
5: Total.
1: Y como el video lo envió, yo no lo descargué, lo envió
5: Karina,
1: un
5: pero
1: seguidor.
5: Ríete que te vas a arrugar muy temprano, Karina.
1: Sí, no, lo envió un seguidor.
0: Que, no.
1: Nada que hacer.
5: Suelta esa vaina, ¿acaso qué?
0: Ese video lo hice hace como 10 años, por Dios.
1: Eso está en redes sociales y es dominio público, nada que hacer.
0: Estaba.
5: Suelten esa vaina, que Karina está en Medellín, nosotros estamos en otros lados.
1: Claro.
5: No nos va a seguir. El taconazo no nos va a llegar. Hágane, suéltalo.
1: Conéctese, Tropical a Colombia, porque vamos a soltar el video. Ya nos vamos a despedir y nos vamos a despedir con el video.
5: Sí. No, papi, hay que cerrar con broche de oro.
1: Sí, sí, Santiago dice aquí, vea.
0: Es que por eso yo digo, porque no vale la pena ver ese video, muchachos. Vale toda la curiosidad.
5: Pena. Bueno, pero manda uno entonces que sí valga la pena.
1: No, vale la pena. Vamos a mostrar el video. Vamos a mostrar a la gente el domingo. Hermano, yo me debo a los seguidores de esto. Yo me debo a esto. Pero
5: yo también me debo a esto.
1: Este programa es lo de nosotros.
5: Me dicen caballo pansexual. Súbelo.
1: Sí, la gente levantó la mano, Rubén Zapata dice, hay más de 750 personas ahí conectadas, nada que hacer, todo el mundo está pendiente del video. Karina, tocó sacrificarte.
0: Muchachos, es que les voy a decir sinceramente, el video no paga ni verlo.
1: No, el video está bueno, el video está bueno.
0: No, sí, el video es una chévere. bobada.
5: No,
0: eso lo grabé hace como 10 años.
1: Uy, vean, YouTube, yo no me he dado cuenta y qué cantidad de gente levantando la mano también. Jorge, Luis.
0: Eso me parece. Hace
5: Edgar,
0: 1000 años.
1: Uy, sí, bien. Gracias a toda la gente de YouTube también que está ahí conectada. ¿A que no me duermo?
0: Más de 70 personas en YouTube. No, muchachos, vea, de verdad, les voy a decir sinceramente, el video no paga. Lo grabé hace como 10 años. Tiene mala calidad, malos ángulos, o sea, no cuadra.
5: Y es,
0: el estornudo no va.
5: Es que el pay-per-view es el estornudo.
1: Claro, es que el estornudo paga la boleta de todos. Uno hay más que hablar. Sí.
5: Espérate, todavía no vayan a poner esa vaina porque estoy entrando aquí a YouTube.
1: Entra a YouTube que se ve HD.
5: No, y yo lo voy a grabar, espérate.
0: Dice que ¿cómo así que se ve HD?
1: Lo voy a grabar. Claro, tenemos otro editado con inteligencia artificial.
3: Sí.
0: Dice que, oiga lo que dice, dice que no me interesan los ángulos. ¿Ah?
3: ¿Quién dice eso? No, señor. Si ustedes vieran lo que yo vi, no estarían diciendo eso.
1: Claro, uy, no.
3: Dos melones.
0: Oye, dice que soy transportador y me paré solo para ver el video. Ay, no. No,
1: amigo,
0: no.
1: Quédese ahí que nos faltan 2 minuticos de programa, pero el video va porque...
5: ¿Y dice Alexa y Jamie del video?
0: Yo lo único que digo es que Karina pasa para un video de esos de gripa.
1: Claro, el estornudo paga toda la boleta, es que sí, es muy bueno. Bueno, nosotros vamos despidiendo, gracias por reconectarse a Que No Me Duermo, ya lo saben, de lunes a jueves.
0: Póngalo
1: de 8
0: pues.
1: A 12 de la medianoche. Ya es que bien. Lo vamos a poner, conejo, lo vamos a despedir, pero por favor todo el mundo conéctese a través de TikTok o a través de YouTube para que lo vea. Cuénteme, Cari.
5: Ya estoy grabando.
0: ¿Lo va a poner solo una vez? Cambio y fuera.
1: Sí, es que lo vamos a poner una vez para que lo aproveche. Por eso quiero que todo el mundo se conecte. Porque
0: no
1: ya
0: más,
1: nos vamos despidiendo.
5: Karina, sonríe, mi amor. Sonríe a la cámara. A ver. Karina, te ves hermosa.
1: Me iba a dormir y se me pasó el sueño. Karina, te amo, dice Diego. Vea, pues. Es que la vamos a volver tendencia, Karina, en todo lado. ¿Sabes?
5: Sí, sí.
1: Ya la consenté a este programa y lo sabemos.
0: Bueno, ya.
1: Gracias a la gente que se suscribe a YouTube. Suscríbase
0: a
1: YouTube.
0: Solo se va a poner el video una vez y listo.
1: Síganos, por favor, a través de Tropicana Colombia, porque si usted nos sigue, se hace más viral, se hace más... lo vemos mejor, ¿vale? Se va a hacer ahí más visible para que lo podamos ver. Y cuando usted le da tac-tac también ahí a Tropicana Colombia, nosotros lo podemos ver mucho más comentario.
0: Dice por acá,
1: se hace
0: rápido
1: más visible.
0: Que me duermo.
1: Ya, es que nos vamos. 11:49. Chao, caballito, juicio.
0: Póngalo
5: espérate,
0: pues.
5: Espérate. Karina, mira cómo te ves. Hijo de madre, qué bollo, Dios mío. Estoy grabando, suelten esa vaina, suéltenla.
4: Listo, ahí va el video.
1: Bueno, nos fuimos. ¿Cómo es el video, pues?
4: Una sola vez.
1: Hágale, dele play.
3: Bueno, 3, 2, 1. Ahí está.
1: ¡Bueno!
3: ¡Ay! ¡Uy!
1: Uy, sí, señor. Sí, uy.
5: Sí. ¡Gracias! Esas carinas, Dios mío. ¡Bien, bien!
0: Horrible, ay no, ese video es horrible.
1: Te amamos, Cari, te amamos y te queremos. Eres la
5: qué
1: mejor
5: carinas,
1: del mundo.
5: Carinas, Dios mío.
1: Besito, pues.
0: Ese video es horrible.
1: Ya nos desconectamos. Cuídate,
5: Karina,
1: mucho. Gracias, Cari.
0: Hola.
5: Qué axila espectacular.
1: Chao. A que no me duermo de tropicana. Chao.
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1: Llegó el momento de hacer precisamente eso, levantar tu voz, levantar tus manos y tu mirada al cielo y decirle, papá Dios, gracias, porque no hay más grande regalo que el regalo de Él hoy, el regalo de la vida. Gracias, porque eres bondadoso conmigo, Señor, eres misericordioso, tienes piedad de mí.

0: momentos más difíciles de la vida, papá Dios nunca te ha dejado sola. Nunca te ha dejado solo. Aún en los días de dolor, aún en los días de angustia, aún en los momentos en los que más difícil ha sido salir adelante, papá Dios siempre ha estado allí. Así que dile gracias, Señor. Gracias, Padre de misericordia, de paz, de amor. Gracias. Gracias porque estuviste aquí cuando todo se fue. Gracias porque estuviste aquí cuando yo caí en el vacío, cuando toqué fondo. Gracias, Señor. Entender en esa nueva mañana que Dios sigue siendo Dios, incluso en los días difíciles. Que la enfermedad no tiene la última palabra. Que el olvido no borra el amor. Que la distancia no rompe los vínculos del alma. Que el dolor no significa abandono. Vendrán días más suaves, días donde te aseguro que volverás a respirar con calma. Días donde esa tormenta no dolerá igual. Donde ese problema por el que hoy estás pasando no tendrá la misma importancia. Y mientras esos días llegan, que Dios te cubra, te fortalezca, amigo oyente de Tropicana, te sostenga. Te recuerde cada mañana como esta que aún hay esperanza. No tienes que ser fuerte todo el tiempo. Solo sigue caminando. Incluso cuando tus pies no den para más, camina despacio, camina rápido, camina en tu tiempo, a tu ritmo, pero camina porque Dios caminará contigo. Hoy a todos los oyentes de Tropicana que se encuentran pasando por una situación difícil, de pronto con la enfermedad de un familiar, de pronto con problemas económicos demasiado fuertes, de pronto en una situación donde se han quedado sin nada, donde las herramientas del mismo trabajo han desaparecido y en estos momentos no saben qué hacer, la angustia, la desesperación está primando en el hogar y ahí llegan las peleas, comienzan las discusiones, comienza la intolerancia, porque claro, cada uno está viviendo un estrés al límite y en medio de la desesperación decimos y hacemos cosas que quizás no queremos. A ti, amigo oyente de Tropicana, te abrazo con el corazón, con amor y con mucha fe. Hoy quiero pedirle a papito Dios que haga contigo lo que solo Él sabe hacer. Traer paz donde hay miedo, luz, donde hay oscuridad y esperanza, donde el alma se siente cansada. Recuerda que cuando ya no puedas más, la oración es la herramienta más poderosa. Ora. Ora así sea bajito, ora así sea en tu mente, ora así sea a través de una alabanza, ora así sea llorando, pero ora, dile Dios, ayúdame. Y créeme que Él escucha, Dios te escucha. No estás sola, no estás solo, nunca lo estás porque Dios está contigo.
1: Agradecido estoy por tu bondad.
0: Feliz y bendecida mañana para todos y cada uno de ustedes y bienvenidos a Cómo Amaneció Barranquilla de Tropicana.

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1: Aquí están las noticias. No nos gusta empezar así, pero desafortunadamente la realidad de esta hermosa ciudad no nos da otra alternativa. Muchísima atención a esa noticia. Porque ataque sicarial en el bosque dejó 2 heridos, entre ellos una bebé, una menor, una niña de 5 años. La menor habría sido alcanzada por un proyectil mientras caminaba por el sector junto con su hermanito. Las autoridades investigan el caso ocurrido en el suroccidente de la ciudad de Barranquilla. Un taxista fue asesinado en Rebolo, sur de Barranquilla, horas antes de su cumpleaños. Dios. Al parecer, y según las primeras hipótesis, el caso podría deberse a una equivocación. Sería la segunda. De acuerdo con la línea de investigativa de los agentes de la SIJÍN, al parecer el ataque sicarial habría sido dirigido contra alias Naín, un presunto miembro de los costeños. Pero lastimosamente terminaría acabando con la vida de este taxista. El día de ayer también hablábamos de una noticia en la que supuestamente los agresores habían entrado hasta la vivienda, llegaron al cuarto, dispararon en contra del hombre que se encontraba allí descansando, acabaron con su vida, y al parecer también se trataría de una equivocación. Dios, qué barbaridad. Noticias a esta hora de la mañana, un doble crimen en Malambo. Una de las víctimas fue blanco de una bala perdida también, igual que con la niña. El hecho ocurrió frente a la tienda del barrio San Fernando. Dos hombres fueron asesinados en la carrera 11A con calle 25. Capturaron en Bogotá al presunto asesino de Gabriela Costa, el barrista del Junior. Las autoridades ofrecían 20 millones de recompensa sobre el presunto homicida. Esa platica se quedó ahí. Las noticias a esa hora de la mañana de recientes crímenes. La policía realizó operativos de control y vigilancia en el barrio El Ferry y Primero de Mayo, en límites entre Barranquilla y Soledad.

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2: He aprendido que los héroes son personas que hacen lo que se tiene que hacer cuando debe ser hecho, sin importar las consecuencias. He aprendido que aprender a perdonar requiere práctica. He aprendido que hay gente que te quiere mucho, pero que no sabe cómo demostrártelo. He aprendido el dinero es un pésimo indicador de valor de algo, y mucho peor de alguien. He aprendido que mi mejor amigo y yo podemos hacer de todo o nada y pasarlo bien. He aprendido que a veces la gente que esperabas que te pisara cuando estabas caído es la que te ayuda a levantarte. He aprendido que una amistad verdadera continúa creciendo aún en medio de una gran distancia. Igual sucede con el amor verdadero.

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1: Noticias a 10 horas de la mañana y el gabla de la policía capturó en flagrancia a Víctor Manuel Julio Morales, apodado como el Flaco. Lo cogieron, lo pillaron tras recibir un dinero producto de una extorsión a un comerciante del municipio de Arroyo Hondo en el departamento de Bolívar. Pero hasta ahí tú dices, ok, el man de la banda extorsionando, el mismo cuento. Pero no, fíjate tú. Un video revelado por las autoridades muestra el momento exacto en el que el hombre se hacía pasar por integrante de la banda Los Pepes. ¡Necio! ¡Necio! El man decía, ah, claro, como estos manes extorsionan y tal, entonces yo voy a decir que yo soy, voy a intimidar y voy a cobrar plata a nombre de Los Peperepes. ¡Qué barbaridad! Así amedrentaba a sus víctimas y recibía dinero por parte de los comerciantes, alegando que él venía en representación de Los Pepes. Tras salir del lugar, unidades del Gaula lo interceptaron y lo capturaron cuando estaba recibiendo el dinero de este pobre comerciante. Según la información de la policía, la víctima recibía llamadas y mensajes intimidatorios presuntamente bajo órdenes de un hombre que se encuentra en la cárcel. Este Flaco Necio fue presentado ante un juez de control de garantías. Y vamos a ver qué pasa. ¡Ay, Flaco! Te cogieron y te pillaron. Oye, y a propósito de extorsión en el municipio de Soledad, aquellos conductores de motocarros que no se encuentran planillados o que se niegan a pagar extorsiones para trabajar son presionados a la fuerza con el robo de sus vehículos. Esta situación es lamentable y la denunciamos a esta hora de la mañana en Cómo Amaneció Barranquilla de Tropicana, porque no puede estar pasando. Esta fue la denuncia que hizo el concejal Brian Orozco ayer miércoles. Las bandas criminales estarían detrás de la retención de por lo menos 25 motocarros en zonas del municipio. 25 aproximadamente. Los motocarros tienen un sticker por el cual deben pagar 80,000 pesos al mes para transitar en el municipio sin ningún problema. Pero aparte de eso, ahora les piden otros 18,000 para estar planillados y recoger pasajeros en varias zonas comerciales. El que no cumpla con este requisito se le lleva en el vehículo. Entonces, lo que pasó fue que desde el inicio de la semana se llevaron los motocarros de un grupo en la madrugada y luego de otro el día de ayer. Eso contó el concejal Brian Orozco. Arreglón seguido mencionó que en estos lugares, como centros comerciales, como en el Nuestro Atlántico, Carnaval, estos centros comerciales amanecieron las plazas vacías porque ya se llevaron

0: texto, el cabildante manifestó: ahora les están pidiendo a cada uno que los motocarros tengan una cuota hasta de 2 millones para poder recuperar su vehículo. Cada conductor negocia individualmente, tiene plazos para pagar dicha extorsión. Sumado a esto, Orozco también reveló que existe la posibilidad de que haya una nueva protesta de motocarros en el municipio, evidentemente, porque la policía no está brindando condiciones de seguridad para que ellos puedan trabajar. Así las cosas. Ciertos sectores alrededor de los centros comerciales están siendo militarizados para ejercer la vigilancia de la población y este gremio de conductores que está siendo azotado por la extorsión y la delincuencia en Soledad.
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3: Recordar las reglas para ser feliz. Liberar el corazón del odio. Liberar la mente de preocupaciones. Vivir sencillamente. Dar más. Esperar menos. Tener esperanza.

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1: Y ustedes pensarán que es mamadera de gallos, pero no. Hoy también hay cortes de energía por parte de la empresa Aire.
2: ¿Qué?
1: Sí, señor. La empresa Aire nuevamente anunció que van a cortar la luz, se la van a quitar, mi amor.
3: ¡No!
1: Oye, yo nada más estoy pensando ayer el enredapita que había, porque muchos semáforos en los sectores donde no había luz no funcionaba y eso era ¡oh, miércoles! Ahora imagínense hoy otra. ¡Ay, no! Párale bola, porque de 8 de la mañana y como hasta las 12 del mediodía supuestamente se va la energía, se va la luz, mamá. En Remolo se va, Eva. En la Sierrita se va. En la Unión, en ese Villar, la Victoria, Continente se va, Eva. En la Alboraya se va, en Villas del Rosario, pero en Villas del Rosario se va hasta las 6 de la tarde, así que agárrate. Se va en el barrio John F. Kennedy, en Sabana Larga también, de 8 de la mañana a 4 de la tarde. Bueno, hoy la lista es más corta, por lo menos, gracias señores de Aire, hoy la lista es más rescatable que ayer. Entonces les recuerdo, se va la energía en Remolo hasta las 11, 12 de la mañana más o menos, y desde las 8. Se va de 1 de la tarde a 4 en la Unión, Sevillar, la Victoria, Continentes, la Sierrita, la Loboraya. Se va de 8 de la mañana a 6 de la tarde en el barrio Villa del Rosario. Y se va en John F. Kennedy, esa banda larga, de 8 de la mañana a 4 de la tarde. Es la información a esa hora de la mañana. Y recuerden que se ha habilitado el 300-356-5627. Si tienes una denuncia que realizar a esa hora de la mañana, bienvenida sea. Envías tu nota de voz en texto la palabra denuncia. Y si hay alguna novedad, algún semáforo que no sirva, algún trancón asqueroso desde ya, algún accidente que quieras reportar, un hueco peligroso, caótico, que esté haciendo de las suyas y causando estragos, envía tu nota de voz y en texto la palabra novedad al Tropi WhatsApp 300-356-5627.
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5: Hablar, restituyéndote fama, es honradez. Hablar disipando falsos es conciencia. Hablar de defectos es lastimar. Hablar debiendo callar es necedad. Hablar por hablar es tontería. Callar cuando acusan es heroísmo. Callar cuando insultan es amor. Callar las propias penas es sacrificio. Callar de sí mismo es humildad.

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1: Hace noticias, 6 horas de la mañana, un nuevo hecho de violencia se registró en la tarde de ayer, en la tarde del martes. Espérate ahí. Miércoles 13 de mayo. Aquí hay un error de redacción, qué pena, disculpen. Así que así como me formateé yo misma con la fecha. En la tarde del miércoles 13 de mayo en el barrio El Bosque, en el suroccidente de Barranquilla, donde dos personas resultaron heridas por un impacto de bala. Entre ellas, esto es lo más lamentable, una niña, una menor de apenas 5 años de edad. De acuerdo con la información conocida, el ataque ocurrió eso de las 4 de la tarde en la diagonal 69 con carrera 9L, cuando varios hombres se encontraban reunidos en el sector y fueron sorprendidos por sujetos que se movilizaban en dos motocicletas. Llegaron en dos motos, paqueadas de manes, los manes llegaron y según el reporte preliminar, uno de los dos parrilleros sacó un arma de fuego y comenzó a disparar contra las personas que permanecían en el lugar, que estaban conversando. No estaban haciendo nada. En medio del ataque resultó herido Davián Segundo Mercado, un hombre de 30 años. Porque ellos llegaron y triquitiquitán quintán, eso fue ráfaga por aquí, ráfaga por allá. Y todo el mundo dejó el pelero para que te den. Las autoridades indicaron que la víctima registraba anotaciones judiciales por el delito de porte ilegal de arma de fuego. Entonces tú dices, pero si van por él, los demás fueron despistes. Durante el atentado, y es lo más lamentable, también resultó lesionada la menor de 5 años, quien de acuerdo con la información oficial, fue impactada por un proyectil mientras se desplazaba por la zona junto con su hermano. Ella iba caminando. Fue víctima de una bala perdida. Ambos heridos fueron trasladados a un centro asistencial donde reciben atención médica. El reporte entregado señala que ninguno de los dos reviste gravedad, gracias a Dios, para esta niña. Las autoridades judiciales dejaron el caso en manos del Cuerpo Técnico de Investigación, CTI, que adelanta labores de investigación. Por otro lado, un nuevo hecho de sangre se registró en el barrio 7 de Abril, localidad metropolitana de Barranquilla. Un hombre fue asesinado a bala dentro de un establecimiento comercial. Llegaron y le entregaron no precisamente el pedido. La víctima fue identificada por las autoridades como Kleiner Schneider Pérez Meneses, de 27 años, quien según el reporte de las autoridades se encontraba a eso de las 11 de la noche en una cafetería de fritos, buscando la arepita de huevo, el patacón, la carimañola y el juguito de naranja. El sitio estaba ubicado en la carrera 1 con calle 51B cuando fue atacado por sicarios que llegaron sin suero, pero sí con bala, y dispararon en el acto. El agresor llegó al sitio caminando, desenfundó el arma de fuego y disparó en repetidas ocasiones contra la víctima, dejándola gravemente herida en el lugar. Tras cometer el atentado, el sicario huyó en una motocicleta que al parecer era conducida por un compinche, el cómplice del barbul que lo estaba esperando. No faltaba más. Su servicio de mototaxi sicarial ha llegado. Puede salir. El hombre murió en el sitio a causa de la gravedad de las heridas, mientras que la policía acordonó la escena para adelantar labores investigativas. Al parecer, Kleiner, al que le dieron el Babán Zamorano, registraba 3 anotaciones judiciales en el SPOA por los delitos de porte ilegal de arma de fuego, tráfico de estupefacientes y hurto de la mano larga. Y atención, porque 2 hombres fueron asesinados. Le dieron Bambán Zamorano en el Malambo. Ocurrió en el barrio San Fernando, carrera 11A con calle 25. Las víctimas, identificadas como Roger Alberto Villa y Stewart Andrés Vargas, de 27 años, se encontraban frente a una tienda del sector, hasta donde llegaron 2 hombres en una chirrimoto. El parrillero se baja, les dispara en reiteradas oportunidades, raquitín, quintán, quintán,

0: que en medio del atentado iba pasando Stewart por el lugar y fue alcanzado por una bala perdida. Ambas víctimas fueron llevadas a la clínica Campbell de Malambo, donde fallecieron. Hasta el momento, los móviles del crimen son materia de investigación. Mira tú, Roger estaba frente a la tienda. Ahí llegó el chirrete o los chirretes en la moto. El parrillero desenfunda, dispara, quintín, quintán, cantán. Le da a Roger y por ahí mismo derechito que iba pasando Stewart, pues también es víctima de una bala perdida del mismo chirrete que se da a la huida con su compinche, acabando con la vida de ambos hombres, de Stewart y de Roger. Es la noticia, la información del doble crimen ocurrido en Malambo, en el barrio San Fernando.
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3: Callar miserias humanas es caridad. Callar a tiempo es prudencia. Callar en el dolor es penitencia. Callar palabras inútiles es virtud. Callar cuando te hieren es santidad. Callar para defender es nobleza. Callar defectos ajenos es benevolencia. Y callar debiendo hablar es cobardía.
4: Dame tu perdón, dame tu perdón.

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1: Yo le voy a hacer una pregunta, pringamos. Así, pero pringamoserita. Como aquí para hablar un ratico, ¿no? Para ejercitar la lengua, uno tiene que hacer ejercicios en la mañana, activar el cuerpo, fortalecer y hacer que genere endorfinas, oxitocina, todas esas cosas. Hay un candidato a la presidencia que por estos días se ha vuelto muy popular. Se ha vuelto popular porque ha salido en varios videos envuelto en polémicas, discusiones. También ahora con un tema de un acoso. Sale una chica diciendo que yo me sentí acosada. Entonces sale él pidiendo disculpas y le dice, mira, yo no lo hice con esa intención. Luego no, que frustraron un tema en mi campaña, que se infiltraron en mi campaña. O sea, está de moda en estos días. Están hablando mucho de él. Y yo quiero hacerles una pregunta con un ánimo pringamosero a ustedes, oyentes de Tropicana, a esta hora de la mañana, pero no para tomárselo personal, no para alterarse, por el contrario, ejercitar la lengua aquí. ¿Usted cree que todo esto hace parte de una estrategia basada en aquella premisa que dice que hablen mal o bien, pero que hablen? ¿O ustedes consideran que sí es real? Que sí es real todo el tema que se está viviendo con este candidato y bueno, que está pesado el ambiente electoral. ¿Qué opinan los oyentes de Tropicana? Pueden enviar su nota de voz al 300-356-5627 siempre y cuando sea con respeto, ¿no? Ni siquiera estoy dando nombres, ustedes saben de quién se trata. Pero llevémoslo así, sin nombres. ¿Ustedes creen que se trata todo de una estrategia política ya a puertas de las elecciones? ¿Una estrategia para generar precisamente ese ruido? ¿O que sí es real todo lo que se está viviendo con él y que el tema político está muy denso en el país? Tropicana, muy buenos días. ¿Oli?
2: Eso es verdad, todo lo que está pasando es verdad.
1: Espera.
2: Maite, buenos días, bendiciones. Eso es verdad, todo lo que está pasando es verdad. Sino que lo querían desprestigiar. Y no pudieron.
1: Gracias, Elkin, por tu opinión. Tropicana, buen día.
3: Imagínese si es así de candidato. Ahora cuando si acaso llega a la presidencia, cosa que no creo. Señor, es un guache y un patán. Guache y un patán, arrogante.
1: Gracias, Cristian, por tu opinión. A mí me encanta, porque aquí tenemos variedad de opinión. Aquí está el sí, está el no, está el arriba, está el abajo. Y todas son válidas siempre y cuando se expresen así, con respeto. Tropicana, muy buenos días.
4: Hombre, ese Abelardo de la Esprilla es una porquería. Ese man es un mal.
1: Lo primero que dijimos, sin nombre. Aquí no le vamos a hacer publicidad política a nadie. ¿Usted cree que lo que se está viviendo con X candidato, que ya todo el mundo sabe quién es real, es verdad y muestra lo tenso que está el ambiente electoral? ¿O se trata de una estrategia de generar ruido y hacer publicidad?
5: Buenos días, Maite. Eso del atentado que frustraron ayer a De la Espiella, eso es pura cortina de humo.
1: Pero
5: viste tú. ¿Qué liga que después del escándalo al otro día le frustran un atentado?
1: Es la opinión de los oyentes al 300-356-5627, una más.
6: Maite, pero perdóname. Lo que pasa es que la cuestión...
1: Te perdono.
6: Yo creo que es verdad, Maite.
1: El que lo entendió, Tropicana, buen día.
7: Maite, buenos días, todo eso es verdad. Lo que pasa es que estamos firmes con la patria.
1: Ya está. Publicidad política pagada.
8: Buenos días, Maite, espero que estés bien. Maite,
1: ya,
8: te comento de que eso son estrategias y es muy polémico. Ese señor es muy polémico, ese Abelardo. La verdad, no.
1: ¿Estrategia o realidad? Queda la pregunta latente en el ambiente, ¿no? 5:52 en Tropicana.
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10: Una mujer fuerte hace ejercicios todos los días para mantener su cuerpo en forma, mientras que una mujer de fortaleza se arrodilla a orar para mantener su alma en forma. Una mujer fuerte no teme a nada, mientras una mujer de fortaleza demuestra valor en medio de su temor.

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1: Oigan, y más de 142 mil adultos mayores en el Atlántico reciben un nuevo pago de Colombia Mayor. Una buena noticia es ahora. El DPS confirmó que hasta el 27 de mayo se realizará el pago del ciclo número 4 de Colombia Mayor aquí en el Atlántico. La inversión supera los 33.600 millones de pesos y beneficia por lo menos 142 mil personas. 142 mil adultos mayores. El DPS, que es el Departamento para la Prosperidad Social en el Atlántico, en cabeza de Melissa Obregón, anunció que hasta el próximo 27 de mayo se estará realizando la transferencia correspondiente al ciclo 4. Entonces, la funcionaria explicó que los pagos iniciaron el pasado 11 de mayo y que están beneficiando a más de 142 mil mayores, 142 mil adultos. Estos pagos se están haciendo a través de transferencias. ¿Se acuerdan que les habíamos dicho en algún momento que debían ingresar una página y todo el cuento para actualizar datos y para papá, papá, papá? Pero también, si usted no alcanzó a hacer ese procedimiento, no se me vaya a preocupar, porque puede acercarse hasta un punto Supergiro, operador autorizado para la entrega de los recursos, teniendo en cuenta el cronograma organizado según el dígito de su cédula. Ahí llega con cédula en mano y reclama también su subsidio el adulto mayor. Recuerde que tiene hasta el 27, ¿por qué les dije? Sí, señor, el 27 de mayo para acercarse. Cada beneficiario está recibiendo una transferencia de 230 mil pesos, recurso garantizado por el Gobierno Nacional para el apoyo de la población adulta mayor en el país. Una buena noticia a esa hora de la mañana.
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0: imposible, amor. 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
0: Ahora ya no es Silveira, ahora es Sandy Silveira. Bueno, Junior es semifinalista después de un partido de infarto. Dios mío. Yo creo que ya cada vez que veamos al Junior toca con los sartán en mano, porque qué paridera, loco, qué sufridera. ¡Yay! ¿Qué pasa, Junior? Semifinalista sufriendo como siempre, creería yo que más de la cuenta, pero bueno. El tiburón clasificó gracias a su arquero Silveira. Don Giovanni Castro, usted tiene la información deportiva a esa hora de la mañana.
2: ¡Vaya! ¡Hola, hola! Buenos días. Junior a la semifinal. Empató 2-2 con el 11 Caldas para ganar en el global 3-2. Monzón y Barrios anotaron para el rojiblanco, que será rival de Independiente Santa Fe este sábado. Hoy fue dramática la clasificación del Junior Silveira. En el último minuto tapó penalti a Dairo Moreno. Eso sí, se espera el informe del árbitro, porque al final hubo reclamo de varios jugadores y cuerpo técnico del equipo del Once Caldas de manera airada. La Conmebol y su comité disciplinario han sancionado al Medellín, Deportivo Independiente Medellín, preliminarmente, para que en los próximos 60 días juegue sin público partidos internacionales. Claro que se falta la resolución final, donde seguramente le aplicarán la económica. La Federación Colombiana de Fútbol definió fecha de venta de boletería para el partido de despedida de la Selección Colombia, que será el día 1 de junio, que es lunes, y no lo van a hacer ante Costa Rica el 29, será el 1 de junio. El equipo Minnesota de los Estados Unidos confirma salida anticipada de James Rodríguez y será uno de los primeros en incorporarse al campamento de la Selección Colombia. En la Liga Premier de Inglaterra, el Manchester City superó 3-0 al Crystal Palace, se puso a 2 puntos del Arsenal, que en 2 fechas faltan para terminar. Vamos a ver cómo finaliza eso allá. En el torneo de ascenso, Bogotá 1, Barranquilla 1. Hoy hay partidos del grupo A. Por acumulación de 5 tarjetas amarillas, Pestaña se pierde el partido frente a Santa Fe. Igualmente, el jugador Lucas Monzón se acumula, y al ser expulsado Rivas también. Son 3 pajas que tendrá el Junior. La pregunta es, ¿volverá Peña? Bueno,
0: ¡Tropidemortes,
2: Tropicana!
0: Buena pregunta, don Giovanni. ¿Será que vuelve? Ay, Dios mío, 6-10. Muy buenos días a todos los que van llegando a la sintonía. Y recuerden que se ha habilitado el 300-356-5627. El Tropi WhatsApp de la más bacana. Feliz y bendecida mañana de jueves 14 de mayo, escuchando Tropicana.
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0: es un sinnúmero de oraciones contestadas que en algún momento fueron oraciones doblando rodillas que le dedicamos a Papito Dios. Y en algún momento fueron imposibles, en algún momento fueron deseos y que hoy son una realidad. Por eso, ¿cómo no creerle a Papá Dios? Si es que Él nos los ha dado todo y cada día nos demuestra que está con nosotros. ¿Cierto? En esta nueva mañana que inicia, familia querida, enviarles un beso y un abrazo. Agradecerles por la sintonía primero que todo. Y pedirles que este espacio se lo dediquen realmente a Papito Dios. Que si van en medio del trancón, que si están en la casa, en el escenario en el que estén, puedan realmente disponerse y disponer su corazón para sentir la presencia de Papito Dios a esa hora a través de la oración. En nombre del Padre, del Hijo y del Espíritu Santo. Hoy, Papá Dios, quiero pedirte por los corazones jóvenes, por esos adolescentes que están atravesando tormentas silenciosas que muchas veces nadie alcanza a ver y pocos alcanzamos a comprender. Por aquellos que se sienten confundidos, enojados, incomprendidos o solos. Por los que están viviendo esa etapa donde el corazón siente demasiado y las palabras no siempre alcanzan para explicar lo que está dentro, lo que está pasando, esa tormenta que hay en su espíritu. Señor Jesús, abraza a esos jóvenes que viven días de rebeldía. No porque sean malos, no, sino porque están intentando entender quiénes son, dónde encajan y cómo lidiar con emociones tan grandes que a veces ni siquiera ellos mismos comprenden. Te pido especialmente, Papito Dios, por quienes viven en hogares donde sienten que son rechazados, donde no se sienten escuchados, donde se sienten juzgados o invisibles. Por aquellos que sonríen afuera, pero que lloran en silencio dentro de sus habitaciones, porque no consiguen encontrar consuelo en nadie, ni comprensión tampoco. Por esos adolescentes que luchan con la ansiedad, la tristeza, la inseguridad, miedos o heridas que ni siquiera saben nombrar porque apenas están aprendiendo. Dios bueno, acompaña a esos jóvenes que están sufriendo el divorcio de sus padres, que sienten como el mundo que conocían cambia, se rompe frente a sus ojos. Dales refugio emocional, calma para sus pensamientos y la certeza de que aunque todo cambie, tu amor nunca se apartará de ellos. Abraza, Papá Dios, también a quienes han perdido a un ser querido y han tenido que crecer demasiado rápido, cargar tristezas muy pesadas o asumir incluso responsabilidades que no les correspondían. Aquellos que tuvieron que madurar antes de tiempo, Papito Dios, abrázalos hoy. No permitas que la dureza de la vida les robe la ternura del alma a aquellos jóvenes, ni que el dolor apague sus sueños. Cuando sientan rabia, sé paz, Señor. Cuando sientan vacío, sé compañía. Cuando sientan miedo, sé refugio. Cuando crean que nadie los entiende, recuérdales que tú conoces cada lágrima que no pueden explicar. Y hoy también quiero pedirte por aquellos padres que tienen a un adolescente en casa, a un joven que pasa por todo esto. Dale sabiduría para comprender antes de juzgar, paciencia para escuchar antes de reaccionar, amor para abrazar incluso cuando haya distancia, silencios o indiferencia. Ayúdales a recordar que muchas veces detrás de una mala actitud hay un corazón herido pidiendo ayuda de la única manera que sabe hacerlo. Enséñales a guiar sin destruir, a corregir sin humillar y amar sin condiciones. Que en cada hogar donde hay discusiones el día de hoy, silencios dolorosos o heridas abiertas, nazcan conversaciones llenas de amor, de reconciliación y de entendimiento. Porque ningún adolescente debería sentirse solo en medio de su dolor y ningún padre debería perder la esperanza de volver a conectar con el corazón de sus hijos. Y si hoy, Papito Dios, hay un joven escuchando esta oración, sintiéndose perdido, quiero que escuche estas palabras como si fueran tuyas. No estás solo. No eres un problema. No eres un error. Estás creciendo. Estás aprendiendo. Y aunque hoy no entiendas todo lo que sientes, yo camino contigo. Tu historia aún tiene un propósito y días hermosos que están por venir. En el nombre del Padre, del Hijo, del Espíritu Santo. Y amén.
1: En el nombre del Padre, en el nombre del Hijo, y en el nombre. En el nombre del Padre, en el nombre del Hijo, y en el nombre del Espíritu Santo de Dios. El Señor les bendiga de manera abundante. Señor, bendito Jehová, gracias por este nuevo amanecer. Amado Dios, hoy nos acercamos a ti con humildad y un corazón lleno de gratitud. Te entregamos nuestros pensamientos, nuestras palabras y cada una de las acciones que realizaremos hoy. Rodéanos de tu paz y protégenos de todo mal. Danos la fuerza necesaria para salir adelante. Padre Celestial, porque tu voluntad es perfecta, encomendamos a ti nuestros propósitos y deseos. Que tu luz guíe cada uno de nuestros pasos. Señor, ponemos este nuevo día en tus manos. Dios Santo, no hay nadie como tú. Tu amor no tiene igual. Gracias te damos por la salud que nos concedes. Te damos gracias por nuestros trabajos y por tu cuidado constante. Eres grande y majestuoso. Eres todopoderoso. Bendito seas por siempre, Señor. Vive Jehová, en cuya presencia estamos. Amén, amén, amén y amén.
0: Rodolfo, ¿tú le crees a Dios?
1: Le creo mucho a Dios, Maite.
0: ¿Y los oyentes le creen a Dios? Quiero escucharlos a esa hora de la mañana. En ese jueves, en ese nuevo día que inicia, en el que sentimos, conocemos, descubrimos las bendiciones de Papá Dios, dígame usted, ¿le cree a Dios? Eduard me dice, yo le creo a Dios, Maite. ¿Y tú?
2: Buenos días, Maite. Claro, yo creo en Dios, porque sin Él no somos nada y sin Él nada es posible.
0: ¿Y tú le crees a Dios?
3: Maite, buenos días, Maite. Yo le creo a Dios porque me salvó un atentado, Maite. Es posible.
0: ¿Le crees a Dios? Romicana, buenos días.
4: No, Maite, sí, le creo a Dios. El que no creía era Abelardo, pero Pedro lo puso a creer.
0: ¿Usted le cree a Dios? Ay, por favor. Buenos días.
5: Buenos días, Maite. Así es, yo le creo a mi Dios. Le di gracias a Dios por un nuevo día y una bendición nuevamente que nos brinda cada vez que nos levantamos de nuestras camas. Dios te bendiga a ti también, a tu familia.
0: Dios te bendiga, Jonathan.
5: Y a tu trabajo. Tropicana, la más acá.
0: Dígalo así, yo le creo a Dios en esta nueva mañana. Tropicana, buenos días.
6: Buenos días, Tropicana. Éxito y bendiciones. Oye, Maite, acabaste de decir una palabra clave. En creer y creerle. Le acabaste de decir, si usted le cree a Dios, no es lo mismo creer que creerle, que Dios es un Dios de promesas. Y claro que sí, desde el primer momento que abro mis ojos y respiro y veo que mi familia está bien y tengo vida más que suficiente para saber que hay un ser inmensamente misericordioso en el cielo. Éxito y bendiciones, Maite. Un saludo especial ahí para mi amigo Pototo.
1: Muy bien, Estropi.

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1: Que no le crea a Dios que no esté en este mundo, porque Dios es grande, maravilloso, sin la voluntad de Él no se mueven ni las hojas de los hombres.
2: Buenos días, Tropicana, bendiciones para toda la mesa de trabajo. Yo le creo a Dios porque Él es el que me da la fuerza cada día para levantarme de la cama. Bendiciones.
3: Para todos los que te acompañan en la mesa, Maite, yo le creo a Dios, porque el creer en Dios es posible. Y si uno cree en Dios, la fe, todas las cosas se hacen posibles, se hacen realidad, Maite. Por eso yo le creo a Dios en este día. Bendición.
4: Maite, buenos días. Esa es la ruta a Dios. Yo le creo a Dios. Ay, atentamente, el rojo.
5: Buenos días, Tropicana. Buenos días, Maite. Claro, yo le creo a Dios. Primero Dios en nuestras vidas. Primero el Señor.

0: desesperar.
1: Pero no me voy a desesperar.
0: No se desespere y créale a Dios.
2: Buenos días, Manqui. Claro que creo en Dios.
0: Buenos días, mi reina.
2: No somos nada. Cada día nos levanta, nos da el pan de cada día. Amén.
0: Amén, mi amor, así es.
1: Bueno, hoy la sonrisa en Barranquilla es diferente, Rodolfo.
3: Vaya, Rafa.
1: Porque
3: Junior del día.
1: Ah, di lo contrario para que vea.
3: Junior del día. ¡Qué atajada la de Silveira!
0: San Silveira, Rodolfo.
3: Oye, qué bueno. Y nada más y nada menos que a Dairo Moreno, que es un especialista cobrador de tiro penalti.
1: Anda.
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1: La que tiene el Junior de Barranquilla para llegar a la final de fútbol profesional colombiano y seguir siendo campeón, ¿no?
0: Callarle la boca a Santa Fe, que anda diciendo que nos tiene de hijos.
1: Rodolfo.
0: Esa es una oportunidad muy
3: dime,
0: buena.
3: Dime, Rafa.
1: ¿Para que siga siendo campeón?
3: ¿Cómo no?
1: Ah.
3: Ahora contra Santa Fe.
1: Bueno, para que Junior demuestre quién es papá.
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1: Golfo.
0: Dime, Rafa.
1: Maite.
2: Señor.
1: Maite.
2: Señor. No me escucho. Sí, me escucho.
1: En Barranquilla uno pierde el año cuando.
2: Cuando no pasa los exámenes.
1: Golfo.
0: En Barranquilla uno pierde el año cuando no tiene para pagar el bus sin un billete de a 50.
3: Uno pierde el año cuando dice 13, Rodolfo.
0: Ay. Ah, verdad.
1: En Barranquilla uno pierde el año cuando. Tropicana, buenos días.
4: Rafa, en Barranquilla pierde unos años cuando se encuentra los de tránsito mío, perdió el año.
0: Sí.
5: En Barranquilla se pierde el año cuando se dice 12 más 1. Sí, cuando dice el resultado, ahí pierdes el año completico.
1: Hombre, Rodolfo, Barranquilla. En Barranquilla uno pierde el año cuando.
2: No pierde el año cuando dice dónde está.
1: Ahí.
5: En Barranquilla uno pierde el año cuando te cae el tránsito, marica, te quieren agarrar por todo.
1: Oye, Rodolfo.
0: Dime, Rafa.
1: En Barranquilla uno pierde el año cuando dice que. Ahí, ¿cuál pelada?
0: ¡Ay!
5: Barranquilla perdemos el año cuando te dicen algo y te la cambian, como por ejemplo que van a entregar el estadio en noviembre. Eso es mentira.
1: Bueno, Petropicana. Rodolfo, en Barranquilla pierde el año cuando.
6: Barranquilla
1: no
6: pierde el año cuando
1: vota
6: el chupo, papi.
1: Ahí
6: todo el mundo te la
7: monta
6: más rápido.
1: Ale a Lucho Torre,
7: Tropicana. En Barranquilla no pierde el año, Rafa, cuando el Gibra no le quiere fiar uno más.
1: Sí, señor.
7: Ahí está listo uno.
1: Hombre.
5: Rafa, en Barranquilla uno pierde el año cuando vota el chupo, Rafa. Si votas el chupo te la montan peor.
8: En Barranquilla uno pierde el año cuando la novia te dice que no se tomó la pastilla y tiene 2 meses de retraso.
1: Se viene una bendición, así de chévere, así de bacano, se viene una bendición, hombre, Barranquilla uno pierde el año.
5: Tropicana, buenos días. En Barranquilla pierdes el año cuando te metes por la 49, sea a las 11 de la mañana.
0: ¿Qué cosa?
2: Perdiste el año.
1: No, pero Rodolfo. En Barranquilla pierdes el año cuando te metes por los tres postes a las 11 de la noche.
0: ¡Uy! ¡Qué peligro!
7: En Barranquilla se pierde el año cuando le dicen a uno, quiero verte. Ay, mamá, sí.
1: Mierda.
5: Otro año cuando oye. Vengo para que me calibre.
0: ¡Ay, qué cosa!
2: Calibradito.
1: Hombre, en Barranquilla uno pierde el año cuando. Hombre.
8: En Barranquilla se pierde el año cuando dice Zabalén.
9: Barranquilla se pierde el año cuando pierde todas las materias y da papaya.
1: Hombre.
5: Buenos días, Rafa. Buenos días, Maite. Buenos días. En Barranquilla perdemos el año cuando te ven hablando por teléfono en el baño. Ajá, ¿y tú qué haces en el baño hablando por teléfono?
8: Rafa, en Barranquilla no pierde el año cuando da papaya.
1: Hombre, Tropicana.
10: Se pierde el año cuando se dice dónde está o a dónde está.
1: Aquí está.
5: Buenos días, Tropicana. Uno pierde el año cuando dice que es lo que te voy a coger.
1: Ay.
11: Buenos días, Tropicana. En Barranquilla se pierde el año cuando el viejito Dairo Moreno se mama el penalti.
1: Ay. Ay. Pues en Barranquilla uno pierde el año cuando se choca en el carro y dice, écheme la metiste por allá atrás, ¿vale?
0: Anda, qué cosa.
7: Barranquilla, Rafa, en Barranquilla uno pierde el año cuando botan la chupeta y dice el resultado de 12 más 1. Ese es culo.
0: ¡Oye!
12: Rafa, buenos días. En Barranquilla uno pierde el año cuando llueve y salen los tirapiedras.
1: Verdad, sí, vale.
0: Verdad que sí.
1: Hombre.
5: Buen día, Rafa. Buen día a todos. Rodolf.
0: Buenos días.
5: Bendiciones. En Barranquilla se pierde el año cuando vas donde el sastre y le dices, yo necesito que el pantalón me lo entúe.
1: ¡Ay!
0: Oye, qué cosa.
2: Atención, aquí está la información en cómo amaneció Barranquilla de Tropicana. Un ataque sicarial en el barrio El Bosque dejó dos heridos, entre ellos una menor, una niña de 5 añitos. La menor habría sido alcanzada por un proyectil mientras caminaba por el sector junto con su hermano. Las autoridades investigan el caso ocurrido en el suroccidente de Barranquilla. Al parecer, los chirretes habrían llegado, habrían disparado en la diagonal 69 con carrera 9L a eso de las 4 de la tarde, donde se encontraban varios hombres reunidos en el sector. Llegaron los chirretes, dispararon, raquitín, quintán, quintán, y la niña iba cruzando con su hermano y lamentablemente resultó herida como víctima de una bala perdida.
1: Bueno, que atención porque denuncian secuestro de 22 motocarros y presunta red de extorsión en Soledad, en Atequí.
0: ¡Hombre!
1: En el departamento del Atlántico.
0: ¡Hombre! Rodolfo. ¡Rafa!
1: Estructuras criminales estarían cobrando para que transportadores puedan trabajar en zonas comerciales.
2: Ah.
1: ¡Ay, Dios mío! Una grave denuncia por presuntas extorsiones y secuestro de vehículos realizó el concejal de Soledad, Brian Orozco, quien alertó sobre la existencia de una estructura criminal que estaría operando en distintos sectores comerciales en el municipio y afectando al gremio de motocarristas. ¡Rodolfo!
0: ¡Hombre, Rafa! ¡Qué vaina!
1: En el cabildante, al menos 22 motocarros habrían sido retenidos por hombres armados en zonas como Plaza del Sol, Hipódromo, Carnaval, Nuestro Atlántico, Costa Hermosa y la vía hacia Granabasto. De acuerdo con la denuncia, los delincuentes obligarían a los conductores a pagar cuotas ilegales para que se pueda movilizar y también poder movilizar pasajeros desde estos puntos estratégicos del municipio. Aseguró el concejal Rodolfo Cabildante que criminales implementaron un sistema de planillas mediante lo cual los motocarristas deben cancelar hasta 18 mil pesos diarios para poder operar en centros comerciales y sectores de alta circulación.
2: A eso súmele los 80 mil pesos que tienen que pagar mensuales. O sea, están pagando una doble cuota. Y adicional, ahora también les están cobrando por devolverle los motocarros a los 22 que se los quitaron.
0: ¡Hombre!
1: Solamente pueden movilizar gente que salga de esos puntos comerciales los motocarros que estén registrados en una planilla. Motocarro que no se encuentra en planilla y que no esté pagando esta inscripción, inmediatamente es secuestrado, afirmó el concejal. Dios mío. El funcionario explicó que los vehículos retenidos serían llevados a sitios clandestinos y posteriormente sus propietarios recibirían exigencia económica para recuperarlos, según indicó. La suma exigida que oscila entre 1.800.000 a
0: 1.800.000. ¡Hombre!
1: Oye, esta vaina, ¿qué, Rodolfo?
0: Pues eso es extorsión, Rafa.
1: Tremendo negociazo,
0: Rodolfo. ¿Qué vaina?
1: Tremendo negociazo. Estamos, pero Rodolfo, pero bien llevado.
0: Bastante.
1: Estamos bien llevados. Tras que esa gente necesita trabajo, no, se lo van a quitar de esa manera.
0: ¡Oye, qué cosa!
2: ¡Qué barbaridad! Las noticias a esa hora de la mañana y en el barrio Rebolo de Barranquilla las balas se rompieron con violencia entre sus calles. Un caso en el que le quitaron la vida a un taxista. La víctima fatal fue identificada como José Julián Valdeblanques Bello, de 49 años. El hombre estaba a nada de cumplir años y la tragedia llegó hasta su taxi a eso de las 5 de la tarde cuando estaba estacionado en la carrera 35A con calle 8 mientras esperaba a una ciudadana que habría solicitado el servicio. Pero Rafa, ¿te acuerdas que el día de ayer hablábamos de un caso de un hombre al que habían matado dentro de su casa, dentro de su vivienda, y que supuestamente se trataría de una equivocación?
1: Sí.
2: Pues se habla de lo mismo con el caso de este hombre. Mientras que la mujer se disponía a tomar la manija del vehículo para ingresar, dos sujetos en moto se acercaron hasta el asiento del conductor y sin medir palabra le propinaron 4 disparos, impactándole en la cabeza y en los brazos, causando la muerte en el sitio. De acuerdo con las investigaciones, el hoyo oxiso registraba una anotación judicial por el delito de estafa. Pero dicen las malas lenguas, entre esas la mía que la repite, que se trataría de una equivocación, que al parecer no iban por el taxista.
1: Bueno, ahí estaba escuchando un familiar de taxista, Rodolfo, dice
0: sí.
1: que no tiene ni idea de por qué lo asesinaron, que podría ser un tema de inseguridad que está viviendo la ciudad de Barranquilla. Entonces, ahí estaba el familiar escuchándolo ahorita, Rodolfo, donde no tienen claro cuál es el tema de lo que está ocurriendo en la ciudad de Barranquilla, que está, aparentemente está muriendo mucha gente inocente.
0: ¿Cómo no? No había un motivo.
1: Balas perdidas. No, me estoy equivocando, me metí en la casa que no era. No, creo que no era. Entonces, no sé. No sabemos, Rodolfo. Definitivamente no hay que salir a la calle.
0: Hombre, qué vaina.
2: Hay
0: que estar encerrado.
1: No, no se puede salir a la calle, Rodolfo.
0: ¿Verdad, Rafa?
1: No, nada, Rodolfo. Bueno, Rodolfo.
0: Dime, Rafa.
1: Junior Díaz, ¿usted cree que el Junior le va a ganar a Santa Fe?
0: Yo, Rodolfo, sí lo creo, Rafa. Afirmativo.
1: Los cachacos están felices que le tocó con el Junior.
0: ¿Verdad?
1: Sí, los manes dicen que están pero happy, Rodolfo. Tan de la R, Rodolfo.
0: ¿Verdad, Rafa? Sí,
1: tirado de la risa, vio Rodo.
0: Hombre, le va a salir el tiro por la culata.
1: Le va a salir boquera.
0: Hombre, qué vaina.
1: Rodolfo.
0: Dímelo, Rafa. Está
2: poniendo la queja en el CAI.
1: Que vengan los oyentes y comiencen a opinar, vio Rodo.
0: Dímelo al 300-356-5627.
1: ¿Qué opinan los oyentes, Rodolfo, a esta hora de la mañana sobre esto sinvergüenza? Vale, estás buscando la lengua al barranquero, man.
0: Hombre.
1: Joda, es que le gusta, vale. Escuche, Rodolfo, escuche.
6: Junior, Once Caldas, ¿cuál quiere? Junior. ¿Por qué? Porque yo no soy papá de nadie.
13: El que sea.
14: Junior.
6: ¿Por qué?
14: Porque nosotros es para acabarlos de atender este año.
15: A Once Caldas.
14: Y a nosotros no nos va mal con el Junior. Acá les ganamos siempre.
6: Contra cualquiera. Pero pues a los costeños los tenemos de hijos.
13: Junior.
6: ¿Por qué quiere Junior? Porque aquí se aboca con Santa Fe.
14: Con cualquiera de los dos.
6: Junior para ganarles acá. No nos complicamos mucho. Ellos siempre les va mal en Bogotá.
14: Yo mejor Junior porque le da mucho, muy duro la altura y el frío.
13: Junior.
0: Ah.
6: Parece un buen rival. Parece un rival digno para Santa Fe.
1: Rodolfo, te metiste en la parte más bacana.
0: ¡Hombre!
1: ¡Joda!
2: El chocante. No, el más chocante es el que nos tienen de. Que lo, cuando dijo que los tenemos de hijo. Es el más chocante.
1: Como si él jugara igual que tú, Rodolfo.
0: No, y dijeron que Junior no era papá de nadie.
1: Hombre, Tropicana, aquí se lo oyente.
16: Rafa, no vayas a decir que Junior va a ganar. No vayas a decir eso, Rafa.
1: Bueno, ya Tropicana.
17: Ey, viejo Rodo, ya te dejé las 22 llaves ahí de los motocarros, ¿viste?
7: Rafa, yo te digo una vaina, marica. Lo que pasa es que el Junior es como Rocky Balboa. Siempre empiezan dándole las muñequeras y en los últimos reacciona, pero... Vamos a ver para tú que le vamos a coger esos manos y le vamos a meterse.
1: Epa.
18: Ellos dicen que nos tienen de hijos porque cuando el costeño vaya a su tierra, las esposas de ellos nos dicen papi.
1: Y ahí gana.
7: Tropicana, bacana, más callada de la boca a este que dijo que Junior es el hijo de él. Vea, ese man no es ni tan grande. Me reservo el nombre porque ya todos saben quién es.
1: Tropicana.
16: Oye, yo, Rafa, ese Junior tiene suerte campeón, ese suerte del campeón.
1: Vale.
19: Ay, Rodo, ¿dónde te dejo el carro que acabo de quitar?
1: Hombre, Tropicana. Tropicana.
19: Buenos días, Rafa. Buenos días, Rodo. No quiero ver tu carro por ahí que me preste. Ey, estadísticamente, los últimos 10 partidos entre Junior y Santa Fe, 7 ganó Santa Fe. Entonces me imagino que por eso es que irán eso, pero igual manera en el fútbol no hay nada escrito, mi hermano.
1: Vale, Tropicana.
20: Buenos días, Tropicana. Buenos días, Maite, mi amor.
2: Buenos días, cariño.
20: El próximo partido, Junior Santa Fe, duelo de ancianatos.
1: Hombre, Tropicana.
21: Ah, pero Rafa, ¿no crees que ya es momento de que se le exija al Junior algo internacional? O sea, ya, independiente de que quede campeón. O sea, ¿qué sirve queda campeón? ¿De qué sirve queda campeón si hace, no hace un buen papel en la Copa Libertadores ni en Sudamericana? Hay que seguirle ya algo internacional.
1: Tuvo la oportunidad y ya quedó eliminado, Rodolfo.
0: Claro.
1: ¿Ya para qué? Como dice por ahí, ya para. Ya para, Rodolfo.
0: Vaya.
1: Este por lo que ya parece que tú eres ardido, Rodo.
0: Están ardido, parece no, están ardido.
1: Vaya, están como tú, Rodolfo.
0: ¿Cómo así?
1: Ardido.
0: Hombre.
16: Van a quedar mamando que van a quedar.
1: Hombre.
19: Tropicana, lo dejaron meter. Y te voy a decir una cosa, que no se lo olvide a ellos, que Junior es el actual campeón 2025, es Junior. ¿Oíste? De que nos haya ido mal en la Libertadores no quiere decir que aquí somos unos anchoas. Porque si nosotros somos payasos, para ellos, ¿qué serán ellos para nosotros? Que nosotros somos el campeón. Oyeron, tienen que respetar a papá.
1: ¿Cuántas estrellas tiene Santa Fe y cuántas estrellas tiene Junior?
22: Tiene 10, Rafa.
1: Ok.
22: Santa Fe tiene 10.
1: ¿Junior? Tiene 11.
0: 11.
22: Y la última vez que Junior le ganó a Santa Fe, Rafa, fue en 2022. Y fue aquí. Allá está más lejos la vaina.
1: Sí.
22: Te voy a mostrar cuándo fue la última vez que Junior ganó allá.
1: La estadística favorecen a Santa Fe allá en Bogotá. Acá.
0: Cuando juegan de local.
2: Acá no fue que dijo la
1: vez. No, allá.
22: La última vez que Junior ganó allá fue en 2022. Gol de Dani Rosero. 1-0.
23: Rafa, pero el oyente que dice que no, que Junior es el actual campeón del primer semestre, fue Santa Fe también. del 2025. Son los dos actuales campeones que van a jugar. O sea que son dos campeonatos en el año.
22: Ajá.
23: El primero lo ganó Santa Fe, el segundo lo ganó Junior.
1: Ok, ¿del 2025?
23: Sí, del 2025.
1: Vale.
3: Tropicana, buenos días a todos ustedes. Dejen el escándalo, dejen la bulla. Después vienen los ayayay, vamos a esperar que juegue Junior y que juegue bien y que gane, pero dejen la bulla, Rafa.
0: Mierda, pero qué sapo, oye.
3: La última vez que Junior le ganó a Santa Fe, el ñato todavía estaba señorito.
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0: Ajoy, que vayamos, ¿acaso tú vas?
1: Está repelente,
0: Rafa. Yato, buenos días, Yato.
23: Buenos días, Rafa, buenos días, Rafa. Buenos días a todos los oyentes.
1: Ajá.
23: No, Rafa, la verdad, un partido ayer, el primer tiempo flojísimo. El golcito ese de Monzón que salvó medio ahí el primer tiempo. Empezamos el segundo tiempo con la ventaja. Entró Teo, que entra a resolver, Rafa. Porque echará ayer, no sé qué tenía. Y tenemos al 9 jugando de 10.
22: Y al 10 jugando a nada.
23: Y el 10 pegó un pique y ya tocó poner el oxígeno. Entonces son vainas que preocupan, Rafa.
22: Rafa,
23: allá, lo que vamos al estadio.
22: Y que no se vayan a molestar.
23: Que vemos allá otras cosas.
22: Que no se vayan a molestar los hinchas ciegos. Los hinchas que creen que Junior es el mejor equipo del mundo. Junior no jugó a nada y se encontró dos goles ayer de chiripa, Rafa.
1: Mierda.
22: No, no, pero ¿cuál mierda, Rafa?
23: Rafa,
22: pero ¿cuál mierda?
23: Rafa, pero tú me estás preguntando a mí, yo te estoy respondiendo cómo veo el partido.
1: Es que yo nunca pregunté cómo viste el partido.
23: Escucha.
1: Nosotros estamos hablando de otra cosa.
23: Que viene la vecina a hablar y la va a coger conmigo si la vecina fue la que dio los goles.
0: ¡Hombre!
23: ¿Quién dio los goles del chiripa?
0: La vecina.
23: Y viene Draco a cogerla conmigo. Bueno, ya no digo más nada. Buenos días, Rafa.
1: Yo no te estaba preguntando por el partido. Te estaba preguntando por los hinchas de Santa Fe que están hablando paja. Eso es lo que estaba preguntando.
0: Claro.
22: ¿Qué pregunta hiciste, Rafa?
23: Sí, esos cachacos no saben ni qué es la paja, Rafa.
1: Bueno, Tropical 89.1,
2: hombre. Atención, porque hubo una equivocación con los sitio nueveros que desaparecieron en el Boulevard de Simón Bolívar.
1: ¿Cómo así?
2: La alcaldía de Sitio Nuevo y habitantes de esa población del Magdalena, cercana a Barranquilla, continuaban lamentándose en redes sociales por las muertes de Heider Enrique Borja, de 38 años, y Kevin Andrés Herrera Santander, de 19. Los amigos que fueron encontrados muertos en la mañana del martes en aguas del río Magdalena. Recordamos y ponemos un poquito en contexto a los oyentes que ambos hombres habrían sido reportados como desaparecidos desde el pasado día domingo, Día de las Madres, cuando salieron por la madrugada de un billar localizado en el Boulevard de Simón Bolívar, sur-occidente de Barranquilla. A través de una publicación con una foto reciente de las víctimas a blanco y negro, la administración municipal manifestó que expresaban a sus familiares y amigos pues sus condolencias. En estos momentos de dolor, enviamos un mensaje de solidaridad para alcaldía de Sitio Nuevo, colocan la fotografía. Es importante señalar que medios de comunicación del Magdalena registraron en las últimas horas algo más de detalles de las víctimas y la posible forma con la que pues les arrebataron la vida. Un medio de comunicación del Magdalena citó que los cuerpos se habían encontrado en avanzado estado de descomposición y que presentaban heridas causadas con armas de fuego. Además, también detallaron que uno de ellos laboraba como vigilante en un supermercado Ara y el otro se desempeñaba como ayudante de transporte. Se informó que sobre Borja, uno de estos, se alcanzó a emitir incluso una circular de desaparición sobre su pérdida. Hasta el momento se desconocen los móviles de este doble homicidio registrado en la zona del Magdalena, pero hay indicios que pudieron, no sé, que dan como la sensación que está relacionado con un tema de estructuras criminales que operan en la localidad suroriente de la capital del Atlántico. Hubo una confusión. Es lo que las autoridades en este momento están tratando de determinar, porque según la familia, estos no tienen por ningún lado ni antecedentes judiciales, ni están involucrados con bandas, ni nada que los lleve como por esa zona. Entonces, ¿será que se trata también de una nueva equivocación?
1: Bueno. 6:48. Atención, porque capturan en Bogotá el presunto asesino del barrista del Junior de Barranquilla. ¿Se acuerdan en la Copa Libertadores, Rolfo?
0: ¿Cómo
1: de
0: Cartagena, no? ¿Cómo no? Sí.
1: El señalado homicida era buscado por las autoridades desde abril y por su ubicación ofrecía una recompensa de 20 millones de melocotones, y Rodo. O sea,
0: ¿cómo no?
1: 20 millones de pesos.
0: Sí.
1: La Policía Nacional y la Fiscalía General de la Nación capturaron en Bogotá a Jafre José Hernández, señalado de participar en el homicidio del barrista del Junior de Barranquilla, Gabriel Alfredo Acosta Navas. Ocurrió el pasado 8 de abril en Cartagena, tras el partido entre el equipo barranquillero y el Palmeiras de Brasil, Rodolfo.
0: ¡Hombre!
1: ¡Hombre! Maite, el comandante de la Policía Metropolitana de Cartagena, general Selber, o Helber mejor, Yesic Peñaraque, informó que el presunto responsable se encontraba oculto en la capital del país y que su ubicación fue posible gracias a labores investigativas adelantadas por las autoridades. Entonces, Rodolfo, capturaron a este sinvergüenza.
0: Por fin, ya era hora.
1: Ya era hora, vio, Rodolfo.
0: Claro que sí.
1: Hombre, Pedro Picano, 89.1, Rodolfo, a esta hora queremos saber cómo está la movilidad en la ciudad de Barranquilla, cómo está los trancones asquerosos en Barranquilla y su área metropolitana.
8: ¡Atención! ¡Atención! Hay un trancón asqueroso en estos momentos en Barranquilla. 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
2: 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Los oyentes envían al Tropic WhatsApp 300-356-5627 su reporte, su nota de voz. Hay trancón, hay accidente, hay puesto de vacunación. Tropicana, buenos días.
1: A ver qué dice el oyente a través del WhatsApp 300-356-5627. Una mañana nublada, ¿no, Rodolfo?
0: Sí.
1: Con bastante neblina en la ciudad de Barranquilla.
0: ¿Cómo no?
1: Sabroso el clima, sí, está chévere. Rodolfo, sí. Me imagino que por ser un clima agradable, la gente hoy está manejando feliz, con mucha responsabilidad, cumpliendo con las normas de tránsito. O sea que hoy no vamos a tener ningún tipo de accidente porque la gente Dios amaneció chévere por el clima. Buenos días, Tropicana.
9: Hombre, Tropicana. Buenos días.
1: Buenos días.
9: Oh, más que reportar un trancón es decirle a algunos motociclistas, no a todos, que transitan por la circunvalar entre la calle de las Malvinas hasta el puente de, hasta la 27. Oye, ¿cómo va a ser posible que arriesguen su vida por cruzarse teniendo retornos en cada
1: cerquitica? Eso estamos hablando, hemos hablado varias veces, Rodolfo, que Maite, que la irresponsabilidad, sí, por querer, no sé si ganar tiempo, pero cuando vas ganando el tiempo vas a perder la vida, vio, Rodo.
0: ¿Cómo no?
2: Y es que no solo ponen en riesgo su vida, la de sino que también los demás, o sea, las demás personas que van ahí, por favor.
1: Tropicana.
13: Buenos días, Tropicana, buenos días, bendiciones. Trancón aquí bajando la 74, 74 entre 43 y 46. Trancón asqueroso.
1: Tropicana,
15: muy buenos días, bendiciones para todos.
1: Amén.
15: Se genera un fuerte trancón en el rombón de para ir a Simón Bolívar, al CAI del INEM. Llega hasta acá, hasta la entrada, la primera entrada que hay para el Arroyo del Platanal.
1: Vale, papá, muchas gracias, Tropicana.
24: Ahí hay en la 72 un trancón, un carro está a Osticú. En la mitad está Osticú.
1: Ey, Barro Tropicana.
25: Oye, Rafa, buen día para todos.
1: Buenos días.
25: Sigue creyendo que Barranquilla va a estar bacana. Cuando amanecemos con neblina, es porque la temperatura va a subir impresionantemente. Ay, no. Así que pila.
1: Bueno, ve Tropicana.
26: Rafa, es que los motociclistas de esa zona de Caribe Verde son súper imprudentes. Porque antes de ayer que estaban haciendo los muros esos de contención para que ellos no se pasen, mientras construían el muro, las motos le sacaban el cizal a los manes que estaban trabajando y se metían por ahí.
1: ¡Joda!
0: ¡Hombre!
27: Tropicana. Rafa, mira, yo quería consultarte algo. Tengo un problema con la empresa Claro, que colocó un servicio el 17 de abril, pero el servicio ha sido malo, pésimo. Fuimos allá para ver si retirábamos el servicio, está el nombre de mi hija. Entonces ella me dice que para retirar la clausura tiene vigencia de un año, pero el servicio no nos sirve, Rafa.
1: Yo tengo entendido, Rodolfo, ya esa cláusula de permanencia no existe, que yo tengo entendido por ley. sea, no te tienen que obligar a
0: un contrato. O sea, ya eso finiquitó.
1: Sí, o sea, si te están prestando un mal servicio, tú tienes que cortar el servicio. O sea,
0: ya tienes todo el derecho para hacerlo. Tengo entendido,
1: yo, Rodo. Vamos a averiguar si eso es cierto. Y vamos a averiguar con la gente, claro, para que le ayude Rodolfo a solucionar el problema a la señora que acaba de mandar su audio. Voy a ver si consigo un asesor de los duros aquí en Barranquilla. De claro, Rodolfo, a que ayude a la señora y pueda tener un servicio de mejor calidad.
0: Óptimo.
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5: Tropicana, Tropicana, buenos días. Trancón fuerte, fuertemente acá en la 38, a la altura del Puente de los Enanos. Avenida Los Estudiantes, 38, full trancón aquí en La Bomba. ¿Qué trancón era? Busquen vías alternas.
1: Vale, papá, buenos días. Buenos días, gracias por el reporte.

0: cuando se pone la camiseta del Nacional y no del Junior.
1: ¡Y qué loco!
2: Y qué loco, y le iba a dar un centavo de Bolívar y dije, ey, eso no es de aquí, eso no es de aquí.
1: ¡Y qué loco!
3: Y qué loco, Rafa, y no se le camina por el medio de la carretera, pero cuando viene un carro se quita.
1: ¡Y qué loco!
4: Y no camina a pie descalzo al mediodía porque sabe que se quema.
1: ¡Y qué loco!
2: Y maneja una emisora.
5: ¿Qué la vaina? Oye, Rodolfo.
0: Dime, Rafa.
5: Se las tira, se las da de tirapiedra, Rodolfo. Ajá. Y cuando ve que viene el man armado, sale corriendo.
1: ¡Y qué loco!
0: ¡Y qué loco!
5: ¡Hombre!
6: Rafa, y qué loco para no pagarme, pero él no sabe que yo soy más loca que él.
1: ¡Oye! ¡Y qué loco!
7: Y qué loco, y le agarra la nalga a la cuñada y dice, ay, perdón, pensé que eras mi esposa.
1: ¡Y qué loco!
8: Porque no dice nada que a Antonio Vélez ahora, después que le dieron más tiempo al partido, y un penalti que fue agüera.
9: Y qué loco, y le ponen guate en la mesa y no se lo come.
1: ¡Y qué loco!
10: ¡Y qué loco! Y va por el río y el transmetro, y cuando viene un transmetro se quita.
1: ¡Y qué loco!
11: Y qué loco, y se levanta en la noche como sonámbulo para comerse las cosas de la nevera.
1: ¡Y qué loco!
5: ¡Ese es Rodolfo!
0: ¡Hombre!
5: ¡Ese es Rodolfo!
2: ¡Hombre! ¿Y él tiene nevera?
5: Ah, pues.
12: Con los buenos días, y qué loco. Y le patean los pelos de él.
5: ¡Hombre, dominicana! ¡Hombre, qué vaina! ¡Hombre, qué vaina con el de Tropicana, hombre!
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5: ¿Dónde?
3: Rafa, uno... Las mujeres cuando tienen hijas no pueden querer que las hijas sean adultas o estén en las conversaciones de los adultos a la fuerza. Un día de las madres no terminó muy bien, sino en controversia con dos hermanas, Rafa, que entre familias se estaban dando regalos, pero una cometió el error de decirle a su marido delante de la hija, ay, le voy a regalar esta blusa que yo tengo aquí hace rato que no me he estrenado. Ajá. A mi hermana, que no me gusta. Cuando se están entregando los regalos, Rafa, en medio después del almuerzo en la familia, que la muchacha abre su blusa, Rafa. ¡Ay, gracias! Me la voy a poner ahora, dice la hija. ¡Ay, sí, póntela! Que esa blusa mi mamá te la regaló porque a ella no le gustaba.
0: ¡Barro! ¡Agua fiesta!
4: ¿Qué agua fiesta?
0: ¡Barro!
3: A veces, Rafa, no podemos, vuelvo y lo repito, todo lo que hablamos delante de los hijos no es bueno. Tú sabes esa risa penosa como que... Ay, estos niñitos, Rafa, la muchacha, mira. Había comprado un regalo. Obviamente ella no fue la que le dio a la misma hermana, pero tú sabes que tú compres, te esfuerces, te asoles, camines, saques tiempo, vas y compras un regalo y a ti te dan una vaina así como que, ay, me la dieron porque... Ah, me dio lo que no le gustaba, mi propia hermana. Yo pienso, Rafa, que el tema de los niños se ha vuelto un problema más que todo con las niñas.
5: Pero te hago una pregunta, vecina. ¿Y se formó el plequepleque o...?
3: No, solamente ese como momento incómodo donde... ¿Cómo te digo? La risa esa penosa donde... Esta niña... Y yo creo, Rafa, y ha pasado con muchas... Está pasando actualmente con muchas mamás que tienen hijas... Que cuando están con reunión familiar o reunión de mujeres, tienen las niñas ahí y las niñas están aprendiendo a ser chismosas, están aprendiendo a temprana edad a maquillarse, están aprendiendo a temprana edad a vestirse como adultas siendo niñas.
5: Ajá.
4: Oye, a propósito de niños, a propósito de todo esto, ustedes saben quién es Aida Victoria, ¿verdad?
3: Claro. Merlano.
4: Aida Victoria, la hija de Aida Merlano. Ajá. Imagínense que Aida Victoria tuvo un pleque-pleque con el papá del hijo, con el agropecuario. Ajá. Así le dice. Aida Victoria se fue para México, para un reality de estos que están de moda, así como tipo la casa esta de los... Pero allá en México. Allá en México hizo y deshizo, que hasta salió en televisión. Bueno, en televisión, ah, no, en redes, haciendo de las suyas. Allá. Pero eso hace parte de su trabajo. Eso hace parte de su trabajo, ¿no? Ajá. Eso dice ella. Cuando regresa, se encuentra con el berequere que el agropecuario, el papá del hijo, le echó al bienestar. Pero lo que él no sabía es que ella ya había vuelto, así que se tuvieron que encontrar cara a cara y ahí sí se formó en la casa de Aida Victoria.
0: ¡Oye!
4: Un chismecito ahí tirándolo, ¿no? 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

0: Estás
1: en Tropicana, 7 de la mañana con 2 minutos, 7-2.
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2: 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Ya son las 7 de la mañana con 3 minutos.
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2: Es hora de sentirse en paz en Tropicana. Ya son las 7 de la mañana con 4 minutos.
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0: 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Ya son las 7 de la mañana con 5 minutos. 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
1: Información por los siguientes: Tropicana en la vía 40 con 72, el semáforo no sirve. El semáforo no sirve. El semáforo no sirve. Me imagino el trancón asqueroso a esta hora.
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0: Trancón Asqueroso a esta hora en las 38.74, tronco de trancón que están haciendo los azulejos, los pitufines, Rodolfo. Los, ya tú sabes.
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5: Me dicen que también el semáforo de la 43.72 está dañado, ¿vio, Rodo? Sí, señor.
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1: ¡Hey, Rodolfo! ¡Un barranquillero sin límite! ¡Maite, un barranquillero sin límite!
2: Un barranquillero sin límite siempre se alegra con el triunfo del Junior como ayer, Rafa.
1: Sí, señor, Maite, un barranquillero sin límite.
3: Un barranquillero sin límite nunca deja de creer, ni en él mismo ni en su Junior.
1: Ajá. Barranquillero sin límite.
4: Rafa, un barranquillero sin límite siempre se prepara desde temprano, organiza lo que se va a poner en el día, qué va a comer, qué va a almorzar, Rafa.
1: ¿Le gusta la disciplina?
4: Sí, señor.
1: ¿Le gusta la disciplina? Buenos hábitos. Está bien. 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

0: para la Copa Mundial de la FIFA 2026 presenta una oportunidad, Rafa.
1: ¿Quieres que te lo repito otra vez?
0: Dímelo, dímelo de nuevo.
1: La oportunidad que tiene Junior de Barranquilla de ganarle
0: a
1: Santa Fe y Rodolfo. A Santa Fe, Biorrodo.
0: Después de un tremendo partido en el día de ayer.
1: Contra Manizales, Biorrodo, contra el Once Caldas, ya sabe usted. Tremenda oportunidad, tremendo papayazo que tiene el Junior de Barranquilla de ratificarse.
2: Cállale la boca, lo que
1: el campeón, Rodolfo, como bicampeón.
0: Bicampeón del fútbol profesional colombiano. 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
1: Sí, señor Rodolfo, esto en Tropicana 89.1.
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4: ¡Hola! ¡Tremenda clasificación del Junior! ¿Ah? ¡Qué cosa! Sobre el último minuto, Silveira salvó que el partido se fuera a los cobros desde tiro penal, o mejor la serie, porque terminaron empatados 2-2. Y en ese cobro de Dairo Moreno, uno de los especialistas, lo cobró muy suave sobre el palo de la mano derecha. Allá llegó Silveira y salvó al Junior y lo clasificó, porque el Junior empató 2-2 y ganó en el global 3-2. Le sirvió mucho también al Junior el resultado, lógicamente, en Manizales, que había conseguido con gol de Paiva. ¿Qué fue lo de anoche? Primero empezó perdiendo los 15 minutos del primer tiempo Felipe Gómez en un remate fuera del área. A los 40 Monzón recogió ahí un rebote, un mal rechazo dentro del área, la paró con el pecho y de zurdazo venció al arquero Parra para empatar. Después Junior con los cambios le dieron resultado y Barrios, después de un cobro de saque de banda, la pelota en el área, un taquito que le salió ahí muy bien para un pase gol a Paiva, y anticipándose muy bien el pequeño delantero puso en ventaja al Junior. Después llegó entonces un remate o un pase ahí, un buscapiés le llaman algunos, de Felipe Gómez, la pelota le pegó a Monzón y venció a su propia portería. El árbitro extendió el partido 5 minutos más y en ese minuto 5 Monzón le comete falta al jugador Dairo Moreno. Dairo para el cobro de penalti. La esperanza estaba solamente en Silveira. Remató el jugador colombiano y la pelota finalmente fue bien detenida por el arquero. El árbitro terminó ese partido. Junior ha clasificado. Su próximo rival será Independiente Santa Fe. El primer partido en Bogotá, Tropideportes Tropicana.
1: Bueno, muchas gracias, Giovanni Castro, por la información deportiva, Rodolfo. A esta hora en Tropicana 89.1. Rodolfiño.
5: Bueno,
1: espérate, un momentico, cálmate, pero huele suave.
0: Dímelo, Rafa.
1: Huele suave, Rodolfo, que estás emocionado, ¿eh?
0: Sí, mucho.
2: Está juniorizado.
1: Ah, pues, dale, pues.
0: Bueno, todos tenemos a alguien que siempre nos hace barra, Rafa. ¿Quién es?
1: Mamá, Rodolfo.
0: Mami.
1: Porque papá es para Junior de Barranquilla. Ay, pero la mamá es mamá, vio, Rodolfo.
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1: Bueno, muchas gracias, Rodolfo, a esta hora de la mañana. Me está mostrando aquí el murito que le hicieron a los... Las motos en Caribe Verde y joda, y están haciendo la suya, hombre. Qué vaina, definitivamente. Nunca vamos a cambiar rol porque seguimos con la misma mentalidad. Seguimos con la misma mentalidad. Y son en Tropicana, 89.1 Maite.
2: Esa mentalidad no tiene remedio, no, pero señora. 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En cómo amaneció, una buena noticia.
1: Ay,
2: Rafa.
1: ¿Cuál es la buena noticia, Rodolfo?
0: Ay, ya clasificó el equipo de nuestra tierra, Rafa.
2: ¡Yuyu!
0: ¡Claro!
3: Si tú, tierra,
0: si tú eres cienaguero. Yo soy barranquillero. Cienaguera era mi mamá.
3: Pero es de Piojo.
0: No, cienaguera era mi mamá. Yo soy barranquillero, Rafa. ¿Qué te pasa?
1: Tú tienes pinta de cienaguero.
0: Hombre, te lo zungo.
1: Así le dicen. Bueno, pues, aquí en Tropical, 89.7 de la mañana con 31.
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1: Oiga, quien tenga un sombrero mexicano que lo quiera regalar, nosotros lo recibimos para ponérselo a Rodolfo aquí en la cabina.
5: Her, mi cuate.
0: Órale, carnal. Buenos días, mi cuate. ¿Cómo estás, carnañato?
1: ¡Pero hable con fuerza!
0: ¡Carnañato! ¿Cómo estás, mi cuate?
3: Bueno, estoy sentado, cuate.
0: ¡Qué bueno! Se te ve bien. Estás de buen semblante.
3: Cuénteme, carnal.
1: Salió rarón el mexicano.
3: ¿Va a votar el cambio, chico?
0: ¿Saben qué le voy a decir, carnal?
3: Dígame, cuate.
0: En mi casa... Yo llevo los pantalones.
3: ¿Usted en su casa lleva los pantalones, pinche güey?
0: Sí, pero a la lavandería.
2: Que por muy gallo que sea el gallo, la gallina siempre será la de los huevos.
0: ¿Verdad que sí? ¿Verdad que sí?
1: ¿Y quién lleva la lana a la casa, patrón?
0: Yo también.
1: ¿Lleva la lana?
0: Sí, pero los pantalones yo los llevo, pero a la lavandería.
2: No,
3: mira
2: seas,
3: el
2: que
3: no. ¿Y su mujer qué hace, cuate?
0: Ella se dedica a los quehaceres del hogar.
2: ¿Y qué hacer con usted? Es la pregunta.
0: De casa. Lo que hace conmigo es soportarme. Ay. Soportarme.
6: ¡Rodolfo! ¡Está más embolatado! ¡Qué boquineto abriendo un bonai!
1: ¡Hombre, Tropicana!
7: Hola, Tropicana. Ese hueco que está en la calle 82 con carrera 42, jefe. ¡Qué hueco tan hijo!
1: Bueno, tranquilo. Los... Bueno, pero Tropicana.
0: Amaneciendo. ¡Órale, carnal!
1: Pero, cuate, haga otra cosa.
0: Escúcheme esto, lo que le voy a decir. A que usted no sabe cuál es el colmo de un ladrón, carnal.
1: ¿Cuál?
0: El colmo de un ladrón es llamarse Esteban Dido. Esteban Dido.
1: Ay, ¿qué hacemos este mexicano, güey?
2: Pues creo que nos van a cerrar el chuzo.
1: Sí. Mi cuate, ¿qué pasa?
2: Por contaminación auditiva con esas hueseras con las que sale.
1: Órale. Ah, mejor cambiemos de chamba.
0: Oye, Rafa.
1: ¿Qué pasa?
0: Yo creo que mejor me sale un español.
1: ¿Cómo así?
0: Es que pasa a Zaragoza español.
2: Así nada más conoce a Zaragoza.
1: Ninguna. ¡Oh, Metropicano 89.1!
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2: Vamos hoy con información a esa hora de la mañana para que te enteres cómo amaneció Barranquilla de Tropicana. Un ataque a bala ocurrió en la noche del martes en el barrio San Fernando, municipio de Malambo, que dejó como saldo a dos hombres muertos, según informaron las autoridades. Roger Villa y Stewart Vargas. Pero párele bola por dónde va la vuelta. Según el reporte preliminar de la policía, Roger se encontraba fuera de una tienda. Allí llegaron dos hombres en una chirremoto, dos chirretes, dos pecuecas. Las pecuecas jodieron, el parrillero desciende, comienza a repetir, comienza a disparar en repetidas ocasiones. Bam, bam, bam, bam, bam, bam, bam. Y en medio de ese bam, bam, Stewart, quien iba pasando por el lugar, fue impactado por una bala perdida. De acuerdo con información entregada por las autoridades, ambos hombres fueron trasladados a la clínica Campbell de Malambo, donde posteriormente se confirmó su fallecimiento. Por ahora la policía adelanta labores de investigación para esclarecer los móviles del crimen y dar con el paradero de los responsables.
1: Bueno, pues atención, porque familiar de hombre asesinado en el 7 de abril, Maite.
2: No, que te iba a decir que son dos casos de balas perdidas que hemos tenido.
1: Ah, en esta semana, sí.
2: Bárbaro.
1: Pero tengo otra noticia, Rodolfo.
0: Dime, Rafa.
1: En el barrio 7 de abril fue asesinado un hombre que afirma tras el ataque le robaron las pertenencias.
0: ¿Verdad?
1: O sea,
2: ese es el que estaba en la cafetería.
1: No.
2: Esperando los fritos.
1: Los hizo, era padre de una niña de 10 años y residía en soledad en una habitación en alquiler. La tranquilidad del barrio 7 de abril se vio interrumpida por un nuevo hecho de sangre que cobró la vida de un joven de 27 años de oficio barbero. Que fue atacado a tiros mientras se encontraba en un establecimiento de comida rápida. La víctima, que según sus familiares era el menor de dos hermanos, se encontraba departiendo y comiendo en una venta de frito en el sector cuando fue sorprendido por sicarios. El joven, identificado como Kleiner Snyder Pérez Meneses, residía cerca del lugar de los hechos, en una modalidad de alquiler diario. En medio del dolor, la hermana de la víctima reveló que minutos antes del atentado mantuvieron una comunicación a través de una nota de voz. En este último audio enviado, el joven le pedía que lo esperara para realizarle un corte de cabello a su sobrino. Ya voy en camino para allá, entonces lo motiló temprano. Tenía sus cosas, tenía donde armar su local, pero quiso explorar por allá en un barrio ajeno, relató su hermana con resignación.
2: Las autoridades dicen que Kleiner registraba 3 anotaciones judiciales en el SPOA por porte ilegal de armas de fuego, tráfico de estupefacientes y hurto.
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0: Barranquilla uno pierde el año cuando, Rodolfo.
1: En Barranquilla uno pierde el año, ¿sabes cuándo, Rafa?
0: ¿Cuándo?
1: Cuando la esposa se da cuenta de todo.
2: En Barranquilla.
1: Sí.
2: Uno pierde el año cuando le dicen, ay, colabórame con un postrecito, que estoy haciendo una rifa. ¿Cómo dices? Oye, que no?
0: En Barranquilla uno pierde el año cuando.
3: Rafa, cuando pierde todas las materias.
0: Ah, obvio. En Barranquilla uno pierde el año cuando.
4: Rafa, en Barranquilla uno pierde el año cuando cruza a la derecha y te encuentra un retén de los perropipones.
0: ¿Dónde?
5: Rafa, en Barranquilla uno pierde el año cuando cae un retén de la policía. De los azulejos.
6: Rafa, aquí en Barranquilla uno pierde el año cuando dice el número mágico. 13. Empieza con el aquí tienes para que me la ve.
7: Vaya, Rafa, tropical es la más bacana. En Barranquilla uno pierde el año cuando se encuentra con Rodo y le dice, ¡ey! ¿Tienes cinco
0: barritas?
8: Claro. Uno pierde el año cuando estás comprando una libre queso y precisamente pasa el amigo y te distrae. ¡Pam! ¡Cógete, clavaron!
2: ¿Por qué te escarchan?
3: O sea, Rafa, mira, te voy a explicar porque tú sabes que tú eras un poquito lento en eso. ¿Qué te dijo el man que iba a comprar?
0: Queso, no te va a responder.
3: Por eso, el man iba a comprar queso, ¿verdad? Tú, ey, dame una libre queso ahí. ¡Ey, Rafa! Cuando tú volteaste, el man te quitó un pedazo del queso y te la entregó falla.
4: Después que te lo habían pesado, ya decía una libra, te hacen voltear ahí.
0: ¿Y en qué momento te he dicho yo que me explique lo que
3: pasa? Porque dijiste que no entendiste.
0: Yo en
3: usted
0: algún
3: lo dijo,
0: eso,
3: usted lo dijo, usted lo dijo.
8: No lo dijo, no lo dijo.
3: Apóyame que sí lo dijo, apóyame que sí lo dijo.
8: No lo dijo.
4: Ah, Rojo, tanto que Rafa te jode la vida y ahora lo va a defender.
8: No, pero la verdad es que el man no lo dijo.
3: Sí lo dijo, Caracaima.
9: En Barranquilla pierde uno el año cuando el tendero te da el vuelto y que 5 para 10, 10 para 20, 7 para 27.
0: Ese cuento se clava, ¿no?
2: Pero
0: en Barranquilla uno pierde el año cuando.
10: Hola, Rafa. En Barranquilla pierde el año la Lea cuando se le sube en el taxi y ya estamos allá adentro.
0: Hombre.
8: Rafa, en Barranquilla uno pierde el año cuando uno se agacha y le agarra en el chove.
3: Ey, Raúl, ¿cómo así, Rafa?
4: Hombre, Rafa, pero viste, es lo que yo te estoy diciendo, Rafa. El de tu día estaba así raro.
3: Es que no vino el Lucho.
0: Rótalo,
3: y después te andas quejando, burro viejo.
9: Rafa, buenos días, Rafa. Aquí en Barranquilla uno pierde el año cuando le escuchan un huesito a Rodolfo Espinosa.
11: El barranquillero pierde el año cuando dice, dígame esa gente, votó por Maduro. Ajá, ¿y por quién vas a votar tú? Yo voy a votar por Cepeda.
0: Bueno. ¿En Barranquilla uno pierde el año cuándo?
4: Rafa, en Barranquilla uno pierde el año cuando se monta en un taxi y no pregunta antes de montarse cuánto le van a cobrar.
0: No,
12: Pedro, obvio, Rafa, en Barranquilla uno pierde el año cuando le dicen a uno, ahí, tómate una ahí, una solita nada más, una sola.
0: Una sola, y termina borracho. En Barranquilla uno pierde el año, ñato.
3: Rafa, cuando un amigo le dice que préstame 20 barras que yo te transfiero.
0: Ay.
10: Picana, uno pierde el año cuando te dice, hey, ven, para que te tomen una fría para la sed.
0: Hombre, en Barranquilla uno pierde el año cuando.
13: Rafa, es que perdió el año, güey, mi papá. Y mi mamá le dio una palera porque el hijo de puta que me hace las tareas.
0: Hombre.
14: Rafa, en Barranquilla uno pierde el año cuando el urólogo le dice, relájate.
8: ¡Qué vaina! ¡Qué cosa!
3: ¡Te ríes, sí, Rafa! Te ríes frenéticamente.
0: Porque ahora lo que nos hacemos el examen, sabemos cómo es la vuelta.
2: Atención, porque capturaron en flagrancia a un hombre señalado de hacerse pasar por miembro de los Pepes. El man se aprovechaba de la fama de este grupo delincuencial para extorsionar a nombre de ellos. Dicen por ahí que los Pepes andan buscándolo por un ajuste de cuentas. El gaula de la policía capturó en flagrancia a Víctor Manuel Julio Morales, apodado como El Flaco, tras recibir un dinero producto de una extorsión a un comerciante del municipio de Arroyo Hondo en el departamento de Bolívar. Pero El Flaco llegó hasta donde el comerciante y comenzó a intimidarlo, haciéndose pasar como integrante de la banda de los Pepes. Él le decía, yo soy de los Pepes, como no me den la plata, ya tú sabes. Tras salir del lugar, después de recibir la plata, unidades del gaula lo interceptaron y lo capturaron. Según informó la policía, la víctima recibía llamadas, mensajes intimidatorios, presuntamente bajo las órdenes de un hombre que hoy se encuentra en la cárcel.
12: Rafa, ¿qué problema para que la gente busque los retornos en esa sin cumbrar? Esta mañana tipo 4
15: 4:30 para 5, una camioneta de esas que hace puerta a puerta, que recoge gente en los barrios para viajar. Salía del barrio La Paz, ahí en el semáforo que sale ahí del barrio La Paz, ahí con Sincumbrar. Y en vez de hacer retorno, quiso hacerlo antes donde se cruzan el Pokémoto, quiso hacerlo por ahí, antecito, y se fue en una zanja. Con ti gente y con carga y toda vaina ahí quedó atravesada. Una camioneta con platón quedó atravesada ahí. ¿Ah? Hombre. Antes ayer fue una mula que salía de la bomba Petromil que está ahí en la Sincumbalar. Se atravesó derecho y se voló el muro que hicieron ahí, un murito que hicieron ahí para que un retorno que las mulas no pueden darlo por ahí. Se subió el muro y cuando cayó de aquel lado se dio cuenta que era muy alto para el tráiler. Y se devolvió con pie y doña y aguantando a todo el mundo. No, pues aquí no hay ley, la ciudad está sin ley. Haga lo que le dé la gana en Barranquilla. Que la ciudad está sin ley, vaya en contravía, vaya sin caco, vaya lo que le dé la gana. Barranquilla está sin ley, gracias al alcalde.
0: Bueno.
2: No es mentira, se anda sin ley.
0: Estamos sin, cada quien está haciendo lo que da la bendita gana, Rolfo. Y ahorita estaba viendo un video donde mostraban que hicieron el muro, pero ya estos manes hicieron otra, están haciendo otra figurita para ocasionar accidentes.
1: Eso es lo mejor dicho, cada quien hace lo que quiere.
0: Lo extraño aquí, Rodolfo, es que no entendemos como seres humanos que te están cuidando la vida, es a ti, no le están cuidando la vida a los demás. A ti que le están cuidando, loco.
4: Rafa, ellos dicen que le están haciendo la maldad.
3: Rafa, ¿por qué no ponen las que hay aquí en la, ¿cómo que se llama? La Prosperidad, que son unas altas así de cemento.
0: Ajá.
3: Pongan de esa para ver si la van a tumbar.
0: Pero no es que la han puesto y la han tumbado.
3: Sí, sí. No, pero eso ya de cultura, Rafa. No,
0: pero eso la han tumbado.
2: Y a propósito que estamos hablando de movilidad, el distrito anunció un cierre parcial de la intersección de la calle 72 con carrera 43. Como si no ya hubiese bastante cosa que genera trancón, esta medida se implementó desde ayer en la noche y va hasta el domingo 17, 10 de la noche. El distrito de Barranquilla anunció el cierre parcial y temporal de la intersección de la calle 72 con carrera 43. La medida empezó a partir de ayer y va hasta el domingo 10 de la noche. La administración distrital aseguró que este cierre obedece pues a las obras de infraestructura vial que se están realizando. Indicó que se mantendrá habilitada la circulación sobre la 43 en sentido oriente-occidente, es decir, del centro hacia la Circunvalar, operando en dos carriles. Asimismo, que se cerrará el acceso sur de la intersección sobre la calle 72. Para que sepa, para que se entere y para que no se quede metido en el trancón.
0: Venga, ¿usted se acuerda, Rolfo, que ayer vino un muchacho a poner una denuncia aquí a Tropicana? ¿Se acuerda?
1: Sí.
0: El muchacho que es conductor, que no sé qué cosa.
4: Sí, señor.
0: Y que, gracias a Dios, yo pedí que si la empresa estaba escuchando, Rodolfo, la emisora, que podían venir aquí.
2: Sí, se le abrió el espacio.
0: Se abrió el espacio, obviamente.
4: A escucharlos a ellos también.
0: La otra versión.
3: Van a venir.
1: ¿Cómo no, Rafa?
0: Hace parte de nuestro medio de comunicación. Escuchar la otra parte.
3: ¿Las dos versiones?
0: Las dos versiones. Rodolfo, ellos vinieron ayer de casualidad aquí en las instalaciones de Tropicana, hablé con ellos y le pedí que me mandaran una información de lo que realmente quiero divulgar para aclarar qué fue lo que dijo el muchacho ayer. Y aquí tengo lo que...
2: O sea, para dar su parte.
0: Sí, para... Exacto.
2: Tras
0: para
2: la denuncia del muchacho.
0: Para expresar lo que ellos tienen en cuenta sobre la situación que manejó el muchacho ayer. Dice, nuestra empresa JPC Representaciones SAS, en cabeza de su gerencia, emite el siguiente comunicado. En relación con lo expuesto con el señor Manuel Rodríguez, es empleado de nuestra empresa sobre un supuesto acoso laboral. En primer lugar, somos una empresa con 28 años de servicio. Y le voy a contar algo, Maite. Me llamó mucho la atención que los señores se enteraron porque muchos clientes que saben de la empresa, que conocen la empresa, que son clientes de la empresa, Rolfo, estaban escuchando la emisora.
3: Son oyentes también.
0: Exacto, estaban escuchando la emisora, lo llamaron ellos, le ven acá, esto no, o sea...
3: No
0: sea,
3: me
0: una,
3: parece que
0: no
3: esté
0: me
3: pasando.
0: No me parece que esté pasando con usted porque usted es una empresa seria. Entonces,
1: claro.
0: En primer lugar dice, somos una empresa con 28 años de servicio en toda la costa atlántica y tenemos un compromiso ineludible con nuestros empleados, clientes y proveedores. Nuestro equipo de trabajo es el pilar fundamental de nuestra organización y garantizamos sus derechos como parte integral de nuestras labores corporativas. Por lo tanto, desmentimos categóricamente las afirmaciones realizadas por el señor Manuel Rodríguez Peñalosa. Su desvinculación se debe a otro tipo de causa que se resolverán ante las instancias competentes si así se requiere, por lo cual repudiamos toda información falsa y difamatoria que busque dañar el prestigio y buen nombre que hemos construido a lo largo de los años. Agradecemos su colaboración. Aquí nos envía esta empresa esta información.
2: Cada quien va a defender su punto, ¿no? Cada quien se va a defender.
0: Tanto así, Rodolfo, que ayer los enlacé para que vean si son clientes de nosotros de Caracol Radio.
4: Rafa, pero es que eso está bien, está perfecto, pero no del todo, Rafa, porque esa diplomacia, y obviamente eso lo hacen en un comunicado oficial y legal, no dicen los detalles, Rafa, y uno queda preñado, Rafa. Claro,
2: tú lo crees chismoso. Yo creo que cada quien va a defender su punto, porque por para eso está.
4: Tiene que
2: Y la empresa va a defender su empresa, pero que ya sea instancias legales el que tenga pruebas.
0: Yo estoy de acuerdo con esta empresa. ¿Por qué?
3: No, yo
0: porque
3: también,
0: esta cosa,
3: Rafa,
0: no es para divulgarla, sino para manejarla.
3: Exactamente.
0: Donde tiene que manejarse.
3: Ahora,
1: en instancias,
3: Rafa, ahí se da uno
1: internas.
3: Ahí uno se da cuenta que la empresa es una, son profesionales.
1: Claro. Serios.
3: Porque otros vienen acá y dejan mal al muchacho y tal.
0: Sí, se ponen ahí, entonces se forma lo que quiere la vecina, el chismorreo. Yo pienso que así deben ser las cosas.
1: Lleva y trae.
0: Ahora, esto tiene también un proceso legal, Rodolfo, porque obviamente le está dañando la...
3: Que este lo van muchacho a manejar internamente.
0: Ahora, si este muchacho es el que tiene la razón, él tiene que demostrarlo también ante el Ministerio ante de Trabajo. Que
1: ¿cómo no?
0: Hoy
1: ¿cómo
0: yo
1: no?
0: Al Ministerio de Trabajo.
2: Por eso
0: que lo demuestre.
2: O sea, yo creo que ambos pueden tener razón en ciertas cosas. Ambos tienen una parte de verdad. Ahora ya queda que lo comprueben con pruebas evidentes delante de las autoridades competentes.
4: Sí, no, yo diría que a él le queda muy difícil, Rafa. Pues lo que él expuso ayer, bueno, no sabemos qué tan cierto sea, y si de ser cierto, no sabemos de qué forma lo puede demostrar, porque ya no está ahí. Y ya ellos mirarán cómo van a resolver eso. Lo que de pronto yo esperaba que dijera ahí.
0: ¿Cuál fue el motivo?
4: Exactamente.
0: Pero porque tú eres chismosa.
4: Claro, y o de pronto
3: ¿y
4: que
3: tú
4: dijeran.
3: También, Rafa.
4: O de pronto
3: tú
4: que.
3: También eres chismoso.
4: O de pronto que desmintieran. O de, no, es falso.
0: Sí, pero
4: y tal, siento que y esto es, y lo otro.
0: Por eso digo, sí,
4: no estoy diciendo que esté.
0: Cuando tú manejas una empresa seria o cuando tú eres serio, sabes que no puedes profundizar más las cosas. Porque al contrario, tienes que buscar los canales
3: no
0: que son,
3: Rafa,
0: adecuados.
1: Las instancias legales, Rafa. Las instancias
4: los
1: legales.
4: Oyentes, hay oyentes que escucharon al muchacho ayer y quieren escucharlo a ellos.
2: Las empresas en vivo, ese sentido siempre se cuidan.
0: No, ya, yo pienso que ya con eso es suficiente.
4: Yo pienso que no, Rafa.
3: Zapatea el muchacho embustero.
0: No, yo nunca. ¡Ey!
4: No, una pregunta, Rafa.
1: No, que todo se va a manejar en instancias legales.
4: Rafa, usted
1: legales.
4: No pide, hombre. Usted.
1: En instancias legales, pero ¿por qué no?
4: Porque tú no dices nada que ayude
1: decir,
4: a nadie.
1: Déjame expresar.
4: Estás repitiendo lo que ya
1: es
4: dijimos.
1: Que tú eres el que me trae de la vaina.
3: Ahora, habla
1: tú
3: con la cara que me
4: trae. Por
3: habla,
4: eso, préstate. Yo soy el trae y tú ni llevas ni traes.
0: Ey, porque le dice cara caimán.
3: Él dijo que era de Ciénaga. Él dijo que era de Ciénaga.
1: De Ciénaga era mi mamá.
3: Farifa, farifa, caimancito.
4: Farifa, farifa,
3: farifa. Farifa, farifa.
1: ¿Verdad que sí?
0: ¿Ah? Rodolfo.
1: Dime, Rafa.
3: ¿Dónde está tu hermana?
0: El caimán se la llevó.
1: ¿Dónde está tu hermana? El caimán se la llevó.
0: ¡Hombre, tropicana!
16: ¡Joda! Estoy más llevado que Lucho Torres y Rodolfo después de la operación.
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0: 89. Rodolfo, vamos a una llamada.
1: ¿Una llamada?
0: Sí, señor, vamos a hundir el botón.
1: Ah, bueno, para que se ganen hasta cuánto, Rafa.
0: 200.000 barritas.
1: Hasta 200.000 barritas. Cuando le hagamos la llamada, deben contestar. Yo escucho Tropicana. Usted escoge uno de los talentos de la mesa de Tropicana a quien hundirle el botón. Usted puede escoger a Rafa, a Maite, a la vecina, a Ñato.
2: ¿Para qué?
1: O a Rodolfo Espinosa para que le hunda el botón.
3: Y cualquiera de los talentos que elija le va a hacer tres preguntas sobre la emisora para que usted pueda ganar 200.000 barritas hundiéndole el botón a un talento de Tropicana.
1: Oye, Maite, pero tres preguntas, papayitas.
0: Vea, Rodolfo, digo una
3: vez. A veces.
1: Sí, sí, de verdad que sí.
0: El oyente que no se ha inscrito es porque está fregado.
1: Bueno.
0: Sí. Porque está fregado. Le pueden pedir el link a Maite. Maite, claro. Pásame el link, Tropicana. Una. ¿Cuál es el WhatsApp de Tropicana?
1: 303-56-5627, Rafa.
3: Tropicana.
0: Vamos a llamar al barrio.
3: Tropicana.
0: No, pero que hay un oyente que se tiene dos barrios, Rolfo, entonces no lo voy a llamar. Porque bueno, siento que la información no es real.
4: Rafa, bueno, y si la casa queda en la frontera, mitad y mitad.
0: Ah.
1: Bueno, al azar, Tropicana. Escogemos. Otro oyente de otro barrio de Barranquilla o el área metropolitana, Rafa.
0: Vamos a llamar, Rodolfo, en Santuario.
1: El Santuario es un barrio inmensamente popular.
0: Voy a llamar al señor Álvaro Ruiz, Rodolfo.
1: Álvaro Ruiz.

0: Mexicana.
1: Eso, pero tiene que decir larguito.
2: Ah, larguito.
1: Listo, Rodolfo.
3: Bueno, Rafa.
1: ¿Qué pasa ahora entonces?
3: Bueno, usted va a escoger, amigo, a uno de los talentos Tropicana que estamos aquí. Rafa Maite, la vecina, el Ñato o Rodolfo para que le hunda el botón. ¿A quién va a escoger?
1: ¿A quién le quiere hundir el botón usted?
0: ¿Para qué te... Rodolfo.
1: A Rodolfo. Bueno, le quieren hundir el botón a Rodolfo. Oye, Caracaimán, te va a hundir el botón a ti.
4: No, no apretaste.
1: Apreta.
3: ¡Ay!
1: Bueno, Rodolfo, usted tiene que hacer tres preguntas. Y aquí va la primera pregunta.
5: Número uno.
3: Primera pregunta. ¿Cómo se llama la persona que presenta los deportes en Tropicana?
2: ¿Los qué?
3: Los deportes.
1: Los deportes. Cuéntale 5 segundos, Rodolfo.
4: Pero ya escuchaste la pregunta.
0: Marlon Blanco,
1: pero con...
2: No, escuché bien.
1: Cuéntale 5 segundos, Rodolfo. ¿Estás seguro que es Marlon Blanco?
2: Analiza tu respuesta.
1: A ver, Rodolfo.
3: Última palabra.
1: Cuéntale 5 segundos.
3: 5, 4, 3, 2.
2: Marlon Blanco es el astro.
3: 1.
6: Eso es. Falso.
3: No. Dígale que no.
1: Mejor dicho, Rodolfo está de papaya.
3: Estaba de papaya.
2: Marlon es de las noticias, mi amor. Digo, compadre.
1: Vamos para San Isidro.
3: Vamos para San Isidro, otro barrio inmensamente popular. San Isidro, ¿a quién llamamos en San Isidro, Rafa?
4: Oye,
1: a Milena.
3: ¿A quién?
1: Milena Saltarín.
3: Milena.
7: Ay, Milena.

0: Karen.
1: Vale, estaba fácil la pregunta que tú hiciste, Rolf.
2: ¿Verdad que sí?
3: Yo escucho Tropicana, buenos días.
1: Eso, pero tiene que ser larguito. Yo escucho Tropicana.
3: Yo escucho Tropicana.
4: Bueno, señorita Milena, a esta hora de la mañana, aquí en la mesa se encuentra Rodolfo, se encuentra la ñata, perdón, el ñato, se encuentra la vecina, se encuentra Maite y Rafa Narváez. ¿A quién le quiero hundir el botón?
3: Bueno, como yo soy de la Guajira, soy paisana del ñato y de la vecina. Entonces, ¿qué? Le quiero hundir el botón a la vecina.
2: ¿A la vecina?
1: Vecina, ¿okay? Te van a hundir el botón, hágale.
5: Dale para ver.
1: Yo vecina, pero ¿qué? Con gusto, ¿qué?
5: Bueno.
1: Primera pregunta.
5: Primera pregunta.
6: Número uno.
5: Bájalo un poquito al radio ya, mi amor.
1: Ya con ese cuento que pide la Guajira, ya lo compró. Ya la compró a estos dos sinvergüenzas.
2: ¿Verdad, Rafa?
1: Ya, con eso, ahora que le van a regalar el premio.
5: ¿Desde qué hora estás escuchando la emisora hoy?
3: ¿Cómo?
5: ¿Desde qué hora estás escuchando la emisora?
3: Bueno, para serte sincera, te digo la verdad, puse la emisora como a las 7 de la mañana.
5: Bueno, está bien. Aquí en la mesa falta alguien. ¿Quién es?
3: Mi amigo Lucho Torres.
5: ¿Seguro?
3: Segurísima.
7: Eso es... verdad.
1: Ella se ríe. Te faltan dos todavía, mi amor.
5: Bueno, vamos con la segunda, Rafa. Brevemente.
1: Segunda pregunta.
6: Número dos. Número dos.
5: Ahorita, el ñato le puso un apodo a Rodolfo. Ah, ¿cuál fue ese apodo?
1: Se la regalaste. Se la regalaste. Se la regalaste. Se la regalaste. Se la regalaste. ¿Cuál fue el apodo que le puso el ñato a Rodolfo?
5: Hace poquito, eso fue hace poquito.
1: No, sople porque ya está, eso está regaladísimo.
5: No, yo no estoy soplando porque yo las preguntas las estoy haciendo yo, Rafa.
1: ¿Cuánta, Rodolfo?
2: ¡Cinco! ¡Cuatro!
5: ¡Aló! Pero no sabemos si nos está escuchando.
2: ¡Tres!
3: ¡El mexicano!
2: ¡Dos!
8: Un apodo que le pusieron ahorita. De esos apodos de animales que le ponen a él.
1: Oye, ¿para qué le vas a soplar, Maite?
5: El mexicano es un personaje. Eso lo hace él todos los días. El apodo es de hoy. Se lo pusieron ahorita, hace cinco minutos. Cienaguero.
6: ¡Tropicana!
2: ¡No! ¡Dígale que no!
1: Rodolfo, ¿qué
2: dime,
1: más,
2: Rafa?
1: ¿Qué más hay que hacer, Rodolfo, para ayudar a los oyentes?
2: Ya, Rafa, tengo mi chalino de tu hermana.
1: El caimán se la llevo.
5: Hombre, yo... las preguntas creo que las más fáciles las hago yo.
1: Pues si estaba de papayita.
2: Estaban papayita, estaban papaya.
1: Le dijeron cara de caimán.
5: Le cantamos la canción del caimán.
1: Vamos a la calle de Sobre Rolfo, queremos saber cómo están los trancones en la ciudad de Barranquilla.
6: ¡Atención! ¡Atención! Hay un trancón asqueroso en estos momentos en Barranquilla. Se lo informa la emisora diferente, Tropicana 89.1. ¡Tropicana!
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1: Este es Tropicana 89.1. Queremos saber dónde están los trancones asquerosos a esa hora en la ciudad de Barranquilla y su área metropolitana. ¿Qué pasa, Barranquilla?
11: 50.72.
1: Eso está trancado, Rodolfo. Está, pero recontrabloqueado. Buenos días, Tropicana.
11: Buenos días, Tropicana. No. Todo el tráfico está tranquilo. El tráfico está tranquilo, sin cumplir sentido sur, norte, norte, sur. Todo tranquilo, Tropicana.
1: Bueno, muchas gracias.
12: Ya, no es posible que Barranquilla esté con trancones a millón y más de 15 funcionarios del tránsito diagonal a la Sijín de la carrera 38 con calle 74 llenando grúas con motos.
1: Así es,
12: no es posible. Totalmente que las calles estén totalmente colapsadas y esta gente cazando motos para sacarle comparendos. Estamos y movilizando.
1: Estamos de acuerdo. Tropicana.
0: Buen día, Tropicana. Rafa, esto es muy útil, mi hermano. Trata de pasarlo siempre a las 7:45, 7:40. Sabes que la mayoría de personas entramos a las 8 a trabajar para no tenerla clara. Gracias, mi hermano.
1: Pero Tropicana.
13: Ñato, te fuiste y no te despediste, mi amor. Te odio.
1: Bueno, Tropicana.
14: Oye, Rafa, más control en esa tribuna de norte. Mucho trapo y esas barras no dejan ver el partido. Mucho trapo y olor a María Cachafa. Vea, todavía estoy acá en el trabajo y todavía huelo a María Cachafa. Oye, más control con ese poco de bandera que no dejan ver nada. 70 barras perdí.
1: Ajá. ¿Entonces qué?
15: Entonces compró Occidental.
1: Tú si eres pesado, es la grosería con oyente, hombre.
16: Buenos días, Tropicana. El tráfico aquí en la Cordialidad, llegando al puente de la Cordialidad con Circunvalar, está largo, pero está ¿qué? Andando rápido. O sea, la fila es larga, llega hasta Ultrasen, pero se está desplazando uno. No está uno detenido ahí, siempre está avanzando rápido.
13: Tropicana, buenos días. Toma, yo creo que voy a tener ya aplazado porque yo ese trancón no me lo chupo. Por ahí no voy, me toca aplazar el polvo.
1: Hey, Tropicana.
15: Oye.
1: Tropicana.
8: Okay.
12: Buenos días, Tropicana, pero si es posible. ¿Por qué? Porque lo tienen de negocio el tránsito. Es para producir billete, es lo único. No es para socializar a nadie, ni enseñar a nadie, sino para ganar plata.
1: Oye, hablando en serio, ¿cuántas veces usted ha visto la Secretaría de Movilidad de la Ciudad de Barranquilla o de Tránsito haciendo campañas pedagógicas, Rolfo? Es raro, ¿no?
8: Sí, muy raro.
1: Sí. Es raro, de verdad que...
15: No es habitual.
1: Ya que tenemos un problema, Rolfo, de educación... No joda, porque no sé.
8: Son más campañas
15: que problemas de cultura educativo. Vial.
1: Sí, yo siento que son más represivas que de verdad que pueden ilustrar a los ¿cómo es? Conductores en la ciudad de Barranquilla.
17: Buenos días, Tropicana. Ajá, la seguridad supuestamente es del gobierno nacional. Y la movilidad en Barranquilla.
1: Tropicana.
17: Rafa, Circunvalar casi llegando a la ventana del mundo. Pilla eso. El que esté esperando su paquete, que sigue esperando yo.
1: Sí, porque fue una mula. Ya creo que ya la montamos, ¿cierto, Rafa? Hubo un accidente en la Circunvalar, cerca de la ventana del mundo, donde una mula quedó atascada en una cuneta. Tropicana.
11: Oye, Rafa, el jefe del poco de traperío y María Cachafa es Rodo. Por eso mandó al oyente que comprara Occidental.
1: Tropicana.
13: Tropicana, la más bacana, Rafa. Trancón, viejo Rafa, aquí en la trocha para volarse del peaje de Sabana Grande. Hay tres mulas aquí, Rafa.
1: Mierda.
13: Y uno no se puede hacer el ligamento cruzado.
1: ¡Mierda!
13: ¡Un saludo a todos!
18: Tropicana, buenos días, la más bacana. A Rafa, a todo tu equipo de trabajo. Oh, Rafa, mucho trancón. Rafa, necesitamos en verdad un pico y placa en Barranquilla, tanto para taxi como para particulares. No, esto no se puede. Demasiado, un pico y placa. Necesitamos un pico y placa.
1: Bueno, pues, muchas gracias, Tropicana 89.1. 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
21: Rafa, si quieren hacer retene moto, que se metan en la Circunvalada del Caribe Verde y se lleve a todos los motorizados esos que están haciendo... Que pasan a circunvalar por la zona peatonal, se lo lleven.
1: Tropicana,
11: buenos días, bendiciones para todos. Rafa, ahí subiendo la Circunvalar, sentido sur-norte, antes de llegar a pasando macro, una mula de coordinadora se le salió el trailer y hay un tranco, mi hermano.
1: Tropicana.
13: Rafa, buenos días. Vía 40 con 72, semáforo dañado.
4: hay un accidente, una camioneta Audi con una moto. El tránsito está ahí en la 76, papi, esto está vuelto nada, no sirve para un carajo. Está como el agua de Jamaica.
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0: Son las 8:09.
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9: Una noticia bastante delicada porque varias personas se pueden ver reflejadas en esta denuncia. Buenos días, ¿qué dicen los oyentes de Tropicana a esta hora de la mañana?
10: Hey, buenos días ahí a la mesa de trabajo de Tropicana para hacer una denuncia ahí contra el banco BBVA. Lo que pasa es que mi esposa hace 2 días le llegó un mensaje donde decía que ya la tarjeta de crédito se la habían activado, cuando ella en ningún momento solicitó una tarjeta de crédito. Y hoy le llega otro mensaje que ya la tarjeta de crédito la enviaron al lugar, a la dirección donde fue solicitada como tal. Entonces, ella ingresa al aplicativo del banco, ¿verdad? Y lo que hace es verificar y efectivamente hay una tarjeta de crédito cuando ella no la solicitó. Entonces, se apagó la tarjeta y pues la verdad no entiendo cómo hacen estas entidades como para tener veracidad de que la persona que está intentando hacer un sacar una tarjeta o qué sé yo, es la persona titular. O sea, la verdad no sé qué pasa con este banco, pero es delicado el tema porque es delicado.
9: Bueno, y no solamente con este banco, sino que ya he escuchado que con varios bancos ha pasado esto, Rodolfo, que personas al parecer cogen la cédula pero lo raro es que adentro un empleado
0: una suplantación de identidad,
9: este tipo de información, y ahí donde está el rollo, Rodolfo, que hay unos empleados que están haciendo trampa a la misma empresa.
11: ¿Tú sabes qué es lo frustrante? Que cuando tú eres el titular de la cuenta, cuando tú sí tienes alguna vaina o quieres abrir una cuenta, tú
0: No te ponen un poco de pero y traba y vaina.
12: Lo que pasa, Rafa, es que ahora con el tema de las aplicaciones bancarias ya no hay necesidad de ir al banco para tú solicitar una tarjeta de crédito. Entonces hay que tener cuidado también. De pronto, si usted presta su teléfono, Rafa, si alguien se sabe de pronto su usuario, su vaina, que ahí mismo en la aplicación usted solicita la tarjeta y listo, Rafa. No hay que ir a banco, no hay que ir allá a hacer fila ni nada. Solamente con la aplicación, usted mire, le aprueban una tarjeta de crédito.
13: ¿Qué dice el oyente? Buenos días, Tropicana.
14: Buenos días, Tropicana.
12: Días.
14: Oye, Rafa, sí, el oyente tiene razón. A mi esposo también le pasó, le sacaron tarjeta de crédito de un banco. Le hicieron usurpación de identidad. Y lo peor de todo es que cuando ella coloca la denuncia y va al banco a quejarse para que le reversen todo eso, ahí sí le hicieron validación de huella, le tomaron firma, que si la foto concordara, ahí sí se tomaron las medidas para que ella pudiera bloquear el producto. Mire usted las cosas que uno no comprende de cómo funcionan esos bancos.
15: Ahí las ventajas de estar reportando.
11: Pero no jodas. Me encanta su actitud de la vida, si tiene que ser. No jodas,
9: qué vaina. Tropicana, buenos días, Tropicana. Hombre, Tropicana.
16: Buenos días, Rafa. Rafa, yo estoy reportando hasta crédito, porque aparezco con planes de Tigo, de Claro, aparezco que saqué teléfonos celulares, aparezco con comparendo que no son míos, Rafa. Y estoy reportado por todo eso, Rafa. ¿Cómo hacen eso? No sé, Rafa. Pero estoy jodido por esa vaina.
11: Qué barbaridad.
16: Les he metido de derecho de petición, denuncia y nada, Rafa.
9: Tropicana.
17: Hola, Rafa. A mi esposo también le está pasando lo mismo. Tenemos un servicio de DirecTV. Nosotros nunca hemos pedido una cuestión de esa DirecTV. Llamamos apenas decimos que es para reclamo. Nos cuelgan enseguida. No busco una oficina, no sé dónde ir. También me tienen embalado con casi 800 mil pesos.
9: Tropicana.
18: Bueno, amigo, pero usted está dando una información todavía que le hace falta un pedazo, porque usted no ha dicho si la tarjeta llegó al destino que la mandaron, ¿eh? Si su esposa la recibió o no la recibió, porque usted dice que la tarjeta se pagó. Entonces, si usted pagó la tarjeta, dígame si ella pagó la tarjeta, ¿la recibió o no la recibió? No, ahí está el detalle, mi hermano.
9: Venga, porque ayer incluso me enteré de cómo opera.
12: No, pero el man dijo que la mandaron a una dirección.
9: A una dirección que no era.
12: No sabe ni.
9: Sí, eso está pasando y hay que tener mucho, pero mucho cuidado con esto de las tarjetas de crédito, porque ayer me estaban contando una historia bastante pesada, Rodolfo, que hay unos mensajeros, Rodolfo, que hacen unos tramullos.
0: Unos cruces extraños.
9: Y tú terminas clavado, yo, Rodo. Ojo, Tropicana.
19: Oh, Rafa, yo también escuché un tema así parecido. El man se había ganado una camioneta CX-5 y un bono de 75 millones ahí entrando el link. Y nada, no se lo entregaron.
9: Ah, obviamente, porque
0: que eso era falso.
9: Ay, ¿quién va a caer, que caiga en esa vaina? Porque está jodido.
20: Rafa, lo que pasa es que hay asesores de venta de celulares, de telefonía fija, de servicios para el hogar, que tienen una base de datos de todas las personas que están bien en Data Crédito y cogen y les montan el servicio. Y tienen fotocopia de la cédula y todo, y ellos mismos montan los servicios, Rafa, y se lo montan en casas que no son, y a nombre de personas que no son, y las personas agarran el servicio, y el servicio va para una casa donde no vive la persona.
9: Vale, Tropicana, buenos días, Tropicana.
21: Hola, Rafa, buenos días. Pues a mí también me pasó con una tarjeta de Ser Finanzas, la cual yo nunca utilicé, nunca la abrí, no sé ni de qué color es ni nada, porque aún está en su sello. Me hicieron unas compras súper altísimas, sobregiraron la tarjeta y eso ha sido un caos, un cuento para que Ser Finanzas me pueda dejar libre. Porque ahora me salen cobrando y que los gastos de papelería que se gastaron, me bajaron lo de las cuentas, lo de las compras, y todavía me están cobrando la papelería.
9: Joda, mandan cáscara.
0: ¡Hombre!

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1: Pero Rolfo, estamos buscando talentosos en la ciudad de Barranquilla y su área metropolitana.
2: Sí, ¿verdad, Rafa?
1: Soledad, Paranoa, Rodolfo,
2: Puerto Colombia.
1: Quieren vincularse con esta linda
2: Galapa.
1: Que queremos hacer. Estamos buscando talento, yo, Rolfo. Estamos buscando talento.
2: Claro.
1: Hombre, mujer, entre. Ya tenemos las edades, Maite.
3: Para los 16.
1: A los 25 años, si no estoy mal. Rodolfo, cada participante, bueno, el ganador de cada categoría.
3: 16
1: de
3: 26.
1: Champeta o de música afrobeat, Rodolfo.
2: Ajá.
1: Se gana 1,000,000 de barras cada uno, o sea, en cada categoría. Pero al mismo tiempo vamos a tener un productor que le va a grabar a ellos.
2: Va a grabar su experiencia musical.
1: Vamos a tener artistas de primer nivel como jurados en este certamen, Rodolfo, en la eliminatoria. Artistas ya reconocidos de la música champeta.
2: No, sí, claro que sí.
1: Y afrobeat. La persona, lo que ganen, van a sonar 2 meses en Tropicana. O sea, van a tener su
2: difusión. Su difusión.
1: Le vamos, obviamente, le vamos a. ¿Cómo es? A dar toda la asesoría en el marketing y toda la vaina, Biorrodo, pero al mismo tiempo van a tener su producción, su canción, Rodolfo, para que suene aquí en Tropicana. Nosotros se la vamos a fabricar y todo.
2: ¿Cómo no?
1: Si usted tiene un hijo

0: Al próximo Vélez, Rodolfo, bueno, aunque Vélez canta urbano, pero también le mezcla un poco el
1: afrobeat. Al próximo Mr. Black.
0: O el Luis Terlabor, Rodolfo.
1: Claro que
0: o
1: sí.
0: El Mr. Rodolfo de la
1: Chapeta. Como no, sí, de verdad
0: el
1: que sí.
0: Flores.

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1: Así es, Rodolfo, una oportunidad que tiene el Junior de Barranquilla de ganarle a Santa Fe y ojalá le gane en Bogotá para que los cachacos deben estar hablando tanta paja, vio, Rodo.
0: Definitivamente. 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
2: ¡Que se forme la paloterapia! ¡Masajitos para el que de papaya! ¡No te quedes mudo!
3: A ver, no te quedes mudo, Rodo, que llegó el momento del desahogo colectivo. Llegó la hora de la paloterapia.
0: Claro que sí, llega el momento en que la voz del pueblo se siente. Llega el momento de la libre expresión. Aquí vamos ahora con la palo. ¡La paloterapia!
4: Rafa, voy a darle palo a los policías que se ponen ahí en el estadio cuando uno va llegando y que una requisa. Están tocando muy suave, Rafa.
5: ¡Anda!
4: Con el Metropolitano estrujaban más, Rafa.
1: Bueno, pues Tropicana, ¿qué dice el oyente? Buenos días, Tropicana.
6: A los terapias, los del tránsito, que pasan pidiendo carrera para pa agarrarlo en drive.
1: Tropicana.
7: Para los que están hablando mal del Junior, ahora viene Peña porque no hay defensa, viene Peña.
8: Tropicana, buenos días. Palo, pañato. Que quiera andar tratando a Rafa como trapito baja olla. Palo.
1: Tropicana.
4: ¿Y qué? Múdalo.
9: Palo, terapia para los extorsionistas que tienen azotados a los motocarros. Para que le cobran extorsión mensual. Ahora quieren cobrarle diario. Palo. No lo dejan trabajar.
1: Bueno, Tropicana, aquí se lo viene Tropicana a esta hora. Buenos días, Tropicana.
10: Palo para la alcaldía de Barranquilla porque no han hecho nada con las extorsiones que aquí están andando día a día y ha generado el cierre de muchas tiendas. Muchas tiendas han cerrado y parece mentira. El cierre de las tiendas únicamente les conviene a las Olímpicas y las Olímpicas están en la alcaldía.
1: Tropicana,
11: para la terapia, la publicidad esa engañosa que tú tienes ahí para la vaina de los sorteos y los premios que tú haces, se harán premios cada hora y nada más los sorteos los haces tú en la mañana, las llamadas esas que haces tú nada más en la mañana, porque llama uno al mediodía Funes, nada, llama en la tarde al Caballito y a la Dani, nada, entonces nada más se harán en la mañana.
1: Buenos días, Tropicana.
12: Tropicana, buenos días, paloterapia, para unos mototaxis ahí en la Circunvalar, a la altura de entre la 27 y La Paz. Ayer estaban dándole el martillo a una baranda para atravesar la Circunvalar ahí, para meter la moto. Ah, palo, habían como tres dándole martillo a una baranda que colocaron ahí para pasar la moto. Paloterapia, no joda.
13: Tropicana. Rafa, buenos días, Tropicana, buenos días a toda la mesa de trabajo. A mi hermanito, eso ahí en la vuelta ahí, el retorno que está en Caribe Verde, donde están haciendo nuevamente el muro. Oh, marica, son motociclistas. Donde termina el muro, ahora están dando la vuelta otra vez para meterse enseguida para Caribe Verde. No, marica, o sea, joda, qué falta de respeto, man. O sea, la gente no se concientiza, mi hermano.
1: O sea, es que increíble, Rolfo, las cosas las están haciendo para que ellos mantengan su vida, para que cuiden la salud de ellos.
0: Para que no preserven accidentes. Su existencia,
1: no,
0: Rafa.
1: Va, y aún así, Rolfo, claro. Sigue moviendo. ¡Tropicana!
12: Rafa, va, palo para ti, para Tropicana, vale. Si ya no hacen el Tropigol, madre, que anoche no la hubiéramos vacilado ahí con ese partidito que estuvo tan bacano. Va, palo para ustedes, vale, que ya es moda, ya se emocionan ahí con ese Tropigol, vale, palo para ustedes.
1: Buenas, Tropicana.
14: Tropicana, buenos días. Paloterapia para ustedes mismos.
5: que no llaman aquí al barrio de San Pedro 3, ni al 1, ni al 2, sino siempre llaman a los mismos barrios. Así sea para perder uno, pero que lo llamen.
3: Para sentir la emoción que le llamaron.
4: Y yo te dije, Rafa, ya me no, que tú que no,
1: pero,
4: que
1: estás, Rafa, de los mismos creadores, que es bueno estar en Data Crédito, ajá.
14: Pero han dado varios palos a la emisora, ¿y por qué no dice nada?
15: Tropicana. Buenos días, Rafa. Paloterapia para el alcalde de Barranquilla. ¿Hasta cuándo vamos a sufrir con los trancones, Rafa? ¿Hasta cuándo? Ya no cabe un carro más en Barranquilla. Pico y placa, o vamos a tener que bloquearle la ciudad.
1: Tropicana.
16: Buenos días, Rafa. Rafa, le quiero dar paloterapia a los motociclistas Caribe Verde, mi hermano. Ahora hicieron el muro ese de contención. Imagínate, y ahora se meten en contravía, o sea, dan la culo y vueltona buscando, formó un accidente por ahí, mi hermano. No sé qué le pasa a su tipo, ¿vale?
17: Paloterapia a los vivecines azules de Barranquilla. Van a meter en el lugar. Paloterapia con los vivecines azules.
18: Buen día, bendiciones. Palo para el técnico del Junior. Wow, con ese track y los hace lo que lleva hasta el final. Hombre, cambien ese track y ya lo jugó el primer tiempo, el segundo tiempo, cambien al track y dejen que otros manes jueguen el track y ya puede descansar. ¡Palo!
1: Venga, el track y quieto, hombre, Tropicana, Tropicana.
19: Buenos días, Tropicana. Hay paloterapia para los taxistas que tapan toda la 30 en el Parque Alegra. Y para las horas de la tarde, todo vendedor público, taxista, carro particular, ahí en Paseo Bolívar, no dejan circular. Paloterapia.
1: Bueno, muchas gracias, oyente de Tropicana. Es ahora en Tropicana 89.1.
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1: Bueno, ¿qué?
3: Le dicen el hijo pródigo, ¿no?
1: Sí, el doctor volvió Mauricio. El doctor Mauricio Rodolfo.
0: Vaya, el doctor Mauricio Casasbuenas. El veterinario de los peluditos.
1: Y en Whoopi están de aniversario, horror.
0: ¡Qué bueno!
1: Doctor Mauricio, buenos días, doctor Mauricio.
21: Buenos días, estimados oyentes. De nuevo con ustedes, Mauricio Casasbuenas, el veterinario de los peluditos. Hay muchos rumores de pandemias, de nuevas enfermedades. De hecho, desde el año 2000 hasta la fecha han aparecido más de 10 enfermedades nuevas en el mundo, la mayoría transmitidas por animales. Gracias a Dios, la mayoría de estas es de muy difícil transmisión. Pero la gente se agobia mucho, se preocupan. Hace unos meses decían erróneamente que la parvovirosis era una pandemia o una epidemia, cosa que no es cierto. Lo que sí es verdad es que existen enfermedades mortales como la parvovirosis, moquillo, leptospira, hepatitis y otras muy contagiosas como la tos de perreras y enfermedades respiratorias de los gatos. Si quieren estar tranquilos, es simple, vacunen a tiempo y vacunen también anualmente. Con esto no necesitan preocuparse. La mejor medicina siempre será la medicina preventiva.
1: Oye, Rolfo, hablando de moquillo.
0: Dime, Rafa.
1: Parece que tú eras moquillo.
0: ¿Verdad, Rafa? ¿Te parece?
1: Gracias, doctor Mauricio. 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
0: Oye, hombre, qué cosa.
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0: Se prepare en Santa Fe, que le vamos a ganar ya en Bogotá.
1: ¿Y acaso tú juegas?
0: Bueno, que el Junior le va a ganar en Bogotá.
4: ¡Ay, Yuji! Ya recargué el Betplay, Rafa. El sábado regresa Germain.
0: ¡Ay, Yuji!
14: Yo me acabo de ganar una moto, Rafa, ve. Nada más me toca entrar un link aquí, ve.
0: ¡Ay, Yuji!
3: Nunca había estado tan feliz de estar en Data Crédito.
0: ¡Ay, Yuji!
1: ¡Oh, la que
23: baila
1: Tropicana!
23: ¡Ay, Yuji! Viene Germain, papi. Viene Germain. Porque mi madre defensa.
14: Germain Rojas.
0: ¡Ay, Yuji!
24: ¡Ay, Yuji! Así completando la tarifa.
0: ¡Hombre!
23: ¡Ay, Yuji! Como me la ponga por un Vita Tropicana y me llame por hundirte el botón, te voy a apelar los 200 barras. Por eso que no me llama, ¿verdad?
0: ¡Ay, Yuji!
25: ¡Ay, Yuji! Que estoy con mi sobrino Gael aquí, más calilla, pero ¡ay, Yuji!
0: ¡Hombre!
2: Ay, Yuchi, la mujer de Dairo Morena lo puso a dormir en el patio porque botó el penalti.
1: ¡Ay, Yuchi!
6: ¡Ay, Yuchi! El Junior se metió arrastrado y siempre que entra así es campeón, téngale miedo.
1: ¡Ay, Chuchi!
7: ¡Ay, Chuchi! Cuando denuncias a una empresa o un delincuente se hacen las víctimas. ¡Ay, Chuchi!
1: ¡Ay, Chuchi!
8: ¡Ay, Chuchi! Le vamos a callar la boca a ese Hugo Rodallega. ¿Y ya sabes quién se lo va a callar? El gran Teófilo Gutiérrez.
1: Ay,
9: Chuchi, me comí el bagre de la saya, no, perdón, me comí un bagre donde la saya.
14: ¡Ey, ey, ey, ey! ¡Ey, ey, ey, ey, ey!
3: Oye, no hay respeto.
1: ¿Respeta la saya, hombre?
10: ¡Ay, Chuchi! ¡Viene Germain! Yo le meto 100 casas para ley que lo expulsa. ¡Ay, Chuchi!
1: Ay, Chuchi,
26: ayer Rafa durmió en mi casa y en mi cama. Rafa, mi amor, calvo hermoso, te quiero.
1: Mierda, ¿qué? ¿Qué, Rodolfo, qué?
0: Ay, Chuchi.
27: Mierda, ¿qué? Roscón de chocolate.
1: Mierda.
28: Ay, Chuchi, la próxima vez que me inscriban en Húndele el botón, voy a tener que poner el barrio 7 de abril para ver si me llaman. Ay, Chuchi.
1: Ay, Chuchi.
29: Chuchi, se huevita Fer, se hue más gallo y llegó otra nueva. Ay, Chuchi.
30: Oh, ay, Chuchi, nada más tenía 3 luquitas para la roda lisa y se me perdieron.
1: Ay, Chuchi.
31: Ay, Chuchi. No hay acetaminofén en la ciudad porque el Dani se lo acabó todito.
1: Ay, Chuchi. Ey, barro, Rodolfo.
4: Que hizo una chicha, Rafa.
1: ¿Una chicha qué?
32: Ay, Chuchi, ay, Chuchi. Un compañero se llama Andrés. Se embarazó la mujer y no te ven. Ay, Chuchi.
33: Ay, Chuchi. Mi esposa se mareó ayer porque celebré el penalti de Silveira. Yo vivo acá en España y el partido era en la madrugada.
1: Ay, Chuchi.
14: Imagínese eso.
1: Perdón, pobre señora, hombre, tropicana.
34: Ay, Chuchi, me están llegando mensajes del TVA y yo no tengo cuenta. Ay, ay, Chuchi.
35: Ay, Chuchi. Con una empresa que yo trabajo antes me consiguió una plata, una quincena, y que por favor devuélvela. Y sí, ya va.
1: Ay, Chuchi.
14: Sí, ya va.
1: Vamos, Tropicana.
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3: Aquí está la información en Cómo Amaneció Barranquilla de Tropicana en el municipio de Soledad. Aquellos conductores de motocarros que no se encuentren planillados o que se nieguen a pagar extorsiones para trabajar, ahora están siendo presionados a la fuerza con el robo de sus vehículos. Esta es la denuncia que hizo el concejal Brian Orozco el día miércoles, ayer, que está reportando que estas bandas criminales estarían detrás de la retención de por lo menos 25 motocarros en varias zonas del municipio. El secretario de Tránsito de Soledad, Santander Donado, confirmó la existencia de unas calcomanías que están usando presuntamente las bandas para extorsionar. Tendrían que pagar los conductores de motocarro 80,000 pesos para poder tener esta calcomanía, y adicional a eso tienen que pagar 18,000 pesos para poder estar planillados y recoger pasajeros. O sea, los 80,000 mensuales son para circular y los 18,000 son para la planilla que les permite recoger pasajeros en varias zonas comerciales. Vehículo que no cumpla con estos 98,000 pesos que tienen que dar en el total, es despojado de su motocarro. Ya van alrededor de 25 motocarros que han sido sustraídos por estas bandas delincuenciales y están pidiéndole a los dueños aproximadamente una cuota de 2 millones de pesos para poder recuperar su vehículo. La situación es gravísima. Se ha anunciado que en los centros comerciales ya hay militarización para ejercer la vigilancia a la población y al gremio de conductores.
1: Bueno, muchas gracias por la información. 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
3: Más noticias a esa hora de la mañana, 8:53, en respuesta a la orden del presidente Gustavo Petro, la Superintendencia Financiera de Colombia confirmó una investigación contra los fondos privados por el traslado de recursos a Colpensiones que aún no se ha realizado. La Superintendencia habría abierto una investigación contra estos fondos. La entidad señaló que a la fecha el monto total de los recursos asciende a 8.7 billones y corresponde a 32.803 afiliados que ya consolidaron su derecho pensional, de los cuales 24.331 están recibiendo su mesada por parte de Colpensiones. Este cuento está como enredadito. La Superintendencia Financiera de Colombia indicó hoy investigaciones sobre el traslado de estos recursos de la administradora de fondos de pensiones a Colpensiones, correspondientes a los afiliados que aplicaron la oportunidad del traslado. ¿Dónde está la plata? ¿Por qué no la han pasado? Estos fondos se supone que se había hecho el cambio de régimen privado a Colpensiones. La entidad señaló que a la fecha el monto total de estos recursos asciende a 8,7 billones de pesos.
1: Bueno, esta es la información de Tropicana. 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
1: Venga, voy a hacer algo, Rodolfo.
0: Dime, Rafa.
1: Y los oyentes podemos opinar al final, ¿no? Sin ningún problema. Y esto es una vaina que me ha llamado la atención. Es una cosa muy bonita. Y aplaudo a esos profesores, Rodolfo, que de verdad educan.
3: Ay, mañana es el día del profesor.
1: Y educar no es solamente la parte académica. Educar también es generar valores en los estudiantes. Y bacano esos profesores que se dedican a eso. No solamente a enseñar una letra, a enseñar un número, a enseñar de pronto una fórmula. No. A eso que enseñan para construir en los valores de los muchachos. Hay una emotiva escena que se vio en un aula de clase en la Universidad del Sinú, luego de que una profesora motivara a un estudiante a expresarle su amor a su madre durante una actividad de clase. O sea, estaban haciendo una actividad, el joven llamó a su mamá y nunca le había dicho a su mamá.
3: Ay, yo vi ese video. Ay.
0: ¿Verdad?
1: Escuchen esto.
3: Eso me da ganas de llorar.
1: A ver, escuchen esto ahí. Él comienza a llamar a la mamá y la mamá se asusta. La mamá se asusta, Rodolfo. Va a comenzar, escuche.
5: Hola, mamá. Hola. Nada. Nada.
1: Ella está preguntando, ¿qué pasa?
5: Nada.
1: Dice, nada.
3: ¿Qué te pasó?
5: Oh, no, no pasa nada.
1: Que no está pasando nada, dice él.
6: en la universidad.
1: Está en la universidad, le dice él.
6: Nada,
1: ¿y dónde le va a decir? ¿Por qué está llorando? Le pregunta a la mamá.
6: ¿Por qué?
1: Yo
6: nunca te he dicho que te amo.
1: Ay, pues, le he dicho que te amo.
0: Qué bonito.
1: Nunca le he dicho te amo. Yo también te amo mucho, le dice la mamá.
0: Y... qué bueno. Expresión de sentimiento.
7: Hola, ¿cómo está? Tranquila, estamos en una actividad.
1: Es la profesora.
7: Estamos en una actividad donde los muchachos están expresando cuando le han dicho te amo a la mamá. Y Brian está diciendo que nunca le ha dicho te amo a su mamá y decidió hacerlo delante de todos. Él está muy conmocionado por eso y él quería expresarle a usted que la ama con todo su corazón. Acá están los muchachos llorando con la situación también.
1: Fuerte.
3: Lloré ayer, tú imagínate que no pierdas nada.
1: Bueno, Rodolfo, este video ha llamado mucho la atención. La situación provocó lágrimas y obviamente emoción, tanto que el estudiante, como varios compañeros, Rodolfo, quienes no pudieron contener el sentimiento al escuchar la conversación de este personaje, de este muchacho con la mamá, que nunca le había dicho te amo a la mamá,
0: Rodolfo. A la mamá.
1: Bacano por esos profesores, Rodolfo, que marcan la diferencia. Y vuelvo, lo repito, no es solamente enseñar en un aula de clase matemática, español, ortografía, fórmulas matemáticas, la tabla periódica. No, estos bacanos, estos profesores que generan este tipo de emociones. Total. En los estudiantes, Rodolfo, y para esa profesora un aplauso bacano de acá.
0: ¿Cómo no? ¿Cómo no? Claro que sí, claro que sí.
1: Bacano, bacano, bacano. ¿Y Maite con el lagrimón, Rodolfo?
3: Ay, ayer lloré cuando vi ese video, como un nudo aquí en la garganta.
1: Hermoso.
3: Es que es muy, mira, a veces damos por sentado las cosas, ¿sabes? Vivimos con nuestros papás o tenemos a alguna persona al lado a la que le tenemos mucho cariño, mucho aprecio, mucho amor y nunca le decimos las cosas porque creemos que ellas lo saben y ya lo damos por sentado. Y ahí es cuando duele, Rafa, cuando las personas se van, cuando las personas ya no están y tú dices, no joda, yo nunca me tomé un momento para decirle a esa persona lo importante que era para mí, lo mucho que yo la amaba. Por eso no dé por sentado nada y diga lo que siente. Dígale a su mamá, dígale a su hermano, dígale a su primo, a su amigo, el que sea, te amo, estoy feliz de que estés en mi vida, eres importante para mí. Exprese su sentimiento porque nunca sabemos cuál va a ser el último día.
0: Aquí, sí, es de verdad, Maite, si damos por sentado las cosas y todos estamos de pie.
1: Ay, Rolfo, estamos hablando en
3: serio. Pero no cabe el perrate. No,
1: verdad. ¿Qué te pasa?
0: Verdad.
1: Mira, aquí hay un oyente, Rodolfo. Si quiere, le hacemos el puente. Si quiere, le hacemos el puente, Rodolfo.
0: ¿Cómo no?
1: Él dice, nunca le he dicho a mi mamá que la amo. Me da pena. Si usted quiere, nosotros, vecina, gracias, le hacemos el puente, Rodolfo.
3: Para que la llame, vamos a hacer el ejercicio. ¿Te acuerdas que nosotros lo hicimos?
0: Y para que lo exprese.
3: Y reconciliamos a una familia que estaba peleada, ¿te acuerdas?
1: Sí, claro. Si usted quiere, mi hermanito, le hacemos la vuelta. Al aire, Rodolfo. Llamamos porque es el temple bacano.
0: ¿Cómo no? ¿Cómo no?
3: Ay, llamando al
1: domingo. Ay, jue madre, Rodolfo. Ay, jue madre, Rodolfo. Vamos a llamar primero al oyente. Vamos a llamar primero al oyente. Vamos a Rodolfo.
0: Dímelo, Rafa.
1: No vamos a decir el nombre de él. Simplemente que todo salga natural, ¿vale?
0: Sí.
1: Todo salga natural. Dios mío. Esto es hermoso, ¿verdad?
0: ¿Cómo no?
1: Vamos a llamar primero al oyente, Rodolfo.
0: Expresión de emociones, expresión de sentimientos puros, sentimientos verdaderos.
1: Para decir, hacemos una triline, Rodolfo.
0: Sí.
3: O sea, una llamada de tres números.
1: Sí, claro.
3: Bueno, lo explico por si acaso, hay gente que no sabe.
1: Estoy llamando entonces al oyente, Rodolfo.
3: Lo que tú dices, estoy haciendo. Creo que él dice que cuando quiere que le repitamos las cosas. Que está haciendo
1: retroalimentación.
3: Bueno,
1: feedback. A ver.
14: Que hacemos de cuenta que.
1: Ajá, papá.
3: Que le creemos.
1: Aló.
8: Aló, buenos días.
1: ¿Qué más, mi hermanito? No. Quédate un momentico ahí, ¿listo?
8: Ok.
1: Vale, pues. Entonces ahora bájate y vamos a hacer la llamadita.
3: Llamadita a las 7, no, a las 9.
1: Ay, hombre. Fuerte, ¿no?
0: Claro.
1: 6-5.
3: Estamos nerviosos.
1: 6-5-9.
3: ¡Emoción!
1: 5-6-5. Ok. Vamos a ver, Rodolfo. Ojalá me conteste. Le dicen Aña, de cariño.
3: ¿Aña? ¿A quién le dicen?
1: Ay. La mamá.
3: Doña Aña.
1: Me preocupa que no me conteste porque es teléfono privado. Ojalá conteste, bro.
3: Tú con ese teléfono privado.
1: ¡Aña! contesta, Aña.
3: Aña.
1: Vamos a ver si contesta Aña.
14: Contestó.
1: Aló.
9: Sistema correo de voz.
1: Mierda. Espera un momentico. Vamos a hacer.
14: No, hay que seguir intentando, Rafa.
1: Y no nos no rendimos, yo roba.
3: Hasta que conteste Aña.
1: Vamos a ver.
0: Así es.
10: Mi mamá fue tu número privado y posiblemente no te va a contestar.
3: ¿Viste el Rafa ahí con su misterio?
1: No, pero no jodas, lo que es de Dios, Rolf.
0: ¿Cómo no?
1: Lo que es de Dios, Biorro, ¿eh? Que se lo digo.
3: Ay, qué susto.
1: ¿Qué?
14: Ahí está.
1: ¿Aló? ¿Señora Aña? ¿Señora Aña? ¿Señora Aña? Ah, no. ¿Aló? ¿Señora Aña? Aló, buenos días, señora. Mierda.
0: Se cayó.
1: No, se cayeron las dos llamadas, Biorro.
0: ¿Verdad?
14: Rafa, intenta llamar primero a ella.
1: Ok, ¿cuál fue el? Ok, aquí está.

0: Aló, señor. Aló. Señor Aña, ¿cómo está? Sí. ¿Cómo le ha ido?
1: Bien, gracias.
0: Le habla Rafa de Tropicana, la emisora Tropicana. ¿Cómo
1: ¿Con
0: va?
1: Quién
0: con Rafa de Tropicana, ¿cómo está? ¿Cómo le ha ido? De la emisora. No, no, aló, señor Aña.
2: Nos ¿sí? escucha.
0: Bueno, aquí también está Maite conmigo.
2: Le estamos hablando de la emisora Tropicana. ¿Sabe cuál es? La bullera, la de Tropicana.
1: Sí. Sí, con ella.
0: Bueno, señora Aña, espere un minutico, no vaya a colgar que quiero hacer una cosita bonita con usted, ¿vale?
2: Una le
0: cosita,
2: tenemos una sorpresa.
0: Le tenemos una sorpresa a usted, bonita,
2: más
0: ¿oyó?
2: Más chévere.
0: Más chévere, más bacana, elegante. Deme un segundito, no vaya a colgar.
2: Quédese ahí quietecita.
0: No vaya a colgar, mi querida señora Aña, ok.
2: Aña.
0: Aña, ahí la vaina. Aña, Aña.

0: Pero estaba esperando que el hijo conteste.
1: ¡Aló!
0: ¡Aló! Bueno, compadre, ¿aló? Aquí está la señora Aña escuchándote.
2: Está escuchando, doña Aña.
0: Señora Aña, ¿está escuchando, está escuchando esa voz, señora Aña?
3: Creo que tienes que hacer el enlace, Rafa.
0: Ok, espérate un momento. Señora Aña.
4: Dígame, aquí estoy.
0: Ah, bueno, aquí está. ¿Alguien le va a hablar? ¿Ahí escucha la otra voz que le habla?
1: Hola, madre.
4: Ay, mío, ¿y tú dónde estás?
1: Hay un ejercicio en Tropicana. Consiste en decirle te amo a la mamá, que yo nunca le he dicho te amo, madre.
4: Ajá.
1: Es como una costumbre de los pueblos, o sea, no expresarse. Entonces, quiero que sepa que yo a usted la amo mucho. Y es mi vida, mami. Es mi vida.
4: Ajá.
0: Ya escuchó que su hijo le está diciendo que la ama, señora Aña.
4: Sí, ya escuché. Y yo también lo amo a él.
0: Bastante expresiva. Bastante expresiva, señora Aña.
5: Qué hermoso.
0: Señora Aña. Yo quiero saber de dónde es usted.
4: ¿De dónde?
0: Sí.
4: Yo soy de Sucre, Sucre.
0: Ah, ¿qué? Usted es sucreña. Bueno.
2: Que los pueblos es
0: así. Sí. Ahí le está diciendo su hijo, con el corazón bien abierto, que la ama a usted con todo el alma. ¿Qué le quiere decir en varias palabras, en palabras largas, qué le quiere decir a su hijo?
4: Que yo también lo amo con todo mi corazón.
2: Ay,
0: qué belleza. Qué belleza.
5: Qué bonito.
0: ¿Y qué consejo le daría a usted a su hijo hoy?
4: ¿Qué consejo?
0: Sí.
4: Yo le diría a él que se portara bien en el trabajo y que trabaje con juicio para que consiga todas sus cosas.
0: Bueno.
1: Así va a ser, madre. Así va a ser, como siempre.
0: ¿Y qué consejo le da el hijo a la mamá?
1: Bueno, mami, que se cuide mucho, que Dios siempre me la tiene ahí, sanita, que le debo regalo al Día de las Madres, pero Dios proveerá.
0: Bueno, ¿usted qué le quiere decir, señora Aña?
4: No, que estoy esperando regalos.
5: Claro.
0: Usted es la mejor, señora Aña, definitivamente. Hombre, señora Aña, ¿qué es que tremendo personaje?
5: ¿Verdad
0: hombre?
5: Que sí.
0: Aña, que Dios te bendiga y que te dé muchos años de vida. ¿Cuántos años tienes tú, Aña? Aña, ¿cuántos años tienes tú?
1: Se cortó la señal.
0: ¿Cuántos años tienes tú, Aña?
4: Aló.
0: ¿Cuántos años tienes tú?
4: ¿Cuántos años? Tengo 72.
0: 72 años. Aña, que Dios te siga bendiciendo. Te mandamos un abrazo gigante, gigante desde acá de Tropicana.
4: No se oye muy bien.
0: Ya me di cuenta que está molestando la señal. Sí, está molestando la señal a esta hora. Pero queremos decirte, Aña, que Dios te bendiga y a tu hijo también. Gracias por hacer este ejercicio de amor, de entendimiento en la familia.
2: Sí, señor.
0: Y que pasen siempre cosas buenas en ustedes, entre ustedes, ¿vale?
4: Bueno, pues. Muchas gracias. Bueno, ahí está. Que Dios lo bendiga. Gracias.
0: Bueno, para el oyente, Rodolfo.
5: Dime, Rafa.
0: Que ya vi que Maite le respondió. Le mando un abrazo y que seguramente en su alma hay cosas negras, vio, Rodolfo. O sea, uno habla de lo que tiene en el alma, en lo que tiene en el corazón. Como otras personas nos han dicho, oda, qué vaina tan hermosa lo que acaban de hacer usted, Tropicana. Dice un oyente, joda, qué sesión tan jopo esta.
3: Dice un oyente.
0: Sí. Jopo es lo que tú tienes en tu alma. Que la tienes negra. Y que seguramente, si necesita que nosotros te demos la mano para que tú expreses tus sentimientos de amor hacia otra persona, te vamos a ayudar. Con todo el cariño del mundo, lo hacemos con todo el cariño del mundo. Vamos a replegar, Rodolfo, vamos a irradiar ese tipo de emociones para que tengamos familias bacanas, Rodolfo.
5: Yo creo que sí.
3: Y ojalá hoy alguien le diga que lo quiere, Rafa.
0: Bueno, como dice un oyente aquí, tiene el alma negra y el jopo también.
5: ¡Oye! ¡Qué cosa!
0: ¡Hombre, qué vaina, hombre! ¡Qué vaina, hombre! Definitivamente, aquí uno pues... ¡Nah!
6: Oye, Rafa, ustedes que ayudan tanto, ¿por qué no ayudan con el Piqui Placa que en esta ciudad...
0: ¿Tropicana?
7: Yeah. Hola, Tropicana, buenos días. Oh, excelente ejercicio ese. Aquí donde estoy, tengo los ojos aguarapao.
2: Entiendo.
7: Y ojalá todo eso que hacen ustedes lo haga toda la gente que escucha Tropicana, que amen a sus madres. Excelente, los felicito.
8: Tropicana, buenos días, Tropicana, bendiciones para todos. Bueno, Tropicana, si tienes un directo al cielo para decirle a mi mamá cuánto la amo y cuánto la extraño.
0: Ay, no, me, no me vas a ayudar.
8: Porque nunca en vida se lo dije, pero yo sé que ella nunca me lo escuchó porque siempre vivía disgustada conmigo.
0: Uy.
8: Gracias, gracias por esa hermosa labor que hicieron con ese muchacho.
0: No, me, no me vas a, tú vas a poner a llorar ahora, no, ahora, no hagas eso, porque también yo quisiera esa llamada en el cielo. Ay, Dios. Bueno. Son las vainas de la vida, ¿no?
9: Hola, Rafa. Hola, esa persona que dice que qué ejercicio tan opo, que coja el celular y si tiene a la mamá viva, que la llame y le diga que la ama. Yo cuánto no diera ahora mismo, Rafa. Diera lo poquito que tengo por siquiera estar un minuto con mi mamá y decirle que la amo.
0: Toño, un abrazo, mi hermano.
10: Y Rafa, eso es lindo porque fíjate que yo soy así, o sea, yo amo a mi mamá y toda vaina y ella está en Valledupar y yo estoy acá en Barranquilla y a pesar de todo me hace falta y esa cosa y nunca le he dicho mamá te amo, nunca le, se lo he dicho.
0: Dios te bendiga de los hijos de la vida. Vaina.

0: Juancito. Un tipo, Rafa, entra a una biblioteca y pregunta, buenas, buenas, ¿tienen libros de cómo suicidarse? No, no. ¿Y por qué no? ¿Por qué no lo devuelven?
1: ¡Ey, ey,
2: ey! Párale bola, Rafa, que hay un muerto en la calle, Rafa. Muerto en la calle, ñeres, van a hacer levantamiento y llega la policía, Rafa. Y dice el encargado, bueno, ¿y algún testigo que vio qué pasó aquí? Sí, hay un man, un cieguito ahí. Hay un cieguito ahí que...
3: El que vio fue un ciego.
2: Él escuchó. Y le preguntan, bueno, ¿qué fue lo que usted escuchó? No, él lo mató una enfermedad. Una enfermedad. Y si tiene 10 puñaladas, ¿usted por qué dice que lo mató una enfermedad? No, porque yo escuché cuando él dijo que, ay, me mató esta gonorrea.
0: Oye, qué cosa.
3: Y Rafa, una muchacha que tenía una amiga que estaba embarazada y estaba casi ya para dar a luz. Y le dice, oye, ¿y qué nombre le vas a poner al bebé? Dice la muchacha, ah, bueno, yo creo que le voy a poner Alberto como su papá. Y dice el marido, amor, pero yo me llamo Francisco. ¡Oh, Francisco, como el marido mío!
0: ¡Yeah! Yeah.
4: 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Son las...
5: En Tropicana, 9 de la mañana con 13 minutos.
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4: 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Son las 9 de la mañana, 14 minutos.
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1: Ahí está para informar a los oyentes que se presenta un bloqueo en la Cordialidad a la altura del municipio de Campeche. Se informa que actualmente se presenta un bloqueo en la vía Cordialidad a la altura del municipio de Campeche. De acuerdo con la información suministrada en terreno, la manifestación es realizada por moradores del sector, quienes expresan inconformidad debido a la falta de fluido eléctrico en la zona. Esta es la información.

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2: Rafa, resulta que mi sobrino en el día de ayer fue víctima de un hurto, o no sabemos qué es lo que está sucediendo. Al parecer, pues, a mi sobrino le quitaron el camión, se lo llevaron, lo amordazaron, le dieron escopolamina y lo dejaron abandonado en una trocha que empalma con Villa Olímpica. Pero lo que yo digo es que, Rafa, como personas dueñas de las páginas, o sí, los dueños de las páginas, como esta página que está denunciando aquí y que estamos en la jugada, se llama, la página se llama Estamos en la Jugada, publica la foto de una persona sin saber qué es lo que está sucediendo, ¿me entiendes? Como está la situación ahora, esta página publica la foto de mi sobrino sin ellos saber qué es lo que está pasando. ¿Me entiendes? Hombre, coloque el relato, pero no coloque fotos de las personas, porque ellos no saben en realidad qué es lo que está sucediendo, por qué le robaron el camión, por qué se robaron, si iban por la carga del camión o hay algún problema, claro, con la empresa. O sea, primero tienen que informarse antes de publicar esas cosas como lo están haciendo estas páginas hoy en día. Entonces, estamos muy indignados y muy molestos la familia de mi sobrino, porque, o sea, Rafa, no sabemos ni quién fue el que lo secuestró anoche, ni qué fue lo que pasó, para que estas personas lleguen y publiquen automáticamente así, ya, sin preguntar, sin saber nada de cuál fue la procedencia.

0: bien, aquí nadie controla nada de eso.
1: Bueno, vale, papá, un abrazo, 9 de la mañana con 26 minutos, y tiene toda la razón, Maite, y se ve el muchacho bastante afectado.
2: Ese es el peligro, Rafa, de estos, de estas páginas, de estos canales que quieren informar, que quieren hacer una labor de periodismo, pero que realmente lo único que buscan es tener como la rapidez para tener números y no van a, más allá de la responsabilidad de las palabras que dicen y las cosas que publican.

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3: ¡Atención! ¡Atención! Hay un trancón asqueroso en estos momentos en Barranquilla. 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
4: Bueno, es el momento en que nuestros oyentes nos brindan el informe de movilidad. ¿Dónde hay trancones asquerosos? ¿Dónde hay puntos de vacunación? ¿Dónde hay puestos de control? ¿Dónde anda la neverita fotomulta, Rafa?
5: Bueno, esa es la información de Tropicana 89.1 que dicen los oyentes a esa hora a través del WhatsApp. Buenos días, ¿dónde están los trancones asquerosos? Buenos días.
6: Oye, Rafa, ¿quién era, loco, para acá arriba, para el norte? Sí, cuando van a terminar esas obras, oye, así demora, vale. Oye, ni el pedido de Temu que viene por mar demora tanto.
7: Tú siempre ganas, Doraemon.
8: Tropicana, Tropicana. Oye, hay un trancón asqueroso, pero asqueroso ahí en la circunvalar hacia la entrada de Villa Carolina, vía Ventana al Mundo. ¿Qué estará pasando?
5: Bueno, pero así, Venga. Esto es una denuncia y quiero mantenerla a Rodolfo porque me llama la atención porque ya me nos pasó a mí en mi casa.
9: ¿Qué pasó?
5: Que ahora le voy a contar una historia que está sucediendo muy constantemente en la ciudad de Barranquilla.
4: Muy para frecuente.
5: Para parar el servicio de energía. Buenos días, Tropicana.
8: Buenos días, Tropicana. Otra vez están partiendo una 72 con 43.
5: Hombre.
8: Oye, entiendo.
5: De verdad.
8: Hacen una caribañola, después hacen una empanada. Ahora están haciendo una papa rellena. Oh, no entiende ese 72, ¿cuál es el cuento?
5: ¿Tú estás mandando el hundir el botón?
9: Sí, claro.
5: Buenos días, Tropicana.
8: Buenos días, Tropicana. Otra vez están partiendo una 72.
5: Papá, tranquilo. Buenos días, Tropicana.
10: Rafa, trancón acá en la Valle, por la Valle, por la 18. 18 con 50. Ahí en la Valle hay un bus de Alianza Sodi parado. Y está el trancocito. Te amo, pecho peludo.
4: ¡Ay, madre! ¡Qué cosa!
5: Perdón, yo no tengo el pecho peludo. Buenos días, Tropicana, buenos días, Tropicana.
11: Tropicana, buenos días. Por favor, evitar tramo de la Loma de la Manga, cerrada por mantenimiento. Cerrada por mantenimiento, bueno, la Loma de la Manga.
5: Manuel, gracias a Dios, lo que tú estabas pidiendo ya se está ejecutando. Eso lo estaba pidiendo él. Ya
4: sí,
5: está haciendo el mantenimiento.
4: Claro.
5: Acuérdate que él era el que ponía la queja de la Loma de la Manga, Rodolfo, gracias a su petición constante, ya están arreglando esa zona.
9: Vamos por la misma línea de
12: atacrédito. Rúa de gancho por el sector del Hotel del Prado. Está cogiendo todo el que esté mal parqueado.
5: Buenos días, Tropicana.
13: Rafa, a la placa, ¿de dónde está la neverita? ¿Dónde está el puesto de control? Tienes que agregar ahora, ¿dónde está la Toyota blanca del tránsito? Porque ahora paran es una Toyota blanca que no tiene identificación de nada.
5: Peligroso.
14: Rúa, Tropicana, después... el alcalde o el presidente comienzan a decir, ¿no? Que faltan no sé cuántos billones, no sé cuántos millones. Y ahí mismo se ve que no solamente en la 7143, en todos lados, en la Circunvalar, en la Cordialidad, echan un pavimento, un asfalto.

0: nuevamente parten. Y si fuera que se van a gastar 5 millones de pesos, sino que piden 10 billones de pesos, no sé cuánto. Qué tristeza de poco
1: rapero. Maite, la denuncia esta que me acaba de llegar aquí al WhatsApp de Tropicana. Ojo con esto. Hola Rafa, ayer estaba pagando un recibo de luz directamente en la página de aire. Y al momento de descargar el soporte, salió que transferí supuestamente a un DaviPlata.
2: La misma página de aire,
1: porque también me pasó en mi casa, Rodolfo. Ahí las tienen clonadas. O sea, la página de aire la tienen clonada y manda a una cuenta que no es la del banco donde se está haciendo la...
2: Ay, a mí me pasó eso, pero con una página de H&M.
1: Bueno, reclamé en Bancolombia y me salió favorable la petición de devolución. En la empresa que asesoró pasó igual, pero con un recibo de 7 millones de pesos.
3: Caramba.
1: En energía y también lo robaron. Esto es para que por favor pongan en preaviso a personas que cuando paguen algo no lo hagan por Wi-Fi. En la medida de lo posible lo hagan presenciales, que no le pase a otras personas, Rodolfo. Sí, sí. Y se lo estoy diciendo porque ya me pasó a mí en mi casa, Rodolfo. Pagamos una cuenta, o sea, traen el link, te meten el link, te sale todo
2: normal.
1: Igual, normal. Y cuando viene a ver, no, usted no ha pagado el recibo. ¿Cómo así? Se lo acaba, aquí está el comprobante. No, ese, no, pero ese, ese no es la cuenta a la cual. Entonces, Rodolfo, aquí sí hay que decir a la gente de aire, usted tiene que tomar las medidas de seguridad, Rodolfo, para que el usuario
2: no siga cayendo en esto.
1: No siga cayendo en ese error. Bueno, algo raro está pasando.
3: Algo está pasando, sí.
1: Algo extraño está pasando. Hay mucha gente que ha optado, Maite, por pagar estos recibos de energía por medio de Nequi.
2: Es que es más fácil. Tú entras a Nequi, puedes hacerlo con el código o ingresando el número. Y ahí enseguida te direcciona, Pepe, no te direcciona a ninguna parte, perdón. Se ejecuta el pago directamente en la aplicación tuya de tu teléfono y listo. Es más rápido.
4: Buenos días, Tropicana. Sí, señores, confirmo, la página está clonada. A mí me pasó, yo inscribí un juego. Una tarjeta para pagar el servicio y me hicieron compra. Afortunadamente la tarjeta del banco la bloqueó enseguida por el monto. Delicadísimo. Me llegó el mensaje y me devolvieron dinero, gracias a Dios.
1: Tropicana.
5: Rafa, buenos días. Ahora que estás dando la noticia de aire, a mi mamá le pasó la misma cuestión. Pagó el recibo, pero por Nequi.
1: Mierda, loco.
5: Con el tema de aire por Nequi.
1: Qué raro.
5: Y después que lo paga, le salió que la plata fue transferida a una cuenta de la vivienda.
1: Pero qué
2: el
1: raro
2: problema está en el recibo.
1: Nequi es directamente con Bancolombia,
2: Rodolfo. O sea, no lo piensas así, Rafa, el problema estaría viniendo de los propios recibos.
1: Tropicana.
6: No, ese tema de aire, tiene que pagar esa facturita en físico, en lo posible, porque, papá, a mí ya me ha pasado. Hay facturas que me han salido que debo... tres facturas del año 2025, 2024,
7: imagínate.
6: Que no.
7: Yo pago, por ejemplo, lo que es el agua, yo la pago por Nequi, pero por el número del cupón.
1: Sí,
7: es
1: claro,
7: mejor cupón claro. del que trae el recibo. Es mejor ahí, así se paga y te sale todo. Lo que es internet, eso también lo pago y así sucesivamente por números de cupones.
1: Tropicana.
8: Rafa, buenos días. A mí también me pasó lo mismo. Lo que pasa es que cuando fueron a hacer la compra le salió fondo insuficiente.
3: Fondo insuficiente.
9: Hola Rafa, buenos días, ¿cómo estás? Rafa, yo vi ese video ayer de la muchacha denunciando la estafa en línea que le hicieron. Bueno, mi consejo es en lo posible paguen en línea, pero a través de un computador donde puedan verificar en el navegador que el sitio que están visitando es el sitio original y no están siendo víctima de phishing, se llama esa modalidad. Aparte, en sus celulares, por favor, en lo posible, instalen aplicaciones únicamente de la tienda de aplicaciones. Hay muchos que instalan aplicaciones para ver películas y para ver contenido en línea, aplicaciones gratuitas, comillas, y realmente esas aplicaciones, pues, uno no sabe de qué procedencia son.
2: Las novelitas chinas.
9: No son filtradas por la Play Store y ahí es donde vienen los problemas.
1: Ay, ay, ay, Tropicana.
10: Hola, Tropicana, buenos días. Sí, eso es cierto. A mí también me pasó. Yo también pagué por medio del banco la factura de aire y me salió que se había ido a esa cuenta de la vivienda.
1: Bueno, pues. ¡Tropicana! Ahí está la información, 9 de la mañana con 36 minutos en Tropicana.
3: Rafa, dile a Jorgito Celedón, a mí también me pasó lo mismo.
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0: todos tenemos a alguien, Rafa, que siempre nos hace barra. ¿Quién es Rafa?
1: Mamá.
0: Bueno, y
1: the pon... mother.
2: Mom. Qué bello.
0: Mamá. 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
3: Ay, te voy a hacer una aclaración para un oyente que dice que vio en la imagen de Proyecto T, de lo que estamos haciendo con los jóvenes, para la música urbana, perdón, Afrobeat, que también eso entra la música urbana y champeta, Rodolfo.
0: Sí, Rafa.
3: Dice, ¿por qué no hacen mejor cosas con talentos reales? O sea, ¿y estos muchachos que no tienen talento? ¿Qué, Rodolfo?
0: Son talentos reales, Rafa.
3: Bueno. Personas que realmente canten salsa, merengue, vallenato. Recuerden que el género urbano, cualquiera sin talento, pero con ayuda de al autotune, se vuelve cantante.
2: No cualquiera.
3: No estoy de acuerdo contigo.
2: Porque
0: hay que
2: poco
0: tener talento.
3: Porque también el vallenato se utiliza autotune, en merengue también utiliza la misma herramienta, la salsa también utiliza la misma herramienta. Y lo que estamos haciendo, Rolfo, es buscar talentos jóvenes para sacarlo de pronto de la violencia en que está viviendo ese alrededor, Rodolfo, y son los pelados que están más prestos a participar en estos concursos, yo, Rodolfo.
0: Claro.
3: Nos encantaría hacer el concurso de merengue, de salsa, vallenato, pero...
4: Él canta.
3: No, no sé si él canta, pero la verdad que...
4: Pero tiene de pronto un hijo que canta salsa,
3: No sé, si ya en su momento, si hay que hacer el concurso, lo hacemos, Rodolfo, pero en este momento estamos nada más
2: comenzamos con estos dos.
3: La música champeta y música afrobeat. Eso es lo que estamos haciendo, yo, Rodolfo.
5: Narváez, ¿cuál es la pelotera hoy? ¿En cómo amaneció Barranquilla de Tropicana?
4: De todos modos, que estás jodiendo, Rafa. Nosotros hacemos lo que nosotros queramos.
3: Ya está bien. Bueno, Rodolfo, voy a hacer una pregunta,
0: Rafa.
3: Pringamosera, pero rapidita. Respuesta rápida.
0: ¿De qué se trata, Rafa?
3: ¿Usted perdonaría una infidelidad?
6: Sí.
3: Si esa persona le resuelve la vida, le da estabilidad y nunca le ha faltado nada con esa persona, Rolfo, ¿usted le perdonaría una infidelidad?
0: Sí.
3: Ah, o sea que tú estás por interés.
0: No. Es que aunque ella no diera esa estabilidad, el perdón es la herramienta espiritual más valiosa que dejó Dios.
3: Repíteme esa pregunta ante las cámaras, por favor.
2: Esa respuesta, sí.
3: La pregunta la hice yo.
0: Sí, perdonaría la infidelidad. Aunque esa persona no te diera la estabilidad, Rafa, porque el perdón es la herramienta espiritual más importante que nos enseñó Dios.
3: Vaya caimán, te voy a
0: decir. Sí, esa es mi opinión.
4: ¡Nato!
0: Rafa,
4: yo creo que sí. No perdona, Rafa, porque uno que va a estar jodiendo por ahí.
3: Pero ya, repito la pregunta, vecina.
6: Diga.
3: ¿Usted perdonaría la infidelidad si esa persona le resuelve la vida, le da estabilidad y nunca le ha faltado nada con esa persona, con ese ser?
6: No, Rafa.
3: Ok. ¿Por qué?
6: Porque no, porque la dignidad vale más que cualquier plata.
3: Ok, Maite, ¿tú?
2: Yo normalmente no perdono infidelidad. Me mantengo o no me mantenga. Dependa o no dependa de la persona. O sea, para mí una de las cosas innegociables en una relación es ese tema. Entonces, pues, no.
3: Tropicana.
7: Tropicana, más bacana. Que me mantenga. Todo bien, que venga los cachos que quiera, pero que me mantenga.
0: ¡Hombre!
3: La Tropicana.
8: Mércale, primo, yo sí la perdono. Sí la perdono, aunque no me dé nada, pero sí la perdono. Porque jamás adelante la cago yo y me tienen que perdonar también.
3: Bueno, Tropicana.
9: O a Tropicana la perdono yo manteniendo yo la casa. Ahora no la voy a perdonar.
0: ¡Hombre! ¡Qué buena! ¡Qué cosa! ¡Qué vaina!
10: Rafa, yo no perdonaría la infidelidad, aunque me mantenga y todo lo demás, la parte económica, bien. Y si perdonaría, ya no sería la misma confianza de siempre.
3: Vale, Tropicana.
8: Oh, Rafa, te imaginas si el cacho viene una viejita pensionada que ya está a punto de irse como Edubina, así como el de Franco Reyes. Y no, que venga el cacho que quiera venir.
3: Hombre, Tropicana.
8: Rafa, que me mantenga, que me pegue el cacho que quiera, Rafa, que me mantenga.
3: Tropicana.
10: Oh, Rafa, bueno, uno, perdón, mi vida, pero no para seguir viviendo con ella, está bien, sí, porque... Uno puede perdonar la infidelidad, pero no para seguir viviendo con ella.
3: Vale, pues.
11: Buenos días, Rafa, yo sí perdonaría, claro. Como dice por ahí, no le recibo migajas, ni le recibo media. Se la recibo toda.
0: Rafa, también no busca la casa de los famosos para hacer
3: esa pregunta. No, escucha, no te escuché.
0: Ah. Rafa, estás viendo mucho la casa de los famosos para hacer esa pregunta, ¿verdad?
6: Ey. Ey, ojo. No tiene nada que ver con eso, Rol.
2: Estás buscando indulgencia para Juanda.
3: Hombre.
10: Tropicana, buenos días. No, yo sí la perdonaría. Yo sí la perdonaría porque ya va dos veces y se la he perdonado dos veces. Y si viene la tercera, te la perdono.
3: Vale.
12: ¿Por razón de qué? Yo sí no la perdono. Y tampoco la perdoné porque me pasó, pero no la perdoné. Sí la perdono, pues no vuelvo con ella.
3: Okay.
13: Rafa, buenos días. Todos esos que dicen que me mantengan, todos esos son petristas.
14: Rafa, buenos días. Rafa, claro que la perdonaría, Rafa. Pues, trae cayón dejado. No, señor.
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0: ¿Cómo?
1: Sí, claro, hay bastante. Sobre todo en la salsa, hay bastante.
0: Sí, sí, hay una de Roberto Rueda.
1: ¡Epa!
0: ¿Te acuerdas?
1: La del grupo Niche.
0: ¡Ah, sí!
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0: Claro, claro.
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0: ¿Cómo no? Van dos. Ahí van dos. La de Roena, la de Nietzsche.
1: La tuya, Rodolfo.
0: ¿Cuál?
1: Una loba.
0: Verdad que sí, verdad que sí. Tres canciones que tengan la palabra como.
1: La palabra como, Rodolfo. Hay un pocotón de canciones.
0: La persona que acierte se gana un arroz especial de cerdo, pollo, camarón y verdura fresca, Rafa.
2: No, de Felipe Peláez. ¿Cómo se acaba el amor? De nada sirven los te quiero, los te amo. Arrepentimiento.
1: Eso, esa canción no la conozco.
2: Carajo, Rafa.
1: Yo no la conozco, Rodolfo. ¿Tú la conoces?
0: No.
2: Se llama así todo.
1: Bueno, Rodolfo, tres canciones que tengan la palabra.
2: ¿Cómo?
0: ¿Cómo?
1: Ok, y que no haya ganado, Rodolfo, ¿no?
0: Que no haya ganado. La persona que ha ganado, por favor, absténgase de participar porque otras personas también merecen degustar el exquisito arroz especial del tigre.
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1: Eso es.
0: Oh, eso.
4: ¿Verdad?
0: ¡Sí!

0: No.
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0: es que el tiempo se vaya. Buen tema. Es hora de la mañana, 9:55. 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

0: bien, los inquietos del vallenato. Nelson Velázquez con Emerson Plata en el acordeón.
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0: Pancera. El tema se llama Mala, Mala, Mala, Mala Mujer. Son las 10 de la mañana, 16 minutos en Tropicana. 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
1: Grupo B. Yeah. Isaías 40:29.

Bueno, este es Luis Teres, la voz, participando en la programación de Tropicana Radio 89.1. Espacio OK, se llama esta canción, Espacio, Luis Teres, la voz en Tropicana. Y de lo mejor de la champeta pasamos ahora a lo mejor de la salsa. Tito R, Tito Rojas, he chocado con la vida.

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4: Bueno, en horas de la tarde del pasado martes 12 de mayo se registró el homicidio de un hombre en el barrio 20 de Julio de Barranquilla tras ser atacado a tiros por un sicario que irrumpió en su residencia. La víctima fatal fue identificada por las autoridades como Melvin Abad Manotas Medina, de 35 años de edad. De acuerdo con el informe de la policía, a eso de las 6:30 de la tarde, el agresor arribó hasta la vivienda de Manotas Medina.

0: ubicado en la carrera 8 Sur con calle 9. El sujeto ingresó y al ubicarlo en una de las habitaciones, esgrimió un arma de fuego y le propinó varios tiros, dejándolo tendido sin vida en una cama.
1: Número 2.
0: Atención, un nuevo hecho de sangre se registró en la noche del martes 12 de mayo en el barrio 7 de abril, donde un hombre fue asesinado a bala dentro de un establecimiento comercial. La víctima fue identificada por las autoridades como Kleiner Schneider Pérez Meneses, de 27 años, quien, según el reporte de las autoridades, se encontraba eso de las 11 de la noche en una cafetería de fritos y jugos ubicada en la carrera 1 con calle 51B, cuando fue atacado por un sicario.
1: Número 3.
0: Atención, dos hombres fueron asesinados en el barrio San Fernando de Malambo luego de un ataque a bala. De acuerdo con el informe preliminar, las víctimas respondían a los nombres de Roger Alberto Villa Aguilera, conocido como Roger, de 40 años. Igualmente, Stewart Andrés Vargas Parra, de 27. Ambos fueron trasladados a la clínica Campbell de Malambo. Las autoridades investigan si el ataque también iba dirigido a una mujer conocida con el alias de Rosana, quien sería presunta expendedora de estupefacientes al servicio de la banda delincuencial de los costeños. 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
1: 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Son las
0: 10 de la mañana, 45 minutos.
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0: 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Son las 10 de la mañana, 45 minutos.
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0: Bueno, es hora de sentirse en paz. Son las 10 de la mañana, 46 minutos.
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0: 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Son las 10 de la mañana, 46.
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0: 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Las 10 de la mañana, 47 minutos.
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0: En Tropicana a las 10 de la mañana, 48 minutos.
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0: hemos invitado también en Tropicana Radio a Coffee el Cafetero. El tema se llama La Brujita. En Tropicana son las 11 de la mañana, 5 minutos ya.
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Estupendo, 11 de la mañana, 18 minutos en Tropicana. Vamos a invitar ahora al conjunto que lo denominan el conjunto del amor, es el conjunto Chaney de Puerto Rico. Una de las canciones que está en los primeros lugares en el Hit Parade, Los Durísimos de Tropicana. Amor de Primavera. Les doy la hora, 11 de la mañana, 18 minutos, el conjunto Chaney.

Estábamos escuchando a Luis Ter, La Voz, y Amarte Más No Pude, otra de las canciones que sigue subiendo en el Hit Parade Los Durísimos. Y de lo mejor de la champeta, pasamos ahora a lo mejor de la salsa romántica. Este cantante que viene a continuación, él es el hermano mayor de Jerry Rivera. Se llama Edwin Rivera, la canción se titula...

0: Tropicana no te echamos ni una, ni dos, te echamos tres noticias.
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0: Número uno.
2: Atención, el presidente Petro entregará primeras casas del proyecto piloto de Colombia Solar. El ministro de Minas y Energía, Edwin Palma, anunció que la próxima semana, con la presencia del presidente de la República, se estarán entregando las primeras 500 viviendas solares del programa Colombia Solar en el barrio Villas de San Pablo. Estas viviendas hacen parte de la primera fase del plan piloto de 2.700 unidades del programa lanzado por el gobierno nacional en Barranquilla.
0: Número 2, número 2.
2: Atención, retención de motocarros, otra modalidad de extorsión en Soledad. En el municipio de Soledad, aquellos conductores de motocarros que no se encuentren planillados o se nieguen a pagar extorsiones para trabajar, son presionados a la fuerza con el robo de sus vehículos. Esta fue la denuncia que hizo el concejal Brian Orozco. Manifestó que bandas criminales estarían detrás de la retención de 25 motocarros en varias zonas del municipio.
0: Número 3, número 3.
2: Atención, matan de 4 tiros a taxista cuando se disponía a realizar una carrera. En el barrio Rebolo, las balas irrumpieron con violencia entre sus calles, sesgando la vida de un hombre durante la tarde del martes 12 de mayo. La víctima fatal fue identificada por las autoridades como José Julián Valdeblanques Bello, de 49 años, quien se desempeñaba como taxista. No son una ni dos. En Tropicana son tres noticias en Tropicana.

banda de Jairo Varela, el grupo Niche, se llama Se Pareció Tanto a Ti. Y de lo mejor de la salsa del grupo Niche, pasamos a lo nuevo de Ozuna, el merengue urbano de Ozuna, de Yurba Merengue. Una aventura se llama esta canción, de las nuevas buenas canciones que llegan a la programación de Tropicana Estéreo. Es Ozuna, Una Aventura.

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1: 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Son las
0: 11 de la mañana, 48 minutos.
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0: 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Son las 11 de la mañana, 48 minutos.
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0: 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Son las 11 de la mañana, 49.
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0: Bueno, son las 11 de la mañana, 50 minutos.
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0: es el Guajiro Natural, Polo Montañés. El tema se llama Un Montón de Estrella, Barranquilla. 12 del mediodía con 11 minutos. ¿Qué tal? Feliz tarde, bienvenidos a Salsa la Carta a través de Tropicana 89.1. Y aquí estamos llegando nuevamente en ese mediodía para acompañarte hasta las 2 de la tarde y entregarte otra emisión de Salsa la Carta en Tropicana 89.1, la emisora diferente que ayuda a los peluditos y a la gente. Pero hoy quiero empezar el programa de una manera diferente, de una manera agradecida, de una manera generosa, dándole gracias al Dios Todopoderoso. A esta hora quiero enviar un saludo a toda la gente que está trabajando, los conductores, los que están a esta hora laborando. Quiero decirles que en este momento quiero recibir notas de voz de los oyentes que me digan por qué le da gracias a Dios en esta mañana, por qué le da gracias a Dios en este mediodía, por qué le da gracias a Dios durante todo el día. Es una manera bonita de empezar y dejar todas las cargas, todas las cosas a Jehová de los ejércitos, el Rey de Reyes y el Señor de Señores. Este saludo es para ti, amigo conductor, usted que está laborando, que está en la bomba, que está de pronto en el centro, no sé, está almorzando. Quiero que le dé gracias a Dios por la salud, por la vida, por los alimentos, por el trabajo, por su familia. Porque a veces somos personas desagradecidas con Dios, solamente lo buscamos cuando necesitamos de Él. Mientras estamos bien, nos olvidamos de Dios, pero cuando Dios deja que usted caiga al abismo, que toque el suelo, para que usted vuelva a Él, Dios vuelve y lo recibe. Dios siempre está ahí y quiero que usted me diga por qué le da gracias a Dios a esta hora.
1: Oye, Tropicana, vale, gracias a Dios porque estamos vivos. Tenemos vida y salud, que es lo importante.
0: Además, se levanta usted con todo el vigor a trabajar. Gracias a Dios, Tropicana.
2: Viejo Funes, viejo. Buenas tardes, viejo Funes. Yo le doy gracias a Dios por todo. Por mi familia, mi hogar, mis hijos. Y mi Tropi Amarillito. Y por ustedes.
0: Eso, mi hermano, vio. Hay formas, muchas, pero muchas formas para darle gracias a Dios. Tropicana.
3: Bueno, caballito, le doy gracias a Dios porque ya tengo la tarifa y ya la voy a llevar.
0: Ok, excelente. Tropicana.
4: Ay, pues madre. Voy a pagar a la tienda 50 mil barriles.
0: ¿Qué es esta mañana?
4: Buenos días, Tropicana. Yo le doy gracias a Dios por todo, hermano. Ya desde que uno se amanece vivo, ya esa es una ganancia.
0: Amén. Gracias a Dios. Bueno, gracias a Dios. Tropicana, otra más.
5: Buenas tardes, Funes. Buenas tardes. A mi hermanito, yo le doy gracias al Señor. Bueno, primeramente por este día, ¿no? Por darme el privilegio de poder levantarme, ver a mis hijos, ver a mis padres, ver a mi familia aún completa. Le doy muchas gracias a Dios por mi trabajo y porque aún me mantiene aquí con vida, con salud. Vivo muy agradecido.
0: Bueno, excelente. Dele gracias a Dios a esta hora porque se levanta con ganas, porque tiene el instrumento.

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0: Isa y Santiago, el tema se llama Tú me quemas, canción grabada también por el señor Luis Ángel de Argentina. Y bueno, esta versión de salsa de los covers grandes de Santiago, este es uno de ellos. Tú me quemas. 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Bueno, seguimos la oportunidad de darle gracias a Dios por este inicio de mediodía, por tu trabajo. No sé cuál sea el problema que estén pasando, pero dale gracias a Dios. Tropicana.
1: ¿Qué más, Luis Alberto? ¿No tienes 20 barras por ahí que me preste?
2: Hola, viejo Lucho. Le damos la gracia a Dios porque vamos saliendo de hacer los exámenes médicos para entrar a un nuevo trabajo, mi hermano. Bendiciones. Tropicana, la más bacana.
0: Créalo, compadre, que ese trabajo es suyo. Tropicana.
3: Hola, Funel. Le doy gracias a Dios por la carencia, porque así me enseña a ser creativo y así debemos de ser todos los días. Darle gracias a Dios cuando carecemos de algo, porque ahí es donde Él se glorifica.
0: Amén, amén. Otra más, Tropicana.
4: Buenas tardes, Funes. Yo le doy gracias a Dios por mi familia, por mis hijos, por mi esposa, por mis hermanos, mis hermanas. Le doy gracias a Dios por mi madre, que falleció en el transcurso de esta semana que pasó. Ya Diosito se la llevó, ya está descansando allá en el cielo. Le doy gracias a Dios por todo, a su voluntad. Amén, amén.
0: Bendiciones, mi hermano, y mucha fortaleza. Tropicana.
5: Buenas tardes, Pune. ¿Sabe por qué yo le doy gracias? Mil gracias al Dios Todopoderoso, al Rey de Reyes y Señor de Señores, al Alfa y la Omega, al principio y el fin. Porque cuando muchos no pudieron abrir sus ojos en el día de hoy, Él en su infinita misericordia me permitió contemplar un bello amanecer, contemplar a mi familia, a mi trabajo, contemplar un nuevo día, contemplar este mundo y todo lo que en él habita. Por eso y por mucho más le doy gracias a Dios. Gracias, mi Rey amado. Gracias.
0: Dimos muchos gracias a Dios Todopoderoso. Y bueno, vamos con la música. Tendremos en instantes tres noticias en Tropicana 89.1, la emisora diferente que ayuda a los peluditos y a la gente. Tropicana.

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0: Atención, atención, conductores y peatones continúan denunciando problemas de movilidad y seguridad vial en la intersección de la avenida Circunvalar con La Paz en Barranquilla debido al mal comportamiento de algunos motociclistas que utilizan las zonas peatonales para movilizarse y evadir el tráfico. Según los ciudadanos del sector, la situación se presenta especialmente en horas de alto flujo vehicular cuando varias personas y varias motos invaden este pedazo aquí, este sector destinado exclusivamente para peatones, oiga, poniendo en riesgo la vida de las personas que transitan por el lugar. La comunidad advierte que esa práctica podría ocasionar accidentes, especialmente en adultos mayores, niños, personas que diariamente cruzan el semáforo ubicado en la concurrida intersección. Las motos pasan por donde camina la gente y en cualquier momento puede ocurrir una tragedia, señalaron algunos residentes que transeúnden o que pasan por este sector, que viven ahí especialmente por este sector de el sector de Los Olivos y La Paz en todo el semáforo. Oye, qué vaina.
5: Número 2.
0: Atención, familia de hombre asesinado en 7 de abril afirma que tras el ataque le robaron sus pertenencias. El occiso era padre de una niña de 10 años y residía en soledad en una habitación de alquiler. La tranquilidad del barrio 7 de abril se irrumpía en la noche, oiga, por un nuevo hecho de sangre que cobró la vida de un joven de 27 años de oficio barbero, quien fue atacado a tiros mientras se encontraba en un establecimiento de comidas rápidas. La víctima, según sus familiares, era el menor de dos hermanos, se encontraba departiendo y comiendo en una venta de fritos del sector cuando fue sorprendido por sicarios. El joven, identificado como Kleiner Snyder Pérez Meneses, residía cerca del lugar de los hechos en una modalidad de alquiler diario. ¡Qué vaina! ¡Vamos con el número 3!
5: ¡Número 3!
0: Atención, porque revela el nuevo cartel de los más buscados por homicidio en Barranquilla y su área metropolitana. Las autoridades proyectaron un nuevo volante conformado por 11 presuntos delincuentes de la estructura Los Costeños y Los Pepes. Atención, la policía reveló un nuevo cartel de los más buscados por delito de homicidio en Barranquilla y su área metropolitana. La institución, en compañía de la Alcaldía Distrital de Barranquilla y en coordinación con la Fiscalía General de la Nación, confirmó la captura de 8 criminales, 6 de Los Costeños y 2 de Los Pepes. Aparecían en el primer cartel. ¡Qué vainame! Bueno, 12:32 minutos. Un poco más de la música a través de Tropicana. Llega Miki Taveras.

país de la salsa de Miki Tavera, así que me pase en Tropicana, 277 minutos. Saludo para mi llave Neider, el rey del Celel en España. Ahí está en la sintonía con Tropicana. 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

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Vamos con música, 12:38 minutos. Llega el grupo Nickel, el tema se llama Entrega en Tropicana.

Ahí está el grupo Niche, tremenda canción, se llama Entrega en Tropicana, 12:43 minutos. 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

0: el sonido latino popular venezolilla, la canción que le gusta a la hermosa Sarita Olea. Le mandamos un saludo, está en la sintonía. A eso amplificando, tropicando. 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Cuando vaya la pausa de comerciales, ya ven ustedes qué haría. Les traigo una historia hoy espectacular para que usted opine. Pendiente después de la pausa de comerciales. Bien cortica, ya vuelvo.
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2: 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Son las
1: 12:49 minutos en Tropicana.
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1: Bueno, es hora de sentirse en paz en Tropicana. 12:49 minutos.
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1: 12:49 minutos en Tropicana.
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1: Atención, atención, sí señor, oiga, es hora de sentirse en paz en Tropicana. 12:50 minutos.
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1: Atención, sí señor, en Tropicana es hora de sentirse en paz. 12:50 minutos.
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0: 12.55 minutos en Tropicana. 12.55 en Tropicana.
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Bienvenidos a Caribe Tropicana. Tenemos la 1:08 p.m. una 8 minutos, segunda hora de Salsa a la Carta. Y entramos ya a esa hora a Usted Quería en Tropicana. Yo repite la vaina, aquí está.

Bueno, usted que haría en Tropicana, les traigo una historia. Oye, esta vaina es de locos, mi llave. Bueno, atención, mire, esto dice Lucho. Aquí está, buenos días, Tropicana 89.1. Esta es la historia hoy en Usted qué haría, usted qué haría. Bueno, Lucho, imagínate, me pillé a mi novio con mi mamá. Dice acá, me pillé a mi novio con mi mamá. Y bueno, estoy muy brava con ambos. O sea, está molesta con el muchacho y con la señora. A el hermano lo mandó para otro lado. Y me está preguntando con respecto de qué haría, porque está muy resentido con la mamá. Muy resentida con la mamá, perdón. Y entonces me pregunta eso. ¿Qué hago, Lucho? ¿Qué hago con este tipo de situaciones? Porque me complico la cosa. Tengo roto el corazón. No pensé que llegaran a este punto. Y quiero saber qué hacer. ¿A quién perdono? Yo digo que perdone a su mamá. La mamá es mamá. Los amores van y vienen. Pero para mí, para mi concepto, yo perdonaría a mamá. Al man va y viene. Mañana se consigue otra persona. Y uno, pues, en este tipo de situaciones, pues, usted tiene que tratar de no meterse con la familia de su novia, de su esposa. Es la pregunta, ¿usted qué haría? 303-56-56-27. ¿Los perdona a los dos? ¿Perdonaría a la mami? ¿Mandaría a fritar espárragos al man? 300-356-56-27. Su opinión es importante a través del Tropic WhatsApp. Me deja su nota de voz de una y automáticamente yo la voy a reproducir acá. ¿Usted qué haría en Tropicana?

Tropicana, bueno, ya saben, listo para jugar en grande. 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Yo escucho. ¡Vamos!

Bueno, de una, cuando usted conteste así, le vamos a hacer tres preguntas bien fáciles. Usted debe decidir a quién le va a hundir el botón de la mesa de trabajo de Tropicana, del staff de Tropicana. Y de una, se puede llevar hasta 200 barras.

0: Bueno, estamos en Usted Quería de Tropicana. Seguimos hoy. Oiga, la opinión es importante. Cuando el man ataca a la hija, ataca a la mamá y se lo pilla. Y la mamá, aún sabiendo que es el novio de la hija, pues acepta. Vea, yo conocí un man que se llevó hasta la abuela. Pues. Oiga, bravo, loco. Su opinión es importante. ¿A quién perdona Usted Quería? Bueno, Tropicana.
1: Bueno, la verdad que Tropicana, buenas tardes. Pule, la verdad que todos tienen culpa, pero como dices tú, madre es madre, hay que perdonar, pero ahí le faltó un juez, porque si él sabía muy bien lo que estaba haciendo, metiéndose con la suegra, no respetando que él era el marido de la, o el novio de la hija de la señora, y bueno, también la señora tiene culpa, una faltona, pero sí que hay que respetar, el respeto sale de casa. Buenas tardes.
0: Bueno, se lo he dicho, más oyentes, Tropicana.
2: Lucho, no joda, mija, ¿qué te digo? El mal lo puede mandar para el carajo. A su mamá, perdonala. Pero va a ser un resentimiento bien grande que para olvidarte, no, claro, para que se te olvide a ti, tienes que aferrarte a Dios bastante, mija.
0: No, pero y cada vez sí se puede. Que ella pues tenga una persona y se la vaya a presentar a la mamá, pues va a estar como con la vaina, ¿no? O así la vieja y tal. Pero Tropicana.
3: Oye, Lucho, no, ¿y eso a cambio de qué? ¿A son de qué? Ninguno de los dos, suerte, Lucho. Yo voy a estar yo qué, ¿a son no, de qué? Para ver, a cambio de qué.
0: Viate, ¿cómo se va María con la mamá? Bueno, Tropicana, a ver, 300-356-5627. Más opiniones de Tropicana.
4: El faltón fue él, dale, perdón a la mamá, que no es más.
0: Bueno, listo, vamos con música, 1:19 p.m. Vamos con algo de salsa, Jerry Rivera, el tema se llama Me Estoy Enloqueciendo, Baby, I'm Crazy For You en Tropicana.

Ahí está Jerry Rivera, el tema se llama Me Soy Enloqueciendo en Tropicana, 1:23 p.m. Estamos en Usted Qué Haría, hoy una historia impactante, una historia esa asombrosa, mi estimado Edgar Alexander Castillo, usted que es especialista en estos temas. ¿Alguna vez usted ha tenido algo con alguna suegra suya? Bueno, aquí la historia tiene que ver con eso. Una chica nos escribe y me dice, me pillé a mi novio con mi mamá. Y además dice, pero tu mamá está buena, está más buena que la hija. Y están los oyentes opinando. ¿Usted quería? Bueno, yo perdonaría a la vieja, sin pensarlo dos veces. Pero hay gente que dice que no perdonan a ninguno de los dos. ¿Usted quería?

0: Los oyentes opinan a esa hora, su opinión es importante, Tropicana.
1: Oye, Lucho, joda, yo tengo una vaina, yo que si la suegra está buena, papi, pues sigo dándole materiales. Y de mala, si la hija se quiera abrir, de mala. Pero no, si la suegra está buena, papi, tú dale materiales, dígelo.
0: Despiadado, sin corazón, Tropicana.
2: Hola, Funes, ese man que tú dijiste, ese es mi ídolo. Mamá, abuela, hija, mi ídolo.
0: Ah, no, yo le tengo a dos hermanos. Venga, ese hombre hizo barrejo, lo que sabemos. Ok, más oyentes, Tropicana 300-356-5627. Aquí están.
3: Fúdeme, rey. Yo los perdonaría a toditos dos. Para que ellos se den cuenta de que necesitan espacio y hay que darle su espacio. Hasta allí, los perdono hasta allí. De ahí ya todo cambia. Con él ni más. Y con mi mamá, o a pone de lejito, siempre con ahí un poquito de distancia ahí.
0: Bueno, qué cosa, seguimos una de la tarde, 25 minutos, ya vienen tres noticias en una en Tropicana 89.1. Le sigo mandando el email, dice Lucho, el botón se lo mando. ¡Ey, el proyecto T!

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4: Atención, cayó en Bogotá presunto asesino de hincha del Junior apuñalado en Cartagena. El señalado habría participado en el crimen de Gabriel Acosta durante los disturbios tras el partido entre Junior y Palmeiras. Las autoridades lo capturaron en Bogotá a Jafre José Hernández Julio, señalado por haber participado en el asesinato de Gabriel Alfredo Acosta Nava, hincha del Junior. El crimen ocurrió el pasado 8 de abril en medio de los enfrentamientos, disturbios registrados tras el encuentro deportivo disputado en el estadio Jaime Morón. Según las investigaciones, la víctima fue perseguida y atacada por varios sujetos en el barrio Escayón Villa, donde recibió múltiples heridas con Carañapu, viejo. Por acá, vean, por acá hay caballito. Este va a opinar ahora. Va a opinar ahora con el tema de la suegra. Ah, ya voy con usted, tranquilo.
3: Número 2.
4: Bueno, hallan a niña desaparecida de 14 años, la menor de 14 años de edad. Ya se encuentra con su familia sana y salva. Se encuentra la menor de 14 años de edad que fue reportada como desaparecida el pasado lunes 11 de mayo cuando salió de su vivienda en el barrio Sevillar rumbo a la institución educativa distrital técnica cruzada social en la localidad metropolitana de Barranquilla. Según lo contó, oiga, en ese entonces su familia, la adolescente, fue dejada por su abuelo en la esquina del colegio cuando la montó en una moto, no sería el caballito, y se la llevó lejos, loco. Después de horas de angustia tras el reporte de la desaparición, la fiscalía compartió que la niña ya apareció en el mediodía del 12. Está bien, lo importante es que aquí está sana y salva. Apareció la peladita de 14.
3: Número 3.
4: Atención, doble crimen en Malambo. Una de las víctimas, Blanco, a bala perdida. Oiga, qué vaina, loco. Blanco, una bala perdida. Eso está en su casa, quieto ahí, llega la vaina, loco, o la mala hora. Bueno, dos hombres fueron asesinados la noche del martes en la carrera 11 con calle 25 en el barrio San Fernando del municipio de Malambo. Las víctimas fueron identificadas como Roger Alberto Villa Aguilera, de 40 años, y Stewart Andrés Parra, de 27. El informe de la policía asegura que Roger Villa se encontraba frente a una tienda del sector hasta donde llegaron los hombres en motocicleta. El parrillero descendió, oiga, sacó la escupibala y le dio Mamán Zamorano en reiteradas oportunidades. Dice el informe que el atentado iba pasando Stewart por el lugar y fue alcanzado por una bala perdida. ¡Qué vaina! Ambas víctimas fueron llevadas.

hicieron, ¿qué cosa? No son ni una ni dos, son tres noticias en Tropicana. Rápidamente un saludo para Luis Riva, para Néstor, para Jorge Peña, para Rainer, Sara Conductores, mientras salían con Ruta Simón Bolívar, amplificando Zona Tropicana 89.1. Voy con más de la música.

0: Bueno, usted qué haría en Tropicana, 1:39 PM. Bueno, últimas intervenciones de los oyentes a través del Tropi WhatsApp, contenido hasta ahora. Hablando con respecto a esos manes no jodas que tienen la novia y empiezan a enamorar a la suegra y oye, andan con las dos, Tropicana.
1: Mía, y a la próxima vez, llévale a Rodolfo como novio. A ver si siente, si se va a tirar de pecho. Porque si se tira porque no jodas, esa vía atrevida entonces.
0: A ver, Tropicana.
2: Oye, viejo Fuller, reportando sintonía desde Dallas, Estados Unidos.
0: Ok, Tropicana.
3: Ah, viejo Fune, con la buena tarde, viejo. Wow, mamá es mamá. Novio se encuentra cualquiera ahí a la vuelta de la esquina. Otro. Pero mamá es mamá. ¿Sabes cómo es, viejo?
0: Vamos llegando al final de Salsa a la Carta. Viene el Tropicote, Tropicana. Ustedes no se muevan de la sintonía. Aquí estamos acompañándoles hasta las

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0: Es la 1:45 de la tarde, 45 minutos en Tropicana.
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0: Bueno, es hora de sentirse en paz en Tropicana. 1:47 de la tarde.
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0: 1:46 de la tarde en Tropicana.
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0: En Tropicana tenemos la 1:48 de la tarde. 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
1: 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Llenan el formulario y listo. Recuerden que el concurso es válido para pelados de 16 a 26 años, que canten champeta o afrobeat. Y la mira, esto incluye producción de su sencillo.
0: Sonar en Tropicana.
1: En Tropicana.
0: Promoción en
1: el
0: redes.
1: Tema de promoción, esto está espectacular. Así que es una oportunidad a esa hora.
0: Listo, Maite Guzmán, Luis Alberto Funes, arranca.

0: Ahí está en Sicar, el tema se llama Me Voy en Tropicana, 12 de la tarde, 11 minutos, más de 2:11. Y bueno, atención, sueña, sí señor, sueña usted con estar en la Copa Mundial FIFA 2026. Pues les tengo una información importante. Ego te lleva a ti y a dos amigos más a México. ¿Quién se llevaría usted para la Copa Mundial?
1: ¿A quién me llevaría? A dos.
0: Dos amigos.
1: Me llevaría a mi hermano. O sea, tienen que ser hombres, amigos.
0: Dos amigos, amigas, no sé.
1: Ah, porque si son dos hombres, me llevaría a mi hermano y me llevaría a mi cuñado. Okay. Que los dos dan mucha risa, entonces sé que no me aburriría. Y si me llevaría a dos amigas, pues me llevo a mi hermana y me llevo a una amiga que también es un desorden.
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1: ¿Qué más oportunidad que esta? 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
0: ¡Elegante!
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1: Por

0: están los diablitos, el tema se llama La Razón desde el Amor en Tropicana, 12 de la tarde, 21 minutos, 2:21 en Tropicana, 89.1, Maite, ¿qué le parece si nos vamos con la ruta del Tropicón de Tropicana?
1: Pero por favor.
0: Para esta fin de semana, para meter el ambiente.
1: Para agendarnos enseguida, tome nota, coja apunte, para donde es que vamos a ir a la zona, mi queridísimo Óptimo.
0: Lo voy a invitar, mi estimado Lucho Torres, este 17 de mayo, vamos, lo voy a invitar al velódromo para que se unte de pueblo.
2: Ahí.
0: Aguante ahí, aquí
1: en
0: está.
1: En el velódromo.
2: Será para que me unte más, porque esto es que yo vuelo.
0: Bueno, mi estimado Lucho, le invito porque viene Fancy Turbo Volumen 5. Oiga, en vivo la Fania, le sale el Dragón Turbo Láser, el Huracán y el Master. Master, Huracán, Dragón y la Fania en el velódromo ese próximo 17 de mayo con mi pana Mandy Espectáculo. ¿Qué pico le gusta a usted?
2: Papi, yo soy de los viejas guardias, tú sabes.
0: ¿Pudo Dragón, pues?
2: Dragón, puede ser.
0: El Dragón puede
2: sí,
0: ser.
2: Que la vida de Luis, el Tower, el Black.
0: Luis Tower. Sí. De Estados Unidos.
2: No, el turbo, el turbito que era.
0: Bueno, el sonido que tiene Joan.
2: Ese.
0: Joan Licorre, el
2: más de los turbos. Ok, bacano.
1: ¿A dónde más hay que ir? ¿Cuál es la ruta? Tírala para ver. Ya te repetí.
0: Bueno, les comento que la estación de la Ocho presenta. Sí, señor, la estación de la Ocho, viejo Yolo.
3: ¡Ay, Don Nelson!
0: 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Trío del sabor, el Raspi, timbalero británico, timbalero Raspi, viejo, mira, timbalero, ¿no te gusta?
2: Ese Basile es bacano.
0: Elegante.
2: No, timbalero.
0: Es de los festivos.
2: Este es del barrio La Unión, ¿no?
0: Diseño, no, este es de la nieve. En la 8:35.

0: maíz de... No. Estoy agitado, ¿qué vaina?
1: Respira, respira, coge aire, coge aire.
2: Aire, aire.
1: Esa ruta tuvo potente.
2: 1, 2, 3, 4, respira.
0: 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Ahí vienen tres noticias, Maite, vaya listando ahí.
1: Las 3, 1, 2 y 3. A la media hora en el Tropicó de Tropicana.

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El tema se llama La Metralleta en Tropicana. 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
1: 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Es más, ni siquiera todo. 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
0: Dígame.
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0: 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De que te diga, flash. 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
1: ¿Qué pasa en ese momento? 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
1: para
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0: 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Sí.
1: ¿Quién, a quién le dicen caballito? A Edgar Castillo.
0: Gafa oscura.
1: Traba segura. Ah, no, eso no. Es de la emisora. Son 3 preguntas sencillas. ¿De qué color es Tropicana? Rojo. Pregunta sencilla.
0: ¿Tiene amarillo también?
1: También se le vale.
0: Bueno.
1: Todo sí. Eso. 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
2: Atención, autoridades van tras 11 presuntos homicidas vinculados a 42 asesinatos en Barranquilla. Tras haber capturado a 8 presuntos integrantes de bandas criminales que figuraban en el primer cartel de la Policía Metropolitana de Barranquilla, ahora intensifica la cacería contra otros señalados sicarios. Las autoridades de Barranquilla intensificaron la ofensiva contra estas estructuras criminales. El balance fue entregado por la Policía Nacional en articulación con la Alcaldía de Barranquilla y la Fiscalía General de la Nación, luego de que los resultados obtenidos tras divulgación del primer cartel de los más buscados por el delito de homicidio. ¡Ahí van cayendo!
1: Número 2.
3: Oiga, hay un chicharrón bastante grasoso, mi queridísimo.
2: ¿Hay yuquita?
3: Al parecer no, o si la hay, se la llevaron. Vea, el tema está delicado con los motocarros en Soledad. Hay el reporte de por lo menos 25 motocarros que supuestamente los habrían quitado por un tema de extorsión que se está viviendo en Soledad. A ver, en Soledad le cobran, para ponerlos en contexto a ustedes, supuestamente a los conductores de motocarro, una mensualidad de 80,000 pesos para que puedan conducir, para que puedan manejar, para que puedan circular. Y hay una planilla que les están cobrando ahora que cuesta 18,000 pesos para que puedan recoger pasajeros en los puntos como centros comerciales en Soledad. A los conductores que no habían querido pagar, que no quisieron pagar, que dijeron que no, supuestamente les habrían quitado los motocarros. 25 en total. Desde la Secretaría de Tránsito, el señor Santander Donado había dicho que efectivamente sí, esta planilla existía. Ahora la Alcaldía de Soledad niega presuntas extorsiones con retención de motocarros. La administración avanza en la investigación por las calcomanías adhesivas a estos vehículos como método de extorsión, pero dicen, no señor, esto aquí no está pasando.

0: entonces, ¿dónde están los 25 motocas?
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2: Atención, las autoridades avanzan en la identificación de dos cadáveres encontrados flotando en el agua del río Magdalena, cerca del puente Pumarejo. Oiga, y una de las principales hipótesis apunta a que correspondieran a dos hombres desaparecidos recientemente en el barrio Simón Bolívar, en el sur de Barranquilla, según la información conocida preliminarmente. Familiares desaparecidos, oiga, de estas personas llegaron a Medicina Legal, Maite, señalando que algunos con sus características físicas y prendas coincidían con sus allegados y cuyo paradero se desconocía desde hace varios días. Los cuerpos fueron recuperados por unidades de emergencia luego de que pescadores y habitantes del sector alertaran sobre la presencia de cadáveres flotando en este sector. Oye, qué vaina. Terrible, Maite. Bueno, no son ni una ni dos, son tres noticias.
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2: Otra vez, estamos desafinados. No son ni una ni dos, son tres
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Noches calientes, la voz de Ray de la Paz, asesora en Tropicana y cosas que siempre han sido parte de tu hogar, como la barra multiuso supremo. 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Qué vaina linda esto. 2:44 minutos. 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Voy a la pausa.

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0: Bueno, faltan pocos días. 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
0: 2 de la tarde, 45 minutos en Tropicana.
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0: Bueno, sí, señores, ahora es hora de sentirse en paz en Tropicana. 12 de la tarde, 46 minutos.
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1: 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Son las
0: 2 de la tarde, 47 minutos.
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0: Seguimos en Tropicana 89.1 y es hora de sentirse en paz. Sí, señor. En Tropicana tenemos las 2 de la tarde, 48 minutos.
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0: 6:27.
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4: Atención, la criminalidad desborda en Sabana Larga. Oiga, un nuevo homicidio estremece la población. Ya son 21 homicidios registrados en ese municipio en lo corrido del 2026. Hace 3 días 2 hombres fueron asesinados. Y hoy, oiga, un nuevo homicidio bajo la modalidad sicariato sacudió a Sabana Larga Atlántico, siendo aproximadamente la 1:40 de la tarde. El hecho se presentó en inmediaciones de Campo Bolívar, ubicado en el barrio Santander. La víctima es un hombre identificado como el apodo del Pipo. Así le dice el man el Pipo, bueno, el popular Pipo. Por primera versión de su oiga, indica que la víctima se encontraba sentada en una de las bancas. El Pipo estaba allantado en el parque que se encuentra en el sector cuando dos sujetos pasaron en una motocicleta y le dieron bambán zamorano. ¡Qué vaina!

0: Asesinaron a mamá de modelo caleña. Oiga, que desapareció en Cartagena, Claribel Moreno, mamá de Natalia Buitrago Moreno, modelo caleña de 23 años, que desapareció el día 18 de agosto del 2021 en la isla del Rosario, en Cartagena. Fue asesinada en la noche del miércoles, oiga, en zona rural del municipio de Jamundí, en el Valle del Cauca. La información preliminar de las autoridades señala que la mujer de 55 años se movilizaba en una moto con un hombre en la vía que conduce al corregimiento de Robles cuando ambos fueron atacados a bala. Tanto ella como su acompañante murieron en el acto.
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0: Atención, porque capturan en Bogotá presunto asesino de barrista del Junior tras partido de Copa Libertadores. La Policía Nacional y la Fiscalía General de la Nación capturaron en Bogotá a Jafre José Hernández Julio, señalado de participar en el homicidio del barrista del Junior Gabriel Alfredo Acosta Navas, ocurrido en el barrio 8 de abril en Cartagena, tras el partido. El pasado 8 de abril en Cartagena, tras el partido entre el equipo Barranquillero y Palmeiras en la Copa Libertadores, el comandante de la Policía Metropolitana de Cartagena, general Gelbert Yesid Peña Araque, informó que el presunto responsable se encontraba oculto en la capital del país y que su ubicación fue posible gracias a labores investigativas adelantadas por las autoridades. Hey, saludo para Sarita Oli, esto en la sintonía, un beso. Gracias por estar escuchando Tropicana y el Tropicó al aire.
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0: Bueno, de los artistas que inició con fuerza en esta nueva temporada de la música, la champeta urbana, y luego se perdió también Dandy White, Maite.
1: Sí, señor, y oiga, batazo, batazo, porque hasta en el carnaval tuvo un espacio protagónico. El Dandy White con su conteo. ¿Qué habrá pasado ahí? ¿Será que se le acabaron las cuentas?
0: No. No llega el conteo. Oye, 3 de la tarde, 41 minutos en Tropicana, 3:41, Maite, ¿qué le parece si vamos con una tandita rápidamente de...
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0: Ahí está la ruta.

0: Oiga, óptimo, ¿cómo se hace para hundir el botón?
1: Bueno, le voy a tirar un dato.
0: Que la palabra botón rima también.
1: Bueno, hablando del botón. Ese
0: para
1: es el botón. ¿Qué hay que hacer,
0: botón?
1: Maite? Bueno, usted lo primero que tiene que hacer.
0: Dígame.
1: Es a través del Tropic WhatsApp solicitar el link. Lucho, Maite, mándame el link porque te voy a hundir el botón. Usted va a abrir el link, va a seguir los procedimientos que están ahí, va a llenar los datos, usted va a esperar nuestra llamada. ¿Qué va a hacer? Usted debe responder de salida cuando lo llamemos. ¡Yo escucho!
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0: Después de responder, yo escucho Tropicana. Le vamos, usted va a escoger a quién le hunde el botón, ¿cierto? Entonces, por ejemplo, usted dice, yo le quiero hundir el botón a Funes. Así que el óptimo le hace tres preguntas acerca de
1: fáciles.
0: La emisora. Papaya.
1: Oh.
0: Y una
1: fáciles.
0: Vez conteste las tres preguntas, se lleva para su casa 200,000 barras. ¿Cómo
1: ni siquiera
0: caería?
1: Se lo lleva, se lo mandamos para que no
0: facilito.
1: Haga
0: facilito.
1: Así que de
0: que
1: una.
0: Pide el link.
1: Y le mandamos el link de una, Maite.
3: Una.
1: Bueno, 3:43, una más antes de la pausa de comerciales, llega Mr. Black.
3: No, que no.
1: Otro también que está perdido, el man, pero bueno.
0: No, si así está de estreno, ¿cómo está perdido?
1: Pero no.
0: No le dije ayer.
1: No lo he escuchado, mándeme la canción.
0: Ya voy,
1: para escucharla, listo. Aquí está Mr. Black.

0: Con Mr. Black, esa hora. 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

0: son las 13 de la tarde, 49 minutos.
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0: Son las 3 de la tarde, 48 minutos en Tropicana.
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0: mañana, 3:52 minutos.
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0: gracias. Vamos, escrito por el doctor Guillermo Quintana, interpretado por este señor, Mr. Black. Chao. Que ha tenido un cambio bastante en la música, ¿no? Una evolución. Yeah.
1: Aunque de carita sí sigue siendo la misma. Gracias a Dios, no se pierde.
0: Bueno, aprovecho para enviar un saludo muy especial para el cardiólogo Fabio Andrés Morales. Parte de Sarita, ole, le mando un saludo a esta hora. Están amplificando Tropicana. Entonces, para el señor Fabio Andrés Morales, feliz cumpleaños a esta hora de la tarde. Tenemos las 4:07, dígame.
1: Déjeme dar un servicio social que ya se me había olvidado. Se encontraron unos documentos del señor Víctor Julio Pacheco Rodríguez, sargento segundo, y otros documentos como tarjeta de propiedad de una moto Suzuki y otras cosas más. Sí, el señor Víctor Julio Pacheco, a quien se le extraviaron los documentos, está escuchándonos a esta hora. Puede comunicarse al 314-514-1235. Ahí está ese servicio social. Encontraron sus documentos.
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1: La oportunidad que tiene el Junior de Barranquilla de callarle la boca a los hinchas del Santa Fe, así de sencillo. Vamos a ver quién es el hijo y quién es el pai.
0: Vea, esto está caliente.
1: Qué barbaridad. Esa es la oportunidad. Esa es la oportunidad.
0: Dígame. Avíseme cuándo juega, para ver.
1: ¿Te va a poner la camiseta?
0: No, o sea, que yo tengo otra vaina, pero si hay que darle a Junior, hay que apoyarlo.
1: El sábado juega,
0: listo.
1: Sábado a las 8:30 de la noche, Junior Santa Fe. Veamos aquí, ¿qué es lo que va a pasar? Yo creo que juegan allá.
0: Mire, ¿quién aparece primero ahí?
1: En Santa Fe juegan allá.
0: Bueno, entonces juegan allá, ok. Listo, 4 de la tarde, 11 minutos en Tropicana, 4:11 en Tropicana.
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0: 6:04 de la tarde, 15 minutos en Tropicana. A Díaz Yonki le mandamos un saludo, está amplificando Tropicana esta hora. 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
1: Espérate ahí, Encicar. Cálmate, Encicar, cálmate. Con la suave, Encicar. Con la
0: suave, mira. Espérate ahí, ya viene el turno.
1: De ellos me río maluco, ¿verdad?
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1: La oportunidad para los que me escriban ya, porque estoy mandando el link tanto del botón como del proyecto T. Así que si usted se quiere inscribir para tener 200,000 pesitos, 200,000 barras para el fin de semana, me escribe botón. 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
0: Listo, 4:16 minutos. Vamos con más de la música a esa hora. Llega un Sicar. Demasiado me voy. Estamos en el Tropicón de Tropicana.
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0: 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Maite, ¿cómo te cae, Yantén?
1: Si me prende el micrófono, digo.
0: ¿Cómo te cae, Yantén?
1: Y hoy jueves, que la garganta está así como reseca. ¡Ay, amor!
0: Jorge Celedón, Jimmy Zambrano, el tema se llama No, no, Maite, no, no, no te olvidaré.

0: porque estás prendida.
1: Jorge Celedón, Jimmy Zambrano, año 1999, si no estoy mal esta canción. Después de la salida de Jorge Celedón del Binomio de Oro. Uy, se me fue el gallo ahí.
2: Regójalo.
1: Bueno, después de la salida del señor Jorge Celedón del Binomio de Oro, buscaría una dupla con Jimmy Zambrano y harían esta canción que quedó para la posteridad. Su primer tema musical como solista le dio crédito a ingresar en las listas de emisoras en ese momento, listados en top y toda esta vaina, con este señor Jorge Celedón, Jimmy Zambrano, No Te Olvidaré, Maite.
2: Sí, señor, un chantega al año no hace daño y suena lindo en el Tropicó de Tropicana hoy jueves, haciéndole ya la bienvenida al fin de semana.
1: Oiga, Rogelio Lamarí, le mandamos un saludo. 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
1: Eso. Poco

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0: En Tropicana no te echamos ni una, ni dos, te echamos tres noticias.
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0: Número uno.
2: Atención, cayeron dos presuntos extorsionistas en Malambo. Oiga, le habría exigido $1,000,000 a un comerciante. Según la policía, los capturados registran anotaciones por diferentes delitos. La Policía Nacional logró en las últimas horas la captura en flagrancia de dos presuntos delincuentes que fueron sorprendidos cuando se movilizaban en una motocicleta con dinero en efectivo, presuntamente producto de una extorsión a un comerciante. Los hechos se registraron en el barrio Cristo Rey del municipio de Malambo, donde gracias a la oportuna reacción de los uniformados, la protección y la denuncia del comerciante, se logró la captura de estos manes, uno de 20 y otro de 23 años de edad, miren, no es pelado todavía. Durante el procedimiento policial, las autoridades incautaron $1,000,000 en efectivo, al parecer producto de la actividad extorsiva, así como la motocicleta en la que se transportaban y un teléfono celular. Maite, 20 y 23 años. ¿Sabes qué soy yo ahora? A esa edad.
3: ¿Qué
2: ha sido? Enamorando. Sí, chicaneándola, vacilándola, pero estos manes...
3: Me parece que el entorno en el que usted se crió, óptimo, había el bandido del barrio, todo el mundo sabía quién era el bandido del barrio.
2: Incluso
3: el bandido se la vacilaba y no dejaba que otro bandido de otro barrio llegara.
2: No, pero estaba
3: y todo el mundo lo conocía, pero estamos en un momento tan duro, tan difícil, que los peladitos ya de 14, 15 años, lo único que están viendo es eso. Y entonces lo cogen los chirretes del barrio y les dicen, ¿tú te quieres ganar unos zapatos? Tienes que ir allá y llevar ese papel de extorsión allá a la tienda. Y van los peladitos. Entonces los peladitos crecen en medio de ese entorno.
2: Mire, además de eso, los capturados presentan anotaciones judiciales por delitos de homicidio, hurto, violencia intrafamiliar y tráfico de estupefacientes. ¿Cómo le quedó el ojo? Vamos con la número dos.
0: Número dos. Número dos.
3: Mira, porque el domingo 17 de mayo, para que después no digan...
2: ¿Qué pasa? ¿Qué pasa?
3: Ay, se me fue el Nequi, no tengo cómo pagar. Desde ya les estamos avisando para que estén en la jugada. 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
0: Número 3. Número 3.
2: Atención, Maite, porque la Polonia presenta un nuevo cartel de los más buscados por 42 homicidios. Ofrecen 10 millones de recompensa. Oiga, con su primer cartel lograron la captura de 8 actores criminales, 6 de los costeños y 2 de los pepes. La policía, en compañía de la alcaldía distrital y en coordinación con la Fiscalía General de la Nación, presentó un nuevo cartel de delincuentes más buscados en Barranquilla y su área metropolitana, vinculados al delito del homicidio. En el reciente volante hay 11 actores criminales pertenecientes, según las autoridades, a las estructuras de los costeños y los pepes, y presuntamente vinculados 42. Las autoridades informaron que este nuevo cartel surge desde un primer volante publicado con el que se logró en menos de 2 meses la captura de 8 actores criminales y actores.
3: Sí, actores.
2: Actor, Maite.
3: Tiran pinta y todo cuando los agarran.
2: De los cuales 6 pertenecen al grupo delincuencial organizado, bueno, los costeños, y 2 a los pepes. ¡Qué vaina, hombre! ¿Eh? ¡Actores!
3: ¡Actores de la chirricriminalidad! ¡Qué barbaridad!
2: Protagonista, se puede decir así.
3: Bueno, y no de nuestra.
2: 4 de la tarde con 35 minutos, Maite, no son ni una ni dos, ¿sabes cuántos son?
3: Son 3
0: en Tropicana.
4: Padre Rapi Puente,
0: por todos lados, soy.

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0: estamos en Colombia a las 4 de la tarde, 44 minutos, 4:44 minutos en Tropicana. Maite, ¿sabe qué se viene, Maite?
1: ¿Qué viene?
0: Un íntimo Tropicana, pero joda por fin. ¡Llave! ¡Joda! Este man, oiga, tiene una cantidad de éxito. Creo que ese íntimo puede durar 2 días.
1: ¿Cómo que dicen por ahí? Cuarto bate en liga.
0: En
1: no
0: cualquier
1: sé
0: estadio.
1: Esa joda.
0: Alex Manga con sus éxitos se viene a un íntimo Tropicana. Pendiente, porque esto va a estar buenísimo. Este íntimo lo animo yo, maestro, yo. Deja presentarlo a mí.
1: Este
0: Alex
1: íntimo
0: Manga
1: va a tener de todo.
0: En un íntimo Tropicana y aquí está lo más reciente.

0: ¡Ay, papá, Alex Manga de un íntimo Tropicana! ¡Pendiente, pendiente! Esto va a estar espectacular. 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
1: Dígame, Alberto, ¿cuál es su comida rápida favorita?
0: Bueno, me encanta la salchipapa.
1: Ah, la salchipapa de las mías, sí, señor.
0: Salchipapa que tenga de todas las salsas, que le echan queso, le echan ensalada y le echan pollo también. Esa me gusta.
1: Esa que le echan pollo, salchicha de esta suiza, carne, butifarra.
0: Maicito, ese tierno que llaman queso,
1: maíz. ¿En qué momento del día usted dice pega mejor esa salchipapa o haciendo qué?
0: Bueno, esa salchipapa pega tipo 7 de la noche. Ajá. Usted venga del trabajo, después de
1: llega a la casa
0: y darse un trancón y esta vaina. Y usted sabe cómo se pone el trancón a esa hora, pero usted llega y que lo reciban así con una salchipapa bien recargada, con todo esto que estamos hablando, sería espectacular.
1: Y póngale que usted va con esas ganas, con ese antojo, ya un viernes salió del trabajo mamado de camellar, llegó, quiere eso, quiere comer esa salchipapa así, esa salvajada. ¿Qué promoción o qué combo quisiera que tuvieran en el restaurante donde compra?
0: Bueno, la gaseosa, no puede faltar.
1: Que se la incluyan.
0: Que vaya incluida la gaseosa y salsas adicionales también.
1: Vamos a hacerle esas preguntas a los oyentes. Vamos a ver qué dicen ellos. ¿Cuál es su comida rápida favorita? ¿En qué momento del día prefieren comérsela o haciendo qué? ¿Y cuál es esa promoción que ustedes dicen o el combo ganador? Que el restaurante que lo ponga, el restaurante que usted dice, joa papi, yo voy para ese y le compro siempre a la fija.
0: Bueno, repitamos nuevamente.
1: A ver qué dicen los oyentes. Al 300-356-5627. Mande su nota de voz. ¿Cuál es su comida rápida favorita? ¿En qué momento del día usted dice, joa, firme a esta hora después de hacer tal cosa? ¿Y cuál es la promoción que no puede faltar en ese lugar donde la compra?
0: Bueno, ahí están los oyentes.
2: La salvajada pega a las 10 de la noche con la familia incluida. Siempre a la con la gaseosita, una Coca-Cola. ¡Lindo!
1: Sí, señor.
0: Ok, Tropicana.
2: No, va a dejar a mamá de culo boca chico en viuda. De mamá de una salchipapa, no, va.
1: Bueno, pero es que es comida rápida. Y un boca chico en viuda no es rápido.
0: Tropicana.
3: Maite, Funes, te la voy a tirar. Papi, el desgranado. El desgranado y no puede faltar Coca-Colón. Ey, de 12 pesos. O sea que el crece en Barranquilla, pues yo un pone de aquí. Yo no pago en nada, Funes. Yo voy directo a la yugular. Bendición.
0: Buena, Gracie. Otra más.
1: Pesares.
0: Tropicana.
4: Oye, Maite, Lucho Funes, salchipapa, salchipapa con Coca-Cola después de las 6 de la tarde. ¡Lindo! Así ves la promoción que venden por acá, por la casa. Dos suizos, 20 mil. 20 mil con Coca-Cola. ¡Lindo!
1: Pero mira que todos coinciden que después de 6, ¿qué tal? A ver qué más dicen. Me interesa.
5: No joda, la comida más rápida que existe es un arroz de fideo con queso rallado, papá, y un vaso de agua panela. Porque se pone.
0: Ey, estamos hablando de comida ahí, rápida. Comida
1: viaje,
0: rápida, ojo.
1: Él es viaje ahí.
0: Tropicana.
6: Maite, Funes, una pizza. Ajá. A las tipo 8 de la noche. Epa. Con Coca-Cola.
1: Viendo película.
6: Ya, esa sería mi comida rápida, comer pizza.
0: Bueno, a ver, por acá otra más. A ver, Tropicana.
7: Con su maicito, salsas adicionales y que venga la gaseosa incluida. Y que comamos tres.
1: Y sí, porque tiene que rendir, si no rinde no sirve.
0: Tropicana.
8: Pafune. O sea que a las 6 de la tarde da cipote filo. Papi, una picada de orejita con chinchurria y buen patacón, mi hermano. Y jugo de corozo. Lindo.
0: Bueno, listo.
1: Pero aplica, ¿no? Aplica.
0: No, está ahí metido.

0: Bueno, atención, oye, es hora de sentirse en paz en Tropicana. Tenemos las 4 de la tarde, 51 minutos.
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4: 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Son las
0: 4:52 minutos en Tropicana, 4:52.
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0: Es hora de sentirse en paz en Tropicana. 4:53 minutos.
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0: Tropicana, Tropicana, Tropicana, señoras y señores, desde este momento comenzamos a acompañarles en esto que se llama ¿Cómo atardeció Barranquilla? ¿Cómo estamos? ¿Qué se dice? Welcome, welcome, my people.
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0: Hermanito, el Yocaba acaba de llegar.
2: Mi hermanito, el Yocaba.
0: No, no, no, aquí estamos motivados, motivados. En Tropicana 89.1, dirección y programación del maestro Rafael Narváez. Tu hermanito, el Yocaba, que era Alexander Castillo, hasta las 8 de la noche. Y de 8 a 12, aquí no me duermo. Ya estamos listos para acompañarles y contarles a ustedes entonces cuáles son esas noticias importantes con las que vamos finalizando, cerrando el día de hoy. 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Me dicen, hey caballito, pásamelo a mí. Eso va. Al 303-565-627. 5 de la tarde con 26. ¡Tropicana! Y a esta hora, señoras y señores, le contamos a nuestra gente cuáles son las noticias más importantes del día de hoy.
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0: Información, noticias en Tropicana, la más bacana, tan bacana como tú. Abatidos 6 integrantes de la disidencia de la FARC en combates con el ejército en el Cauca. Las tropas continúan en la zona desplegando más acciones ofensivas. El Ejército Nacional de Colombia reportó que 6 integrantes de las estructuras residual Ismael Ruiz de la disidencia de la FARC fueron dados de baja en medio de confrontaciones con tropas militares en el departamento del Cauca. ¡Atención! El partido de despedida de la tricolor en el Campín modificó su fecha. Atención a lo que dice la Federación Colombiana de Fútbol. Sin informar claramente, señalando que es por temas logísticos, corrió el partido de despedida que se le iba a hacer el próximo viernes 29 de mayo a la Selección Colombia en el Estadio El Campín de Bogotá, para luego disponerse a partir hacia Guadalajara, México, para concentrarse en el Mundial de Estados Unidos, Canadá y México 2026. ¡Atención! Expresidente Uribe denuncia presunta presión armada en La Guajira a favor de Iván Cepeda. ELN, FARC, Pachenca, Tren de Aragua y Clan del Golfo. Todos obligan a votar por Cepeda, su protector, denunció el exmandatario. El expresidente Álvaro Uribe Vélez lanzó una fuerte denuncia a través de sus redes sociales, asegurando que diversas estructuras criminales están ejerciendo control electoral en el departamento de La Guajira para favorecer al candidato del pacto histórico, Iván Cepeda. Dos suspensiones obligadas por acumulación de amarillas vivificó el regreso de Peña. ¿Jugará ante Santa Fe? O yo pondría otro. Este man ya deja mucho que desear. La suerte está echada. Ayer Junior le ganó, sufriendo, pariendo, como cosa rara, ¿no? Al Once Caldas, de vaina, Dairo Moreno. La maricullita de Dairo Moreno botó el penalti en el último suspiro del partido. Y de vaina no nos fuimos a penalti. De vaina, de cosas, 5:30. Ahora sí, los santafereños y los junioristas una vez más se ven las caras. Nos ha ido como perro en misa contra Santa Fe. Los cachacos están contentosos porque ellos dicen que ahora sí van a tenerla fácil para llegar a la final. Pero recuerden, ¿eh?, que Junior cierra aquí en Barranquilla. Una vez Millonario nos empacó 3, Aquí le volteamos la arepa, nos fuimos a penalti y le ganamos. Acuérdense, muchachos. Cayeron dos presuntos extorsionistas en Malambo. Le habrían exigido 1 millón a un comerciante. La Policía Nacional logró en las últimas horas la captura en flagrancia de dos presuntos delincuentes que fueron aprehendidos cuando se movilizaban en una motocicleta con dinero en efectivo, presuntamente producto de la extorsión a un comerciante. Otra cosa podemos contarle a nuestros oyentes. ¡Qué peligro! Autoridades incautan más de 5 toneladas de material explosivo en una vivienda en Medellín, en Medallo. Una operación estratégica ejecutada por unidades de la Policía Nacional y la Fiscalía General de la Nación permitió desmantelar lo que posiblemente sería un centro de almacenamiento y distribución de elementos explosivos en la ciudad de la eterna primavera en Medallo. ¡Atención! Criminalidad desbordada en Sabana Larga, en Sabana York. Un nuevo homicidio estremece a esa población. Un nuevo homicidio bajo la modalidad de sicariato sacudió al municipio de Sabana Larga, Atlántico, siendo aproximadamente la 1:40 de la tarde de hoy, jueves 14 de mayo. El hecho se presentó en inmediaciones del campo de Bolívar, ubicado en el barrio Santander. La víctima es un hombre identificado con el apodo del Pipo. Y atención, porque botó el chupo. Minutos después de conocerse la prelista de la tricolor, Roger Martínez estalló en redes. Y que puya Lorenzo, obviamente que es una puya Lorenzo, el atacante cartagenero.

0: Entrenador colombiano contra el argentino Néstor Lorenzo. ¿Cómo va a ser posible? Eso sí, no dijo nombre. Pero ¿cómo va a ser posible que en el promedio vas a dejar al segundo goleador de Colombia a nivel internacional? ¿Sea serio? ¿O vas a llevar otros paquetacos ahí, otros paquetones, y no me vas a llevar a mí? ¿No me vas a dar la oportunidad ni siquiera de estar en esa prelista? Que he visto jugadores malos, maletas. El man botó el chupo. Algunos dicen que él no tiene absolutamente nada que pelear. Ya no se le ve en el radar. Está jugando en una liga menor. Y otros dicen, ese man es bravo, ese man es bueno. Recordemos que es de Cartagena. Mi gente, bienvenidos. Así iniciamos en esto que se llama ¿Cómo atardeció Barranquilla de Tropicana? Con tu hermanito, el Yocaba.
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2: Bienvenido aquí con el animal de animales.

5 de la tarde con 40 minutos y a esta hora, señoras y señores, ha llegado el momento. Ha llegado el momento de los oyentes decirnos. Mejor. Voy a cambiar esto. Voy a cambiar el orden. Y mejor me voy con esto, desde bien temprano mejor. En este momento los oyentes de Tropicana 89.1, la emisora diferente de Barranquilla, la emisora más bacana, tan bacana como tú. Sacamos los espíritus chocarreros. Sacamos espíritus. Lo sacamos. Diga fuera espíritu de qué. ¿Qué espíritu ha visto usted por ahí que se ha apoderado de la gente? Espíritu de gente negativa.

0: ¿Qué dicen los oyentes? 303-56-5627. ¡Fuera espíritu de qué, hombre!
1: ¡Sal espíritu de... pea! Caballito, te amo, mi rey.
0: ¡Ay, cuidado!
2: ¡Fuera! ¡Fuera espíritu de verdadera con esa palabra albañil, Leonardo! ¡Fuera! ¡Fuera! ¡Se va todos los días! ¡Fuera! Con esa pala del pañil que se va todos los días. ¡Fuera, Leonardo! ¡Fuera! Con esa pala.
0: ¡Tropicana!
3: ¡Fuera! ¡Espíritu! ¡Ay, fuera! ¡Espíritu de la araña! ¡Fuera! ¡Caballito!
4: ¡Espíritu de Junior Sufridor! ¡Sal de mi cuerpo! ¡Espíritu de Junior Sufridor! Todo el mundo clasificó relajado, menos tú.
0: ¡Fuera!
4: ¡Estoy sufriendo!
0: ¡Fuera!
3: ¡Ay, caballito, hueso! ¡No jodas! El espíritu del marido de la mujer mía se metió a la casa y no ha querido salir. ¡Oh, hay que hacer un exorcismo a esa casa!
0: ¡Fuera, espíritu!
3: ¡Ey, Dani! Afuera, afuera, espíritu, afuera, espíritu de Lusitania. ¡Fuera, no jodas!
0: ¡Fuera, no!
5: ¡Fuera! ¡Fuera! ¡Fuera, espíritu de Rafa Narváez! ¡Fuera del maestro! ¡Que no me quiere llamar en la mañana! ¡Ni en la tarde ni en el mediodía da la orden para que llamen! ¡Fuera, maestro! ¡Todo lo quiere acaparar! ¡Fuera, maestro egoísta! ¡Fuera!
0: ¡Oiga, maestro! ¡El maestro Rafa! ¡Ahí viene el maestro! ¡El maestro, que no se metan con él! Porque está mejor dicho. ¡Tropicana, tropicana!
1: ¡Fuera, espíritu de Roca! ¡Espíritu de Roca en selección! ¡Fuera!
0: ¡Fuera!
6: ¡Fuera! ¡Fuera! ¡Espíritu! ¡Espíritu! Eso que no son creyentes que el Junior va a pasar a la final. Vamos a ser finalistas, la copa de finalistas. Un saludo al cabeza mamón.
0: ¡Listo!
7: Te habla Eddie Cervantes, el transportador de la Norte. ¡Espíritu paiguaratismos! ¡Que salen! ¡Salen hoy! ¡Hola perdido! ¡Hola perdido! ¡Sal paiguarata! ¡Sal!
0: Y en este momento, señoras y señores, llega el momento, llega la oportunidad que estaban esperando para decir: arrepiéntete, fuera espíritu. Pastor, me hace el favor y saque los espíritus chocarreros, saque los espíritus, pastor, llegó el momento.
8: ¡Arrepiéntete, hijo del diablo, santo Jehová! ¡Venga!
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0: 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Son las...
1: En Tropicana ya son las 5:54 minutos.
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0: 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Ya son las 5:56 minutos.
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y atención porque hace pocos minutos, un fuerte accidente se registró en el municipio de Tubará Atlántico. Varias personas habrían resultado heridas. Ciudadanos que se encontraban cerca del lugar, se les ve auxiliando a las víctimas, a las personas lesionadas, y ya llegan organismos de emergencia. Noticia en desarrollo

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0: pregunta. ¿Dejarías tener a tu mujer un mejor amigo? ¿Dejarías tener a tu mujer un mejor amigo? O en el caso contrario, ¿dejarías tener a tu esposo, a tu novia, una mejor amiga? Dígalo de una. ¿Dejarías tener a tu esposo una mejor amiga? ¿O dejarías tener a tu esposa un mejor amigo? Ay, mi amor, lo que pasa es que hoy vamos a hacer plan de mejores amigos. Me voy a quedar en la casa de él y voy a hacer una pijamada. Ay, es que él me va a acompañar al centro comercial. ¿Qué dicen los oyentes de Tropicana? 300-356-5627. Mande su nota de voz. De una. A ver, ¿qué dice la gente?
1: ¿A son de qué eso, caballo? ¿A cambio de qué voy a hacer eso, caballo? Pues, cuéntame, ¿a son de qué? ¿A cambio de qué?
2: ¿Qué?
1: Eso no va, viejo, caballo.
0: Ah, mejor amigo.
3: Pero, prefiero que me meta una cachetada que a dejarla tener un mejor amigo. No, da. Eso no existe, yo, caballo, eso no existe.
0: Y para las mujeres, ¿dejarían tener a su esposo una mejor amiga, sí o no?
4: Nada, ese sistema no me gustaría, caballito. Ese sistema no va conmigo y que amigos ni que nada. Tú sabes que eso como tener una es.
0: Sí, señor.
5: Uy, zona, caballo, ¿cómo así? Amigo, ahora mismo no hay amigo.
0: Señor.
6: Edgar, del amigo al lecho hay bastante camino hacia el trecho. Yo no quiero que los cachos me lleguen al techo.
7: ¿Qué más, caballito? ¿No tienes 20 barras por ahí que me preste?
8: Oh, caballito, negativo el civil. ¿Quiere tener mejor amigo? Bueno, que ese con sus mejores amigos. Y listo, mi hermano.
0: Está bien, así es.
9: Si quiere tener un mejor amigo, que se compre un perro, caballito. ¿Son de qué? De la cocina a la sala y de la sala a la cocina. ¡Fuera!
0: ¡Fuera!
10: Caballito, ¿para qué después de 10 meses le mande, no, que por ahí me trajo un pote de leche, los pañitos, ¿ah?
0: ¡Ey, se logra el mejor del mundo! ¡El gran Lucho Torres! ¿Qué pasó, Lucho? Oye, Lucho, pero yo pensé que estaba saludando al man ahí. Lucho está en un abadero, allá nos tienen a todo, timbal a todo volumen. Si quiere, manda una nota de voz, Lucho, yo la pongo. ¿Cuál es el problema, Luchito? Manda la nota de voz de una y saluda a la gente de una, eso va. No hay problema, Luchito. Gran Lucho Torres, el mejor del mundo. Tropicana.
11: Amiga, síguelo.
12: Caballo, nada. El mejor amigo de mi esposa soy yo y la mejor amiga mía es ella. Nada de eso.
0: Tropicana.
13: No, yo sí lo tengo, marica, porque la mía tiene dos amigos, mejores amigos. Ya, no sé, ellos pelean ahí, tal, el uno y tal, pero ellos me dejan 50, 60 barras. Hay cuenta de tal semana y tal, para que te ayude ahí.
0: ¡Ah, sí! El va pa' esa. ¿Cómo te parece?
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0: ¡Tropicana! ¡Ay, ¡ay, hombre! Mándala, Lucho. No te preocupes, que yo te espero. Dale, pues.

0: Con esta canción criminal le saludos a mi hermanito querido, el gran Andy Osorio. Oye, ojito, ¿cómo le gusta la canción a este ojito? ¡Ey, saludos también para Dubán! Dubán tiene talento y que para pantalón kaki. Oye, saludos también para Luchito. ¡Lucho Torres!
1: Muy buenas tardes, caballito. Mira, vente para acá, para la 38. 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
2: Puro, puro burriquete, caballito.
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0: ¡Listo, muchachos! Y que puro burriquete. Puro burriquete, de verdad. Bueno, respeta. 627, es Tropicana. Cara como tú.

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0: En Tropicana no te echamos ni una, ni dos, te echamos tres noticias.
1: Tropicana.
2: Un joven resultó herido durante ataque a bala en Carrizal. Al parecer, la víctima no era el blanco del hecho criminal. En la tarde de hoy, jueves 14 de mayo, se registró un ataque sicarial en Carricoche, el cual dejó a un joven gravemente herido. ¡Qué vaina!
0: Número 2.
2: Nos actualizamos. Abatidos 6 integrantes de la disidencia de la FARC en combates con el ejército en Cauca.
0: ¡Tropicana!
2: El Ejército Nacional de Colombia reportó que 6 integrantes de las estructuras residual Ismael Ruiz de la disidencia de la FARC fueron abatidos en

0: departamento del Cauca. 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
1: Número 3. 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
0: También contarle a los oyentes de Tropicana que hace pocos minutos se presentó un accidente de tránsito en Tubará. Muchos heridos deja este accidente. Una noticia en desarrollo, las autoridades.

0: personas que se accidentaron allí en Tubará. 6:37 minutos. 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Me dice caballito, pásame el link que voy para esa.
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Y a esta hora, señoras y señores, ¿le gustó hasta el momento? Bueno, ¿le gustó o no? Está la gran mayoría. La pregunta es, ¿hizo falta en la convocatoria de los preseleccionados de la Selección Colombia, del combinado tricolor, en los preseleccionados, hizo falta alguien o sobra alguien? Si usted cree que hace falta alguien, usted lo menciona. Si usted cree que hay algún jugador colado por ahí, usted también.

0: Jangara, buenas.
1: Caballo, caballo, faltaron Teo y Enamorado. Teo y Enamorado, caballito.
0: Por ahí vi el pelado Jordan Barrera, Tropicana.
2: Ah, faltó el mejor central del fútbol profesional colombiano, Peña. Jermain Peña. Ahí para jugarle a las apuestas, caballito, para jugarle a las apuestas. No, estos días he estado aburrido porque no he ganado apuestas, porque no está Jermain Peña.
0: Hombre, ¿cómo va a ser? ¿Cómo estamos de parlay?
3: Hey, caballito, te hablo el rompecorazones de María Modelo. Oye, sí, sí faltó para que jugara al pibe y a Pachequito.
4: Marino y Nestroza. Marino y Nestroza para afuera.
0: Marino y Nestroza para afuera.
5: Va, caballito, caballito. Como siempre, la roca cachaca con los costeños. Enamorado está jugando mil veces mejor que el Minestrosa bomba ese y no lo convocaron.
0: ¿Cómo te parece? Son las vainas que no me dejan engordar, Tropicana.
6: Buenas noches, caballito. Buenas noches para ti, para mí ese trabajo. Sí, hizo falta Enamorado. Enamorado hizo falta. Y Rodallega, el goleador.
0: Llega Rodallega.
7: No, no. No sobra nadie.
0: Oye, bandido, tú me mandaste esta guía.
7: Ay, Lucho Torres, manda la nota de voz que yo te la pongo.
0: Ey, ey, barro con Lucho, vale, ustedes no respetan que la vaina.
8: Oh, hay falta de que metan a Tolosa, Tolosa, falta Tolosa.
0: Tolotel y Tolosa.
9: Oye, yo Gaba, te la tiro plena.
0: Tírela.
9: Dicen que Teo está viejo, pero Teo lo llevan a la selección nuevamente y hace trago allá, oye.
0: Sí, señor.
9: Ese Teo desvolando, ese es Don Teo.
0: Don Teo.
10: Caballito, caballito, faltaste tú y mi ojo, caballito, ah, te quiero.
0: Le gusta jugar arquero para volar de palo a palo. Cuidado una vaina.
11: Caballito, buenas noches. Allá en la carrera 24, con calle 39 esquina. A veces creyeron más, pidieron mal.
0: Uy, ¿cómo?
11: Está ahí tirado en la esquina, en la tienda, está la policía, está bien allá en el Instagram.
0: Bueno, si de pronto usted tiene alguna información, alguna noticia, me la hace saber de una en el Tropi WhatsApp 300-356-5627. Me dice, caballito, al parecer hay un occiso, caballito, al parecer atracaron al caballito, al parecer están extorsionando lo que usted ve ahí en la ciudad de Barranquilla. Si de pronto hay algún accidente, también me lo hace saber en Coma Tardeció, Barranquilla de Tropicana con tu hermanito.
12: Mi hermanito, yo acaba, ¿qué?
0: Voy con esta, Ozuna, una aventura. Renqui, está escuchando la emisora de

Con esta canción vamos a la pausa, ya vuelvo, ya regreso, no te vayas, no te desconectes. 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

0: Son las.
1: En Tropicana, la más bacana, 6:56 minutos.
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